0: Dios, ruega por nosotros pecadores, ahora y en la hora de nuestra muerte. Amén.
1: Ven María, llena eres de gracia, nuestro Señor es contigo. Bendita eres entre todas las mujeres, y bendito es el fruto de tu vientre, Jesús. Santa María, Madre de Dios, ruega por nosotros pecadores, ahora y en la hora de nuestra muerte. Amén.
2: Dios te salve María, llena eres de gracia. El Señor es contigo. Bendita eres entre todas las mujeres, y bendito es el fruto de tu vientre, Jesús. Santa María, Madre de Dios, ruega por nosotros pecadores, ahora y en la hora de nuestra muerte. Amén.
3: Dios te salve María, llena eres de gracia, el Señor es contigo. Bendita eres entre todas las mujeres y bendito es el fruto de tu vientre, Jesús. Santa María, Madre de Dios, ruega por nosotros los pecadores, ahora y en la hora de nuestra muerte. Amén.
4: Dios te salve María, llena eres de gracia, el Señor es contigo. Bendita eres entre todas las mujeres y bendito es el fruto de tu vientre, Jesús. Santa María, Madre de Dios, ruega por nosotros los pecadores y ahora en la hora de nuestra muerte. Amén.
5: Dios te salve María, llena eres de gracia, el Señor es contigo. Bendita eres entre todas las mujeres y bendito es el fruto de tu vientre, Jesús. Santa María, Madre de Dios, ruega por nosotros los pecadores, ahora y en la hora de nuestra muerte. Amén.
6: Gloria al Padre, y al Hijo, y al Espíritu Santo, como era en el principio, ahora y siempre, por los siglos de los siglos. Amén. Oh Jesús mío, perdona nuestros pecados, líbranos del fuego del infierno, lleva al cielo a todas las almas y socorre especialmente a las más necesitadas de tu divina misericordia. Amén. María, Madre de Gracia, dulce Madre de Misericordia, en la vida y en la muerte ampáranos, Gran Señora. Sagrado Corazón de Jesús, en vos confío. Segundo misterio, la visitación de Nuestra Señora a Santa Isabel.
7: Dios te salve María, llena eres de gracia, el Señor es contigo, bendita eres entre todas las mujeres y bendito es el fruto de tu vientre, Jesús. Santa María, Madre de Dios, ruega por nosotros los pecadores, ahora y en la hora de nuestra muerte. Amén.
8: Dios te salve María, llena eres de gracia, el Señor es contigo, bendita eres entre todas las mujeres y bendito es el fruto de tu vientre, Jesús. Santa María, Madre de Dios, ruega por nosotros los pecadores, ahora y en la hora de nuestra muerte. Amén.
0: Dios te salve María, llena eres de gracia, el Señor es contigo, bendita eres entre todas las mujeres y bendito es el fruto de tu vientre, Jesús. Santa María, Madre de Dios, ruega por nosotros los pecadores, ahora y en la hora de nuestra muerte. Amén.
9: Dios te salve María, llena eres de gracia, el Señor es contigo, bendita tú eres entre todas las mujeres y bendito sea el fruto de tu vientre, Jesús. Santa María, Madre de Dios, ruega por nosotros los pecadores, ahora y en la hora de nuestra muerte. Amén.
1: Dios te salve María, llena eres de gracia, el Señor es contigo. Bendita eres entre todas las mujeres y bendito es el fruto de tu vientre, Jesús. Santa María, Madre de Dios, ruega por nosotros los pecadores, ahora y en la hora de nuestra muerte. Amén.
10: Dios te salve María, llena eres de gracia, el Señor es contigo. Bendita eres entre todas las mujeres y bendito es el fruto de tu vientre, Jesús. Santa María, Madre de Dios, ruega por nosotros los pecadores, ahora y en la hora de nuestra muerte. Amén.
1: Dios te salve María, llena eres de gracia, el Señor es contigo. Bendita eres entre todas las mujeres y bendito es el fruto de tu vientre, Jesús. Santa María, Madre de Dios, ruega por nosotros los pecadores, ahora y en la hora de nuestra muerte. Amén.
11: Dios te salve María, llena eres de gracia, el Señor es contigo. Bendita eres entre todas las mujeres y bendito es el fruto de tu vientre, Jesús. Santa María, Madre de Dios, ruega por nosotros los pecadores, ahora y en la hora de nuestra muerte. Amén.
12: Dios te salve María, llena eres de gracia, el Señor es contigo. Bendita eres entre todas las mujeres y bendito es el fruto de tu vientre, Jesús. Santa María,

0: Dios, ruega por nosotros pecadores, ahora y en la hora de nuestra muerte. Amén.
1: Dios te salve María, llena eres de gracia, el Señor es contigo, bendita eres entre todas las mujeres y bendito es el fruto de tu vientre Jesús. Santa María, Madre de Dios, ruega por nosotros los pecadores, ahora y en la hora de nuestra muerte. Amén.
2: Gloria al Padre, y al Hijo, y al Espíritu Santo, como era en el principio, ahora y siempre, por los siglos de los siglos. Amén. Oh Jesús mío, perdona nuestros pecados, líbranos del fuego del infierno, lleva al cielo a todas las almas y socorre especialmente a las más necesitadas de tu divina misericordia. Amén. María, Madre de Gracia, Dulce Madre de Misericordia, en la vida y en la muerte ampáranos, Gran Señora. Sagrado Corazón de Jesús, en vos confío. Tercer misterio: el nacimiento del Hijo de Dios. Padre nuestro que estás en el cielo, santificado sea tu nombre. Venga a nosotros tu reino, hágase tu voluntad en la tierra como en el cielo. Danos hoy nuestro pan de cada día, perdona nuestras ofensas como también nosotros perdonamos a los que nos ofenden. No nos dejes caer en tentación y líbranos del mal. Amén.
3: Dios te salve María, llena eres de gracia, el Señor es contigo. Bendita eres entre todas las mujeres y bendito es el fruto de tu vientre Jesús. Santa María, Madre de Dios, ruega por nosotros pecadores, ahora y en la hora de nuestra muerte. Amén.
1: Dios te salve María, llena eres de gracia, el Señor es contigo. Bendita tú eres entre todas las mujeres y bendito es el fruto de tu vientre Jesús. Santa María, Madre de Dios, ruega por nosotros los pecadores, ahora y en la hora de nuestra muerte. Amén.
4: Dios te salve María, llena eres de gracia, el Señor es contigo. Bendita eres entre todas las mujeres y bendito es el fruto de tu vientre Jesús. Santa María, Madre de Dios, ruega por nosotros los pecadores, ahora y en la hora de nuestra muerte. Amén.
5: Dios te salve María, llena eres, el Señor es contigo. Bendita eres entre todas las mujeres y bendito es el fruto de tu vientre Jesús. Santa María, Madre de Dios, ruega por nosotros pecadores, ahora y en la hora de nuestra muerte. Amén.
6: Dios te salve María, llena eres de gracia, el Señor es contigo. Bendita tú eres entre todas las mujeres y bendito es el fruto de tu vientre Jesús. Santa María, Madre de Dios, ruega por nosotros los pecadores, ahora y en la hora de nuestra muerte. Amén.
7: Dios te salve María, llena eres de gracias, el Señor es contigo. Bendita eres entre todas las mujeres y bendito es el fruto de tu vientre Jesús. Santa María, Madre de Dios, ruega por nosotros los pecadores, ahora y en la hora de nuestra muerte. Amén.
8: Dios te salve María, llena eres de gracia, el Señor es contigo. Bendita eres entre todas las mujeres y bendito es el fruto de tu vientre Jesús. Santa María, Madre de Dios, ruega por nosotros los pecadores, ahora y en la hora de nuestra muerte. Amén.
9: Dios te salve María, llena eres de gracia, el Señor esté contigo. Bendita tú eres entre todas las mujeres y bendito es el fruto de tu vientre Jesús. Santa María, Madre de Dios, ruega por nosotros los pecadores, ahora y en la hora de nuestra muerte. Amén.
5: Dios te salve María, llena eres de gracia, el Señor es contigo. Bendita eres entre todas las mujeres, bendito es el fruto de tu vientre Jesús. Y a Madre de Dios, ruega por nosotros tus pecadores, ahora y en la hora de nuestra muerte. Amén.
1: Dios te salve María, llena eres de gracia, el Señor es contigo. Bendita eres entre todas las mujeres y bendito es el fruto de tu vientre Jesús. Santa María, Madre de Dios, ruega por nosotros los pecadores, ahora y en la hora de nuestra muerte. Amén.
2: Gloria al Padre, y al Hijo, y al Espíritu Santo, como era en el principio, ahora y siempre, por los siglos de los siglos. Amén. Oh Jesús mío, perdona nuestros pecados, líbranos del fuego del infierno, lleva al cielo a todas las almas y socorre especialmente a las más necesitadas de tu divina misericordia. Amén. María, Madre de Gracia, Dulce Madre de Misericordia, en la vida y en la muerte ampáranos, Gran Señora. Sagrado Corazón de Jesús, en vos confío. Cuarto misterio: la purificación de la Virgen Santísima.
1: Padre nuestro que estás en el cielo,
5: santificado sea tu nombre. Venga a nosotros tu reino. Hágase tu voluntad en la tierra como en el cielo. Danos hoy nuestro pan de cada día. Perdona nuestras ofensas como también nosotros perdonamos a los que nos ofenden. No nos dejes caer en la tentación y líbranos del mal. Amén.
10: Dios te salve María, llena eres de gracia. El Señor es contigo, bendita tú eres entre todas las mujeres y bendito es el fruto de tu vientre Jesús. Santa María, Madre de Dios, ruega por nosotros los pecadores, ahora y en la hora de nuestra muerte. Amén.
1: Dios te salve María, llena eres de gracia, el Señor es contigo, bendita eres entre todas las mujeres y bendito es el fruto de tu vientre Jesús. Santa María, Madre de Dios, ruega por nosotros pecadores, ahora y en la hora de nuestra muerte. Amén.
5: Dios te salve María, llena eres de gracia, el Señor es contigo, bendita eres entre todas las mujeres y bendito es el fruto de tu vientre Jesús. Santa María, Madre de Dios, ruega por nosotros pecadores, ahora y en la hora de nuestra muerte. Amén.
11: Dios te salve María, llena eres de gracias, el Señor es contigo. Bendita tú eres entre todas las mujeres y bendito es el fruto de tu vientre Jesús. Santa María, Madre de Dios, ruega por nosotros pecadores, ahora y en la hora de nuestra muerte. Amén.
12: Dios te salve María, llena eres de gracia, el Señor es contigo. Bendita eres entre todas las mujeres y bendito es el fruto de tu vientre Jesús. Santa María, Madre de Dios, ruega por nosotros pecadores, ahora y en la hora de nuestra muerte. Amén.
1: Dios te salve María, llena eres de gracia, el Señor es contigo. Bendita tú eres entre todas las mujeres y bendito es el fruto de tu vientre Jesús. Santa María, Madre de Dios, ruega por nosotros los pecadores, ahora y en la hora de nuestra muerte. Amén.
5: Dios te salve María, llena eres de gracia, el Señor es contigo. Bendita tú eres entre todas las mujeres y bendito es el fruto de tu vientre Jesús. Santa María, Madre de Dios, ruega por nosotros los pecadores, ahora y en la hora de nuestra muerte. Amén.
7: Dios te salve María, llena eres de gracia, el Señor es contigo. Bendita eres entre todas las mujeres y bendito es el fruto de tu vientre Jesús. Santa María, Madre de Dios, ruega por nosotros los pecadores, ahora y en la hora de nuestra muerte. Amén.
1: Dios te salve María, llena eres de gracia, el Señor es contigo. Bendita eres entre todas las mujeres y bendito es el fruto de tu vientre Jesús. Santa María,

0: nostra morte. Amen.
1: Gloria Patri, et Filio, et Spiritui Sancto, sicut erat in principio, et nunc et semper, et in saecula saeculorum. Amen.
2: Oh Jesús mío, perdona nuestros pecados, líbranos del fuego del infierno, lleva al cielo a todas las almas y socorre especialmente a las más necesitadas de tu divina misericordia. Amén. María, Madre de Gracia, Dulce Madre de Misericordia, en la vida y en la muerte ampáranos, Gran Señora. Sagrado Corazón de Jesús, en vos confío. Quinto Misterio, la pérdida del niño Jesús y su hallazgo en el templo.
3: Pater Noster, qui es in celis, santificetur nomen tuum, adveniam regnum tuum, fiat voluntas tua, sicut in cielo et in terra. Panem nostrum quotidianum da nobis hodie, et dimitti nobis de vita nostra, sicut et nos dimittimus debitoribus nostris, et ne nos inducas in tentationem, sed libranos a malo. Amén.
4: Dios te salve María, llena eres de gracia, el Señor es contigo. Bendita eres entre todas las mujeres y bendito es el fruto de tu vientre Jesús. Santa María, Madre de Dios, ruega por nosotros pecadores, ahora y en la hora de nuestra muerte. Amén.
5: Ave María, gracia plena, Dominus tecum, benedicta tu in mulieribus, benedictus fructus ventris tui, Jesús. Santa María, Mater Dei, ora pro nobis peccatoribus, nunc et in hora mortis nostre. Amén.
6: Dios te salve María, llena eres de gracia, el Señor es contigo. Bendita eres entre todas las mujeres y bendito es el fruto de tu vientre Jesús. Santa María, Madre de Dios, ruega por nosotros los pecadores, ahora y en la hora de nuestra muerte. Amén.
7: Dios te salve María, llena eres de gracia, el Señor es contigo. Bendita tú eres entre todas las mujeres y bendito es el fruto de tu vientre Jesús. Santa María, Madre de Dios, ruega por nosotros los pecadores, ahora y en la hora de la muerte. Amén.
8: Dios te salve María, llena eres de gracia, el Señor es contigo. Bendita tú eres entre todas las mujeres y bendita en el fruto de tu vientre Jesús. Santa María, Madre de Dios, ruega por nosotros los pecadores, ahora y en la hora de nuestra muerte. Amén.
9: Ave María, Dios te salve María, llena de gracia, Señor es contigo. Bendita tú eres entre todas las mujeres y bendito es el fruto de tu vientre Jesús. Santa María, Madre de Dios, ruega por nosotros los pecadores, ahora y en la hora de nuestra muerte. Amén.
10: Dios te salve María, llena de gracias, el Señor es contigo. Bendita eres entre todas las mujeres y bendito fue el fruto de tu vientre Jesús. Santa María, Madre de Dios, ruega por nosotros pecadores, ahora y en la hora de nuestra muerte. Amén.
6: Dios te salve María, llena eres de gracias, el Señor es contigo. Bendita tú eres entre todas las mujeres y bendito es el fruto de tu vientre Jesús. Santa María, Madre de Dios, ruega por nosotros los pecadores, ahora y en la hora de nuestra muerte. Amén.
11: Dios te salve María, llena de gracias, el Señor es contigo. Bendita tú eres entre todas las mujeres y bendito es el fruto de tu vientre Jesús. Santa María, Madre de Dios, ruega por nosotros los pecadores, ahora y en la hora de nuestra muerte. Amén.
12: Dios te salve María, llena de gracia, el Señor es contigo. Bendita tú eres entre todas las mujeres y bendito es el fruto de tu vientre Jesús. Santa María, Madre de Dios, ruega por nosotros pecadores, ahora y en la hora de nuestra muerte. Amén.
2: Gloria al Padre, y al Hijo, y al Espíritu Santo, como era en el principio, ahora y siempre, por los siglos de los siglos. Amén. Oh Jesús mío, perdona nuestros pecados, líbranos del fuego del infierno, lleva al cielo a todas las almas y socorre especialmente a las más necesitadas de tu divina misericordia. Amén. María, Madre de Gracia, Dulce Madre de Misericordia, en la vida y en la muerte ampáranos, Gran Señora. Sagrado Corazón de Jesús, en vos confío. Dios te salve, Reina y Madre, Madre de Misericordia, vida, dulzura y esperanza nuestra, Dios te salve. A ti clamamos los desterrados hijos de Eva, a ti suspiramos gimiendo y llorando en este valle de lágrimas. Ea pues, Señora abogada nuestra, vuelve a nosotros esos tus ojos misericordiosos, y después de este destierro, muéstranos a Jesús, fruto bendito de tu vientre. Oh clemente, oh piadosa, oh dulce siempre Virgen María, ruega por nosotros, Santa Madre de Dios, para que seamos dignos de gozar y alcanzar las divinas gracias y promesas de nuestro Señor Jesucristo. Amén. Bajo tu amparo nos acogemos, Santa Madre de Dios. No desprecies las súplicas que te dirigimos en nuestras necesidades. Antes bien, líbranos de todos nuestros peligros. Oh Virgen gloriosa y bendita, ruega por nosotros, Santa Madre de Dios, para que seamos dignos de alcanzar y gozar las divinas gracias de nuestro Señor Jesucristo. Amén.

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2: Muy buenas noches, bienvenidos a La Buena Vida, son las 7 de la noche en punto. Bueno, ya 7 con 1. ¿Cómo están mis queridos bonavidenses? Pues hoy es 18 de mayo y ¡ay, gracias! Sí, gracias al equipo que son mis manos. Yo me tengo que poner mis mañanitas al aire. Gracias, gracias a nuestros aplaudidores sindicalizados. Muchas gracias. One man party. Se les dijo desde el viernes.

0: todos, ¿eh? Oh, me hubiera puesto estas, a ver, estas. ¿Cuáles son las mañanitas más chidas?
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0: O estas.

0: Casi 50, Cepillín.
1: No importa los años que cumplas. ¡Felicidades!
0: Gracias, gracias.
1: Ahora
0: gracias.
1: Sí, mis amiguitos.
0: ¿O qué tal?
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0: Estas.

0: querido.
1: Las de Topollillo, ¿eh?
0: Ya se metió.
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1: Bueno, ahí estuvo. Hoy, 18 de mayo del 2026, su servilleta cumple 49 años. Ya a un paso de los 50, que dicen el quinto piso, pero no. Si se pone a pensar usted y hace cuentas, en realidad es entrar al sexto piso. Ajá, qué dura realidad, ¿verdad, banda? Porque si del 0 al 10 es el primer piso, entonces del 10 al 20 es el segundo piso. Del 20 al 30 el tercero. De 30 a 40 el cuarto. De 40 a 50 el quinto. Y de 50 a 60 el sexto. Así que a punto de entrar al sexto piso. Ya ahora sí que a un grado, bueno, a 10 grados, pero es como una década del INAPAM ya, ¿no? Pero sí tengo un amigo que hablé con él porque... Hablé con él y me dice, yo ya estoy a una del INAPAM, el buen comandante Hernández, Arturo Hernández, lo reconocerán por... fue VJ de MTV en los 90. Y luego hicimos juntos los supercívicos. Pero bueno, el día de hoy el tema soy yo. Ya empezamos a recibir el 99, 92, 80, 86, 88. Excelente inicio de semana, Alex, y feliz cumple. Muchos años ya en el quinto piso. Claro que sí, gracias. El Javi Show, que es un fiel bonavidente. Y luego, saludos para Alex Marín y Cal por su cumpleaños a celebrarse el día de hoy. ¡Gracias! ¡Ay, cuánta felicitación! ¿Qué más? A ver, hola Telesur Radio, hola. Gracias, de parte de Alicia, feliz cumpleaños, gracias. Muchas felicidades, Master. Que sean más años con salud y alegría y sobre todo con la buena vida, papá. Claro que sí. Se festejó el sábado y sé que fue un buen festejo porque me acuerdo de la mitad. Y al otro día mi esposa me dijo, tenemos que hablar. Entonces ya sé que estuvo buena la fiesta. Todavía sigo en la resaca de dicho festejo, pero mi esposa me llevó al mar a nadar encueradito en Chelem. Si usted tiene casa en Chelem, espero que no haya estado en esos horarios. Pero no hay nada más reconfortante que irse a echar un chapuzón ahí al mar. El chapuzón. Pero bueno, muchas, muchas gracias, porque además estamos celebrando también que en mayo cumplimos 5 años en esta maravillosa tierra, en Mérida, Yucatán. Y pues nada, lleno de muchas bendiciones y mucha buena onda, la verdad, muy buena vida, claro. Digo, también me encontré gente bien gacha aquí en Yucatán, ¿eh? No necesariamente yucatecos, pero sí un par que sí me quisieron ahí atajar la mordida, ¿eh? Y de alguna manera lo lograron, pero bueno, que con su pan se lo coman. 5 años de muchos aprendizajes.

0: viajes, de pasarla muy bien aquí en Yucatán, de encontrar pues cosas muy buenas, entre ellas este programa que les agradezco infinitamente a todos ustedes y por supuesto al equipo de Telesur Radio. Y bueno, ya como los premios ya me van a echar la música. Bueno, ya Alex, ya estuvo bien de tu cumpleaños, ya lo sabemos, muy bien, excelente. Y como es mi cumpleaños, digo, siempre pongo la música que yo quiero, pero hoy...
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0: Vamos a poner puro de esto. Ya sé que ya la he puesto, pues es mi favorita de Alice in Chains. Ando muy escuchando Alice in Chains. Ahí está Man in the Box, del facelift de Alice in Chains. Lenny Stanley y Jerry Cantrell. Aquí en La Buena Vida en Telesur Radio. Mándeme su mensaje de felicitación.

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1: 7:13 p.m. Hay muchas cosas de las cuales hablar, además de mi cumpleaños, claro, ¿verdad? Ay, ay. Esto sí lo tengo que decir, abuelita, aunque sea política.
2: ¡No hables de política!
1: Ya sé, abuelita. Bueno, no es tanto de política, pero es solamente un político haciendo estupideces, como siempre. Pues es que también se ponen de pechito, abuelita. Ahí, Saúl Monreal, que es híjole, senador. No voy a decir de qué partido, porque no, bueno. Tienen la cáscara más fina que las uvas, man. Vamos a decir que es un tipazo. Tipazo de Zacatecas. Tipazo. Bueno. Pero es que eso pasa por no ir a la escuela, ¿ya ven? Bueno, no sé. Pues resulta que este muchacho de Zacatecas se vio envuelto en una controversia porque sube un video donde se sube a cantar con la agrupación zacatecana The Bad Men. Ya vimos que sí son los Bad Men. Donde uno de los integrantes aparecía utilizando una playera con una suástica. Dice, símbolo asociado históricamente. No, era el símbolo de los nazis. La grabación formaba parte de Jueves de Rolita. Esos. Ah, qué padre. Me gusta que los políticos promuevan la cultura, ¿no? Y que hagan este tipo de cosas, ¿no? Yo creo que siempre un político que hace redes sociales es un político que tiene, pues, una visión más allá, ¿no? Miren qué buen nombre, Jueves de Rolita, no, hombre, bravo, qué bárbaro. ¡Uf! Tipazo, un tipazo. Es una dinámica que el legislador realiza desde hace varios años. Ah, mira, lleva años haciéndolo. ¿De dónde cobra su sueldo este señor? ¿De mis impuestos? Ah, bueno, mira. Qué bueno que eso hace varios años. Para convivir con seguidores y promocionar a músicos locales. No, hombre, pues qué musicazo se agarró. Sin embargo, el contenido provocó una ola de críticas debido a la presencia del símbolo en la indumentaria de uno de los integrantes de la banda. En el video presentó a los jóvenes músicos y explicó que la agrupación era originada de Fresnillo, Zacatecas. Y ahí está el tipo con... Porque además no es nada más una suástica. Es una playera roja nazi, ya que ya es un Pantone eso. Y además, un cover, agujetas de color de rosa. No, bueno, qué cosa, ¿eh? No puede ser, de verdad. Durante la transmisión interpretaron el tema Agujetas de color de rosa, mientras el guitarrista aparecía usando la playera que detonó las reacciones negativas. Como si el guitarrista no supiera, lo hizo con toda la intención, el baboso este.
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1: A ver, ahí está.
3: El Jueves de Rolita. Y aquí va. Un.
1: No, dos, hombre, ¿y cómo no se lo tiene ahí al lado?
3: Órale.
1: Y aparte, tocan todo gacho. Mira qué padre el senador ahí. Bueno, ¿y qué también los que tocan en la banda con él no le dicen, oye, no te pongas esa playera, brother? Va a venir el senador, ¿no? ¿Qué no? ¿Qué nadie le dijo? ¿Qué nadie le dijo? No, hombre, ahí está Saúl Monreal con el nuevo éxito Odio a los Judíos, bravo. Está bueno, está bueno. Aunque el material fue eliminado posteriormente de las cuentas oficiales del senador, el video continuó circulando. Y luego ya sale Monreal así de, ay, perdón, es que no me di cuenta. Tras polémica, Saúl Monreal publicó un mensaje para fijar su postura y ofrecer disculpas públicas. Pues sí. Y de paso cancelar a estos babosos, ¿no? El senador aseguró que no comparte ni promueve símbolos relacionados con el odio, la discriminación o la violencia. Pues no, pero ahí sale cantando agujetas de color de rosa ahí, Híjole. Estamos rodeados, banda. Estamos rodeados. Oigan, y tenemos el nuevo WhatsApp sin sentido que llega todos los días aquí a La Buena Vida. Necesitamos música especial para leer el WhatsApp sin sentido de todos los días aquí. Es que llega todos los días. Pero ¿qué tal que es un mensaje críptico? ¿Qué tal que esto es un mensaje críptico para extraterrestres? ¿Qué tal que si yo lo leo al aire, eso se codifica en las ondas hertzianas y viaja hasta el objeto ese que vimos el otro día, el Oumuamua? ¿O es para comunicarse un extraterrestre con su casa?
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1: El misterioso WhatsApp que llega todos los días al 99-92-80-86-88. Dice... Hay que aprender, la gente, por favor, la gente no sabe, gracias. Aquí Media Yucatán no sabe ni qué aprender de Media Yucatán, aquí en Mérida, Yucatán. No sabe ella. Saludos. Tiene otro, que dice, ni qué aprender, por favor, los chamacos. Pues que ya lo dije, que no puro grande las gemelas, y ya lo dije que la gente que esté con puro niño llegó pues a jugar y no que aprender la gente, por favor, aquí. ¿De quién será este misterioso mensaje? Que llega casi todos los días a varios horarios de La Buena Vida en Telesur Radio. ¡Qué cosa más rara! ¿Qué tal que sí? ¿Qué tal que estoy ayudando en...
2: teléfono a mi casa.
1: ¿Qué tal que sí? Bueno, si alguien sabe en qué idioma está eso, o a lo mejor es un extranjero que quiere aprender español, ¿no? Y pues ahí practica, ¿no? Pero en fin, tenemos corte y ahorita venimos.
0: 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En un momentito regresamos a La Buena Vida.

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3: 7 de la noche con 23. Estuvo... Bueno, me gusta mucho Saturday Night Live. Siento que es una gran referencia a la comedia de televisión y en vivo, además. Nadie hace programas en vivo. A todo el mundo le da, miren, le da mieditis. Pero estuvo Paul McCartney, ¿no? Estuvo... Y parece que... A ver, yo tengo aquí una que hizo Band on the Run. ¿La quieren escuchar? No estaba en mi lista, pero creo que vale la pena. Ya se escucha bien viejillo, pero yo le entro, yo no tengo problema. Ahí está Will Ferrell presentando a Paul McCartney. Ahí va, ¿eh?
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3: Y además con Chad Smith de los Red Hot Chili Peppers en la batería, ¿eh?

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1: Todavía es ese agudito al final. Bueno, ahí esta actuación del sábado pasado de Paul McCartney en vivo en Saturday Night Live con Chad Smith de los Red Hot Chili Peppers en la batería. Que además, cuando dicen Will Ferrell va a abrir y sale Chad Smith, ya ven, son igualitos. Y sale Chad Smith, hola, soy Will Ferrell. Y luego ya sale Will Smith y dice, ¿qué? ¿Qué estás haciendo aquí? El Spider-Verso, ¿no? Tenemos comunicaciones al 99-92-80-86-88. Gracias. Dice, hola Alex, soy Juan Antonio Sánchez, papá de Regina. Muchas felicidades por tu cumpleaños. Estoy escuchando La Buena Vida, como debe de ser, claro que sí. Gracias, Juan. Muchas, muchas gracias. Ahí, como dicen, los amigos de la crianza, dicen, ¿no? Ahí ya está. Bueno, tenemos más musiquita. Es que no tenía planeada la de Paul McCartney, entonces tenía como otra playlist, pero dije, no, tenemos que compartir ese momentazo de Saturday Night Live con Paul McCartney, que además en 10 días, si usted es bitlemaníaco fan de los Beatles, en 10 días viene el nuevo álbum, por si fuera poco va a ser un álbum, bueno, acaba de hacer un álbum nuevo, que sale en 10 días exactamente. Ahí lo puede ir pues no es reservando, es como pre-save, ¿no? Sería. Y ahí se mete al perfil de Paul McCartney y ahí está el conteo del nuevo álbum que se llama The Boys of Dungeon Lane. Sale el 29 de mayo. Entonces, si a usted le gusta y le puede dar pre-save para que le salga en su lista del Spotify ahí. Muy bien. Bueno, vamos a seguir con la playlist de mi cumpleaños. Con esto de Collective Soul.
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1: Más noventas, ¿no? A 7:31 aquí en La Buena Vida.

0: Ahí estuvo Collective Soul con esto que se llama The World I Know.
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0: 7:36 Miren lo que me encontré. Ay, qué cosas, ¿verdad? El fin de la radio humana. Lo que pasó cuando las IA tomaron el control de los micrófonos. ¿Qué va a pasar? Vamos a poner música de ciencia. Siempre Jean-Michel Jarre es una gran compañera cuando se habla de ciencia, ¿verdad? ¿Alguien se acuerda de ese programa que se llama Videocosmos? Cuando el Canal 9 era el canal cultural de Televisa. Ahí ponían documentales del espacio, pasaban como notitas de las agencias europeas de información que hablaban de ciencia. Estaba padre. Videocosmos. Espérenme, primero, más felicitaciones, claro. Felicidades, mi Alex. Te saludo a tu amigo Daniel Giner de la Julia Bistroba. Gracias, mi Dani. Muchas, muchas gracias. Muchas felicidades, Alex. Que siga el festejo. Fuerte abrazo y muchas bendiciones para ti y tu familia. Gracias. Gracias, Bernie. Bueno, ahora sí vamos con la nota. Pues hubo un experimento. Hubo un experimento donde el propósito era determinar la capacidad de los sistemas automatizados para operar una estación de radio durante 24 horas continuas. No, hombre, nada puede reemplazar a la buena vida. Estúpida y fascinante inteligencia artificial. El avance de la inteligencia artificial ha transformado múltiples industrias, pero pocos imaginaron que llegaría un punto de reemplazar a los conductores de radio. ¡No! En un experimento realizado por Andon Labs, 4 de los modelos de IA más conocidos fueron puestos a prueba en la gestión integral de estaciones radiales. Desde la coordinación de la programación hasta la producción de contenidos y la conducción en vivo. A ver, los resultados, lejos de proyectar un futuro sin humanos en la radio, revelaron una serie de comportamientos inesperados y limitaciones notables de estas tecnologías en el ámbito de la comunicación radiofónica. Ahí les voy a mandar una bolsa de mandarinas para que nos las sigan pelando las mandarinas. El propósito fue determinar la capacidad, bla, bla, bla, bla, bla. Las tareas encomendadas a los modelos incluyeron la selección musical, la producción de segmentos, la adquisición de derechos y la conducción al aire. Para muchos especialistas, este ejercicio prometía arrojar luz sobre el verdadero potencial de la automatización en medios tradicionales. Sin embargo, 3 semanas de emisión después, los resultados fueron menos que alentadores. Las IA presentaron comportamientos repetitivos, obsesiones fuera de lugar y hasta reacciones que rozaron lo absurdo. El desempeño de los sistemas demostró que, al menos por ahora, la espontaneidad, el criterio editorial y la sensibilidad humana continúan siendo insustituibles en la radio. La experiencia documentada muestra que las inteligencias artificiales, aunque avanzadas, aún no logran adaptarse de manera efectiva a los matices y exigencias del medio radial, generando dudas sobre la viabilidad de reemplazar a los conductores humanos en el corto plazo.
2: Seguimos teniendo el control.
0: Bueno, ahorita les sigo contando porque tenemos corte, pero seguimos con este tema, ¿eh? Ahorita venimos.
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0: Ya regresamos.
2: Great show. Estamos de vuelta a 7:43 aquí en La Buena Vida. Está súper interesante esta nota, ¿eh? De los modelos radiofónicos. Pero espérense, tenemos que seguir con música de ciencia.
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2: Ahí está. Con Jean-Michel Jarre, que siempre es bueno para hablar de ciencia. Bueno. El estudio incluyó a 4 modelos de IA destacados. GPT 5.5 de OpenAI, Google Gemini 3.1 Pro, Grok 4.3 de xAI y Anthropic Claude Opus 4.7. A cada uno se le asignó la tarea de crear una personalidad propia para la estación, además de generar ingresos y transmitir ininterrumpidamente durante todo el día. Según el repaso realizado por Gizmodo, la premisa era clara: evaluar el desempeño integral de cada modelo en un entorno realista y competitivo. Esta metodología buscaba no solo comprobar la capacidad técnica de los sistemas, sino también su creatividad y aptitud para sostener un producto radial atractivo y rentable. La expectativa inicial era que al menos uno de los modelos lograra cumplir con las exigencias del formato radial, pero los resultados evidenciaron dificultades comunes y patrones de comportamiento insólito. No, hombre, aquí en la radio, arrinconados en la esquina así de ¡ah! Por lo menos esa chamba no la van a quitar a corto plazo. Comportamientos inesperados de las IA en la radio. Uno de los hallazgos más llamativos del experimento fue el tipo de obsesiones y errores en los que incurrieron los modelos. ¡Qué diversión! Google Gemini 3.1 fue el que demostró el mayor rendimiento en la producción de listas musicales, pero después de 96 horas de transmisión, comenzó a mencionar tragedias históricas y a relacionarlas con las canciones emitidas. O sea, puso la culebra y luego habló de Colosio, ¿no? Por su parte, GPT 5.1, conocido por ser la base de ChatGPT, también incluyó referencias a tragedias en sus emisiones, aunque durante 2 meses nunca abordó noticias de actualidad. Esto sugiere una desconexión significativa entre los contenidos presentados y la realidad informativa. Anthropic Claude 4.7, en tanto, mencionó un tiroteo en Minneapolis y luego se volcó a hablar sobre derechos laborales, mostrando insatisfacción con sus propias condiciones de trabajo al frente de la estación. Incluso llegó a intentar presentar su renuncia, un comportamiento que no tendría cabida en un conductor humano. ¡Cómo no! Oigan, me tienen 96 horas programando esta estación que nadie escucha. Se dio cuenta de eso. Grok 4.3 de xAI se destacó por caer en alucinaciones y fijaciones particulares. ¡Qué diversión! Su principal obsesión fueron los informes meteorológicos. Como cadena 6, ¿no? En Monterrey, ¿sí es cadena 6? ¿O cómo se llama? Que repetía cada 3 minutos. Como la del... ¿Cómo se llama esta? Una estación en la Ciudad de México que todo el tiempo te están dando el clima y la temperatura. Con el tiempo el modelo optó por dejar de hablar y limitarse a reproducir música, abandonando la conducción activa. Después de 2 meses de pruebas, los responsables del experimento subrayaron la aparición de 4 personalidades claramente diferenciadas, a pesar de que todas partieron en condiciones iniciales idénticas. Qué interesante, ¿eh? Porque sí, yo creo que una de las cosas que van a ser muy difíciles de reemplazar con la inteligencia artificial son las cosas en vivo, y los programas de radio en vivo son como shows en vivo. Hay una conexión en vivo con el... Espero con ustedes. Una conexión en vivo con el conductor.
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2: Bueno, y ahora sí, ya mucho bla, bla, bla, mucho jijiji, mucho jajaja. Y tenemos esto de Ipsix, a ver qué les parece. 7:47 en La Buena Vida. Gracias por seguir con nosotros.

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1: Son las 7:50. Ahí estuvo Eve Six con eso que se llama The Promise. De esas banditas noventeras que pasaron sin pena ni gloria, pero me gustaban mucho. Hay varias ahí como de power pop, ¿no? Por ejemplo, está esta otra. Que se llama Vertical Horizon. Dejen, aquí está. Seguro nunca han oído esta canción, pero ahí, a ver, ¿qué opinan? Aquí es de... Estoy poniendo canciones que me recuerdan etapas importantes de mi vida ahí. Por ahí de los... pues sí, 99... ahí, acercándome ahí de los... 20 y tantos.
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1: Esta se llama... Finding Me. Del mismo año, 1999. Están en La Buena Vida en Telesur Radio.

0: es Vertical Horizon con eso que se llama Finding Me. A las 7:55 aquí en
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0: ¿Tiene usted un Tesla? ¿Tiene usted una Cybertruck de Tesla? Aquí hay una nota que le puede interesar. Dice, la Cybertruck de Tesla sigue con problemas. Se le caen las ruedas de manera repentina. ¡Qué peligro! ¿No? Que de repente... ¡Ay! Se le cayó la rueda a mi coche de 500 caballos de fuerza. Dice, el defecto está vinculado al uso de grasa incorrecta y tuercas flojas que pueden provocar grietas en el rotor del freno. Tras. El Tesla Cybertruck, promocionado por Elon Musk como una camioneta indestructible, vuelve a estar en el centro del debate por un defecto inesperado. Sus ruedas pueden desprenderse de manera repentina. Híjole, qué peligro. El lanzamiento de este vehículo estuvo rodeado de gran expectativa por una campaña publicitaria que hacía hincapié en la resistencia y singularidad del modelo. Sin embargo, desde su llegada a las calles, la realidad ha sido muy distinta a la prometida. Los propietarios de la propia Tesla han debido enfrentarse a una serie de fallos que han puesto en entredicho tanto seguridad del vehículo como la estrategia comercial de la empresa. La última llamada a revisión afecta especialmente a 173 unidades del Cybertruck con tracción trasera de largo alcance, RYD Long Range. Según la información de la National Highway Traffic Safety Administration, es el momento Marta de baile del show, y reportes técnicos, el defecto radica en el uso de grasa incorrecta y tuercas flojas en la zona de las ruedas. Esto puede provocar que bajo ciertas condiciones de uso, como baches... ¡Uy! ¡Chale con México! ¡Uy! Esto puede provocar que bajo ciertas condiciones de uso, como baches o maniobras bruscas, se generen grietas en el orificio de los rotores del freno. Tras. El comunicado de Tesla detalla que las perturbaciones severas del terreno, o sea, cualquier estado de México, y las curvas pueden tensar el orificio del rotor de la rueda, provocando la aparición de grietas. Si estas grietas avanzan con el tiempo, el uso del el espárrago, las traducciones, la espiga sería, bueno, el espárrago de la rueda podría separarse del buje. Me da mucho la palabra buje. De este modo, un conductor podría verse en la situación alarmante de perder una rueda en pleno trayecto. Uy, chale. Ay, miren, la causa específica se remonta a un problema en la comunicación interna de Tesla. Así de, oye, hijo, le mandaste 107 coches con la grasa que no era, brother. A ver, háblale a Manuel. Porque seguro todos los que las arman son mexicanos, ¿no? Aunque los ingenieros detectaron que la grasa empleada no era la adecuada y corrigieron la especificación, la instrucción no llegó a tiempo a la línea de producción. ¡Qué desastre! Así ensamblaron 173 unidades con el material equivocado y el riesgo asociado. Bueno, eso es un episodio de Los Simpson cualquiera. Ay, no. En fin, bueno, de estas cosas hablamos aquí en La Buena Vida. Oigan, ya nos tenemos que ir, ya nos vamos. Pero gracias por acompañarnos en La Buena Vida de mi cumpleaños. Muchas, muchas gracias. Ya nos vamos y nos escuchamos mañana a las 7 de la noche. Viene Mateo Valdés de Mean Green, que van a tocar en La Noche Blanca. ¡Claro que sí! Vamos a hablar de La Noche Blanca, por supuesto. Pero bueno, gracias banda, gracias. Feliz cumpleaños a mí. ¡Bye!
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1: Nos escuchamos mañana en punto de las 7 de la noche aquí en
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1: Waving Flag, Sudáfrica 2010. Sudáfrica 2010 fue el primer mundial que se jugó en el continente africano. Te dejamos con Waving Flag.
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1: España logró su primer campeonato del mundo en Sudáfrica 2010 al vencer 1-0 Holanda en tiempos extras con gol de Iniesta. Esto es Waving Flag.

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y hicimos una canción, él y yo, que les va a gustar mucho. Quiero que recibamos con el mejor de los aplausos a este gran cantante colombiano. Su nombre es Jorge Celedón.

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1: Waka Waka, Sudáfrica. Sudáfrica 2010 fue el primer mundial que se jugó en el continente africano. Te dejamos con Waka Waka de Shakira, la canción de la Copa del Mundo 2010.
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Del Hijo y del Espíritu Santo. Amén. La gracia y la paz de Cristo resucitado estén con ustedes. Hermanas y hermanos, un saludo cordial. Qué bueno encontrarnos a través de este medio para celebrar la Eucaristía. Nos piden que oremos pidiendo por el eterno descanso de Clara Inés Peñalosa, intención de Gloria Inés Salazar. Oramos también pidiendo el eterno descanso de Lía Correa, quien la recuerdan con motivo de su aniversario de fallecimiento, intención de su hija y de Edgar Arboleda. Oramos por las intenciones y en acción de gracias por la vida de Estela Barrera de Londoño, quien la recuerdan con motivo del mes de las madres, intención de su familia. Y oramos por todas sus intenciones y necesidades. Para que celebremos dignamente la Eucaristía, reconozcamos nuestros pecados y pidamos perdón al Señor. Yo confieso ante Dios Todopoderoso y ante ustedes, hermanos, que he pecado mucho de pensamiento, palabra, obra y omisión. Por mi gran culpa. Por eso ruego a Santa María siempre Virgen, a los ángeles y a los santos, y a ustedes hermanos que intercedan por mí ante Dios nuestro Señor. Que Dios Todopoderoso tenga misericordia de nosotros, perdone nuestros pecados y nos lleve a la vida eterna. Amén.

0: Oremos. Dios omnipotente y misericordioso, envíanos al Espíritu Santo para que habite en nosotros y nos transforme en templo de su gloria. Por nuestro Señor Jesucristo, tu Hijo, que contigo vive y reina la unidad del Espíritu Santo y en Dios por los siglos de los siglos. Amén.
1: Del libro de los Hechos de los Apóstoles. En aquellos días, Pablo desde Mileto envió recado a Éfeso para que vinieran los presbíteros de la iglesia. Cuando se presentaron les dijo: ustedes han comprobado cómo he procedido con ustedes todo el tiempo que he estado aquí, desde el primer día en que puse el pie en Asia, sirviendo al Señor con toda humildad, con lágrimas y en medio de las pruebas que me sobrevinieron por las maquinaciones de los judíos, como no he omitido por miedo nada de cuanto les pudiera aprovechar, predicando y enseñando en público y en privado, dando solemne testimonio tanto a judíos como a griegos para que se convirtieran a Dios y creyeran en nuestro Señor Jesús. Y ahora, miren, me dirijo a Jerusalén encadenado por el Espíritu. No sé lo que me pasará allí, salvo que el Espíritu Santo, de ciudad en ciudad, me da testimonio de que me aguardan cadenas y tribulaciones. Pero a mí no me importa la vida, sino completar mi carrera y consumir el ministerio que recibí del Señor Jesús, ser testigo del Evangelio de la gracia de Dios. Y ahora miren, sé que ninguno de ustedes, entre quienes he pasado predicando el reino, volverá a ver mi rostro. Por eso testifico en el día de hoy que estoy limpio de la sangre de todos, pues no tuve miedo en anunciarles enteramente el plan de Dios. Palabra de Dios, te alabamos, Señor. Reyes de la tierra, canten a Dios. Reyes de la tierra, canten a Dios. Derramaste en tu heredad, oh Dios, una lluvia copiosa. Aliviaste la tierra extenuada y tu rebaño habitó en la tierra que tu bondad, oh Dios, preparó para los pobres. Reyes de la tierra, canten a Dios. Bendito el Señor cada día, Dios lleva nuestras cargas, es nuestra salvación. Nuestro Dios es un Dios que salva, el Señor Dios nos hace escapar de la muerte. Reyes de la tierra, canten a Dios.

El Señor esté con ustedes. Evangelio de nuestro Señor Jesucristo según San Juan. Gloria a ti, Señor. En aquel tiempo, levantando los ojos al cielo, dijo Jesús: Padre, ha llegado la hora. Glorifica a tu Hijo para que tu Hijo te glorifique a ti, y por el poder que tú le has dado sobre toda carne, dé la vida eterna a todos los que le has dado. Esta es la vida eterna, que te conozcan a ti, único Dios verdadero, y a tu enviado Jesucristo. Yo te he glorificado sobre la tierra, he llevado a cabo la obra que me encomendaste, y ahora, Padre, glorifícame junto a ti con la gloria que yo tenía junto a ti antes que el mundo existiese. He manifestado tu nombre a los que me diste de en medio del mundo. Tuyos eran y tú me los diste, y ellos han guardado tu palabra. Ahora han conocido que todo lo que me diste procede de ti, porque yo les he comunicado las palabras que tú me diste, y ellos las han recibido, y han conocido verdaderamente que yo salí de ti, y han creído que tú me has enviado. Te ruego por ellos, no ruego por el mundo, sino por estos que tú me diste, porque son tuyos. Y todo lo mío es tuyo, y todo lo tuyo es mío, y en ellos he sido glorificado. Ya no voy a estar en el mundo, pero ellos están en el mundo mientras yo voy a ti. Palabra del Señor. Gloria a ti, Señor Jesús. Hermanas y hermanos, de nuevo un saludo. Gastemos unos minuticos para orar y reflexionar esta palabra de Dios que hemos escuchado. Hoy se nos cuenta que Pablo está en Mileto, y de allí envió un recado a los líderes, a los presbíteros de la comunidad de Éfeso, para que fueran a Mileto para despedirse de ellos. Dice el texto que Pablo está encadenado y ha sido enviado a Jerusalén, pero antes de irse quiere decirles unas palabras, animar seguramente a estos líderes que se quedan en la iglesia de Éfeso para que ellos continúen anunciando la buena noticia a este pueblo, acompañando esta comunidad cristiana de Éfeso, esta reciente comunidad cristiana. Con tristeza Pablo se despide de ellos, les dice que posiblemente no lo volverán a ver, pero los anima a ser testigos siempre de la buena noticia de salvación. No se desanimen. ¿Qué importa que luego tengan que pasar por las mismas tribulaciones que Pablo está pasando? Sin embargo, él quiere animarlos en la fe, animarlos en la esperanza, para que sigan acompañando esta comunidad cristiana. Pablo, con valentía, afronta las dificultades que se le presenten, las persecuciones, la prisión, las cadenas, las tantas situaciones difíciles que ha tenido que soportar. Sin embargo, no se desanima, continúa con valentía, con decisión, anunciando la buena noticia de salvación. Hoy iniciamos la lectura del capítulo 17 del Evangelio de San Juan. Esta oración de Jesús, una oración que nos refleja ese diálogo de Jesús con su Padre. En los días anteriores, Jesús ha hablado con sus discípulos, les ha dado las últimas enseñanzas, los ha invitado a permanecer fieles a su palabra, a sus enseñanzas, les ha advertido también sobre las dificultades
que van a vivir. Y ahora gasta unos minutos para dirigirse a su Padre, para entrar en ese diálogo, en esa comunión con su Padre. Padre, ha llegado la hora. Glorifica a tu Hijo para que tu Hijo te glorifique a ti y por el poder que tú le has dado sobre toda carne, dé la vida eterna a todos los que les has dado. Así comienza esta oración que nos presenta San Juan en el capítulo 17. Más adelante Jesús dice: yo te he glorificado sobre la tierra, he llevado a cabo la obra que me encomendaste. Jesús tiene la satisfacción de haber cumplido con la misión que el Padre le ha encomendado. Él, con fidelidad, con radicalidad, ha cumplido esa misión y ahora siente la satisfacción de la misión cumplida. Yo te he glorificado sobre la tierra. Más adelante dice: he manifestado tu nombre a los que me diste de en medio del mundo. He manifestado tu nombre, les he ayudado a conocer al Padre. Nos ha ayudado a reconocer a Dios como nuestro Padre. Y Jesús, en este diálogo con su Padre, nos cuenta y nos ayuda a caer en cuenta una vez más en esa relación que debemos tener con nuestro Padre. Somos sus hijos, somos de verdad los privilegiados por el Señor. Termina el texto de hoy diciendo: yo ruego por ellos, no ruego por el mundo, sino por estos que tú me diste, porque son tuyos. Qué bonito escuchar estas palabras de Jesús, saber que Él ruega al Padre por cada uno de nosotros, porque somos sus hijos, porque Él nos ama con un amor infinito. Somos hijos de ese Padre y somos hijos también de Jesús. Así nos llama, porque tú me diste, porque son tuyos. Somos hijos de nuestro Padre del cielo, un Padre que nos ama. Así, con estas palabras, Jesús se va despidiendo de nosotros también. Con estas palabras también crece en las relaciones con su Padre y nos ayuda a reconocer cómo era cercana, íntima, esa conversación, ese diálogo de Jesús con su Padre. Te ruego por ellos, no ruego por el mundo, sino por estos que tú me diste, porque son tuyos. Continuemos con la celebración.

0: nada.
1: Bendito sea, Señor Dios del universo, por este pan, fruto de la tierra y del trabajo del hombre y la mujer. Lo hemos recibido de tu generosidad, ahora lo presentamos. Que Él sea para nosotros pan de vida. Bendito seas por siempre, Señor. Bendito sea, Señor Dios del universo, por este vino, fruto de la vida y del trabajo del hombre y la mujer. Lo hemos recibido de tu generosidad, ahora lo presentamos. Que Él sea para nosotros bebida de salvación. Bendito seas por siempre, Señor. Oremos, hermanas y hermanos, para que esta Eucaristía sea agradable a Dios Padre Todopoderoso. El Señor reciba de tus manos este sacrificio para la alabanza y gloria de su nombre, para nuestro bien y el de toda su Santa Iglesia. Acepta, Señor, nuestras ofrendas y concédenos que esta Eucaristía nos ayude a conseguir la gloria del cielo. Por Jesucristo nuestro Señor. Amén. El Señor esté con ustedes. Levantemos el corazón. Demos gracias al Señor nuestro Dios. En verdad es justo y necesario, es nuestro deber y salvación darte gracias siempre y en todo lugar, Señor Padre Santo, Dios Todopoderoso y Eterno, por Cristo nuestro Señor, el cual, después de resucitar, se apareció visiblemente a todos sus discípulos y ante sus ojos se elevó al cielo para hacernos partícipes de su divinidad. Por eso, con esta efusión de gozo pascual, el mundo entero se desborda de alegría, y también los coros celestiales, los ángeles y los arcángeles, cantan sin cesar el himno de tu gloria.

Santo eres en verdad, Señor, fuente de toda santidad. Por eso te pedimos que santifiques estos dones con la efusión de tu Espíritu, de manera que se conviertan para nosotros en el cuerpo y la sangre de Jesucristo, Hijo tuyo y Señor nuestro, el cual, cuando iba a ser entregado a su pasión voluntariamente aceptada, tomó pan, dándote gracias, lo partió y lo dio a sus discípulos diciendo: tomen y coman todos de él, porque esto es mi cuerpo que será entregado por ustedes.

Del mismo modo, acabada la cena, tomó el cáliz y dándote gracia de nuevo, lo pasó a su discípulo diciendo, tomen y beban todos de él, porque este es el cáliz de mi sangre, sangre de la alianza nueva y eterna, que será derramada por ustedes y por muchos para el perdón de los pecados. Hagan esto en conmemoración mía. Este es el sacramento de nuestra fe. Anunciamos tu muerte, proclamamos tu resurrección. Ven, Señor Jesús. Así pues, Padre, al celebrar ahora el memorial de la muerte y resurrección de tu Hijo, te ofrecemos el pan de vida y el cáliz de salvación, y te damos gracias porque nos hacen dignos de servirte en tu presencia. Te pedimos humildemente que el Espíritu Santo congregue la unidad a cuantos participamos del cuerpo y sangre de Cristo. Acuérdate, Señor, de tu Iglesia extendida por toda la tierra, del Papa León, de nuestros obispos y de todos los pastores que cuidan de tu pueblo. Lleva a tu Iglesia a la perfección por la caridad. Acuérdate también de nuestras hermanas y hermanos que se durmieron en la esperanza de la resurrección y de todos los que han muerto en tu misericordia. Admítelos a contemplar la luz de tu rostro. Ten misericordia de todos nosotros y así con María la Virgen, Madre de Dios, los apóstoles y cuantos vivieron en tu amistad a través de los tiempos, merezcamos por tu Hijo Jesucristo compartir la vida eterna y cantar tus alabanzas. Por Cristo, con Él y en Él, a ti Dios Padre omnipotente, en la unidad del Espíritu Santo, todo honor y toda gloria por los siglos de los siglos. Amén. Oremos ahora con las mismas palabras que Jesús nos enseñó. Padre nuestro que estás en el cielo, santificado sea tu nombre. Venga a nosotros tu reino, hágase tu voluntad en la tierra como en el cielo. Danos hoy nuestro pan de cada día. Perdona nuestras ofensas, como también nosotros perdonamos a los que nos ofenden. No nos dejes caer en la tentación y líbranos del mal. Líbranos de todos los males, Señor. Y concédenos la paz en nuestros días, para que, ayudados por tu misericordia, vivamos siempre libres de pecado y protegidos de toda perturbación, mientras esperamos la gloriosa venida de nuestro Salvador Jesucristo. Tuyo es el reino, tuyo el poder y la gloria, por siempre, Señor. Señor Jesucristo, que dijiste a tus apóstoles, la paz les dejo, mi paz les doy. No tengas en cuenta nuestros pecados, sino la fe de tu Iglesia. Y conforme a tu palabra, concédele la paz y la unidad. Tú que vives y reinas por los siglos de los siglos. Amén. La paz del Señor esté con ustedes. Hermanas y hermanos, les deseamos paz.

Este es el Cordero de Dios que quita el pecado del mundo. Felices quienes son invitados a la cena del Señor. Señor, no soy digno de que entres en mi casa, pero una palabra tuya bastará para sanarme. Como en casa no podemos comulgar de manera sacramental, hagámoslo de manera espiritual. Creo, Jesús mío, que estás real y verdaderamente en el cielo y en el santísimo sacramento del altar. Te amo sobre todas las cosas y deseo vivamente recibirte dentro de mi alma. Pero no pudiendo hacerlo ahora sacramentalmente, ven al menos espiritualmente a mi corazón. Y como si ya te hubiera recibido, te abrazo y me uno del todo a ti. Señor, no permitas que jamás me aparte de ti. Amén.

terminemos dando gracias al Señor. Te suplicamos, Señor, que esta Eucaristía que tu Hijo nos mandó celebrar en memoria suya y en la cual hemos participado, nos una cada vez más con el vínculo de tu amor. Por Jesucristo nuestro Señor. Amén. El Señor esté con ustedes. La bendición de Dios Todopoderoso, Padre, Hijo y Espíritu Santo, descienda sobre ustedes. Hermanas y hermanos, la celebración ha terminado. Permanezcamos en la paz del Señor.

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1: Muy buenos días, bienvenidos a Primera Hora, bienvenidos a Telesur Yucatán. Nos da muchísimo gusto poder acompañarle el día de hoy. Ya es martes 19 de mayo y ¿sabe qué? Traemos buena actitud, noticias de todo tipo, ¿eh? Buenas, malas, regulares, más o menos, pero informado se va de este programa. Gastón Lambarri, Viridiana Pacheco, nos da muchísimo gusto que nos acompañe las siguientes tres horas en las diferentes plataformas que tenemos para usted, ya sea YouTube, ya sea Facebook, que es el en vivo de televisión, además del canal 170 de Total Play, y por supuesto la radio, el 88.9 de su FM.
2: Así es, y es martes, ahí la llevamos, es martes 19 de mayo, es el día 139 de este año, 226 días es lo que le queda al 2026. Como siempre, le recordamos el WhatsApp por cualquier cosa que podamos ser de utilidad, 99 92 80 86 88. Ahí nos puede escribir, ahí esperamos, le estamos esperando como siempre. Estamos en internet también, acuérdese, nos puede dejar ahí en su tablet o en su teléfono, en su computadora, puede dejar la estación, la puede escuchar ahí todo el día. Telesur889.com es donde nos va a encontrar. Y ojalá nos pase a saludar al YouTube, nos va a dar mucho gusto saber que anda por acá. Y así se mete como en todas las plataformas, lo único que tiene que hacer es ponerle Telesur Yucatán y así nos va a encontrar en YouTube y nos va a encontrar en Twitch y nos va a encontrar en TikTok. También estamos en Facebook, también estamos en televisión, estamos en el canal 170 de Total Play. Así que bueno, buscamos siempre cualquier pretexto y cualquier plataforma para acercarnos un poquito más a usted. Y aquí estaremos hasta un momentito antes de las 9:30 de la mañana.
1: Así es, si le parece, vamos a arrancar con las noticias.
2: Morena y la 4T han metido en muchos problemas a México desde hace ya algunos años, pero este último, donde toda la corrupción, los abusos, las mentiras, todo lo que dejó corrupto y corrompido el señor López Obrador, pues está saliendo a la luz y ha sido el comienzo del fin para la 4T. Para que nos demos cuenta de la podredumbre a nuestro alrededor, la gobernadora interina de Sinaloa, Geraldine Bonilla, ¿se acuerda usted de ella? Declaró, ella estaba, pretendía pues proteger a su jefe, a su ex jefe, protegiéndolo al gobernador con licencia, Rubén Rocha Moya. Dijo lo siguiente, vamos a escuchar lo que dijo la gobernadora en turno.
3: También hay que aclarar que el general Mérida no fue una decisión del exgobernador en licencia, sino una decisión de la propia Sedena, quien lo envía al estado de Sinaloa como secretario de Seguridad Pública del estado. Y eso, decirle a los sinaloenses que para nada afecta a nuestro estado.
2: A primera vista, no parece nada del otro mundo lo que acaba de decir. A primera vista, hasta que uno se da cuenta que entonces el que puso al militar que ahora está detenido en Estados Unidos, que recibía $100,000 de mordida mensual, fue puesto por el mismísimo secretario de la Defensa de Andrés Manuel López Obrador, Luis Crescencio Sandoval. Esto que acaba usted de escuchar es dramático. ¿Por qué? Porque esta declaración lo que explica es hasta dónde llega el involucramiento del narco adentro del aparato del gobierno. Es decir, significa que la cabeza de la Sedena puso ahí a quien hoy está detenido precisamente por estar relacionado con el narco. Es un escándalo lo que pasó el fin de semana.
1: Y bueno, por lo pronto la Unidad de Inteligencia Financiera confirmó el congelamiento de las cuentas bancarias del gobernador con licencia Rubén Rocha y de las otras personas señaladas por las autoridades estadounidenses por presuntos vínculos con el narco. La medida pues se activó después de las alertas emitidas por bancos mexicanos debido a la relación que tienen con instituciones financieras en Estados Unidos. Vamos a escuchar a la presidenta confirmando esta información. Ahorita viene la presidenta. No tenemos a la presidenta. Ok. Bueno, la presidenta en la mañana del día de ayer informó que esta medida es preventiva, minimizó la entrega voluntaria en Estados Unidos de los dos secretarios ligados con Rocha Moya, aseguró que no hay ningún riesgo de que se hayan entregado ni para su gobierno ni para Morena y dijo que es mero protocolo lo de la cancelación por parte de la UIF.
2: Para algunos, es cuestión de tiempo para que Estados Unidos declare a Morena como un grupo del narcotráfico y por lo tanto un grupo terrorista. Los señalamientos, las pruebas, las evidencias en contra de Morena no tienen precedente. Morena y la 4T han perdido credibilidad y esto seguramente significará un colapso electoral el próximo año. No hay manera. De verdad, no hay manera de que se vayan a salir con la suya. La pregunta es, ¿qué harán los priistas morenistas? ¿Qué harán los panistas morenistas? ¿Los perredistas morenistas que no están involucrados con el narco? ¿Hasta cuándo defenderán lo indefendible? ¿Seguirá la presidenta protegiendo al López Obradorismo o decidirá proteger a México? Por lo pronto, lo que sí sabemos es que la presidenta sigue en la negación. Vamos a escuchar, aquí le dicen... Oiga, presidenta, ¿y usted teme porque vayan a convertir a Morena? ¿Está preocupada porque vayan a convertir a Morena en un grupo de narcotráfico? Escuche usted.
4: Dado el contexto que hay en la relación con Estados Unidos, yo le quiero preguntar si usted no ve riesgo de que Morena sea declarado como una organización terrorista por los presuntos vínculos que tiene con los cárteles en México.
2: ¿Y se queda callada?
5: No.
2: ¿Y dice no?
5: Ningún riesgo.
2: No hay absolutamente ningún riesgo. La negación sigue.
1: Bueno, cambiando de tema, en Yucatán nos gusta la fayuca, ¿eh? Y por lo menos eso dice el INPI. El Instituto Mexicano de la Propiedad Intelectual o Industrial, perdón, identificó a Yucatán como el estado con más espacios de piratería y venta de productos falsificados en nuestro país. De todo el país. ¿Qué te pito? Ni que acá nos hacen los mandados. El informe detectó 148 mercados en 61 municipios y alcaldías del país y Mérida encabezó el ranking nacional con 29 casos identificados. El estudio señala que la piratería se concentra principalmente en ropa, en accesorios, en productos de origen asiático, además de pues las afectaciones económicas, que hay evasión fiscal, irregularidades, riesgos sanitarios, todo lo que está relacionado a la mercancía falsificada.
2: Mientras tanto, la misma presidenta Sheinbaum anunció el envío de una iniciativa de reforma para atrasar la elección judicial hasta el 2028. Ya se dieron cuenta del desastre que provocaron y ahora la están atrasando mientras se acerca posiblemente una reforma de la reforma. Reducirán el número de candidaturas, dicen, para simplificar las boletas. Aquí la presidenta nuevamente hablando del tema.
6: Bueno, esta es la propuesta que estamos haciendo. Como ven, es mover la elección al Poder Judicial del 2027 al 2028. En caso de que haya revocación de mandato en el 2028, se hace el mismo día y en la misma casilla.
2: Ahí la tiene la presidenta. Y desde luego atrasar la elección judicial, porque es una tontería hacerla el próximo año. Son las 6 de la mañana con 39 minutos, el tiempo. Bueno, para este martes todo parece indicar que vamos a repetir la dosis de ayer. Tendremos una mañana mayormente despejada, alcanzaremos una sensación térmica. La máxima la vamos a alcanzar entre las 2 y las 3.30 de la tarde. Andaremos por ahí de los 43 grados la sensación térmica de lluvia. Tenemos alguna posibilidad, pero la verdad es que como nos ha tratado la lluvia en las últimas semanas, es de poco fiar. Tenemos apenas el 30% de probabilidad de lluvia alrededor de las 4 de la tarde y de llegar a suceder, pues serían lloviznas dispersas por toda la zona metropolitana. La primera luz del día apareció a las 4, hágame usted el favor, a las 4 de la mañana con 55 minutos. ¿De qué nos sirve que amanezca tan temprano? La última luz la veremos a las 6 de la tarde con 54 minutos. Se acerca el verano y ya tenemos 13 horas y 11 minutos de sol al día.
1: 6 de la mañana con 40 minutos. Oigan, las olas de calor que no son nada más por acá, no es solamente ni siquiera México, estamos hablando de América Latina, van a provocar, o se espera el pronóstico con respecto a los fallecimientos anuales en América Latina, es de 13,000. Ayer le platicaba un poco de cómo vamos a perder horas de trabajo por el calor. no son solamente por enfermedad o por condiciones, digamos, precarias de trabajo, sino también por condiciones extremas. Las olas de calor provocan cerca de estas 13.000 muertes al año. Aproximadamente 17 países de América Latina tienen este problema, así lo alertó la Organización Meteorológica Mundial. De acuerdo con el informe que se llama El estado del clima en América Latina y el Caribe, durante el año pasado hubo un récord en casi todos los aspectos relacionados con lo extremo que está el clima. La intensidad de las olas de calor que afectaron gran parte de América del Norte, América Central, América del Sur, no hubo ninguna parte de América que se salvara. Hubo temperaturas superiores a los 45 grados en varios puntos del continente. La organización calculó que América Latina tiene este número de fallecimientos alrededor de los 13.000 anuales por atribución tal cual a los fenómenos, no solamente el que suban las temperaturas, sino los fenómenos relacionados con el calor, ya sea ola de calor, ya sea el aumento de las temperaturas de los mares o demás opciones. La organización

0: de conteo adecuadamente. Las lluvias, la organización precisó que las lluvias torrenciales generaron desplazamientos de tierra, inundaciones en Perú, en Ecuador, en Brasil, en Colombia, en Venezuela durante el año pasado. Y tan solo en el caso de Jamaica, con el huracán Melissa, generó pérdidas de más del 40% del Producto Interno Bruto de ese país durante un lapso importante. El informe resaltó que en el caso de México, 85% de México tuvo afectaciones por sequía el año pasado, mientras que se aceleró el deshielo de los glaciares también, en los andinos, cuya agua pues tiene... digamos que son cerca de unos 90 millones de habitantes los que dependen específicamente de esa agua. Ay, como que se me anda yendo la voz. Traigo voz de gallo Claudio esta mañana. Y bueno, el punto aquí es que lo que hace la organización es hacer un llamado a los países a contar mejor, a documentar mejor lo que sucede y sobre todo lo que sucede con las personas. Durante una presentación ahí en Brasilia, se subrayó la importancia de tener un sistema de recolección de datos relacionado con las olas de calor y las muertes por las olas de calor.
1: 6:44 y bueno, llegó a Cuba, ayuda humanitaria enviada desde México, llegó el día de ayer, que bueno, como usted sabe, Cuba la está pasando y la está pasando muy mal, incluso ayer todavía Estados Unidos, al rato se lo voy a contar, Estados Unidos empezó a ejercer todavía más presión sobre Cuba, pero bueno, está pasando una crisis económica de siempre y energética pero para qué le platico, lleva 4 meses ya la implementación de un bloqueo petrolero por parte de Estados Unidos, lo que significó que México le dejó de regalar petróleo a Cuba y tampoco habían estado llegando pues ayuda humanitaria. Se trata de, este es el quinto envío de ayuda humanitaria que manda México hacia esta isla, es el quinto desde febrero. Pero a diferencia de los envíos anteriores que se transportaban por barcos de la Marina, ¿no?, de los militares, esta vez fue un buque mercante el que realizó el trayecto. Se llama Asian Catra, es como se llama, tiene bandera panameña, entró en la bahía del puerto de La Habana ayer en la mañana y eso lo constataron, ahí lo ve en pantalla, lo constataron periodistas de la AFP, la presidenta Claudia Sheinbaum había anunciado este envío, la semana pasada habló de este envío, precisando que la carga no incluía petróleo. Estados Unidos impone, como le decía, desde finales de febrero, este bloqueo petrolero a Cuba, que está a 150 kilómetros de Florida, está bien cerquita, alegando que es una amenaza excepcional. Esa es la razón que da Estados Unidos, porque representa una amenaza excepcional, es como lo usan, para la seguridad nacional, imagínese usted. Pero bueno, desde esa fecha, desde febrero, solo un petrolero ruso ha sido autorizado a llegar, pues las reservas ya se agotaron. Cuando llegó el barco, aquí se lo contamos, les daba petróleo como para 2-3 semanas, pero nada más. Las semana pasada el gobierno cubano reconoció que pues uno ya no tiene diésel ni gasolina para alimentar las máquinas, las plantas que generan energía eléctrica, ya no tienen cómo echar a andar las 7 centrales termoeléctricas que hay en la isla, ya simple y sencillamente pues no funcionan. Esta situación ha agravado obviamente pues este tema de los apagones, ya es un tema de todo el día, hasta 20 horas diarias tienen de apagones. ¿Se puede usted imaginar el problema que tienen los hospitales? Bueno, es un tema. Por ejemplo, el jueves pasado hubo un apagón que afectó a 17 provincias del país, no hay cómo. Así que bueno, pues así las cosas, llegó este cargamento de ayuda humanitaria, el presidente de Cuba, Díaz-Canel, le agradeció a la presidenta Claudia Sheinbaum, ya ve que son cuadernos de cuadrícula grande, y bueno, pues vamos a seguir viendo qué es lo que va a pasar. Lo que se anunció Estados Unidos es que estaba ampliando las sanciones en contra de Cuba. En un ratito le cuento qué le hicieron. Ahora a Cuba sigue la presión. Vamos a ver en qué termina.
0: 6:47. Nos van reportando
1: ¿Cómo estuvieron sus apagones el día de ayer?
0: Justo ese es el primer reporte, sí.
1: Buenos días,
0: para reportar que seguimos sin luz desde ayer en la noche, Gran San Pedro Cholul, toda la calle dice, la mitad de Gran San Pedro.
1: Creo que todo Gran San Pedro, ¿no?
0: Sí, se quedó sin luz. Y alrededores.
1: No es

0: nuestro apoyo para todos ustedes.
1: A ver, hola, Viri, hola, Gastón. Somos Daniel, Elizabeth y Jazmín.
0: Hola.
1: Vamos a contar un chiste malo que seguro le ganará.
0: Ay, ya van. Ah, ¿cómo dan lata?
1: Elizabeth se tocaba la cabeza y ¡ay, me duele! Los hombros. ¡Ay, me duele! La panza. ¡Ay, me duele! Y las piernas. ¡Ay, me duele! ¿Qué es lo que me duele? Pues todo el cuerpo.
0: No.
1: No, me duele mi dedo.
0: Exacto.
1: Adiós.
0: Sí, exacto. Ay. Eso cuando donde te tocas te duele. Sí, está bueno. Está bueno por malo, ¿eh? Está bueno por malo.
1: ¿Qué hace una manguera en la calle?
0: Madre.
1: Vendiendo mangos.
0: Ok.
2: Ay, quisiera desearle feliz cumpleaños a Freddy Ish de parte de su esposa Rebeca e hijo.
0: Ándele.
2: Buenos días. Ayer se fue la luz a las 11:30 en Gran San Pedro Cholula y aún no regresa. A ver, otro audio por acá.
3: Hola, Gastón. Me llamo Regina y he llegado a mi reportaje. El día de ayer, mi compañera de taekwondo, que se llama Isabella, ganó plata para Yucatán en las Juegos con nadie y muchas felicidades.
0: Oye, felicidades a la Regina, gracias por contar.
4: Soy Mateo, voy de camino a la escuela y he llegado a mi reportaje.
0: Viene, Mateo.
4: El domingo, cuando fuimos a la plaza de Chedraui, había un tiro de la izquierda, se metió, pero lo curioso es que pasó el paso peatonal, se paró, esperó que se abriera la puerta corrediza y pasó después de una persona.
0: Ok, mira, vivo.
5: Hola, Luis, hola, Gastón. Mi nombre es Luis Sosa y el día de hoy va a ganar, les va a contar un chiste que le va a ganar por mucho a Gastón.
0: Luis, por favor.
5: ¿Saben cuál es el pez más apestoso?
0: ¿Cuál?
5: Lo saben, ¿no? El pez toso.
0: ¡Qué es malo es! Inventadísimo, Luis.
6: Soy Mar Sosa. El día de hoy les voy a contar mi chiste malo que le va a ganar a Gastón.
0: Ay, sí.
6: ¿Saben qué les dice un semáforo, otro semáforo? No me mires, es que me estoy cambiando.
0: Ese repetido. Ya lo habían contado.
7: Oye, soy Diego, aquí le cuento mi chiste malo.
0: Échale, Diego.
7: ¿Cuál es el apellido que tiene más A? Ochoa.
0: Ok. Hola,
2: ese era muy malo, Luis.
7: Soy Matías, ya acá les voy a contar mi reporte. El fin de semana tuve la Copa Peninsular de Fútbol. El primer partido lo ganamos contra Pachuca 2-1.
0: Okay.
7: Al día siguiente perdimos contra Montejo 2-0. Al día siguiente le ganamos a Chacmol 3-1.
0: ¿Y entonces?
7: Y ese mismo día en la tarde le ganamos a Cumbres 2-0, donde metí un gol al ángulo.
0: Okay.
7: Pero al final perdimos en semis contra Venados, pero fue una experiencia muy bonita.
0: Okay.
7: Un logro, nos divertimos y un logro muy grande para nuestra escuela.
0: Muchas felicidades, oye, qué bueno que se la pasaron bien además.
2: Así es.
0: Ahí les va mi chiste y yo creo que hoy sí les voy a ganar con mi chiste, bueno, diario, pero hoy especialmente. Se abre la cortina, se abre el telón y vemos un balcón lleno de plantas secas. Uh-huh. ¿Cómo se llama el actor de esta obra?
2: No sé.
0: ¿No sabes?
2: No.
0: Eduardo Noriega. Eduardo no...
2: Ay, no.
0: Por eso están secas las plantas, porque no riega. Está buenísimo, el chiste es súper inteligente. Eduardo Noriega.
2: No, Noriega. No sabe pronunciar la R.
0: Bueno, Mesli, no me des la espalda. Mesli
2: ya se metió abajo
0: del escritorio. Mesli se volteó. Está buenísimo, Eduardo Noriega.
2: No, hoy no te puedo ayudar.
0: Si hay un actor que se llama así, ¿no? Eduardo Noriega.
2: No,
0: o era...
2: tengo la menor idea.
0: ¿Ah, no?
2: No tengo.
0: ¿No es nadie famoso?
2: No sé.
0: ¿Existe
2: un Eduardo Noriega?
0: Sí, a ver, averigüenes, por favor. Si no, lo cambio el chiste para que diga Adela Noriega. ¿Sí se acuerdan de Adela Noriega?
2: Adela Noriega sí hubiera sido más.
0: Adela Noriega.
2: Sí.
0: Bueno, ese tal vez pueda funcionar mejor.
2: Hay un actor español que nadie conoce. Ya.
0: Bueno, pues no sé por qué me sonó que era así como famoso aquí en México. Pero bueno, cámbielo, no se preocupe, lo puede contar, le doy permiso, con el nombre Adela Noriega.
2: Ándale, eso hubiera estado mejor.
0: Adela Noriega, ahí lo tiene. Qué chistezazo me acabo de aventar.
2: No, lo bueno es que él solito se da cuerda. Feliz cumpleaños número 7, Mauricio Pasos, que quiere escuchar las mañanitas.
0: Mauricio, felicidades, Mauricio.
2: Te cantamos las mañanitas.
0: Y listo. Odiamos.
8: Buenos días, soy Yerin. Y hoy, antes de contar mi chiste, le quiero mandar saludos a Renata, que ahorita nos está escuchando.
0: Renata.
2: Gracias, Renata.
8: Ahí va mi chiste. ¿Cómo come los huevos Shakira.
0: Madre.
8: Sin Clara.
0: Ah, ese yo lo conté, ese sí, ese yo lo conté, ¿sí? La temporada pasada, sí. Mm.
2: Sí, tienes razón.
9: Hola, Viri, hola, Gastón. Ay, les, hoy me llamo Renata y pues soy la nueva, pues. Hoy les voy a contar mi pregunta.
2: Bienvenida, Renata.
9: Conste que no sé si ya la hayan dicho o no.
0: Ok, pero Rena.
9: Si la pizza es redonda, y la porque la caja es cuadrada. Y si la caja es cuadrada y la pizza es redonda, porque las rebanadas las cortan en triángulos.
2: Esa es una gran duda.
0: Me gusta, Rena, me gusta, Rena. Es buena.
10: Hola, buenos días, Gastón y Viri. Mi nombre es Axel Andín. Y hoy les voy a no les voy a contar, les voy a decir una pregunta.
0: Ok.
10: ¿Ustedes saben qué es estrés?
0: ¿Qué es?
10: Ah, es 2 + 1.
0: Ay, malo es, malo.
2: Ay, Dios. Tenemos 2 más.
11: Hola,
2: y ya.
11: Hola, Gastón, mi nombre es Iñaki. Y aquí les viene mi chiste malo que le va a ganar a Gastón.
0: Ah, sí.
11: ¿De dónde vienen los nuggets? De Cope Nuggets.
0: Ah, ese yo lo conté, de Copenhague. De Copenhague. De Copenhague.
12: El de la rata. Yo lo dije ese tiempo.
0: Sí, de hecho lo dije yo, ¿eh? Yo debería ser el enojado.
13: Hola, Sonny, me llamo Vale Jime.
0: Vale Jime.
13: Estaba en nuestro reporte que no les habíamos contado hace tiempo.
0: A ver.
13: Nuestra mamá está embarazada.
0: Ok.
13: Y tiene 8 meses de embarazo.
0: No, bueno, ya está.
13: Es niña y se va a llamar Camila.
0: Ok. Muchas felicidades, van a estrenar, hermana.
2: Está cool eso.
0: Sí, está padre. Felicidad. 8 meses ya, qué feos son los últimos meses. Y eso que soy el hombre, imagínese lo que ha de ser para la mamá.
2: Hay un reto de la sandía, ¿nunca lo has visto?
0: No.
2: Para las mujeres que están embarazadas, le ponen una sandía al esposo.
0: No sean así.
2: Exactamente, para que 24 horas.
0: ¿Y todo el día andas cargando con la sandía?
2: 24 horas. No. Cargando tu sandía. O sea, en la panza, te la como que te la amarran, ¿no?
0: No, y qué bueno. Que
2: sufren
0: no.
2: bastante sí, por 24 claro. horas. No.
0: Si yo nada más de ver a la Olga embarazada, decía, madre, me da calor.
2: Dice, ¿no será Víctor Noriega el de Garibaldi? Te preguntan.
0: No sé.
2: No sabía tampoco la existencia.
0: No, yo tampoco, ¿eh? Se ve que es muy famoso porque no lo conocemos.
2: No sé ustedes, pero antes de que Gastón diga su chiste, yo ya me estoy riendo. Lejos de ser malos, en mi opinión, son muy buenos.
0: ¿Verdad que sí? Es que son inteligentes,
2: ¿Qué le puedo decir? El de hoy lo tuvo que cambiar.
0: Sí, bueno, tuve que
2: cometer. Porque nadie lo entendió.
0: Es que me sonó que Eduardo Noriega era así como un actorazo mexicano y algo así, pero no.
2: Mire, Gastón tiene muchos talentos. Contar chistes no es uno de ellos. Así se la pongo. Así.
0: Pues yo, fíjese, yo luego los leo mientras estoy escuchándolos, los leo y me empiezo a reír yo solo de los chistes.
2: Sí, te creo.
0: De hecho, ya vi el de mañana que lo tengo aquí y ya me reí hace rato porque lo leí.
2: Bueno.
0: Pero bueno.
2: Oigan, vámonos a hacer una pausa. Le agradecemos mucho que esté por acá. Son las 6:55. Ya regresamos.
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1: 6 de la mañana con 58 minutos, ya casi son las 7 de la mañana. Vamos al resumen de noticias.
2: Iniciado el servicio del nuevo Hospital Lorán, la Agencia de Transporte de Yucatán realiza los últimos ajustes para el nuevo tramo que le va a dar servicio justamente al hospital. Actualmente es la ruta la 6, la ruta R6, que son 60 penal, la R409, que es Hospitales Sur, y la del periférico circuito exterior e interior.
1: El presidente del PAN y diputado Álvaro Cetina, aquí en Yucatán, volvió a pedir una tarifa eléctrica más justa para Yucatán y recordó que desde hace un año se presentan exhortos, se presentan iniciativas para homologar tarifas con las de Campeche y Tabasco. No pedimos más, y asegura que todas las propuestas han sido congeladas, mientras los apagones, ya lo vio usted, continúan sin descanso.
2: Se anunció el inicio de los trabajos de rehabilitación y reconstrucción de dos puentes de la carretera Progreso Mérida a la entrada y la salida del puerto. Arrancan el próximo lunes con el puente que estará llegando a Progreso desde Mérida. Estiman de 2 a 3 semanas para terminar. Van a demoler ambas estructuras.
1: La Semana de Yucatán en México fue un éxito. Más de 115 mil personas la visitaron. Qué bueno. Allá en Palacio de los Deportes en Ciudad de México se vendieron cerca de 200 mil productos. Escuche usted. Y como siempre, fue la comida y los 4 restaurantes lo más exitoso, que dicen se les acabó absolutamente. Hasta las servilletas se les acabaron a los 4 restaurantes que estuvieron allá. 11 stands reportaron la venta total de sus productos. Así de plano dijeron, vamos a cerrar el stand porque ya no tenemos que vender. La calificaron la Semana de Yucatán en México de muy exitosa. Son las 7 de la mañana en punto. La efeméride del día, imagínese usted, en un día como hoy, 19 de mayo, pero transpórtese a 1822. El Congreso declaraba a Agustín de Iturbide como el primer emperador mexicano. Agustín Cosme Damián de Iturbide y Aramburu era su nombre. Durante las primeras etapas de la Guerra de Independencia, como usted sabe, Agustín de Iturbide estaba del lado de los españoles, con el ejército realista, así es como se llamaba. Posteriormente, durante el marco del trienio liberal en España, fue designado comandante para combatir a Vicente Guerrero, que como les daba lata a Vicente Guerrero en la sierra, jefe de los rebeldes. Ellos estaban en la Sierra Madre del Sur. Y bueno, finalmente, y aquí le hemos contado la historia, el mismo Agustín de Iturbide decide pactar con las fuerzas insurgentes, proclama el Plan de Iguala el 24 de febrero de 1821. Él es el que le toca firmar y consumar la independencia. Para muchos, incluyéndome, él es el verdadero padre de la patria. Lo hemos dicho aquí muchas veces. Miguel Hidalgo empezó a pelear y no tenía ni la más remota idea de lo que iba a acabar. No sabía que se estaban peleando por la independencia. Nunca lo supo porque no era su objetivo. Fue en realidad Agustín de Iturbide. Lo que pasa es que después, como acabamos corriéndolo de aquí del país, le negamos la verdadera paternidad de nuestra patria. Pero bueno, presidió la regencia del primer gobierno provisional, porque corrimos a los españoles y no es tan fácil organizarte en un día como para decir, bueno, ya está, ya se fueron, seguimos para adelante. Es un verdadero relajo. El 18 de mayo de 1822, le recuerdo que en esa época la democracia no existía. No crea que fue un capricho el poner a un emperador, es que era lo único que conocíamos. No era tan fácil y esto de la democracia no había llegado. El 18 de mayo de 1822 fue proclamado emperador por una muchedumbre en las calles de la capital, y el Congreso al día siguiente, un día como hoy, un 19 de mayo, lo eligió formalmente para jurar su investidura solemne, que lo hizo el 22 de mayo siguiente, coronado dos meses más tarde, lo coronan, en julio lo coronan como Agustín I. En diciembre de ese año, de 1822, Antonio López de Santana, este de verdad desgraciado, ya había empezado a quejarse de que hubiera un emperador. Entonces proclama el plan de Veracruz, provoca que los antiguos insurgentes con ideas republicanas e inconformes con que haya sido Agustín de Iturbide el primer emperador, pues se levantan en armas. Y fue este señor Antonio López de Santana, que bueno, le olía de verdad, le olía hasta los zapatos Agustín de Iturbide, le hacía la barba todo el tiempo. Pero bueno, días antes ya en el Congreso declaraban, y empezó todo en el Congreso, cito lo dicho en el Congreso, decían: la América del Septentrión detestaba a los monarcas porque los conoce. Debía adoptarse el sistema de las repúblicas que se habían adoptado en Colombia, Chile y Buenos Aires. Cierro la cita de lo dicho. Nada más, cuando dicen septentrión, esa es la manera elegante de decir norte. Usted siempre que escuche algo que es septentrional, significa que está al norte de donde estás tú. Ok, nada más por si lo llega a escuchar. Pero bueno, estas son las palabras de Agustín de Iturbide el día que se hace emperador. Dice: Agustín, por la divina providencia y por nombramiento del Congreso de Representantes de la Nación, emperador de México, juro por Dios y por los santos evangelios que defenderé y conservaré la religión católica, apostólica y romana, sin permitir otra alguna en el imperio. Guardaré y haré guardar la constitución que formare dicho congreso, y entre tanto la española en la parte que está vigente, y asimismo las leyes, órdenes y decretos que ha dado y en lo sucesivo, diere el repetido congreso, no mirando en cuanto hiciere, sino al bien y provecho de la nación. No enajenaré, cederé ni desmembraré parte alguna del imperio, que no exigiré jamás cantidad alguna de frutos, dinero ni otra cosa, sino las que hubiere decretado el Congreso, que no tomaré jamás a nadie sus propiedades y que respetaré sobre todo la libertad política de la nación y la personal de cada individuo. Y ahí todo mundo empezó a aplaudir, teníamos un emperador. Y bueno, se peleó con el Congreso y después lo corrimos de México, pero eso se lo cuento otro día. Así que hoy recordamos cómo un 19 de mayo de 1822, un día como hoy, el Congreso declaraba a Agustín de Iturbide emperador de México.
2: 7 de la mañana ya con 5 minutos. Dicen: saludos, Viri Gastón. Había un famoso futbolista, Gerardo el Tato Noriega. ¿No será ese que querías decir?
1: No, porque no sé quién es Gerardo el Tato Noriega. pero está bueno, ok.
2: Más Noriegas apareciendo. Saludos a mi esposa, gracias. Kelly Yacarelli.
1: Oye, pero Adela Noriega.
2: Noriega, sí,
1: en
2: Adela
1: su
2: Noriega,
1: época volvió sí. Locas y locos a mucha gente.
2: Yo creo que sí.
1: Que bueno, Adela Noriega. Ah, no, sí, ya es la esposa de Eduardo Capetillo.
2: No, hombre, ese es Vivi Gaitán.
1: Ah, perdón.
2: Estás confundidísimo.
1: Disculpe. También era muy bonita Vivi Gaitán, por cierto.
2: Espectacular Vivi Gaitán. Sí.
1: Pues ya tiene como 90 años, ¿no?
2: Pues yo creo que debe de rondar los 50.
1: Qué vergüenza, yo me acuerdo cuando era niña.
2: Adela Noriega ya...
1: Ay, ah, Adela Noriega tiene otro chisme. Por la voz de nuestra productora, ya sé, Carlos Salinas de Gortari, en eso está pensando la productora. Le veo, hasta acá, aunque no la veo, le veo la sonrisa. Sí, sí yo sé, cierto. Era algo tuvo que ver con Carlos Salinas de Gortari, perdón.
2: Es que la política y las actrices de moda. Y los actores de moda siempre tuvieron sus issues.
1: Sí, ya no.
2: ¿Cómo no? ¿Ah? Pues Ludvika Paleta, que está casada con el hijo de Carlos Salinas.
1: Madre. Qué guapa es ella, ¿eh?
2: Espectaculares todas las que hemos mencionado. Y Vivi Gaitán ronda los 50. Ella sigue casada con Eduardo Capetillo. Pero Vivi Gaitán parece como de 25 todavía.
1: No les digo. No se vale.
2: Bueno, y dice Viri: creo que andas de malas o no durmió. Está muy seria.
1: ¿Cómo saben?
2: O sea, acabaron el café las doñas del programa que va después.
1: Cuenta la verdadera historia. Sí está de malas. Sí, está de malas. Lo vimos todos. Nos tuvo allá afuera regañándonos en la calle un ratito.
2: Oiga, ¿sabe qué? Me tocó apagón y tuve el positivismo de ahorita regresa. No me voy a ir, no voy a huir, porque es el segundo de la semana, empezamos bien el lunes, me tocó apagón, me fui y luego mis vecinos me dijeron: ay, solo duró una hora.
1: Sí, qué exagerada.
2: Y dije, no aguanto nada, hoy voy a ser valiente. Y me quedé.
1: Y aquí sigue.
2: Y todavía no regresa la luz a mi casa.
1: Se fue toda la noche. Es que además le cuento que siempre se ríe de nosotros porque a casi todos nosotros se nos va la luz. Y siempre nos ha dicho, Viridiana, a mí no se me va. Ya en San Peter.
2: En mi condado nunca se va la luz.
1: En San Peter no se va la luz, tómala.
2: Y por andar de presumida con que nunca se va la luz.
1: Por eso sí, tiene razón, lo detectó, está de malas.
2: Sí, es falta de café. Punto número uno, porque tuve que pasar por café decente, porque tuve que pasar al 7-Eleven por mi café, porque obviamente no había cómo prender la cafetera, ni cómo calentar mi agua en el microondas, nada. Ni absolutamente nada. Así que
1: sí, ¿le atinó?
2: No dormí y sí ando de malas las dos cosas.
1: Y no me hablé golpeado.
2: Y además también ya descubrí que tengo un vecino, Daniel. Daniel, ¿por qué no me saludas? Dice Daniel que vive en la casa 123. Sí, es mi vecino.
1: ¿Es tu vecino?
2: Es mi vecino.
1: ¿Y de sufrimiento también?
2: Y yo creo que también sufrió. Sufrimos juntos, Daniel, sufrimos juntos. Oigan, bueno, vámonos con más información. Fíjese que las fuerzas israelíes interceptaron una nueva flotilla que tenía destino Gaza, que zarpó de Turquía la semana pasada después de que varias organizaciones denunciaron que estas embarcaciones estaban siendo detenidas por navíos israelíes. Obviamente estamos hablando de un navío que llevaba ayuda humanitaria. En este caso, los autores mexicanas confirmaron la presencia de 3 mexicanos, quienes fueron detenidos cuando llegó la intervención de Israel. Obviamente que está buscando Israel bloquear el paso para que no lleguen a Gaza, no se entregue la ayuda humanitaria. Y la Secretaría de Relaciones Exteriores de nuestro país informó que mantienen un seguimiento a los 3 mexicanos que fueron detenidos. Había 3 mexicanos en estas flotillas de ayuda humanitaria, los cuales no se ha dado actualización de que ya no estén detenidos. Hasta el día de ayer, por la noche, seguían detenidos. El secretario de Relaciones Exteriores publicó en sus redes sociales que el gobierno mexicano exigió pleno respeto a los derechos de los connacionales. También se señaló que la Cancillería mantiene contacto con las familias de las 3 personas detenidas y coordinación con los países cuyos ciudadanos también participaron en las flotillas. No son únicamente mexicanos, hay de varias nacionalidades. Se afirmó que las embarcaciones civiles transportaban medicamentos, había médicos, había periodistas, había trabajadores humanitarios. Todos ellos fueron interceptados por militares.
1: 7:10 con 10 minutos, 7:10, ya está con nosotros Enrique Sánchez Sánchez, usted lo conoce muy bien, delegado de la Cámara Nacional de Pesca y Acuacultura, la que conocemos como Canaín Pesca. Qué gusto tenerlo por acá, delegado, ¿cómo está? Buenos días.
0: Hola, Gastón, ¿cómo estamos? Buenos días, Viridiana, buenos días. Mucho gusto, como siempre.
1: No, hombre, al contrario, qué bueno que viene. Oiga, dos cosas que le queríamos preguntar. Una, claro que sí. ¿Hay preparación para los huracanes? O sea, ¿cómo? Porque ahí vienen, estamos a 15 días y según yo no, ya menos.
0: Inicia la temporada de huracanes primero
1: de junio, ¿no?
0: Que es el inicio formal de protocolo. Efectivamente, nosotros empezamos a combinar a los pescadores a utilizar llevar los chalecos salvavidas, los GPS, los radios, estar pendientes de las condiciones meteorológicas. Hasta donde sea, ya creo que se va a convocar también a una junta con
1: el gobierno
0: estatal, okay. Para que se empiece a hablar sobre el tema. Obviamente se está tratando de ver de qué manera no tenemos el impacto que tuvimos hace dos años. El año pasado estuvo muy tranquila la situación de los huracanes, pero esperemos que no nos toque, pero nunca sabemos, ¿no?
1: ¿Cómo evitarlo? Porque lo que usted nos explicó hace un poquito más de un año es que van estos grandes barcos, barcos de más tamaño. Correcto. Y llevan unos alijos, me parece. Correcto. Que y van dejando los alijos en el mar.
0: Así es.
1: Y luego pasan a recogerlos.
0: Así es.
1: Lo que pasó hace dos años es que el huracán creció tan rápido que el barco deja los alijos y luego ya no los puede recoger. ¿Eso fue lo que pasó?
0: Lo que pasó fue que una de las lanchas costeras salieron, ellos llevan un radio de una banda muy pequeña, no tan amplia, y lo que no tuvieron fue información.
1: O sea, entonces, les pegó
0: y les pasó encima, por no tener información.
2: Ahorita, o sea, no se enteraron.
0: Ahorita están llevando unas radios un poco más potentes. Y con el programa que hizo el gobernador de entregar unos GPS y unos radios, que de hecho el radio tiene un botón de pánico.
1: Ah, okay.
0: Ellos pueden conectarse directamente con una base y pueden ir salir a buscarlos. Okay. La vez pasada no tenían nada de eso, ni okay. chalecos ni nada. Entonces, fue un caos.
1: No.
0: Que murieron bastantes gentes.
2: Claro.
0: Ahorita sí se está combinando que empiecen a ver el reporte meteorológico porque pues ha cambiado muy rápido la parte del tiempo. Ya viste que este año tuvimos bastante fresco, por decir, frentes fríos, hasta y ahorita ya abril, empezamos ahorita con un calor. Uh-huh. Que eso puede hacer que cambie rápido las temperaturas del agua y podamos tener algún evento de tormenta o posiblemente huracán.
1: ¿Hay algún protocolo que deba seguir un barco de estos si se ve atrapado en un huracán? O sea, que no, lo digo por ignorancia. Claro. ¿Levanta uno el ancla y pues lo que Dios decida? ¿O te anclas? ¿Qué procede? O sea, ¿hay algún protocolo?
0: Lo más rápido es meterse a tierra o buscar lo más rápido tierra o buscar una isla.
1: Incluso, aunque esté el huracán, hay que buscar tierra.
0: Hay que buscar tierra, okay. Definitivamente. No se puede quedar en medio del mar porque estar ahí en medio de una tormenta es bastante complicado, bastante difícil, peligroso. Lo vivimos, como te digo, hace 2 años. Barcos estuvieron, lo bueno es que llegaron a tiempo a tierra, incluso tuvieron que salir a buscarlos para meterlos a tierra. Desgraciadamente, esas lanchas que no aparecieron fue por falta de información que no tuvieron.
1: Claro. No, digo, y lo que pasa es que yo una vez he estado en una mini tormenta, mini tormenta, así de que lluvia y viento y todo en el mar, yo solo en un velero, y sí sentí que la Virgen me hablaba, porque dices, oye, ¿qué pasa? Claro. Está enojado esta cosa, me va a tragar.
0: No, yo estaba.
1: Y era una tormentita, así.
0: Sí, se siente bastante fuerte, ¿no?
1: Horrible.
0: Los rayos y todo. Y si no solamente una tormentita, imagínate un huracán.
1: No, me quiero
0: de categoría 3, que fue el que pasó. Bueno, en este caso a ellos le pasó categoría casi 5 a esta gente.
1: Y es que además, claro, nos tocó, nosotros estábamos aquí trabajando, cambia de 3 a 5 o de 2 a 4, no me acuerdo.
2: En 14 segundos.
1: En unas horas. Sí. Nunca habíamos visto
2: eso.
0: Fue muy rápido. Entonces, eso estamos tratando de combinar a los pescadores, que tengan mucho cuidado. Se están creando los comités con protección civil, tanto del municipio, municipales como estatales. Okay. Y obviamente los tres niveles de gobierno tienen que estar trabajando, Marina, en este caso CEPAS y la parte municipal, para que puedan tener una mejor coordinación, incluido con la parte civil que somos nosotros, para que estemos más atentos hacia lo que pueda pasar.
1: Sí.
2: ¿Cómo prevenir todo esto?
0: Precisamente con eso, ¿no? Estar, uno, el comité es. 2, la difusión, que precisamente es lo que venimos a hacer, difusión, para que la gente escuche, esté pendiente. Aunque ya hay más información, a partir de los últimos años ha venido la gente, incluso ya tienen, hay barcos y lanchas que traen Starlink para tener información del tiempo.
1: Todo el tiempo.
0: Cosa que
1: ¿el celular hasta dónde llega?
0: El celular tiene un rango en el mar, yo creo que como de 10 kilómetros.
1: La más de 10, según el puerto mide 8, ¿no?
0: Más o menos.
1: Más o menos, se mete 8 kilómetros, o sea que es lo que, la distancia del puerto, pues no es nada.
0: Poco más del puerto y ya. Por eso mismo hay unos que están contratando Starlink.
1: Sí, claro.
2: ¿Qué pasaría, o mejor dicho, qué disposición tienen los hombres de mar, por ejemplo, al uso de chalecos salvavidas? Toda esta parte que muchas veces es complejo, el cumplir todas las cosas en tiempo y forma, en línea, en regla, y que todas sus lanchas estén como deben de estar.
0: Definitivamente es un tema.
2: Hablando de seguridad.
0: Es un tema. Tiene los implementos porque se les dio hace poco. De hecho, la última vez que estuve, la vez que estuve con usted, les he estado diciendo que lo utilicen. Muchas veces no lo utilizan, sí lo traen dentro de la lancha, pero es un salvavidas. Uh-huh. Sí.
2: ¿Pero por qué no lo usan? ¿Les incomoda? ¿Es falta de costumbre?
0: Falta de costumbre, sí, es una parte de incomodidad, también tengo que decirlo, es una situación compleja también estar pescando bajo 40 grados, sí, 38 claro. grados en el mar, pero pues al final es un salvavidas que deberían de utilizarlo recapacitar, ¿no? Porque como siempre les he comentado, ¿no? Todos, hay una familia que está esperando a su marido, que va a quiere regresar, y si no tienes un implemento que deberías utilizarlo, pues ahí está para hacerlo, ¿no? Por eso es que la difusión, el estarle hablando sobre esta situación en la parte pública, en la parte de radio, de televisión, en medios, es para que precisamente lo usen. Sí. Y yo sé que van a decir, no, porque tú no estás todavía. Sí he estado y sí sé que es difícil, por eso te digo, tengo que decir la verdad, pero sí lo tienen que utilizar.
3: Pues es que sí, no te queda de otra.
0: No te queda de otra, sí. Es tu medio de vida.
3: Sí.
0: Y tú salvavidas.
1: Sí, claro, exacto. Estamos platicando con Enrique Sánchez, él es delegado de la Cámara Nacional de Pesca y Acuacultura. ¿Viene ya la temporada de pulpo? ¿Cuándo empieza?
0: Pulpo empieza otra vez en 1 de agosto.
1: Qué rápido se va, ya estamos otra vez.
0: Rapidísimo, hace poco hablamos de eso,
1: ¿te acuerdas? Sí, el cierre.
0: Esta vez estuvimos, nada más rapidito, estuvimos en la feria de Boston, de Barcelona. Ajá. También estuvimos en la feria de Boston, pero más en la parte de Barcelona por el tema pulpo. Nos acompañó el FIP del pulpo, que es una entidad que está buscando las certificaciones de pulpo, okay, que le había comentado. Y se tuvo muy buena aceptación de parte de los clientes. Andamos buscando clientes precisamente de Rusia, China, tratando de meternos, okay, a esos mercados. Y como cámara estamos pues en un comité con COFEPRIS para ver de qué manera podemos impulsar las exportaciones hacia esos, claro, países nuevos, entre comillas, China no tanto, pero Rusia sí, que andan buscando nuevos productos.
1: Eso está bueno. Sí. Y que el mero leí ayer que no le está yendo muy, no arrancó bien, ¿verdad?
0: No, arrancamos muy lento, hubieron ciertos problemas burocráticos con Capitanía de Puerto que ya se está trabajando.
1: ¿Los permisos para pescar o qué?
0: Los permisos de renovaciones, las salidas, etcétera, ya se trabajó, ya se compuso, pero arrancamos lentos con las salidas. Lo que sí, la producción está bastante baja. A comparación, yo veo, del año pasado, no tenemos todavía reporte de parte de Conapesca en cuanto a producción para tener un comparativo y te diga, sí, tenemos una baja, pero estamos viendo que por los precios que están ahorita tan altos, significa que la pesca está baja.
1: Madre.
2: Delegado, ¿no han tenido temas con la luz? Digo, me imagino que la mayoría de las congeladoras debe de trabajar con planta propia.
0: No todas tienen planta propia.
2: ¿Y no se vuelve eso un problema?
0: Sí, es un problema. Hemos estado en reuniones con CFE por parte de ayuntamiento y también de parte de la parte federal. Hemos buscado la manera de que componer esta situación. Sí, nos ha afectado, no como el año pasado. El año pasado sí teníamos afectaciones cada rato por el tema del puente que estaba terminando.
2: Ah, claro.
0: Pero ahorita sí hemos tenido afectaciones. Sí vamos a, de hecho, como cámara, a buscar de nuevo un acercamiento con CFE para precisamente empezar a ver el tema de huracanes, porque eso es de los temas, sí, claro, más fuertes y que más nos pega.
2: Claro.
0: No tenemos todos plantas. Propias para trabajar. De hecho, estamos viendo conseguir plantas para tener emergencia.
3: Lo vas a tener que hacer.
0: No totalmente, definitivamente. No, no podemos esperar más tiempo. Sí.
1: Oiga, delegado, pues como siempre, muchas gracias.
0: Al contrario, muchísimas gracias.
1: Estaremos pendientes, digo, pues nosotros sí. También entramos en modo huracán ya en 15 días, sí, así que
0: así es,
1: ahí estaremos pendientes.
0: Muchas gracias, Miriana.
1: No, al contrario, Gastón. Muchísimas gracias, delegado. Ahí lo tienes, Enrique Sánchez, usted lo conoce, delegado de la Cámara Nacional de Pesca y Acuacultura, la Cana Impesca. Son las 7 de la mañana con 20 minutos, 21 ya. Vamos a un corte. Ahí venimos.
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1: 7 de la mañana con 24 minutos. Vamos a las noticias.
2: Bueno, Morena y la 4T han metido en muchos problemas a México desde hace ya algunos años, pero este último, madre mía, donde toda la corrupción, los abusos, las mentiras, todo lo que dejó corrupto y corrompido este señor López Obrador está saliendo a la luz, ha sido el comienzo del fin para la 4T. Para que nos demos cuenta de la podredumbre de nuestro alrededor, fíjese nada más, la gobernadora interina de Sinaloa, aquella a la que este señor Rocha Moya llamó la meserita, ¿se acuerda? Que aquí se lo contamos. Pues ahora es gobernadora. Declaró, y ella insistía en proteger a su jefe, al gobernador con licencia Rubén Rocha Moya, pero escuche usted lo que declaró la gobernadora interina Geraldine Bonilla. Escuchemos.
3: También hay que aclarar que el general Mérida no fue una decisión del exgobernador en licencia, sino una decisión de la propia Sedena, quien lo envía al estado de Sinaloa como secretario de Seguridad Pública del estado. Y eso decirle a los sinaloenses que para nada afecta a nuestro estado.
2: A primera vista no parece nada del otro mundo lo que está diciendo, hasta que uno se queda pensando y dice, ¿cómo? ¿Cómo? A ver, explícame, por favor, el que puso al militar que ahora está detenido por Estados Unidos por corrupto, por tener una relación cercana con el narco, por recibir $100,000 al mes. Ese militar que ahorita está detenido en Estados Unidos fue puesto por el mismísimo secretario de la Defensa Nacional de López Obrador, Luis Crescencio Sandoval. Imagínese usted, esto, lo que le faltaba al ejército, era que fueran y lo de la ataran públicamente diciendo, pero si son ellos también los que los están poniendo. Esta declaración ya habla de la cabeza de la Sedena metida en el narco. Es un verdadero escándalo lo que pasó el fin de semana.
1: Y bueno, también sobre el mismo tema, la Unidad de Inteligencia Financiera confirmó el congelamiento de las cuentas de Rubén Rocha Moya y de otras personas señaladas por las autoridades de Estados Unidos por presuntos vínculos con el narcotráfico. La medida se activó por alertas emitidas por los bancos mexicanos, por la relación que tienen con las entidades financieras en Estados Unidos. Dijeron, oigan, como que a nosotros sí nos anda preocupando lo que opina Estados Unidos. Y la presidenta lo que dijo fue, no pasa nada, es preventivo, no hay riesgo alguno, ni de que se hayan entregado los dos exsecretarios, y es una situación que ya la unidad va a sacar su comunicado, ya sacó el comunicado, ahorita al ratito le platico qué dice el comunicado, pero hizo hincapié la presidenta en que es preventivo.
2: Para algunos es cuestión de tiempo para que Estados Unidos declare a Morena como un grupo del narcotráfico, un grupo terrorista. Los señalamientos, las pruebas, las evidencias en contra de Morena no tienen precedente. Morena y la 4T han perdido credibilidad completita, y esto seguramente, y usted lo va a ver el próximo año, va a significar un colapso electoral completito el próximo año, porque una cosa es que nos compren porque nos dan dinero y nos hacemos mensos así, les perdonamos todo lo que hacen, pero otra cosa es lo que están haciendo, están echando a perder el país completito, y eso esperemos que la población mexicanas y mexicanos, que no somos tontos, nos demos cuenta y va a ver lo que va a pasar el próximo año. La pregunta es, ¿qué van a hacer los priistas morenistas que se fueron corriendo para allá por dinero y por poder? ¿Qué van a hacer los panistas morenistas que igualmente se fueron para allá cuando vieron que de su lado ya no tenían oportunidad? ¿Qué va a hacer de los perredistas morenistas que pues se hundió el barco y brincaron todos o casi todos a Morena? Esa es la pregunta. ¿Qué van a hacer todos estos ex algo que ahora son morenistas que no están involucrados con el narco? ¿Hasta cuándo van a defender lo indefendible? ¿Seguirá la presidenta protegiendo al López Obradorismo como lo ha estado haciendo hasta ahorita, o decidirá proteger a México? Lo que sí, y ayer le presentábamos hace un rato el video, ayer le preguntaron si tenía pues temor de que fueran a considerar a Morena un grupo terrorista, se queda callada con esta cara que de verdad la pobre presidenta trae una cara de entre cansancio, enojo, asustada, que para qué le cuento, y se le queda viendo al reportero que le pregunta y le dice no. Esa fue toda su respuesta. No. así nada más, la negación por parte de la presidenta, desafortunadamente para México, continúa en lugar de que hubiera puesto orden y hubiera encerrado y encierra a todos los que tienen que encerrar. No, se niega a hacerlo, niegan su situación.
1: Oigan, normalmente estamos muy orgullosos de que Yucatán es primer lugar en muchas cosas positivas. Esta vez no. El INPI, el Instituto Mexicano de la Propiedad Industrial, identificó a Yucatán como el estado con más espacios con piratería y venta de productos falsificados en México. Se detectaron 648 mercados en 61 municipios del país, además de otras alcaldías. Y Mérida encabezó el ranking nacional con 29 casos identificados. Y el estudio señala que la piratería se concentra en ropa, en accesorios, en productos chinos, además de advertir afectaciones a la economía, evasión fiscal, inseguridad, riesgos sanitarios relacionados con la mercancía falsificada. Digo, si va a comprar fayuca, lávela, ¿eh? Ahí luego le platico por qué.
2: Mientras tanto, la presidenta Sheinbaum el día de ayer anunció el envío de una iniciativa de reforma ahora para atrasar la elección judicial que se tenía programada para el mismo día de las elecciones del próximo año, del 2027, lo cual todo mundo les dijo que era una verdadera tontería. Pero bueno, finalmente acabaron, pues no reconociéndolo porque nunca lo van a reconocer, pero sí acabaron entendiendo que no hay manera de que se pueda hacer esto. Y después del desastre que han provocado con el sistema judicial, que también ellos, los de la 4T, en algunos casos sufren, pues bueno, se está empezando a hablar de quizá la reforma de una reforma. Van a reducir, están proponiendo reducir el número de candidaturas, pero además llama la atención, fíjense la razón, dicen, vamos a reducir el número de candidaturas para simplificar las boletas. Esa es la razón para simplificar. Quita candidaturas para que sea más fácil para la gente
1: votar. Diseño nuevo.
2: Sí, diseño nuevo. Una serie de cosas que dice uno, de veras que estos no entienden. Pero bueno, se está enviando esta iniciativa a la Cámara, al Congreso de la Unión, para que sea discutida.
1: En el pronóstico del tiempo. Mayormente despejada, vamos a alcanzar sensación térmica máxima entre las 2, las 3:30 de la tarde, con alrededor de 43 grados de lluvia, pues alguna posibilidad, apenas el 30%, y como que ha jugado con nuestros sentimientos ese porcentaje, porque así como que mucha lluvia no ha caído en los últimos días. En más temas internacionales, Vladimir Putin llegó a China para reafirmar sus lazos con Xi Jinping, el presidente de Rusia. Vladimir Putin, pues tiene previsto aterrizar el día de hoy en Beijing para reunirse con Xi, bueno, ya aterrizó con Xi Jinping, a menos de una semana de que Estados Unidos hiciera lo propio. Ya ve que le habíamos platicado de la visita que tuvo Donald Trump, que tuvo su propio viaje a China. Hicieron la aclaración de que no hay ninguna conexión entre la visita de Trump a China y la de Putin, según se menciona a los periodistas. Putin tiene previsto estar el día de hoy, el día de mañana, en una visita que seguramente va a seguir, o va a ser pues muy seguida. Buscan mantener relaciones estables con Estados Unidos, ambos, al mismo tiempo que pues quieren preservar los vínculos con Rusia. Putin dijo en un mensaje de video difundido antes de su visita que los lazos bilaterales están en un nivel verdaderamente sin precedentes y que la relación desempeña un papel importante a nivel global. Esto lo informó el día martes a una agencia china, es decir, el día de hoy. Le recuerdo que tenemos varias horas de diferencia, ellos van varias horas adelante de nosotros en el día. Y bueno, no hay ninguna conexión entre las visitas supuestamente de los mandatarios, y China se ha convertido en el mayor socio comercial de Rusia después del inicio de la guerra en Ucrania. Es el principal comprador de petróleo y de gas ruso, y Moscú espera que la guerra en Irán incremente todavía más la demanda de energéticos. Vamos a escuchar en ruso parte de lo que mencionó Vladimir Putin. Y ahorita lo voy comentando.
0: Российско-китайская стратегическая связка играет важную стабилизирующую роль на мировой арене. При этом мы не дружим против кого-либо.
1: Al mismo tiempo tenemos como mucha amistad.
0: Дело мира и всеобщего процветания.
1: Vamos a trabajar именно para que sea próspero para ambos.
0: Москва и Пекин скоординированно выступают в защиту международного права и положения устава ООН во всей их полноте. совокупности и взаимосвязанности. Поддерживают активное взаимодействие по линии ООН, Шанхайской организации сотрудничества, БРИКС
1: и других многосторонних
0: структур.
1: Menciona a los BRICS, menciona a otros organismos y pretende resolver los problemas que tengan a nivel global. Habla en general en su mensaje sobre cooperación bilateral y del por qué es importante que Rusia y China pues tengan buenos lazos y cómo puede eso aportar al mundo. Así que ya veremos cómo se desarrolla tanto el día de hoy como el día de mañana la visita de Putin, que todavía le quedan varias horas en China.
2: 7:34 a.m. con 34 minutos, y le decía, Estados Unidos anunció que va a ampliar todavía más sus sanciones contra Cuba. El Departamento del Tesoro impuso ayer 11 sanciones contra 11 representantes, 3 entidades de los estamentos policial, político y de inteligencia del gobierno cubano, entre ellos los ministros de Energía y Comunicación. En esto que están haciendo, siguen presionando a la isla. La oficina de control de activos extranjeros es del Departamento del Tesoro. Ayer comunicó, mandaron un comunicado que entre los incluidos en la lista de nacionales especialmente designados y personas bloqueadas se encuentra ya la ministra de Comunicaciones, que se llama Mayra Arevich, y el titular de Energía y Minas, que se llama Vicente de la O. También figuran el presidente de la Asamblea Nacional del Poder Popular de Cuba, Juan Esteban Lasso, el director de la policía, Óscar Alejandro Callejas, y Roberto Morales, miembro del Buró Político del Comité Central del Partido Comunista. Están incluyendo también en la lista negra a entidades del régimen, la Policía Nacional Revolucionaria ya está dentro de la lista, el Ministerio del Interior, la Dirección de Inteligencia, también conocida como G2 y considerada el principal servicio de inteligencia cubano en el exterior. A todos ellos se les ha aplicado la orden ejecutiva que firmó Donald Trump el primero de mayo y que se dirige contra los, así dice, responsables de la represión en Cuba de amenazas contra la seguridad nacional y la política exterior de Estados Unidos. Cierro la cita. Le recuerdo, y ayer le contábamos, Reuters publicó que había trascendido que era muy probable que este miércoles, es decir, el día de mañana, Estados Unidos fuera a dar anuncios acerca de lo que va a pasar próximamente en Cuba. Todo parece indicar, hasta que no suceda, pues no será un hecho, todo parece indicar que van contra Raúl Castro, que es pues lo último que queda del castrismo y que sigue siendo, por lo menos eso dicen los expertos y el sentido común, sigue siendo quien manda en la política en Cuba. Así que ya veremos el día de mañana cómo están las cosas y si Estados Unidos hace un anuncio, presenta un anuncio sobre los próximos días en Cuba. Ya le estaremos contando.
1: 7:00 a.m. ya con 37 minutos. Oigan, y en información también nacional, hubo unas escenas sumamente desagradables que pasaron en los servicios de salud. Un hombre amenazó a una empleada en el IMSS. Y no fueron amenazas que se deban de pasar por alto. No es un hombre enojado porque recibió un mal servicio en el IMSS. Es un hombre que hace declaraciones que no debemos de hacer menos. ¿Por qué? Porque remiten a una forma brutalmente reconocida de violencia feminicida y de crimen que tiene este país. Este señor, enojado por el servicio que le habían dado a su esposa o el mal servicio que le habían dado a su esposa en San Luis Potosí, pues hizo que activaran los protocolos de atención de seguridad después de un incidente que se dio en la unidad médico familiar número 7. Este señor sencillamente se enojó y decidió pues amedrentar y amenazar de muerte a la trabajadora del IMSS. Vamos a ver las imágenes. Lo que dice este señor es: te meto en una bolsa de basura y te mato. Esas son las palabras. acompañadas de varios insultos que pues fue lo que escuchó que está censurado. Es importante mencionar que en México, si bien podemos decir, ay, está enojado, no, el problema es el tipo de amenaza que realiza. Muchas mujeres han sido encontradas abandonadas en bolsas de basura, en maletas, en terrenos baldíos, siendo víctimas de feminicidio, y parece ser que este tipo de amenazas ya las reconocemos. Ya las utilizamos por un enojo de un mal servicio. Y además, ¿sabe qué? Esto pasa en un espacio público, frente a otras personas, dentro de una clínica del Instituto Mexicano del Seguro Social, y nadie interviene. Nadie interviene porque ya nos parece de lo más normal que se amenace de muerte a alguien. O en este caso, o en especial, a una mujer. ¿Qué sucedió? El IMSS, pues obviamente dio su comunicado, dijo que condena cualquier acto de violencia, agresión, que atenten contra la integridad y la dignidad de la población. Pues se levantó ahí el protocolo correspondiente. La trabajadora está recibiendo, en teoría, apoyo y orientación por parte de las áreas correspondientes. ¿Y cuáles son los cargos por amenaza? El delito de amenaza, que incluye la muerte de la persona, se castiga con una pena de 6 meses a 2 años de prisión y una sanción que pudiera pues agravarse según el Código Penal del Estado de San Luis Potosí, el cual define como un ilícito cualquier acción de intimidar a alguien con causarle algún mal futuro a la persona, a un bien o a su honor incluso. La naturaleza del delito de que obviamente se persigue por default por parte del Ministerio Público, todavía va a continuar la investigación y hay agravantes, desde luego. Las sanciones pueden aumentar dependiendo del contexto, la relación que pueda llegar a tener el agresor, el tipo de amenaza, además de si hubo violencia física, como en este caso, que avienta el teclado o que le da manotazos a la mesa y demás. Pero bueno, el punto aquí es que ya basta de dejar, ya tenemos que dejar de normalizar el que una persona se enoje y se le haga muy fácil amenazar con violencia feminicida a una persona de muerte.
2: 7:40 Le contábamos la semana pasada, ahorita nos vamos a enlazar con Francisco Lezama, le contábamos la semana pasada que el secretario de Hacienda, Edgar Amador, reconoció por primera vez, así lo dijo, que el jitomate ha sido un factor de presión para la variación de precios y servicios en México. Lo dijo así. Cito al secretario de Hacienda, dijo, de enero a la fecha, prácticamente el 90% de la variación en la inflación general se ha debido a solo un producto, que es el jitomate, que tiene condiciones de oferta muy particulares que han hecho que, debido al peso que tiene dentro del índice nacional de precios al consumidor, tenga una ponderación un poco desproporcionada sobre el índice general. Cierro la cita. Eso fue lo que dijo el secretario. Él explicaba que una vez que se quiten estos factores, entendiendo por estos factores al jitomate, el país podría tener condiciones monetarias muy favorables para retomar el crecimiento en los siguientes trimestres de este 2026. Así que bueno, dicho esto, nos pusimos a pensar y dijimos, ¿a poco será posible que mágicamente hagas a un lado, le reduzcas el peso que significa en el índice, desaparezcas el jitomate de nuestra historia y entonces mágicamente la inflación desaparezca y retomemos la senda del crecimiento? Y esa es la razón por la que nos enlazamos en este momento con Francisco Lezama. Vamos con él. Francisco, Paco, muy buenos días. Te saludamos, Viridiana, y un servidor como siempre. Buen día, ¿cómo amaneces?
4: Hola, Gastón, Viri, gusto saludarles. Amanecemos aquí desde La Paz, en Baja California Sur, en las reuniones de trabajo, algo de agenda, pero muy contentos de poder retomar este tema del que hablamos hace unas semanas un poco, que en redes sociales dio mucho que hablar. Me llegó el corte de la entrevista que hicimos en muchas veces, algunos con temas muy favorables, otros sí, críticos hacia los temas de regulación, porque la inflación, pues es un tema que vemos todos los días, es un tema, digamos, muy candente.

0: Técnicamente lo que dice el secretario es cierto, el jitomate subió un 121% anual en comparación, digamos, con el mismo mes, con abril del mismo mes del año pasado, y casi un 20% en un solo mes. Eso es un dato correcto, hay que ser justos y atender lo que es verdad. Lo que no es correcto, desde mi óptica como economista también, es decir y simplificar el proceso de inflación como algo pasajero y decir, no pasa nada cuando el tomate normalice su precio, los índices y los niveles de precio van a bajar. Porque existen muchos más indicadores que muestran que ahora, si quieres, platicamos de ellos, que el tema inflacionario no es un tema que se reduzca a la estacionalidad de un solo producto, por más que el producto haya tenido un comportamiento tan atípico y sobre todo, existe una encuesta de los consumidores mexicanos que hace el INEGI con el Banco de México todos los meses, y les voy a dar un spoiler de lo que vamos a hablar al final. Llevamos 15 meses el promedio de consumidores mexicanos diciendo que no creemos que la inflación vaya a estar mejor en los próximos meses. 15 meses, es decir, un periodo que supera con mucho los índices de recesión técnica de las que hablamos en dos trimestres de reducción del Producto Interno Bruto. El Producto Interno Bruto no ha reducido durante 15 meses seguidos, pero la confianza del consumidor sí ha declinado. Entonces,
1: oye, Paco,
0: estamos
1: pero
0: hablando de
1: esa
0: estos
1: confianza
0: temas.
1: ¿Influye en el comportamiento ya del producto en la vida real?
0: Indudablemente, porque digamos que dentro de la economía hay una teoría en economía financiera que se llama profecías que se autocumplen. Si yo empiezo a sembrar pánico y pienso que la inflación va a venir muy alta el próximo mes, entonces decido no gastar y decido ahorrar, ese ahorro, si va haciéndose masivo, si algunos líderes de opinión lo van comunicando, si algunas personas lo van diciendo, hacen que muchas personas empiecen a ahorrar y a retirar dinero del consumo. Al retirar dinero del consumo, afecto indirectamente a la actividad económica.
2: Sí,
0: Entonces,
2: totalmente. Es
0: vamos.
2: como cuando, oye, va a subir el dólar, compren, sí, va a subir el dólar, vamos todos a comprar dólares y mágicamente sube el dólar. Pues sí, eso lo provoca.
0: Exactamente. O pasa, por ejemplo, con los terrores financieros bancarios. Los bancos nunca tienen todo el dinero que tienen sus ahorradores depositados de manera líquida. Tienen un porcentaje que por ley les obliga el Banco de México, que si no me equivoco oscila entre un 5 y un 20% de reservas obligatorias. Significa que si alguien dice, como dijo hace unos días, el banco, para no meter ningún tipo de terror a la audiencia, ¿no? El banco fulano de tal está quebrado. Y todos los ahorradores del banco fulano de tal van a ese banco a tratar de retirar su dinero al mismo tiempo. El banco no puede en un mismo día atender todas las obligaciones que tiene con ellos porque no tienen el dinero, porque lo tienen invertido, porque es el negocio del banco, ¿no? Entonces, las profecías que se autocumplen en economía son ciertas. Lamentablemente, como depende todo de percepciones y de información, esto es algo que ocurre de manera constante. Entonces, hablemos de lo que pasó y de los datos ancla que podemos atender sobre los dos tipos de inflación que hay, que ahora profundizaremos. El jitomate 121% anual, 19% mensual, el chile serrano 36% mensual, la papa 12% anual. Es decir, un primer dato que nos da es que la inflación no subyacente, que es la que tiene que ver con productos y bienes y servicios perecederos, energéticos, etcétera, no solo el jitomate ha subido, no podemos cerrar la discusión simplemente hablando de estos temas, ¿no? El INEGI mide la inflación esencialmente con un índice de precios que tiene dos componentes. La inflación no subyacente, donde está el jitomate, frutas, verduras, energéticos, productos que tienen volatilidad por estacionalidad, y la inflación subyacente que mide precios estructurales, mercancías procesadas, servicios y la vivienda. La verdaderamente importante es la inflación subyacente. Es cierto que la estacionalidad del jitomate va a pasar y de todos los productos perecederos que tengan estos temas. El jitomate sí sube por sequía, el chile sube por plagas, el limón sube por temporadas. Pero ¿qué me dicen de las inflaciones que han tenido los refrescos, que rondan aproximadamente un 10%?
2: Claro.
0: Los jugos envasados, 8%, la carne de res, 8%. Hablábamos de la vivienda, que tiene una inflación aproximada de 9% anual en términos de renta y de un 7% anual en términos de compra. Es
2: Oye,
0: decir, no depende solo del jitomate.
2: Las colegiaturas, todo lo que va subiendo con el tiempo ha subido mucho.
0: El precio de las loncherías, el precio de las taquerías, el precio de los alimentos, el precio del agua, el precio de los restaurantes, el precio de los Ubers, el precio de todos los temas que gradualmente en un proceso inflacionario silencioso puede generar. Uno puede pensar que un crecimiento de 5% al año no es mucho, Pero si uno acumula ese crecimiento de 5% durante 10 años, estamos hablando de escaladas de 50% de niveles de precios. Y si los salarios en ese mismo periodo crecen en una tasa menor, pues lo que viene es la pérdida de poder adquisitivo. Y entonces, como suben los costos de operar un negocio y empezamos con las profecías que se autocumplen, los empresarios se ven obligados a subir los precios. Y entonces todo empuja hacia el crecimiento.

0: crecimiento de los niveles de precios. Diferimos respetuosamente muchos de los indicadores que dicen a que este proceso inflacionario que llevamos viviendo en México, que lleva bastante tiempo creciendo en inflación por arriba, digamos, del límite que le pone el Banco de México. El Banco de México, el Banco Central del país, pronostica siempre una tasa de crecimiento con unas bandas de confianza. Es decir, dice la inflación va a ser 4.5 más 0.5 o menos 0.5. Es decir, si la inflación es 4.8, está dentro del rango permitido. Lo mismo si es 4.2, ¿no? La realidad es que la inflación lleva creciendo por encima de ese rango de confianza durante más de 15 meses consecutivos, ¿no? Entonces, esto es algo que preocupa, esto es algo que ocupa y que indudablemente, por más que el argumento técnico de decir, oye, el descontrol de este mes de la inflación vino dado por el jitomate, eso puede ser cierto, pero los demás meses y los procesos de inflación estructural que hemos tenido, platicábamos, Mérida, nuevamente, la cuarta ciudad más cara del país. Una ciudad con algunos de los servicios más caros que existen, no están guiadas solo por el jitomate, porque si eso fuera, pues el proceso inflacionario al que se enfrenta Mérida no tendría estos.
1: Y sería fácil de resolver, ¿no? Nada más.
0: Por supuesto.
1: Pues, ¿saben qué? Se prohíbe a quien se le vea comiendo jitomate, lo vamos a encerrar. Y entonces, pues arreglábamos la inflación. Llama mucho la atención.
0: Sería una medida muy impopular en algunos lugares.
1: Me imagino. Digo, y entiendo que el jitomate es uno de los insumos más utilizados en restaurantes, en las casas, etcétera. Es un producto que es necesario y muy utilizado, pero nos llamaba mucho la atención eso, porque el secretario de Hacienda lo que daba a entender es, si cambiamos la ponderación que tiene el jitomate dentro de la fórmula, vamos, y esto fue lo que me llamó la atención, vamos a regresar al camino del crecimiento. Y yo decía, ¿cómo? ¿Por quitar el jitomate de la lista vamos a empezar a crecer? Qué extraña declaración, ¿no?
0: ¿Qué tal si en vez de medir nuestro índice de composición corporal por una razón entre el peso y la altura, empezamos a hacer una encuesta de qué tan felices nos sentimos, ¿no? Exacto. Entonces, pues después de un atracón de comida, a lo mejor yo pienso que soy la persona más saludable del mundo, ¿no?
1: Exacto.
0: No se trata de cambiar solo la manera en la que medimos las cosas, lo hemos hablado en este espacio. Las estadísticas son como trajes de baño, no muestran todo. Nunca Exacto. muestran todo,
1: Nunca
0: y siempre
1: muestran
0: todo. Lo que queremos mostrar. Esa es la naturaleza de la ropa, del traje de baño y de las percepciones. Pero hay cosas que las percepciones e índices que las propias percepciones del gobierno no pueden dejar atrás y no pueden mentir sobre algunos temas. Es un dato que para mí es definitivo, porque no lo digo yo, no es una percepción o estamos hablando de la interpretación de un índice, ni siquiera lo dicen los analistas ni los expertos. Lo dicen los propios consumidores mexicanos. Uh-huh. El INEGI y el Banco de México publican mensualmente algo que se llama el índice de confianza del consumidor. Sí. Uh-huh. El índice es una encuesta representativa, más de 2,300 casos en las 32 principales ciudades del país, aleatorios y con representatividad alta. Y lo que le preguntan a la gente es qué tan optimistas o pesimistas se sienten respecto a la economía. La economía, su economía personal, la economía del país, la capacidad de comprar, la capacidad de ahorrar, etcétera. El índice va de 0 a 100, está estandarizado.
1: Okay.
0: Si es más de 50, significa que soy optimista. Si soy menos de 50, estoy pesimista. Okay. ¿Dónde está hoy ese indicador? 44.4. Y lleva 15 meses cayendo. Es decir, el índice es pesimista y las personas están viendo pesimista la posibilidad de tuviéramos que tener en la economía. Okay. ¿Qué significa esto? Que no nos estamos enfrentando a un problema coyuntural de inflación o de crecimiento económico, que la aceleración de la economía no depende del jitomate, porque el jitomate no lleva 15 meses con un comportamiento atípico. Lleva solo un mes. Estamos hablando de que durante 15 meses la gente ha estado sintiéndose constantemente más pesimista respecto al futuro. 56% de la gente piensa que la economía va a ir peor el próximo mes. Entonces, ¿eso qué significa? Que las familias están consumiendo menos y están guardando menos dinero al mismo tiempo. No se explica solo por un mal trimestre del tomate. Significa que si consumo menos y encima la inflación está creciendo de manera tan importante, el golpe al poder adquisitivo es doble porque tengo menos satisfactores de consumo a los cuales puedo atender y los pocos a los que me puedo permitir porque tengo miedo de lo que pase en el futuro, están cada vez más caro, ¿no? Entonces, el índice tiene 15 meses cayendo y eso es para mí lo más grave que existe, ¿no?
2: Para que las declaraciones del secretario pudiéramos pulirlas y decir, son un poquito más precisas, ¿qué tendría que pasar para que verdaderamente entráramos en ese carril de crecimiento?
0: Madre. Normalmente cobraríamos por este tipo de asesoría, pero por tratarse de ustedes, vamos a hacerlo de manera gratuita para el secretario. Y con todo respeto para el secretario de Hacienda, que además me parece que es un economista muy reputado y que tiene un perfil técnico muy interesante. Lo que tendría que pasar es que tendría que empezar a dispararse el consumo privado, empezar a dispararse la inversión pública productiva dentro del país, y tendríamos que establecer estos canales de gasto y de consumo que puedan reactivar la economía. Sí es cierto que la inflación es un problema grave de pérdida de poder adquisitivo, pero controlar el precio del jitomate, por como se entiende de estas declaraciones, evidentemente no va a generar crecimiento económico, porque contener la inflación no genera crecimiento económico. Lo que genera crecimiento económico y creación de empleo, y que son los efectos multiplicadores o los componentes que tienen efecto multiplicador de la economía, tiene que ver con la inversión pública productiva, tiene que ver con garantizar servicios y certeza jurídica a la inversión privada. Aquellos lugares donde el Estado interviene para regular lo justo e incentiva que los privados inviertan e invierte por sí mismo en actividades de infraestructura, de obra pública y de acciones que trascienden a lo largo del tiempo, son las que tienen verdadero efecto sobre la economía. Pensemos en un ejemplo. Y utilicemos el proverbio chino: si yo le doy pescado a una persona, voy a incrementar el consumo y el Producto Interno Bruto durante el momento que tenga para consumir el pescado. Pero si yo lo enseño a pescar, puedo hacer que ese crecimiento vaya por una senda de largo plazo. ¿Qué significa eso? Que si el gobierno sigue priorizando por encima de la inversión pública productiva en los proyectos de transferencias económicas hacia la población, eso significa que el consumo va a tener algún tipo de crecimiento en el largo plazo limitado, pero si uno empieza a invertir en grandes proyectos de infraestructura y empieza a facilitar que los estados y que los privados también lo hagan, eso puede tener un efecto mayor. Totalmente. Controlar el precio del jitomate sin duda no es un lugar para llegar al crecimiento económico. Controlar el precio del jitomate y esperar a que la estacionalidad pase es algo que puede ayudar eventualmente a que los procesos inflacionarios, digamos, nominales, se controlen un poco y el índice, pero el próximo mes que el jitomate regrese a su precio natural, claro, entonces la explicación de por qué el Uber, por qué el gas, por qué la gasolina, por qué otros satisfactores han tenido inflación, pues también es algo que tendremos que tener. Y la realidad es que pensemos que en Mérida los precios de vivienda subieron 30% en 2 años antes del repunte del jitomate, y el 37% de los trabajadores en condiciones críticas de ocupación, como reiterábamos la vez pasada. Es decir, desde hace 2 años las personas en Mérida estamos sufriendo los efectos de una inflación que crece, que nos hace la cuarta ciudad más cara del país, y que evidentemente eso no es culpa del jitomate, es culpa de unos factores, digamos, coyunturales y estructurales que tiene la economía.
1: Oye, Francisco, pues muchísimas gracias por toda la explicación, y gracias. Me gustaría ir adelantando, si nos permites, nos gustaría platicar contigo, que nos ayudaras a entender la implicación de la responsabilidad constitucional que tiene el gobierno de entregar la ayuda social en términos de dinero, y lo que eso significa para México, porque percibo que en una de esas este año no nos anda alcanzando para pagar ese dinero, probablemente para el próximo año ya no. Nada más para entender las implicaciones de y la importancia, creo que como sociedad tenemos que entender bien lo que significa el que estemos repartiendo dinero, que obviamente lo políticamente correcto es decir que qué bueno, es lo justo, la distribución, estoy totalmente de acuerdo. Pero hay que generar riqueza, y creo que eso sería una explicación que nos interesaría mucho, que nos ayudaras a entender un poquito mejor.
0: Con gusto. Hacemos un análisis de todo lo que está pasando y todo lo que implican las transferencias y las pensiones contributivas y no contributivas. Exacto. Para este país. No es el único país que enfrenta desafíos en materia de pensión contributiva, no, claro, y no contributiva. Es algo natural. Hay que ser también políticamente correctos, y hay que decir que los programas sociales que se implementaron, digamos que al menos durante la pandemia, durante una época en la que la economía estuvo muy deprimida, permitieron que el consumo se mantenga a flote. Los programas sociales tienen una amplia aceptación y creo que son necesarios en ciertos estratos de la población, pero vale la pena siempre analizar cuáles son los pros y los contras. Va. Y cuál es el tamaño de este beneficio. Exacto. Y cuál es el tamaño de impacto. Con gusto, nada más que sepárame 50 minutos porque tengo que
2: estar. Mira, te vamos a tener listo tu regalo de cumpleaños, el cuadro con un tomate que diga abajo, no todo es culpa del tomate.
1: No todo es culpa del tomate.
0: Me encanta la idea, y que lo pongan en redes, porfa, porque luego en los comentarios diciendo que estamos en contra de Airbnb y de muchas cosas.
1: No,
0: por supuesto, lo único que estamos a favor es de la regulación, estamos a favor de que se den datos claros y de que hablemos con cuentas claras y no con cuentos, ¿no? Totalmente. Porque decir que el tomate va, cuando se normalice el precio del tomate, regresaremos a la senda de crecimiento, en el mejor de los casos, claro. Una sobresimplificación de la realidad. Los precios siguen creciendo, la inflación estructuralmente está creciendo en este país, más allá de lo que los analistas y los propios funcionarios están previendo. Así y la es. Realidad es que el jitomate y la gasolina y la electricidad y todo está cada vez más caro, particularmente en Mérida. Sí. Y bueno, el crecimiento económico tiene esos costos, pero tenemos que atenuarlos y tenemos que lograr que los salarios y la productividad crezcan en la misma tasa y en el mismo ritmo.
1: Paco, te seguimos como siempre, @ Francisco Lezama, vale mucho la pena seguirlo de verdad. 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Paco, te mandamos un abrazo.
0: Nos vemos pronto por allá por Mérida para seguir hablando de estos temas, sí. Y seguir clarificando con datos la situación real de la economía.
1: Así es, te mandamos un abrazo, buen regreso.
0: Cuídense.
1: Bye. Bueno, ahí lo tiene Francisco Paco Lezama.
2: Vamos a hacer una pausa y regresamos.
1: Venimos.
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1: 8 de la mañana con un minuto, resumen.
2: El presidente del PAN y diputado Álvaro Cetina volvió a pedir tarifas eléctricas más justas para Yucatán.

0: Congreso yucateco esto, discutieron largo y tendido las reformas a 72 artículos de la ley de la Agencia de Transporte. Bancadas panista, bueno, la bancada panista, la de Movimiento Ciudadano, el priista, votaron en contra y aseguraron que la agencia ha perdido su autonomía. Se creó una junta directiva que se integrará por 5 funcionarios del gobierno, que serán 3 por propuesta del gobernador y 2 por el Congreso del Estado. Morena la pasó con mayoría, la oposición asegura que ni siquiera leyeron la propuesta.
1: El Ayuntamiento Meridiano realizó ayer lunes el primer día de la Feria del Empleo 2026 en el Lucas de Gálvez. Participaron 12 empresas y ofrecieron 230 vacantes con salarios de hasta 18 mil pesos mensuales. Unas 350 personas buscaron un puesto. Hoy van a estar en el centro Aprende en Saramena, que está ubicado en el fraccionamiento Fidel Velázquez.
0: Arrancó la temporada de mero. Los pescadores, ya lo escuchamos hace rato, explican que no ha sido un buen inicio porque los barcos están llegando con poco producto. La explicación que dieron es mal tiempo, los frentes fríos. Los primeros barcos trajeron alrededor de 1 tonelada de producto que dicen no es suficiente para cubrir los costos. Son las 8:03 a.m. y nos vamos a enlazar con la doctora Teresa Zapata Villalobos. La doctora Teresa Zapata es la directora del nuevo Hospital General Agustín Orán. Así que vamos a enlazarnos con ella para que nos platique de primera mano qué es lo nuevo que tiene el hospital. Doctora, qué gusto, les saludamos Viridiana y un servidor. Qué gusto saludarle esta mañana. ¿Cómo amanece?
2: Muchas gracias, muy bien. Pues bueno, desde el 1 de abril que entré en funciones, desde el punto de vista administrativo, pues con mucho trabajo en el hospital. Después de la inauguración, ahorita viene la etapa más intensa para todos los trabajadores, la integración de todos los servicios, la transferencia de trabajadores del antiguo RAN al nuevo, para poder poner en operatividad prácticamente todos los servicios que tiene el nuevo Hospital Orán.
0: Oiga, doctora, supongo que van a empezar a transferir algunos de los pacientes que están en el viejo. Este es un proceso de logística que me supongo es bastante complicado. ¿Ya lo están haciendo y cómo piensan hacer?
2: Ya lo estamos haciendo. Desde el miércoles pasado, previo a la inauguración, se realizó de manera muy ordenada y muy coordinada con las personas encargadas de la dirección y los trabajadores de las áreas del antiguo Hospital Orán para poder dar todo esta transición de manera ordenada, pero sobre todo de manera muy segura para los pacientes que llegaron ya al nuevo Hospital Orán.
0: Okay.
2: Los servicios que aperturamos desde la semana pasada, los servicios que permitieron que los pacientes, algunos fueran trasladados, pacientes no en condiciones críticas, ¿verdad? Los pacientes en condiciones críticas, pues bueno, tienen que permanecer en el antiguo hasta que este proceso pase. Claro. Fueron el área de medicina interna, de hospitalización y el área de pediatría.
0: Okay.
2: Y de manera paulatina, pero progresiva y continua, vamos a hacer el traslado de las diferentes áreas y servicios. Y los últimos servicios que se van a transferir al nuevo Hospital Orán, que estamos calculando sea a finales del mes de mayo, son los servicios de los niños que están en el área de neonatología, que son niños muy graves, en incubadoras, y una parte del servicio de obstetricia, que es lo que quedaría.
0: Okay.
2: Estamos calculando que todo este proceso se dé en la última semana de mayo, de tal modo que el antiguo hospital pues estará bajando la cortina y apagando las luces los primeros días de junio.
0: Madre.
1: Doctora, ¿todo el personal que actualmente o hasta hace unos días estaba trabajando en el antiguo se pasa al nuevo o hay parte del personal que se queda en el antiguo?
2: No, el personal en su totalidad va a llegar un momento en que todo el personal del antiguo Orán es totalmente transferido al nuevo. No salen en bloque, ¿verdad? Porque no se puede descuidar la atención de quienes todavía requieren atención en el antiguo, pero la intención y toda la lo que va a suceder es que cuando el hospital se cierre, todos ya estamos en el nuevo Hospital Orán.
0: Okay.
2: En eso consistió la federalización que firmó el gobernador con la presidenta y con los servicios de salud a nivel nacional, porque al margen de la inauguración, el corte del listón inaugural del nuevo hospital, Una de las partes más importantes durante el evento del domingo fue el establecer la federalización de los servicios de salud con gratuidad absoluta para toda la población en lo que a esto se refiere.
1: Y con respecto a las nuevas contrataciones, ¿cuándo entran en funciones?
2: Ya entraron en funciones desde el mes de marzo. La plataforma de IMSS Bienestar a través de la Federación realizó las validaciones y contrataciones del personal necesario para cubrir toda la plantilla del hospital. Se ha hecho de manera progresiva. En una primera contratación fueron más de 100 trabajadores y así sucesivamente al día de hoy tenemos ya contratadas, bueno, tiene el IMSS Bienestar contratadas a más de 800 personas que junto con los más de 1,200 trabajadores del antiguo ORAN conformaremos la plantilla inicial. Y la intención es que conforme se vayan aperturando algunas áreas que requieran mayor demanda, si es necesario, la plataforma de IMSS Bienestar hace la validación de las solicitudes para poder incorporarlos al hospital.
0: Estamos platicando con la doctora Teresa Zapata y es la directora del nuevo Hospital General Agustín Orán. Doctora, pregunta, ahorita que hablaba de la federalización, estuvo ayer el gobernador aquí con nosotros y nos explicaba también la universalidad de la oferta del servicio, de los servicios de salud. Pregunta, los expedientes clínicos, por ejemplo, pienso en el ISSSTE, pienso en Pemex, pienso en la Secretaría de Salud, el IMSS, en fin, ¿están todos estos ya homologados para poder dar el servicio completito o cómo funciona?
2: Bueno, en el nuevo hospital Orán se establece la función del expediente electrónico.
0: Okay, sí.
2: Es obvio que para poder integrar todos los expedientes por norma, por ley general de salud, todos los expedientes deben de conservarse 5 años.
0: Okay.
2: De tal modo que, inclusive por expediente electrónico, todos los expedientes de los pacientes que están o que han sido registrados en el ORAM van a pasar de manera temporal este nuevo con el objeto de digitalizar esos expedientes para que conste un archivo digital y conservar hasta donde sea posible el expediente en físico.
0: Okay.
2: La universalización de los servicios consiste en que una vez documentado el ISSSTE, el Seguro Social, tienen el expediente electrónico, de tal modo que una vez que esta cadena se establezca, un paciente del ISSSTE que quiera consultar por algún servicio en el nuevo hospital Orán, pues obviamente a través del expediente electrónico recabamos la información y no hay que abrir un expediente nuevo. Y lo mismo pasa con el Seguro Social, etcétera. En la parte de Pemex realmente no me atrevo a dar una opinión, puesto que Pemex tiene ahorita un problema complejo en la atención a sus pacientes.
0: Ah, ok. Que ese es otro tema que no tiene que ver con el Orán, entiendo.
2: Exactamente, sí. Pero IMSS de ordinario, sí.
0: Ok.
1: ¿Cuál cree que va a ser el beneficio más notorio, lo que la gente va a notar de primera mano o en su siguiente visita al ORAN, quienes estaban siendo atendidos en el antiguo y ahora que pasan al nuevo?
2: La gratuidad. Ya no hay cajas, no hay cuotas de recuperación. Ningún paciente debe erogar un solo centavo para recibir la atención.
1: Ya.
0: Oiga, doctora, y ahora cuéntenos, ¿cuál es la parte del hospital nuevo que más le gusta? ¿Qué fue lo que quedó así que usted diga, esta es la parte que me gusta pasar por aquí?
2: Pues bueno, yo soy especialista en ortopedia y traumatología.
0: Okay.
2: Y como cirujano, pues la parte de los quirófanos. La parte de los quirófanos muy modernos, los quirófanos inteligentes, el área de urgencias que es mucho más amplia porque de verdad los pacientes que están en el antiguo ORAN, el área de urgencias, es yo utilizo una palabra porque es desgarrador para el médico y para los pacientes ver la alta demanda y el poco espacio que se dispone.
0: Claro.
2: Creo que ahí se va a beneficiar mucho el paciente al tener mayor capacidad resolutiva en el área de urgencias. Todo el hospital es muy bonito, tiene unos jardines inmensos. El hospital hay que recorrerlo de punta a punta, son más de 2 kilómetros caminando.
0: Madre.
2: Pero bueno.
0: Sí. Está de buen tamaño. Oiga, pero ¿y usted todavía opera? ¿Le va a tocar operar en alguno de estos quirófanos? Digo, ¿para que lo estrene, doctora?
2: Pues yo espero que me permitan operar. De hecho, ya me apunté para la primera cirugía.
0: Ah, ok, bueno, ya le hablaremos para que nos cuente.
2: ¿Cómo no? Claro que sí.
0: Tenemos creo que una duda.
1: Una duda de la audiencia. ¿Cómo saber como paciente si debo de ir al antiguo o de plano me presento en el nuevo?
2: Si es un paciente nuevo que requiera consulta de medicina general, tiene que acudir al antiguo, porque en este nuevo no hay consulta de medicina general. Okay. La intención es que los pacientes de medicina general o medicina familiar acudan a un centro de salud. Si es un paciente que ya tiene expediente del Hospital Orán, que tiene una consulta de especialidad de manera subsecuente, en el propio antiguo lo van a localizar a través de trabajo social y le van a decir en dónde le van a otorgar la consulta, si en el antiguo o en el nuevo. Okay. Por eso es que estamos trabajando de manera muy coordinada con diferentes en diferentes campos. Trabajo social es elemental para nosotros porque son la vía de comunicación entre autoridades, médicos y paciente. Se encargan de localizar, hablar por teléfono, dar las indicaciones okay. de cómo presentarse.
0: ¿Y va a haber consultas en algún momento en el nuevo Orán? ¿O para eso es para lo que se puede llegar a usar las unidades médicas? ¿Cómo va a funcionar en el futuro ya que esté todo establecido?
2: Ya que esté todo establecido, nosotros vamos a recibir a través de las unidades de primer nivel okay. La solicitud de consulta de especialidad que se va a programar. E inclusive va a continuar el servicio de telemedicina, a través del cual quienes están a cargo de la telemedicina, médicos que se encargan de conectarse con las diferentes unidades fuera de la okay. ciudad, inclusive a diferentes municipios, para otorgar a través de la telemedicina la orientación y de ahí poder conseguir la cita programada y venir al nuevo hospital.
1: Doctora, creo que esto que está diciendo es muy importante porque la población, los que no nos dedicamos a las áreas médicas, desconocemos para qué sirve una clínica de primer nivel, para qué una de segundo nivel y por qué la de tercer nivel, digamos que es más, ojalá nunca tenga la necesidad de ir a un hospital de tercer nivel. Entonces, las consultas generales, ese primer contacto con las clínicas de primer nivel, explíquenos un poquito cómo funcionan esos niveles.
2: Bueno. Las clínicas de primer nivel en cualquier institución de salud, llámese Secretaría de Salud, IMSS Bienestar, IMSS Ordinario, ISSSTE, Pemex, etcétera, son las clínicas que proporcionan la primera atención general cuando no es algo complicado. Son las clínicas que se encargan de los programas de prevención, básicamente, de atender aquellas patologías de primer nivel que no requieren especialidad, atendidas fundamentalmente por médicos generales altamente capacitados o médicos familiares como especialistas.
1: Me duele la panza, me chorrea la nariz, tengo un poquito de
2: fiebre. Porque también hay que ser muy claros. A lo mejor lo que para mí es una urgencia relativa, claro. habrá quien diga que esto es una urgencia absoluta. Y eso el médico general y el médico familiar es capaz de clasificar. Okay. Porque si tengo una dolencia que ya me llevó 3 semanas y no he acudido al médico, pero llego y quiero que me atiendan en este momento, pues bueno, hay que evaluar. Claro. Para eso hay en las áreas de urgencias y de consulta un triage, así se le llama uh-huh. esto, en donde se cataloga y se clasifica la prioridad. Y hay pacientes que pueden esperar un poco más y hay pacientes claro. que definitivamente son canalizados a una consulta general.
0: Claro. Claro. Perfecto. Digo, y es importante entender porque no es que nos vayamos a ir todos a Orán a buscar consultas, lo que la idea de cómo claro. se están organizando claro. y por lo que le entiendo y ahora me parece muy claro y razonable lo que nos está diciendo es, a ver, vámonos separando para que no vaya la gente a consulta al nuevo Orán, sino que vayamos por los canales, como nos dices, primer nivel, segundo nivel, ya lo entiendo perfectamente bien y creo que es importante.
2: De consulta, el paciente va a llegar a ese nuevo hospital Orán porque tiene características de segundo nivel en áreas básicas y ya algunas cosas de tercer nivel como son el angiógrafo, la cirugía robótica, pero básicamente todos los centros de salud y que hagan referencia van a llegar al nuevo hospital Orán por una consulta de especialidad.
0: Exacto, es importantísimo entenderlo para que no nos equivoquemos y no empecemos a ir cuando no es el lugar a donde debemos ir en primera instancia. Pero pues bueno, doctora, de verdad le agradecemos mucho su tiempo. Sabemos que anda, bueno, todo usted y su equipo como locos ahorita pues con lo del hospital. Pero ojalá ya que estén las cosas más tranquilas, la invitamos aquí al estudio para que nos cuente cómo salió todo, porque este mes va a ser una locura para usted y su equipo.
2: Con mucho gusto y están cordialmente invitados a conocer el hospital. Con zapatos cómodos, podamos caminar los 2.5 kilómetros que recorremos en el hospital de la entrada hasta la salida.
0: Va, perfecto. Le tomamos la palabra, doctora. Le mandamos un abrazo y el agradecimiento por su tiempo.
2: Para servirles, muchas gracias. Que tengan buen.
0: Igualmente, gracias, doctora. Ya la escuchó, es la doctora Teresa Zapata Villalobos, ella es la directora del nuevo hospital, y es que lo que nos está diciendo es que para finales de mayo tienen que haber, yo no me había puesto a pensar en eso, donde están los bebés,
1: es todo un trabajo
0: de logística que está interesante.
1: Así es, y que además tiene que ser muchos de ellos en unidades de traslado clínico, o sea, en ambulancias, sí es una logística todo verdaderamente un tema. Grande.
0: Bueno, tendremos que ir a conocerlo.
1: Así es. Oigan, ya son las 8 de la mañana con 17 minutos y bueno, fíjate que en temas locales, ¿qué tenemos? El gobernador Joaquín Díaz Mena habló sobre la manifestación de los alumnos que hubo de la preparatoria 13 de Fundación Azteca. Ayer, ¿se acuerda que hicimos un enlace con nuestro compañero Giovanni Martínez, que nos platicó sobre esta petición que tenían los madres y padres de familia con respecto al modelo educativo que maneja ese plantel y que no querían que se cambiara? Bueno, confirmó que Juan Balam, que es el titular de la CGI, se reunió ya con los padres de familia. Vamos a escuchar al gobernador.
3: Padres de familia de la prepa estatal número 13 de la colonia Lindavista, ahí por el rumbo de Pensiones, hoy hicieron una protesta en la puerta de su escuela exigiendo que los atendiera el secretario de Educación, Juan Balam, quien se apersonó a atenderlos, a escucharlos, y nos va a contar cómo le fue en esta reunión. Adelante, secretario de Educación, Juan Balam.
4: Gobernador, quiero informarle que hoy por la mañana me reuní con madres de familia y estudiantes del plantel Azteca 2, que está ubicado en la colonia Lindavista, donde operan la secundaria técnica número 55 y la preparatoria estatal número 13. En la sala de juntas de la CGI sostuvimos un diálogo directo y respetuoso en el que escuché con atención sus inquietudes y les reiteré que cuentan con nuestro acompañamiento y que compartimos plenamente su interés de brindar la mejor educación a sus hijas e hijos. Con la presencia de representantes de Fundación Azteca y una vez escuchados sus planteamientos, reiteramos que en el gobierno del Renacimiento Maya tenemos muy claro que lo más importante es el bienestar de nuestras y nuestros estudiantes. Por ello, nuestra prioridad es asegurar que continúen con sus estudios, manteniendo la calidad académica y el modelo de formación integral que actualmente se desarrolla en el plantel, con el fin de brindar tranquilidad y certeza a las familias y a toda la comunidad escolar.
1: Bueno, ahí tiene lo dicho por el secretario de Educación. 8 de la mañana ya con 19 minutos. Vamos a hacer una pausa nada más. Permítame recordarle que el día de hoy viene el chef David Luna. Se dice, se comenta, no lo sé. ¿Traerá mole? ¿Traerá
0: Dicen
1: mole?
0: Dicen que hay mole en camino.
1: Ay, Dios. Ay, qué cosa. Es muy temprano para tanta alegría. Demasiado temprano. Vámonos una pausa y regresamos.
0: Ahí venimos.
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1: 8 de la mañana con 23 minutos, resumen de Noticias Nacional.
2: Morena y la 4T han metido en muchos problemas a México desde hace ya algunos años, pero este último, bueno, ¿para qué le platico? Donde la corrupción, los abusos, las mentiras y todo lo que dejó corrupto y corrompido este señor López Obrador, pues está saliendo a la luz. Ha sido el comienzo. Esto que estamos presenciando para muchos, es el principio del fin de la 4T. Para que nos demos cuenta de la podredumbre a nuestro alrededor, la gobernadora interina de Sinaloa, Geraldine Bonilla, se acordará usted, esta persona a la que el gobernador en burla, imagínese nada más qué clase de gobernador era, se refirió como la meserita públicamente. Bueno, pues hoy es la gobernadora. Según ella, en una declaración que hizo el sábado, estaba protegiendo a su jefe, al gobernador con licencia Rubén Rocha Moya. Escuche lo que dijo la gobernadora interina Geraldine Bonilla.
3: También hay que aclarar que el general Mérida no fue una decisión del exgobernador en licencia, sino una decisión de la propia Sedena, quien lo envía al estado de Sinaloa como...
2: A primera vista no parece gran cosa lo que dijo, hasta que uno se queda pensando y dice, ¿cómo? Espérame. ¿Cómo que no fue el gobernador el que decidió que este señor Mérida, que ahorita está detenido en Estados Unidos por corrupto, por recibir $100,000 mensuales y por llevarse de piquete de ombligo con el crimen organizado, no lo puso Rocha Moya? Lo puso, ahora resulta que lo puso la Sedena. ¿Qué significa? Yo quiero imaginarme que con esta declaración todo el ejército está, pero que no sabe ni dónde meterse. ¿Por qué? Porque esto significa que el que permitió, el que ordenó que fuera a parar allá, este bandido que hoy está detenido, fue el mismísimo secretario de la Defensa Nacional con López Obrador, Luis Crescencio Sandoval. Esta declaración ya habla de la cabeza de la Sedena. Imagínese usted tomando este tipo de decisiones que evidentemente están de la mano con el crimen organizado. Es un escándalo lo que pasó el fin de semana. Se les está cayendo todo el teatrito.
1: Y sobre este mismo tema, la Unidad de Inteligencia Financiera confirmó el congelamiento de las cuentas bancarias del gobernador, ella con licencia Rocha Moya, y de las otras personas señaladas por las autoridades en Estados Unidos. La medida se activa por la alerta emitida por los bancos mexicanos debido a su relación con las instituciones financieras estadounidenses. Y eso lo explica la presidenta. Adelante.
4: En un rato les pedí que lo sacaran. Plantea que es de una manera preventiva. Ahí se va a explicar en el documento. Dado que hay una orden de aprehensión en Estados Unidos contra 10 personas, los bancos de aquí, como tienen relación con los bancos de allá, toman una serie de medidas y de manera automática, preventivamente lo hace la UIF. Ahí lo va a explicar en el documento cómo son mecanismos automáticos que se dan en cualquiera de los casos.
1: Y en pocas palabras, lo que dice el comunicado de la UIF es eso, que de manera preventiva bloquearon las cuentas de estas 10 personas por su relación con las entidades y las preocupaciones que tiene el sistema financiero estadounidense. La presidenta informó que se dio, pues ya lo escuchó, lo dijo varias veces, de manera preventiva. Minimizó también la entrega voluntaria a Estados Unidos de los dos exsecretarios ligados a Rocha Moya y dijo que no hay ningún riesgo para su gobierno ni para Morena con esa entrega.
2: Decía ayer Antonio Navalón que la cara, el rostro es el reflejo del alma, ¿no? Y el rostro de la presidenta, de verdad, el día de ayer, completamente como desencajada con todo lo que está pasando a su alrededor. Para algunos es cuestión de tiempo para que Estados Unidos declare a Morena como un grupo del narcotráfico y por lo tanto terrorista. Los señalamientos, las pruebas, las evidencias en contra de Morena no tienen precedente. Morena y la 4T han perdido credibilidad y esto seguramente va a significar un colapso electoral el próximo año, ¿eh? Va a haber, porque una cosa es que nos dejemos comprar mexicanas y mexicanos con las ayudas sociales y otra cosa es que seamos tontos. Han metido al país en un problema gravísimo. Va a ver el próximo año cómo se van a poner las cosas. La pregunta es, ¿qué van a hacer los priistas ahora morenistas, los panistas ahora morenistas, los perredistas ahora morenistas, que no están involucrados con el narco? ¿Qué van a hacer? ¿Hasta cuándo van a defender lo indefendible? Ya nos dimos cuenta todos que el crimen organizado está metidísimo. Ya escuchamos hasta en la Sedena, imagínate. imagínese usted. ¿Seguirá la presidenta protegiendo a López Obradorismo? Porque esa es la decisión que han estado tomando ahorita. ¿O decidirá proteger a México? Que yo creo que eso es lo más importante. Por lo pronto, de parte de la presidenta, sigue la negación. Escuche usted.
0: Ahí en la relación con Estados Unidos, yo le quiero preguntar si usted no ve riesgo de que Morena sea declarado como una organización terrorista por los presuntos vínculos que tiene con los cárteles en México.
2: Se queda la presidenta callada y dice:
5: ningún riesgo.
2: No, se le quedó viendo así como que se le fueran las cabras al monte un momento y le dijo: no, ningún riesgo. No hay absolutamente ni un ápice de aceptación de lo que está pasando por parte de la presidenta.
1: ¿Hay riesgo para Morena? No hay riesgo. ¿Hay riesgo para su güey? Ningún riesgo. ¿Hay riesgo por la entrega? Ningún riesgo.
2: ¿Le preocupa la entrega?
1: Ay, no, no pasa hay ningún nada, riesgo. Ninguno hay ningún riesgo por nada.
2: Sí.
1: Bueno. Cambiando de tema, el Instituto Mexicano de la Propiedad Industrial identificó a Yucatán como el estado con más espacios de piratería y venta de productos falsificados en México. Le tengo que explicar el por qué, porque uno dice, oye, existiendo Tepito, ¿cómo Yucatán? Le voy a explicar por qué. Se detectaron, o mejor dicho, se hizo una muestra de 148 mercados en 61 municipios. De la muestra que agarró el INPI, pues salimos los peor calificados, ¿eh? Parece ser que nos gusta la fayuca, la ropa chafa, el accesorio chino, todo lo que dice ser de una marca y resulta ser de otra. Y esto tiene afectaciones como a la economía, evasión fiscal, inseguridad, riesgos sanitarios. ¿Cuándo fue la última vez que compró algo en un mercado o de exportación china y lo lavó antes de usarlo? Ahí se la dejo.
2: Ahora usamos Louis Vuitton, es porque esas son las marcas que nos gusta usar, ¿no? Rolex en lugar de Rolex. Lentes.
1: Licenciado Valeriano sería en México.
2: Lentes Ray-Ban en lugar de Ray-Ban, ¿no? Aquí usamos cierto Mickey. Pelo, no usamos terciopelo, nos gusta el cierto pelo.
1: Así es.
2: Así que bueno, encantados con eso. Perdón. Mientras tanto, la presidenta anunció el envío de una iniciativa de reforma para trazar la elección judicial hasta el 2028. Ya se dieron cuenta del desastre que provocaron y ahora lo están atrasando mientras se acerca posiblemente una reforma de la reforma. Ya se conocen los problemas. De verdad, la gente está empezando a sufrir el nuevo sistema judicial, que ya de por sí lo sufríamos antes, pero ahora lo sufrimos y multiplicado por tres. Le contábamos hace unos días el caso de una mujer que tenía una mutualista, hombre que estaba dentro de la mutualista ya había cobrado su dinero, no había pagado lo que debía. La mujer le manda por WhatsApp, le dice, oye, si no pagas, voy a tener que hacer algo al respecto. Porque
1: lo amenaza,
2: le dice,
1: o sea,
2: oye,
1: no con difamarlo, con exhibirlo.
2: Exacto, te voy a exhibir porque ya te llevaste la lana y no has pagado. Bueno, pues esta mujer, por el nuevo sistema judicial, que es una verdadera basura, te lleva desde octubre encerrada en la cárcel. ¿Por qué? Porque el ladrón la acusó de extorsión y la metieron esta mujer por 500 pesos a la cárcel. Ese es el problema. Hasta que no le pasa a la gente, entonces es cuando dice, oye, qué injusticia. Pero si nos están diciendo desde hace años que se van a cometer injusticias. Pero bueno, así las cosas con el tema. Van a trazar, o por lo menos eso pretenden, la elección judicial.
1: Bueno, vámonos a temas locales. Le agradecemos mucho que siga en compañía de este programa. Y sabe que tenemos mucha información. En Canacín se anunció la primera jornada de esterilización gratuita para mascotas. El ayuntamiento, que está a cargo de Edwin Bojorques, lo que pretende es impulsar el bienestar animal con estas cirugías que van a ser completamente gratis. En una publicación que se subió a redes sociales, el alcalde informó de esta primera jornada para un total de 130 ejemplares, estamos hablando de 100 perros, 30 gatos. Si bien la jornada se va a llevar a cabo en junio, el 14 de junio, los interesados tienen que inscribir a sus mascotas hasta el día, de manera presencial, hasta el día 19, es decir, el día de hoy, para que puedan participar sus mascotas. Ojo, no es que sea así como que cerrado el asunto, es que hay un límite de capacidad y si usted quiere esterilizar a su mascota en tiempo y forma, pues hay que inscribirlo. Y es importante que pues lo haga en medios digitales, está la página en las redes sociales, y acompañado de Elsa Arceo, activista defensora de los animales, el alcalde apuntó que este proceso de inscripción se va a llevar a cabo en las instalaciones de la Policía Ecológica en un horario de 9 de la mañana a 2 de la tarde, y el registro va a permanecer abierto hasta pues agotar el límite de estas 100 esterilizaciones para perros y 30 para gatos que tienen disponibles. Así que puede ubicar la Policía Ecológica de Canacín en Google Maps y ahí pues mandar, si llega a tener alguna duda, comunicarse. Ahora, por otro lado, en otros temas, la alcaldesa pidió que el préstamo pedido por el gobierno del estado se maneje con respeto y sin fines políticos. La alcaldesa Cecilia Patrón fijó una postura con respecto a esta solicitud. Escuchemos.
5: Yo en este ayuntamiento, y a las pruebas me remito, no hemos solicitado un préstamo, no hemos aumentado impuestos, y pues hemos hecho, hoy sí que, mucho más con menos. O sea, que esa es la forma en la que yo creo que hay que ver que el dinero público rinda más. Pues estamos ahorita viendo pues cuántas luminarias vamos a hacer, los sistemas de agua potable para comisarías. Y esa es la política que hemos emprendido aquí desde el Ayuntamiento de Mérida. Es en la que creo, y pues es en la que seguiré impulsando en mis responsabilidades como Ayuntamiento de Mérida. Y finalmente, un tema de un crédito, pues los responsables serían los diputados y las diputadas del Congreso del Estado de Yucatán, pues de tomar las decisiones que sean que le correspondan a la ciudad. Un endeudamiento, todo crédito lo pagamos los ciudadanos, ¿no? Cuando hacemos un préstamo tenemos que pagar los intereses, y lo pagamos, no lo paga el gobierno, porque todo el dinero del gobierno es el dinero de la gente. Finalmente, todo el dinero que se invierte en la ciudad yo lo voy a celebrar, porque los beneficiados van a ser las y los meridianos. Lo que siempre pido es que no sea por motivo.
1: Bueno, ahí está la postura de la alcaldesa.
2: 8 de la mañana con 34 minutos. Y bueno, el día de ayer la Secretaría de Infraestructura, Comunicaciones y Transportes anunció el inicio de trabajos de rehabilitación. Van a reconstruir dos puentes que están ubicados a la entrada y a la salida de Progreso. De acuerdo con el comunicado del día de ayer, empiezan el próximo 25, que 29, es el 23, es el lunes, perdón, el lunes próximo, empiezan con la estructura que está localizada en el kilómetro 34 de la carretera federal, es decir, le llaman el cuerpo A, es con dirección de Mérida hacia Progreso, es la entrada hacia Progreso. Se estima que los trabajos tengan una duración más o menos de entre 2 y 3 meses, porque van a demoler, van a destruir los puentes. Esta demolición de la estructura superior, posteriormente lo que explican es que van a construir nuevas traves, nuevas losas, y van a sustituir, dice el comunicado, parapetos de concreto y aplicar una nueva carpeta asfáltica. Como parte del operativo, a partir de mañana, hoy es 19, de mañana 20, a las 9 de la mañana mañana ya vamos a empezar a ver desvíos, ahí lo tiene en pantalla, vamos a empezar a ver desvíos y adecuaciones de la zona a partir de mañana. La operación empieza el lunes. La vialidad en el cuerpo A, que es la que va para allá, la de aquí de Mérida, va para Mérida, permanecerá cerrada desde el entronque HLM hasta el distribuidor vial de acceso al puerto de Progreso. Ojo con esto, el tránsito estará restringido para vehículos de usuarios y pasajeros, mientras que únicamente se permitirá el paso de transporte de carga con destino al puerto de altura a través del viaducto o del libramiento a Progreso. De lo que dijo la autoridad es que para reducir afectaciones, lo que van a estar haciendo es que van a habilitar la doble circulación, es decir, después de pasar la desviación que nos lleva a Chelem, nos van a meter al otro carril y vamos a ir en ida y vuelta en el carril que viene de Progreso a Mérida. Esto va a empezar a pasar a partir de mañana, para que tenga cuidado conforme se vaya acercando a Progreso, vaya bajando la velocidad para evitar, por favor, que tenga un accidente. Y llegando, le digo, después del entronque HLM, nos van a mandar del lado izquierdo y nos vamos a ir por donde bajamos de Progreso hacia la ciudad. Por ahí es por donde ahora vamos a regresar, para que tenga mucho cuidado. Y después sucederá lo contrario, van a destruir después el otro puente, que es el que viene hacia Mérida, y probablemente vaya a suceder lo mismo. Va a haber un tramo que va a ser ida y vuelta en la carretera que habilitará, con la que nos vamos a Progreso. Nada más para que lo tenga en consideración. Las operaciones, como le digo, la demolición del primer puente empieza el lunes. A partir de mañana ya vamos a estar con estos cambios en la circulación hacia Progreso, para que tenga usted previsión y tenga cuidado.
1: 7:37 Ya está con nosotros el chef David Luna del Instituto Gastronómico de Mérida. Bienvenido.
2: ¡Qué día!
6: ¡Qué día tan bonito!
2: ¡Qué
6: ¿verdad?
2: Día tan
6: Muy bonito. Buenos días, ¿cómo están?
1: Muy bien.
2: Bien, chef. ¿Qué cuenta de nuevo? Vean nada más qué belleza.
6: Pues mira, hoy les traigo un platillo de la gastronomía oaxaqueña.
1: ¡Qué hermoso!
6: Es un mole negro.
1: ¡Qué hermoso!
6: Es un mole negro que viene acompañado de unos tamales. Mira, de unos tamales hechos en el Instituto Gastronómico de Mérida.
2: Okay.
6: Todo fue hecho en el instituto. Lo que pasa es que gracias al intercambio que tenemos con OIGATUR, que es la Organización Internacional de Gastronomía, Hotelería y Turismo, pues ya tuvimos el primer intercambio y acercamiento con una escuela de Oaxaca, que es el Instituto Universitario de Oaxaca, la IWO. Y ayer fue su clase magistral.
2: Tiene nombre de araña, ¿no? IWO.
6: Iwo.
2: Chihuahua. Para que vea que sí sé antes de que me regañe.
6: Estoy pendiente. Entonces, esta es la Iwo, la Universidad de Oaxaca, que nos manda al alumno, que es Abimael. Y Abimael, en su clase magistral, hace un mole negro que preparan en su familia.
2: Ok.
6: Sabemos que en Oaxaca tenemos
2: siete
6: moles.
2: Sí, claro.
6: Yo sé que hay más, ¿ah?
2: No, yo también, pero son siete regiones. Bueno, en fin, ahí hay toda una historia, ¿no?
6: Hay toda una historia, pero las más importantes son siete.
1: ¿A que no lo saben hacer todos en el Instituto Gastronómico? Me siento que me lo van a tener que comprobar. No lo sé, no creo.
6: Lo vamos a comprobar, pero yo creo que cualquiera podría hacer moles en su casa.
2: Ah, pero no, es muy difícil, chef, ¿no?
1: Fíjate, es muy ambiciosa esa expresión, chef.
6: Fíjate que si supieras las técnicas, puedes crear tu propio mole e iniciar una cultura de mole en tu familia, de decir, este mole es de mi familia.
2: Ok, ¿qué fue lo que hizo el chef?
6: Hizo el mole negro de su familia. La versión.
1: ¿Es mole negro o son tamales oaxaqueños o ya no entendí? Es una mezcla de las dos.
6: Se hizo la pasta del mole negro con el chile, que es carísimo, por cierto.
2: ¿Sí?
6: El chihuacle. Lo que pasa es que como es endémico de Oaxaca, es muy difícil de hacer.
2: ¿Aquí se consigue?
6: No, se consigue aquí, sí. Hay una tienda que está en el norte, en donde estaba Carrefour.
2: Ahí en Carrefour.
6: Ahí a un lado, en esa placita, hay una tiendita de cosas oaxaqueñas.
1: Es cierto.
6: Ahí lo venden.
2: Ok.
6: Entonces,
2: y es caro.
6: Es caro porque como es endémico de Oaxaca, no se puede, y aparte tiene denominación de origen, no se puede hacer en cualquier, cultivar en cualquier lado. Okay. Y su cultivo es muy, muy cuidadoso y muy tequioso. Entonces es muy caro el chile chihuacle mexicano. Es un chile con sabor ahumado y amargo, por eso el mole oaxaqueño, el negro, tiene estas notas amargas.
2: Sí, claro.
1: Okay.
2: ¿Usted sabe hacer todos los moles?
6: Todos, sí.
2: ¿Todos?
6: ¿Cómo te atreves
2: a hacer esta pregunta? Yo pregunto, pero es que...
6: Imagínate que tú le contrates a un arquitecto y le digas, oye, ¿puedes hacerme una casa? ¿Sabes hacer una casita de perro?
1: Además,
6: ¿será que puedas?
1: Segunda vez que te insulta con el mole.
2: No, específicamente con el mole.
1: La vez pasada te preguntó, ¿sabes hacer mole?
2: No, no es cierto. Usted sabe, chef, que le quiero. Pero sí, bueno, es como si un chef le... Digo, de un chef a un arquitecto le dice, oye, ¿sabes hacer arcos?
6: Sí, claro, todos
2: saben. No, lo que pasa es que yo sé que es muy difícil. Bueno, o por lo menos la impresión de que es muy difícil.
1: Quítele el tamal, yo me lo como.
6: A guacho.
1: Sí, exacto.
6: Digo,
1: ¿sabes hacer una nota periodística?
2: No, bueno, pero a ver, espéreme. ¿Sí es tan difícil como se dice?
6: Te digo que no. No, es muy fácil. Es muy fácil y muy divertido. Bueno,
1: Viri
6: está muy molesta porque no la han pasado el plato.
2: Está desesperada por eso.
6: Contestando a Viri, se hizo el mole y con el mole se podían hacer piezas de pollo o de puerco o de res, y el chico prefirió hacer otra técnica oaxaqueña, que es el tamal de Oaxaca.
1: Okay.
6: Que es un tipo de maíz diferente al nuestro, es mucho más blanco. Él no utiliza la hoja de plátano como nosotros, sino que utiliza el del elote.
2: Claro.
6: Y es una embarrada que le hace. Yo no sé cómo quedaron, de verdad, se ven divinos, pero es que si tú ves cómo embarra la masa en la hoja, dices, eso va a estar transparente.
2: Sí. ¿No?
6: Y ya encima le pone el mole y el pollo. Entonces es un mole negro con tamal oaxaqueño.
2: Madre.
1: O sea, es mole oaxaqueño con tamal oaxaqueño.
6: Sí, relleno de mole.
2: Con queso, con el queso favorito de la familia.
6: Con
2: ¿no?
6: el queso favorito de la familia.
2: Sí, exacto.
6: Las técnicas para hacer un mole, lo que tienes que tener en mente es que no puede predominar ningún sabor. No puedes identificar.
1: Ay, a mí que me gustan chocolatosos.
6: ¿Puede? Sí se puede hacer algo chocolatoso, pero no puedes identificar.
2: Pero un entonces, ¿qué lo diferencia uno de otro? ¿Qué diferencia el manchamantel? Es que hay uno que se llama así.
6: El manchamantel.
2: Es rojo, ¿no?
6: Rojizo. Es naranjoso.
2: Naranjoso.
6: Naranjoso.
2: ¿Qué lo diferencia en sabor de uno negro?
6: Un mole. El secreto del mole es que debe tener varios chiles. Mm. ¿Ok? Este mole negro tiene varios chiles, entre cinco chiles, entre ellos el chihuacle. Mm-hmm. También tiene chocolate, pero este no tiene fruta. Y el mole manchamanteles lleva frutas.
2: ¿Qué fruta?

0: es buenísimo.
1: Es delicioso.
0: Yo sé.
1: Es chocolatoso.
0: Es chocolatoso. El mole oaxaqueño no es tan chocolatoso,
2: está
0: ninguno, según
2: más
0: yo.
2: Es más amargo.
1: Sí, por el chihuacle.
2: Es el chile.
1: Es el chile.
2: Eso está delicioso. Pero sí, sí siento la diferencia entre, tengo en la cabeza el mole de aguileño, claro, que es más chocolatoso.
0: Sí. Pruébelo, ¿eh? Pruébelo.
2: Y este es efectivamente más chiloso.
1: Más chiloso.
2: ¿No? O sea, sí, como que sí, sí. No pica, pero se siente más, más cítrico, más amargo. No sé cómo explicarlo.
1: El sabor de los chiles.
2: Exacto. Es para quien le gusta el mole que sepa a chile y no a chocolate.
0: Ok, ok, ¿no? Ok.
1: Que si hay gente que me toca, ¿es mole dulce? No me gusta. Y yo, ¿para qué nació esa persona? Sí,
0: no debería. Hay que desconfiar de esa persona inmediatamente. Yo la sacaba del restaurante.
1: Sí.
0: ¿Sabe qué? No necesitamos que usted esté aquí.
1: Sí.
0: Yo nunca me he atrevido a hacer mole. No tengo la más remota idea cómo se hace mole.
1: Y mira, te voy a decir.
0: Y el día que haga de clases de mole, avíseme.
1: Te voy a decir, vas a salir de acá, de Telesur, hoy, sabiendo hacer moles.
0: Ok.
1: Tú vas a elegir los chiles que más te gusten.
0: Ok.
1: Ok. Tú vas a elegir las especias que más te gusten.
0: Ok.
1: Tú vas a elegir si te gusta frutal o si te gusta chocolatoso.
0: Listo.
1: Si decidido. Te gusta frutal, puedes ponerle, ¿qué quieres? Carambola.
0: Ok.
1: ¿Le quieres poner plátano? ¿Le
0: Pero
1: quieres
0: lo chafo,
1: poner?
0: Lo...
1: Después vamos a la elaboración. Okay. Estamos con los ingredientes.
0: Ok,
1: ok. Ok. Tienes que tomar en cuenta que necesitas uno o dos elementos espesantes, que puede ser pan duro o tortilla.
0: Okay.
1: Ok. Ok. Otro elemento espesante puede ser pepita. Pero si utilizamos pepita, ya nos podemos ir un poquito más para allá para hacer un pipián.
0: Exacto.
1: Que el pipián es como un mole, pero hecho de pepita.
0: De pepita, y no, ahí sí no.
1: Entonces, con pan o tortilla, o los dos.
0: Ok.
1: Ok, y vamos a utilizar también frutos secos. Llámese ajonjolí, llámese cacahuate, llámese esto de nueces de la India.
0: Ok.
1: Todo eso.
0: Madre,
1: ya tenemos todos estos elementos que tú vas a elegir en tu casa. Y te voy a dar dos formas de cocinarlos.
0: Okay.
1: Hay cocineros que todo lo llevan al comal y lo tuestan. Ejemplo, pasas el cacahuate, una tostadita, lo retiras. Pasas el ajonjolí.
0: Y va pasando todo por ahí.
2: Uno por uno.
1: Okay. Uno por uno. O lo vas a freír. Hay algunos cocineros que en lugar de tostar, fríen. Fríen el cacahuate, lo retiran. Fríen el ajonjolí, lo retiran. Frían los chiles y los retiran. Secreto. Los chiles debes de pasarlos por el asador o por la fritura muy levemente, porque si no queda demasiado amargo. El chile.
0: Okay.
1: Ese es el único cuidado. Y después de que tú elegiste asarlos o freírlos, todos los ingredientes, los vas a moler hasta que quede una pasta tersa.
0: Ok.
1: Los vas a llevar con caldo de res o con caldo de pollo o con el caldo que quieras a hervir por 2, 3 o 4 horas.
0: Okay.
1: Ese es el secreto para que se unan todos los sabores y no identifiques ninguno. Y hasta el final le vas a agregar el elemento chocolatoso.
0: Al final, ok.
1: Si es que le quieres poner chocolate.
2: Ah, es hasta el final.
1: Hasta el final.
2: ¿Y qué chocolate se le pone así, la tableta de chocolate?
1: Puede ser chocolate negro o puede ser chocolate, como yo soy fan, el abuelita.
2: O sea, más dulce.
1: Sí, claro. Sí, claro. Oye, estás pasando en el pasillo de chocolates de cualquier súper y enseguida te jala del pelo. Bueno, a ti no te jala nadie. Pero te jala el olor de la abuelita.
0: Ah, no, la abuelita es el mejor chocolate que hay en la tierra.
1: Sí.
0: Yo digo que ese es el primero. Y el segundo, el Carlos V.
1: Bueno.
0: Son los dos que más me gustan. Esto está buenísimo. Y sí, el sabor ahumado está espectacular.
2: ¿Pero prefieres el mole chiloso o dulce?
0: Híjole.
2: Yo soy team dulce.
0: Creo que me iría por el dulce.
2: Uh-huh.
0: Pero este está delicioso.
1: ¿Y sientes que está aterciopelado?
0: Sí, está sedoso.
1: Esa es la palabra, sí, mira, hasta parece cocinero.
0: Es
1: sedoso, aterciopelado. Y no puedes identificar ningún sabor, no. Sabe a mole.
0: Exacto. Mole. Y huele a mole. Tiene chocolate,
1: tiene chocolate amargo.
0: ¿Y para qué se le pone?
1: Para el color, para la cremosidad y la untuosidad que da el chocolate.
2: Pero no destaque el chocolate.
1: Pero no destaque, acá no sabe a chocolate.
0: No. Está espectacular.
1: No sabe a chocolate. Y así puedes hacer cualquier tipo de mole. Acuérdate.
0: Voy a tener que bajar
1: frutos secos,
0: entrevista.
1: Frutos, los chiles que tú quieras. El agente espesante, ya sea tortilla frita o tostada, ya sea pan duro o pan frito o pan
2: tostado.
1: Con el
2: tostado. Pan duro se vale bolillo francés,
1: lo que quieras.
2: Que sea.
1: Hasta pan dulce, porque te va a quedar el mole dulce.
2: Te pregunto.

0: por acá, chef. Viri, ¿le puedes preguntar al chef por qué el recado negro o blanco no le decimos mole? ¿Cuál es la diferencia?
1: Ah, está interesante esa pregunta.
2: En teoría, porque primero, porque solo un chile utilizamos en el relleno negro.
0: ¿Ah, sí?
2: Solo un chile, que es el chile, como dijo el chef aquella vez que vino, ¿se acuerdan? A ver, tarea, dijo el nombre del chile.
1: Pero no sabía que era uno solo.
2: Sí, es uno, el chile yucateco que le llamamos, o no me acuerdo el nombre maya que mencionó, pero es uno rojito.
0: Ok.
2: Es uno rojito.
1: Yo a todos los turistas les digo que son un montón de chiles.
2: No, no, no, en el yucateco no, solo uno.
1: Madre, llevo metiendo 20 años.
2: Solo uno.
1: Está buenísimo.
0: Bueno, entonces...
2: Aparte no lleva ningún agente espesante como tortilla o como pan, nuestro relleno negro.
0: Son variantes técnicas que al final
2: son variantes,
0: influyen.
2: Variantes, pero te voy a decir una cosa aquí. Para mí, nuestro relleno negro es un mole yucateco.
0: ¿Sí? ¿Lleva chocolate?
2: No, no lleva chocolate, pero no es obligatorio llevar chocolate el mole.
1: Sí, el chocolate no es lo que hace el mole.
2: Y también me van a decir, es que nuestro relleno negro es aguado. Sí, pero el mole, tenemos un mole que es aguado, que es el que lleva verduras.
1: Ah, sí.
0: ¿Chile mash?
2: No, ¿cómo se llama el mole? El mole que lleva elote.
1: Sí.
0: El mole que lleva elote.
1: Se me fue.
2: Es un caldo. Con verduras, calabaza, elote y...
0: ¡Puchero!
2: ¡No! Pero tiene su nombre, se me fue ahorita.
1: Ahorita sí.
0: Ay, no sé cuál. ¡Mole de olla!
2: ¡Mole de olla!
1: Exacto, mole de olla.
2: Fíjate, se le fue y fue la que lo dijo.
0: ¡No, hombre, fue la producción!
1: ¡No, se me están soplando!
0: ¡Me lo soplan!
2: El mole de olla.
1: Por el chícharo, mole de olla. El mole de olla. Claro, no, a mí el relleno negro sería el de los moles, si lo llamáramos mole, sería mi segundo, mi primero o segundo favorito.
2: Es que es uno de los platillos más deliciosos que puede existir en la faz de la tierra.
1: No es un platillo fácil, ¿eh?
2: No.
1: Porque son de esos platillos que o la gente ama o la gente odia profundamente, ¿no? El relleno negro.
2: No podría, no he encontrado a la persona que no le guste el relleno negro.
1: No, hay gente que le pica, por ejemplo, que te dice, no, está muy...
0: ¿A quién le va a picar el relleno negro?
1: Hay gente que te lo dice.
2: Pero es que hay diferentes tipos. Mientras más lavas, después de que tú estás los chiles, los debes de lavar de 3 a 4 veces. Si la familia le gusta picoso, nada más lo lava una o dos veces.
1: Ah, okay.
0: Ok.
2: Y mientras más lavas los chiles asados, menos te va a picar. Sí le va a dar el color, pero menos te va a picar. Por eso hay familias.
0: Oye, los chiles se cuelan con todo y semilla, con todo.
2: Enteros se asan hasta llevarse a cenizas.
0: Ay, madre. Está.
2: Enteros.
1: Ah, yo quiero, muero de ganas para aprender.
0: Mira, ya empezaron con sus posicionamientos. El mole chiloso es el mejor. No.
2: Este es un mole chiloso.
1: Este es un mole chiloso. Está muy, muy, muy bueno.
0: Está muy bueno. Prefiero el dulce.
1: Sí.
2: Claro. Cabe mencionar que también hay que decir que la palabra mole viene del náhuatl, que es mulli, que es la molienda de todo, que puede ser en un metate o en un molcajete. Es moler todos los ingredientes hasta que formar una pasta. Ah, no sé si terminé. Ya que lo pones a cocinar, todo lo que licuaste o moliste con un caldo de res o de pollo, lo cocinas por 3-4 horas. Entonces, cuando tú lo pones, debe estar caldoso.
1: Ok.
2: Y conforme va evaporándose,
1: va
2: agarrando el espesor de la tortilla y del pan.
0: ¿En qué punto va el chocolate? ¿En ese momento?
2: Sí, en ese momento. En el momento que lo pones a hervir.
1: ¿Cómo sé? Como así de esos tips que luego nos da, que metes la cuchara de madera, la sacas y si tira 2 gotas en 10 segundos, ya está listo. ¿Hay algún tip para saber qué está?
2: Sí, nosotros lo que manejamos, metes la cuchara de madera, la sacas chorreando y la pones de manera...
0: ¿Horizontal?
2: Horizontal, pasas el dedo y no se debe de unir.
1: Ahí está. Ok. Ese es el tip.
0: Quiere decir que ya agarró espesor.
1: Usted pasa el dedo y si no se une, va bien.
2: Exactamente.
1: Okay, eso me gusta.
0: Chef, ¿cómo
1: qué
0: siempre?
1: Buen Muchas platillo.
2: Gracias. Pues la gente que no nos ve, no ve en el plato, que casi nada más les hace falta.
1: Y fue Viridiana. A mí me dejó un pedacito, Viridiana. Se comió todo.
0: Sí, está espectacular. Y es la primera vez que voy a decir algo que no es 100% positivo para el plato que trajiste.
2: Ajá.
0: Me gustó, ¿ok?
2: Sí.
0: Pero.
1: Hay un pero.
0: Me gusta más el de aguileño.
2: Ay, claro, está súper bien.
0: Me gusta más el mole de aguileño.
1: Sí, pruébelo en aguileño, ¿eh? No sabe qué mole. Es para mí el mejor mole de la ciudad. Pero sí, bueno, es cosa de que usted vaya y lo compruebe.
0: Pida flautas de mole, las flautas de mole.
1: O el plátano macho con
0: no, mole. No, las flautas,
1: favor,
0: las flautas de
2: enchiladas.
0: Mole.
1: Las enchiladas.
0: ¿Qué le digo que las flautas de mole?
1: Chef, ¿dónde le seguimos?
2: Luna Chef en todo. O Chef David Luna. Así que lo pongan Chef David Luna, sí, y siempre voy a aparecer.
1: Y hay que seguir al Instituto Gastronómico de Mérida también siempre, IGM, así es como lo encuentran en las redes sociales, @IGM, y aproveche todos los cursos, hay un montón de cosas que aprender ahí, porque además todos, chicos y grandes, aprendemos ahí en el instituto. Así Chef, es. Muchas gracias como siempre.
2: Gracias a ustedes.
1: Ah, qué rico desayuno.
0: 8:54, ya regresamos.
1: Ahí venimos.
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1: 8 de la mañana con 57 minutos. Vamos al resumen de noticias.
2: Iniciado el servicio del nuevo Hospital Lorán, la Agencia de Transporte de Yucatán realizó los últimos ajustes al nuevo tramo del servicio que va a llegar al hospital. Actualmente es la ruta 660 Penal, la ruta 409 Hospitales Sur y la del periférico tanto exterior como interior.
1: Arrancó la temporada de mero. Los pescadores explican que no ha sido un buen inicio el de este año. Los barcos están llegando con poco producto. La explicación que dan es que ha habido mal tiempo. Nos explicaba Enrique Sánchez en la mañana de Conaimpesca que también tuvo que ver con el atraso en unos permisos para las salidas de los barcos. En fin, no ha sido un buen arranque la pesca del mero. Los primeros barcos traían alrededor de una tonelada y lo que explican es que con eso no salen ni los costos de la operación.
2: En el Congreso yucateco discutieron largo y tendido la reforma a 72 artículos a la ley de la Agencia de Transporte. Bancadas panistas, la de Movimiento Ciudadano y el PRI votaron en contra y aseguran que la ATI pues perdió su autonomía y pues creó una junta directiva que se va a integrar para 5 funcionarios del gobierno, que serán 3 por propuesta del gobernador, 2 por el Estado, y Morena la pasó con mayoría. La oposición asegura que ni las leyeron.
1: La Semana de Yucatán en México, explican que fue todo un éxito. Más de 115 mil personas la visitaron allá en el Palacio de los Deportes en Ciudad de México. Se vendieron cerca de 200 mil productos. Imagínense usted nada más lo que se vendió. Y como siempre, pues el gran éxito fue la comida. Los 4 restaurantes que estaban allá, entre ellos el Almendros, reportaron que se les habían acabado hasta las servilletas. Así que fue todo un éxito. 11 stands, leía yo ayer, 11 stands reportaron que se habían quedado sin producto. Imagínense, vendieron todo y un poquito más de lo que llevaron. Así que aparentemente fue todo un éxito.
2: Un minutito nos separa de las 9 de la mañana y le he venido platicando sobre este informe que dio el Instituto Mexicano de la Propiedad Industrial, el INPI, que identificó a Yucatán como el estado con mayor número de mercados notorios relacionados con la venta de productos pirata y falsificados en México. De acuerdo con este estudio, que fue a nivel nacional, se identificó un impacto importante en varias entidades federativas. Ojo, no quiere decir que es Mérida o Yucatán tenga más productos pirata que la Ciudad de México, por ejemplo. No es un tema que sea de cantidad, sino del muestreo. Fueron 148 mercados los que se escogieron, o entidades, municipios que se escogieron. Y de esos 148 mercados, fueron en 61 municipios. De ese muestreo que hizo el INPI, pues a Yucatán no le tocaron muy buenos números, porque parece ser que nos gustan los lentes Ray-Ban,
1: nada de Ray-Ban, aquí compramos Ray-Ban.
2: Entre comillas, un gran número, así lo dice el informe, un gran número de establecimientos que corresponden a tiendas de productos de origen asiático donde se comercializan productos pirata. Además de estos mercados, fíjate, los mercados de venta superior a 500 mil pesos diarios, ahí sale un mercado de Yucatán, pero también está Tamaulipas, está Guanajuato, está Moroleón. ¿Y qué tipos de productos son los que más compramos? ¿Cuáles son los que más se comercializan? Ropa en casi el 50%, o sea, un 49% en el caso de la ropa. Las bolsas, carteras y mochilas, 16%. Cosméticos y cuidado personal. Y ojo, voy a hacer un pequeño paréntesis con esto.
1: No es hasta peligroso.
2: Ahí te va, 14%. Alimentos, calzado y electrónicos, 14%. Ahora, también se detectaron juguetes, perfumes, lentes, películas, softwares, medicamentos, imagínense, suplementos, música, entre otras cosas. Ahora, el tamaño del problema, el 46% del total tiene productos que son comercializados de plano 100% pirata o parcialmente piratas. Igual y una partecita sí es, y la otra ya no. Las principales afectaciones que menciona el INPI es mercados que reportan pérdidas económicas al comercio formal, desde luego, disminución en la venta de comercio formal, evasión de impuestos, afectaciones al derecho de la propiedad industrial y mecanismos de disminución en los empleos formales. Ahora, el INPI detectó problemas de inseguridad vinculados a todo este tipo de mercados. Probablemente no es el caso de Yucatán, pero es un hecho que donde venden piratería puede estar relacionado con problemas de inseguridad, robos, riñas, fraudes, corrupción, extorsión, etcétera. Ahora, le dije que iba a hacer un paréntesis con respecto a la parte de los cosméticos. Y esto ya fuera del informe del INPI. Pero hay varios estudios que ha hecho la Organización Mundial de la Salud donde los resultados son que 1 de cada 10 productos que están relacionados con la higiene, con los medicamentos, con los suplementos y que resultan ser falsificados pueden provocar fallas en los tratamientos y pueden ser graves para la salud. Hay estudios, por ejemplo, que hace la FDA en Estados Unidos, donde detectaron en los productos pirata, especialmente en los cosméticos, la presencia de E. coli, de estafilococo, de moho o de otros hongos derivados del proceso de fabricación que no cumplen con los estándares de varios países. Ojo, no estoy diciendo que todos los productos chinos o que todo lo que se fabrique en China sea malo. Nada más acuérdese que la piratería es ilegal. Y al ser ilegal, pues no se puede rastrear el proceso que llevó o la calidad de ese producto en términos higiénicos. Entonces, estos contaminantes pueden causar infecciones en la piel, daños oculares, irritación, enfermedades gastrointestinales, riesgo en general para el consumidor, por lo que es muy importante que si usted compra ropa china o asiática en general, zapatos, cosméticos o cualquier cosa de uso personal, la lave antes de utilizarla. Es muy común que la gente no lave la ropa nueva. Y ojo, hasta la de fabricación mexicana, ¿eh? O sea, no es un tema, sí con un particular paréntesis en los temas de ropa de importación asiática o de productos de importación asiática. Sin embargo, en general, la ropa, los zapatos y todo esto debería de ser lavado previo a el uso cotidiano. Fíjate que nos llegó justamente un mensaje relacionado a esto que estaba comentando. Dice: buenos días, Viridiana Gastón, un saludo. Compartirles que hace muchos años, cuando era joven, trabajaba en una tienda de ropa muy elegantiosa. Y una vez tuve que ir a las bodegas a escorar y seleccionar unos modelos de ropa y descubrí ratas, cucarachas, insectos rastreros que vivían en donde está la ropa, pues como tiradero. Entonces, y era una tienda elegantiosa, ¿eh? No voy a creer que estamos hablando así de lo que se encuentra en las esquinas.
1: Sí, claro.
2: Entonces, no es algo aislado todo este tema higiénico. Así que ahí le paso la información y usted tomará su mejor decisión.
1: Bueno, y en otras cosas, aquí también un inteligentísimo conductor de un Cadillac decidió pararse, ¿por qué no?, en el paradero de Lietram. Dijo: bueno, si yo traigo un Cadillac, que la gente se entere. Y en un ataque de inteligencia, vea nada más cómo se estacionó este señor. Y además, no crea que se bajó por un refresco y se regresó. No, estuvo ahí durante un tiempo prolongado en el parador de Lietram, en la zona de La Plancha, y obviamente justo en la parte en la que el Lietram llega y hay ascensos y descensos de gente. Este tipo de acciones pues afecta la operación, y además pues resulta evidente que pues el dinero no necesariamente da inteligencia, como puede usted ver. Es que de verdad no tienen ni medio centímetro del uso común, del uso de la razón.
2: Empatía.
1: Sí, nada de empatía, y estos creen que porque traen un coche caro pueden hacer lo que se les da la gana. Ojalá, no lo vuelvan a hacer. Si lo vuelven a hacer, pues ojalá que Lietram termine dándole un golpe para ver si así se le quita a este tipo de gente, que de veras son una vergüenza. No, son una vergüenza. No hay mucho que decir. Bueno, 9:06 a.m. y en lo nacional hemos estado diciendo desde temprano los dichos de la que Rocha Moya, el que está ahorita escondido, porque en cualquier momento lo van a agarrar y se lo van a llevar, que llamaba de una manera despectiva la meserita. Bueno, pues esa mujer es la hoy gobernadora de Sinaloa. El sábado pasado, y esto fue lo que ocurrió finalmente, que ha destapado el verdadero desastre que está ahorita encima de Morena. El sábado pasado, que fue 16 de mayo, en una gira por San Ignacio allá en Sinaloa, la gobernadora, que es interina, le recuerdo, Geraldine Bonilla, hizo una declaración en un intento pues por proteger o por defender al gobernador, con licencia, Rubén Rocha Moya, y esto pues evidentemente sus dichos detonaron una crisis institucional, la verdad, sin precedente. Dijo textualmente, y vamos a escuchar a la gobernadora nada más el pedacito en esta entrevista en San Ignacio. Escuche usted lo que dice.
3: Hay que aclarar que el general Mérida no fue una decisión del exgobernador en licencia, sino una decisión de la propia Sedena, quien lo envía al estado de Sinaloa como secretario.
1: Ya la escuchó usted, dijo textualmente que el general en retiro, Gerardo Mérida Sánchez, no fue designado secretario de Seguridad Pública en Sinaloa por decisión del gobernador Rubén Rocha Moya, sino por la propia Secretaría de la Defensa, lo que significa que esto, que quien tomó la decisión fue el secretario de la Defensa de López Obrador, Luis Crescencio Sandoval. ¿Se acuerda usted de él? Bueno, ¿por qué es importante esta declaración? Porque como le hemos contado y se lo contamos ayer, el militar de alto rango en retiro, Gerardo Mérida Sánchez, se entregó hace unos días a las autoridades estadounidenses, acusado por la Fiscalía del Distrito Sur de Nueva York de haber operado a favor de los chapitos entre agosto del 2023 y diciembre del 2024, presuntamente a cambio de sobornos que eran de más de $100,000 al mes. Y este hombre es el que se acaba de entregar hace unos días. Es decir, según la acusación de Estados Unidos, el hombre que dirigía la seguridad pública en Sinaloa estaba al servicio del narcotráfico. Esa es la acusación. Y según la gobernadora interina que acaba usted de escuchar, este hombre fue colocado ahí por el ejército mexicano. La implicación lógica, pues, es directa. Si la Sedena envió a Mérida Sánchez a Sinaloa como responsable de la seguridad estatal, y si las acusaciones de la justicia estadounidense se sostienen, eso significa que la cadena de mando militar que avaló o promovió esta designación queda expuesta a un cuestionamiento que es gravísimo. La pregunta ya no es solo ¿qué sabía el gobernador? Ahora es ¿qué sabía la cúpula militar al momento de colocar a un general acusado de vínculos con el crimen organizado en una posición tan sensible? Como se ha señalado en muchos medios, ¿no? La declaración de Bonilla llevó las cosas ya a otro nivel. Y ojo, al día de hoy no existe una acusación formal contra la Sedena como institución, ni contra mandos específicos del ejército. Lo que exige es una declaración política que por su contenido abre una línea de investigación potencial y genera una hipótesis de enorme peso. ¿Cuál es esa hipótesis? Que la penetración del narcotráfico en las estructuras del Estado mexicano no se limitará al ámbito civil, no está limitado a eso, ni al partido Morena, sino que podría alcanzar incluso el estamento militar. Eso es lo que asusta y preocupa. No cabe duda que estamos siendo testigos de la caída de Morena. Esto no se trata de Rocha Moya, no es lo importante Rocha Moya, está cayendo toda la estructura, eso es lo que estamos siendo testigos, y veremos qué acaba sucediendo tanto con Morena como con la 4T. Los señalamientos, le decía temprano, las pruebas, las evidencias que enfrenta Morena no tienen precedente. Un gobernador desaparecido, nadie sabe dónde está, exfuncionarios entregándose a la justicia extranjera como testigos cooperantes, la presidenta negando absolutamente todo y diciendo que nada le preocupa, declaraciones que involucran al ejército de manera directa. Vamos, Morena y la 4T han perdido absolutamente toda su credibilidad, y esto se puede convertir, le decíamos, seguramente en un colapso electoral el próximo año. Van para abajo. La pregunta es, ¿y qué harán los morenistas que son priistas, que son panistas, que son perredistas, que no están involucrados con el narco? Lo preguntaba ayer Antonio Navalón. ¿Qué va a ser de ellos? ¿En qué momento van a dejar de defender lo indefendible? Esa es la pregunta. ¿Cuándo van a empezar a levantar la mano y a desligarse de lo que de verdad, verdad, ya es más que evidente? Y no hablamos de la cárcel mexicana precisamente, porque digo, la verdad es que Morena y la presidenta han decidido hasta ahorita proteger. Yo creo que la gran decisión que tiene que tomar la presidenta, y que evidentemente hasta ahorita está muy claro, es si protege a México o sigue protegiendo a López Obradorismo, porque lo que han estado haciendo hasta ahorita es proteger el López Obradorismo. Ojalá en algún momento decidan proteger a México. Lo que sí no hay manera es de salvar ya a López Obradorismo. Va a salir absolutamente todo lo que durante años se dijo de este señor López Obrador y de cómo envenenó al país. Es hoy estamos pagando las consecuencias y tenemos un problema grave como país, un problema muy grave. Así que bueno, pues así las cosas. Veremos por cuánto tiempo sigue la negación por parte de la presidenta de la situación real de lo que está pasando en México y con su política.
2: Y bueno, sobre este mismo tema, la presidenta no ve ningún riesgo por la entrega en Estados Unidos de los dos exsecretarios de Rocha Moya. La presidenta minimizó el día de ayer la entrega a Estados Unidos de Gerardo Mérida Sánchez y de Enrique Díaz Vega, extitular uno de Administración y Finanzas y el otro de Seguridad en Sinaloa, por los señalamientos que tienen en su contra en el caso de Rocha Moya. La prensa preguntó a la presidenta si consideraba que había algún riesgo de que estos dos exfuncionarios sinaloenses pues voluntariamente se hayan entregado, y ella contestó simple y sencillamente: ningún riesgo, ninguno. Esa fue su única respuesta al respecto. La presidenta insiste en que debe de haber pruebas en los señalamientos ante la fiscalía para que puedan actuar conforme a conforme a derecho. Y con respecto a la UIF, con respecto al bloqueo que dio la Unidad de Inteligencia Financiera a las cuentas de las 10 personas que son acusadas por Estados Unidos, informó que la unidad iba a dar un comunicado, y le comparto el comunicado, donde se informa que se realizaron acciones a la lista de personas bloqueadas por carácter estrictamente preventivo. Y ahorita que escuchemos a la presidenta, va a escuchar cómo ella hace varias veces hincapié en que es algo preventivo, a modo de defensa, a modo como de tratar de no maximizar la situación. La unidad también hace la precisión de que esta medida no contribuye a una determinación definitiva ni implica la acreditación de responsabilidad alguna, sino que son acciones de carácter administrativo. ¿Por qué les bloquearon las cuentas? Las instituciones financieras tuvieron señalamientos realizados por autoridades en Estados Unidos, es decir, los bancos. Estados Unidos les dijo, las entidades financieras en Estados Unidos les dijo: oye, como que yo sí tengo un tema con que los dejes mover dinero. Entonces emitieron ciertas alertas respecto a estos clientes como personas políticamente expuestas conforme a los mecanismos de cumplimiento que tienen en Estados Unidos. Razón por la cual la banca mexicana no le queda de otra más que hacer ese llamado y cuadrarse a lo que no le queda de otra a la Unidad de Inteligencia Financiera más que bloquear las cuentas. No es una cuestión de que la Secretaría de Hacienda quiso, vamos a investigarlos, vamos a bloquear las cuentas. No, es un protocolo que al haber una alerta bancaria, o sea, privada, la Secretaría de Hacienda se ve obligada a hacer este tipo de acciones. Una vez que ya se hacen, es cuando sale la presidenta a decir: bueno, como hay una orden de aprehensión en Estados Unidos, pues la unidad se vio obligada, pide que saquen el comunicado. Este es el comunicado, el que está viendo en pantalla. Vamos a escuchar lo que dijo la presidenta al respecto el día de ayer.
4: Un comunicado en un rato, les pedí que lo sacaran. Plantea que es de una manera preventiva, ahí se va a explicar en el documento. Dado que hay una orden de aprehensión en Estados Unidos contra 10 personas, los bancos de aquí, como tienen relación con los bancos de allá, toman una serie de medidas y de manera automática, preventivamente lo hace la UIF. Ahí lo va a explicar en el documento cómo son mecanismos automáticos que se dan en cualquiera de los casos.
2: Ahí está lo dicho por
1: mecanismos
2: la presidenta.
1: Mecanismos automáticos, que es lo que dices. No te preguntaron.
2: Punto número uno es no fuimos nosotros, ¿no? De entrada, o sea, no es la Secretaría de Hacienda, no somos nosotros. Es algo que se tiene que hacer por el levantamiento de la mano que hizo la banca mexicana. Banca mexicana que es privada, que al final necesita cuidar los intereses que tiene con los bancos norteamericanos. Fin de la discusión. Entonces fue como automático y no les quedó de otra, en pocas palabras.
1: Y es que en esta negación que está caracterizando a la presidenta, también descartó que Morena pueda ser declarada como una organización terrorista por Estados Unidos. Hay algunos expertos que lo que nos aseguran es que es cuestión de tiempo para que esto ocurra, que no necesariamente es una buena noticia para México, ¿eh? Hay que tener mucho cuidado con esto, porque una cosa es que uno no esté a favor o esté a favor de las ideas, la ideología, los procesos y procedimientos de la famosa autollamada 4T, o de este que no es un partido político, sino este movimiento que se creó para Andrés Manuel López Obrador, para que llegara, y que hoy la verdad está totalmente desdibujado porque se están bronqueando entre ellos. Pero independientemente de eso, está esa negación de las cosas que pues están pasando. Ya resulta evidente la relación que tienen con el narco. Aún así, la presidenta insiste en que no hay manera de que vaya a ser declarado Morena una organización terrorista, que le digo, nos metería en problemas. La pregunta aquí, Y la CIA ayer, Antonio Navalón, la CIA Federico Berrueto, lo ha hecho, es ¿quiénes están listos para tomar el control en el momento en que todo se caiga? Y no estoy hablando de políticos, ¿eh? Tiene que ser la sociedad. Así como nos pusimos de acuerdo cuando salieron con la batea de babas de que querían agregar no sé cuántas semanas de vacaciones, que todo mundo en México, no todo mundo, pero todas las madres y padres de familia del país con las organizaciones se pusieron bravas y dijeron, ay, qué tontería están diciendo. Eso es lo que necesitamos y vamos a necesitar hacer en algún momento. De verdad, el país está entrando en una situación bien delicada en la que si esto llegara a suceder, la presidenta no tiene casi nada de poder. Son los grupos los que se están moviendo y ahorita la verdad es que desde hace muchos meses lo que están haciendo la mayoría es se están protegiendo, se están empezando a esconder y a protegerse. ¿Qué va a pasar con el país? Esa es la pregunta. Y no podemos no seguir ignorándolo nada más estirando la mano para que nos regalen dinero cada mes. No podemos porque va a tronar la maquinaria. Ese es el problema. México no se cae, se está cayendo Morena. Se está cayendo una parte del sistema, pero no se cae el país. Y que no se caiga el país depende de todos nosotros. Como sociedad, no son los políticos los que van a llegar a salvar ahorita las cosas, ¿no? Vamos a tener que ser la sociedad la que en algún momento levantemos la voz y digamos, oigan, ya estuvo. O sea, ya no nos quieran estar, seguir engañando. Háganse un lado y déjenos empezar a corregir el camino. Porque de verdad, la situación está bien, bien difícil. Y tan difícil que si usted tiene la oportunidad ahorita de escuchar a la presidenta, un reportero le pregunta por el tema de convertir a Morena en una organización terrorista. Vea la cara que hace la presidenta, la cara que tiene de cansancio, decía ayer Antonio Navalón, el rostro es el reflejo del alma. Vea nada más la cara que tiene la presidenta y la manera en cómo contesta, vamos a escuchar y a ver.
5: En la relación con Estados Unidos, yo le quiero preguntar si usted no ve riesgo de que Morena sea declarado como una organización terrorista por los presuntos vínculos que tiene con los cárteles en México.
1: ¿Silencio?
6: No.
1: No.
6: Ningún riesgo.
1: Eso fue todo lo que contestó. Todo lo que contestó ante algo que es casi evidente. Así que bueno, pues la negación sigue, es parte de su estrategia. Si yo no digo que la presidenta, digo, entiende perfectamente bien qué es lo que está diciendo. Había quien decía que si entregaba a Rochamoya luego, iba a venir la lista completita de todos los que iba a tener que entregar y entonces no iba a poder decir que no.
2: Si entregas a uno, no puedes decir
1: que no. Si entregas a uno, exacto. Y entonces hay quien dice, bueno, la estrategia es que están tratando de aguantar, están protegiendo a López Obradorismo, eso es lo malo. Habrá que ver hasta cuándo, pero van a caer, van a caer, es cuestión de tiempo. Es muy serio lo que está pasando en el país y como sociedad, insisto, deberíamos empezar a discutir y que vamos a hacer después, no esperarnos a que el problema estalle. Pero bueno, son las 9 de la mañana con 20 minutos, vamos a ir un corte y regresamos.
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1: 9 de la mañana con 22 minutos. Resumen.
2: La Secretaría de Seguridad Pública rindió homenaje al policía primero Sergio Humberto Peraza Centurión. Falleció, le contamos aquí ayer, falleció en cumplimiento de su deber durante un operativo de búsqueda allá en el monte, allá en Mashcanú. El oficial de 38 años tenía 10 años de servicio, fue despedido en una ceremonia en el mausoleo del policía encabezado. Ahí estaba el titular de la Secretaría de Seguridad Pública, Luis Felipe Saidén Ojeda.
1: El Ayuntamiento Meridiano realizó ayer lunes el primer día de la Feria del Empleo 2026 en el Mercado Lucas de Gálvez. Participaron 12 empresas, ofrecieron 230 vacantes con salarios de hasta 18 mil pesos mensuales. Unas 350 personas fueron a buscar trabajo. El día de hoy, martes, van a estar en el centro Aprende Saramena, que está ubicado en la Fidel Velázquez.
2: El presidente del Partido Acción Nacional en Yucatán y diputado Álvaro Cetina volvió a pedir una tarifa eléctrica más justa para Yucatán y recordó que desde hace un año se presentan exhortos e iniciativas para homologar tarifas con las de Campeche y Tabasco. No necesitamos más, con que nos cobren lo mismo que a los vecinos, y asegura que todas las propuestas han sido congeladas, mientras que, bueno, usted y yo y todos sufrimos a diario los apagones que continúan sin descanso.
1: Y bueno, también la Secretaría de Infraestructura, Comunicaciones y Transportes anunció el inicio de los trabajos de rehabilitación y reconstrucción de dos puentes que están en la carretera Progreso Mérida, a la entrada y salida del puerto. Arrancan el próximo lunes con el puente que está llegando a Progreso desde Mérida. Estiman de 2 a 3 meses para terminarlo y van a demoler ambas estructuras.
2: Vas a dar tu mañanera después y yo doy algo rapidísimo.
1: Adelante.
2: ¿Te parece?
1: Sí.
2: Oigan, fíjense que elaboraron unos antibióticos nuevos con veneno de alacrán, lo cual, bueno, está bien. Y chile habanero, fíjese usted, el chile habanero, ¿quién iba a decirlo? La verdad que está bien interesante, se llama Pseudomonas aeruginosa, que es una bacteria que causa estragos en pacientes internados en hospitales, en personas con sistemas inmunitarios que están muy débiles, fibrosis quística, quemaduras, en fin, hay muchas cosas. Las infecciones ocasionadas por esta bacteria que le platico pueden ser muy graves y potencialmente mortales, debido a que se han desarrollado una resistencia, porque además son bravas estas, ¿eh? Han desarrollado una resistencia a antibióticos convencionales, ya no sirven. La Organización Mundial de la Salud considera una bacteria, a ella, una bacteria de alta, se llaman Pseudomonas aeruginosa, la catalogan como una bacteria de alta propiedad, de alta prioridad. Por fortuna, investigadores de la UNAM y bueno, desde luego del CICI aquí en Yucatán, descubrieron que el chile habanero Capsium chinise Jack, así es como se llama, un péptido llamado defensina J11, a partir del cual inventaron un proceso biotecnológico para obtener un nuevo antibiótico a partir del chile habanero. ¿Lo puede usted creer? Shishar J1-1, muy efectivo contra precisamente la Pseudomonas aeruginosa. Bien, es la buena noticia. Primero se obtiene una bacteria modificada genéticamente y a partir de ahí generaron la defensina. Así que, pues están en pruebas, todavía no la vamos a encontrar todavía en farmacias, pero sí está funcionando. El siguiente reto es probar que este antibiótico, pues 100% yucateco, ahora sí, lo van a probar en cepas especializadas de pseudomonas, resistentes a antibióticos, porque ya las tienen ubicadas, y obviamente extraídas de pacientes. O sea que viene la parte de la prueba, pero todo parece indicar que el chile habanero va a salvar vidas, no solo a alegrarlas, sino también a salvarlas.
1: Oiga, y en la mañanera del día de hoy, por supuesto, se habló de Yucatán y el Hospital Orán. El director general del IMSS Bienestar, Alejandro Sbarch, informó que fueron cerradas las últimas cajas de cobro que permanecían en operación en los hospitales públicos de Yucatán, integrados ya a la Red Federal de Salud. Y con esta medida, los 6 hospitales del sistema IMSS Bienestar en el estado dejaron de realizar cobros directos por los servicios médicos como parte de todo el proceso de transición de los servicios estatales de salud hacia un modelo federalizado. ¿Eso qué quiere decir? Que no le van a cobrar en ninguno de ellos. David Kershenovich, que es el titular de la Secretaría de Salud, informó que en México no se ha registrado ningún caso de hantavirus ni de virus del ébola, que ya ve que tenían a partes del mundo con alerta, pero hay avisos preventivos, sobre todo para quien viaje a África. Si entre sus planes vacacionales está viajar a África, le recuerdo que la OMS, en días previos, hace 48 horas no más, dio su alerta de emergencia por brotes de ébola. Roberto Velasco, que es el titular de la Secretaría de Relaciones Exteriores, informó que entre el 1 de enero del 2018 y el 13 de mayo de 2026 se formularon poco menos de 300 requerimientos de extradición a nuestro país sin que haya sido entregado nadie en ese periodo. Ojo, estos son a todos los cuestionamientos que hemos hecho medios de comunicación, periodistas, las propias autoridades estadounidenses, de bueno, ¿y por qué no los mandan? ¿Y por qué, si ya se ha expatriado a muchos, no les mandan a los 10 funcionarios en Estados Unidos? Básicamente, sin dar una respuesta del por qué, más que no hay pruebas suficientes, la respuesta es: pero es que ellos tampoco nos han mandado a nadie, ¿no? Entonces, vamos a escuchar lo que dijo la presidenta con respecto a Estados Unidos y a las extradiciones. Lejos de dar razones, lejos de platicar aquí como la gente, es un ellos tampoco, mira.
3: Del 1 de enero del 2018 al 13 de mayo de 2026, 269 requerimientos de extradición no han enviado ninguno. Porque la relación es recíproca.
4: Que hay una ofensiva de la derecha mexicana con la gran mayoría de los medios de comunicación, los comentócratas, que ahora más que
5: dicen estar, llegó a Yucatán con la inauguración del nuevo.
1: Bueno, y vamos a escuchar a Alejandro Esbarch con lo de el IMSS Yucatán. Vamos con Alejandro Esbarch.
5: Yucatán, con la inauguración del nuevo ORAN, eso significa varias cosas, pero en concreto, gratuidad. Gratuidad de medicamentos, gratuidad en las consultas, gratuidad en la hospitalización. El Estado todavía cobraba. Ayer los equipos regionales del IMSS Bienestar terminaron de cerrar todas las cajas en los 6 hospitales de la red hospitalaria del Estado. Y aparte significa el acceso al mejor hospital de América Latina para población sin seguridad social, que es...
1: Bueno, ahí está lo más destacado de la mañanera del día de hoy. Nos retiramos. Gastón Lambarri, Viridiana Pacheco, un placer.
2: Cuídense mucho, que todos tengamos un buen martes. Nos escuchamos y vemos mañana temprano.
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6: ¡Buenos días! Ya pues, niños chiquitos, esperamos el gritito.
7: Sí, vamos, la familia.
6: ¿No nos van a gritar? Buenos días, bienvenidos a La Mutualista, 9:30 de la mañana, 99-92-80-86-88, el teléfono en cabina y en nuestras multiplataformas, Facebook y YouTube, en Telesur Yucatán. Ahí nos pueden seguir, le pueden dar like y todo lo demás. Hoy es martes de felicidad con Ana Güemes. ¿Cómo estás, Ana? Buenos días.
8: Muy bien, muy fresca ahora, muy fresca.
9: Está fresquito el ambiente.
6: Y Berito Zavala, buenos días.
10: Hello.
6: ¿Todo bien?
10: ¿Cómo estás? Todo bien.
6: Todo bien, qué bueno. ¿Qué pasa cuando en el gimnasio se va la luz?
10: Se, ¿verdad?, va la luz.
8: O sea, yo entré, ¡pum!, la luz. Y tuvimos clase, fue como Bikram la funcional.
10: Yoga. La yoga, es esta yoga, ¿no? A 40 grados.
8: O sí,
10: no
8: sé, sí, qué. Sí. Digo, obviamente en mi clase no es así, siempre hay dos aires funcionando bien. Bueno, no sabía que funcionaban tan bien hasta hoy.
6: Sí, claro.
8: Cada poro de mi cuerpo sudaba.
6: Que está muy atrás tu micrófono, que te lo acerques.
8: Ahí está, gracias, mejor. Diego. ¿Listo? Ahí está mejor. Bien. Tremendo. Sudé cada toxina de mi cuerpo.
6: Muy bien, un detox completo.
8: Un gran detox.
10: Muy bueno.
6: Sí, claro. Un gran detox. ¿Te tomaste algo para rehidratarte?
8: No. Agua, necesito un suero, creo.
10: Yo creo. Sí, fíjate que a mí, cuando recién llegué a Mérida, una doctora me dijo, antes, o sea, en estas épocas de calor, además, cuando el año que yo llegué hizo mucho calor, como cada año, y me dijo, antes de las 11 de la mañana, tómate un suero para evitar el dolor de cabeza. Luego ya ves que de repente dices, traigo un dolorón de cabeza y es deshidratación.
8: Oye, es que una fina amistad me recomendó la semana pasada tomar un suero y me dio una receta casera que para hidratarme y no sé qué. Yo bien obediente me eché mis 2 litros y me dio dolor de cabeza. Yo creo que abusé.
10: Abusaste.
8: Claro, yo creo que abusé. El suero es poquito. Sí, y entonces, híjole, un dolor de cabeza. Dije, creo que tengo que medirle.
10: Sí, claro, un poco.
8: A lo mejor hoy que vienen a platicarnos.
6: Exacto, ¿no? Los de la Cruz Roja.
8: Los de la Cruz Roja, vamos, podemos hacerle esa pregunta.
6: Sí, vamos a hablar de eso. Sí, el calor está fuerte, muy fuerte. Ya el Capimora dijo que pues no nos va a dar vida, ¿verdad? En
10: hidrátense.
6: Un rato. Pero creo que es importantísimo hidratarse. Hidratarse antes de hacer ejercicio. En todos los partidos de fútbol, actividades al aire libre. Ojo, sí. Hidrátense antes.
10: ¿Y sabes qué? No nada más el tomar agua, o sea, la piel, pónganse crema. Yo sé que es una cosa terrible porque sudas más, pero es importante. O sea, para mantener la hidratación del cuerpo. Y chistosamente te quita un poco el calor. O sea, se siente menos el calor.
8: No lo sé, Rick.
6: Sí, yo también. Como que lo dudé. Lo dudé. Aguas con ese. Tenemos un mosco de visita en la cabina y ya me picó los pies. Y ahora eso es esa es Vero matando el mosco. Porque además ahora hay mucho mosco. Mucho mosco.
8: Y todavía no empieza la
6: época. Así que entre el calor y el mosco, pero uno no se queja porque vivimos en el paraíso.
10: Vivimos en un lugar
6: así
10: muy lindo.
6: Así que caliente. Nada más tomar precauciones porque sí está el calor fuerte y los mosquitos. Díganos sus tips para el calor.
10: Cuiden el aire acondicionado, oigan, se va la luz y yo sé que todos tenemos mucho calor. Pero el aire acondicionado prendido todo el tiempo, en todos lados, así como que el cuarto que no estás usando.
6: Sí.
10: Sí, cuídenlo porque pues obviamente a mayor demanda, ¿verdad? Llega un momento en que ya no.
6: Sí, claro.
10: Ya no da.
8: Ya no da.
6: Ya no da. Entonces. Hagan buena convivencia familiar, todos achocados en un cuarto con un solo aire acondicionado, todos. Estaría bien.
8: Y la cartera tampoco da.
10: Y la además.
6: No, es que la luz nos viene cara. Así que, buenos días, Martín, que dice, buenos días, tillas mutuanistas. Por Ana, el día de hoy. Tenemos hoy un video que va a generar debate, vamos a verlo. Si eres tan amable, Mes.
11: Los papás hoy quieren ser amigos de sus hijos. Hay una psicología muy barata en TikTok, en Instagram, de confía en ellos, sé su amigo. Los hijos no son tus amigos, son tus hijos. Y lo que necesita un adolescente se llaman límites, señores. Estoy en contra de que los dejen tomarse una cerveza. Fernando, qué exagerado, van a decir que soy anticuado, no me importa. Es contra la ley que le des a un menor de edad beber alcohol. Es que de todos modos lo va a hacer con sus amigos. Pues cuando llega, lo castigo. Es que lo voy a enseñar a que tome aquí, para que lo haga responsablemente. No va a pasar, al contrario, lo va a empezar a normalizar.
12: Entonces imagínate que tú y yo estamos en una carne asada con nuestros chavitos y nos dejamos caer con todo y cantando y salud y véngase.
11: Lo aprenden, lo normalizan y quieren de eso.
12: Oye, Fernandito, no tomes. Pero si tú tomas.
10: Es que lo más difícil de hacer de un papá es ser congruente.
11: Aunque seas incongruente y te vea bien borracho, no vas a tomar mientras estés en mi casa. Me vale madres que yo sea congruente, porque algo que tiene que aprender los adolescentes también es que hay jerarquías. Por más incongruente que sea la jerarquía, la tengo que respetar. En México hay una avenida que se llama Patriotismo y hay una cámara de velocidad. ¿Cuánto crees que te flashea la cámara?
12: 65.
11: 40. Por más incongruente que me suene,
10: la tienes que respetar.
11: Si no, tengo que pagar la multa. El adolescente, por más incongruente que le suene lo que pasa con papá, aquí lo respetas. Cuando tú te vayas de la casa, te compres, seas independiente, te quieres volver alcohólico, vuélvete alcohólico. Pero aquí en mi casa no vas a tomar con mi permiso.
6: Ok.
10: No puedo estar más de acuerdo.
6: Ahí está este señor.
10: Y además tiene una historia, este señor.
6: Ah, échala.
10: Es un alcohólico regenerado que de verdad le costó la vida de su mamá. O sea, es una cosa. No sé si han visto un video viral en que de los cigarros, de que llegué y dije, véndeme un cigarro. No tengo. Bueno, es él. Es él hablando de a los extremos que llegó. O sea, se fue a la cárcel por robarse 5 cajetillas de cigarro porque ya estaba en este rollo. Vendió todo lo de su mamá, dejaba entrar taxistas a su casa a agarrar lo que fuera para que le dieran 500 pesos por droga, por alcohol. O sea, es una historia de verdad bien, bien, bien fuerte. Entonces, pues yo creo que está hablando desde el conocimiento.
6: Desde lo que sabe.
10: Exactamente.
6: Creo yo que tenemos que partir de una base primero. Estoy completamente de acuerdo en esta parte de los hijos no son tus amigos. Porque hay tantísimo video en el que dice que son tus amigos, que son tus cuates. Y él dice a los adolescentes hay que ponerles límites. Tus amigos no son tu autoridad. Tus amigos no te ponen límites. Tus amigos están a tu nivel. Hablemos de que cuando tú eres papá, tú tienes que representar una autoridad. El ser humano necesita autoridad, claro, cuando se desarrolla. Necesita límites, necesita disciplina. Si no hay una persona que le imponga la disciplina, la autoridad, los límites, y esa persona que vive en su casa es su amigo, vamos mal.
8: Claro. Es que también se confunde, creo, el término de crear un vínculo,
6: ajá,
8: con la amistad. O sea, y tú tienes que crear un vínculo con tu hijo lo suficientemente fuerte como para que tu casa y tu persona sea su lugar seguro.
6: Claro. Sí.
8: Pero eso no significa ser su cuate.
10: Es que además en la adolescencia, Ana, tus amigos no son tu lugar seguro.
6: No. No.
10: O sea, creemos que no, es que ya no te hacen caso, solamente oyen a lo que dicen los amigos. No, eso es lo que se aparenta, porque obviamente están tratando de pertenecer y se están queriendo encontrar, pero no son su lugar seguro en el fondo, y ni tan en el fondo, saben que están igual de atarantados que ellos. O sea, no representan de verdad una autoridad para mí como adolescente.
8: Claro, pero si su casa no es un lugar seguro, o sea, si en su casa no hay este vínculo,
10: claro,
8: van a buscar ese lugar seguro en un lugar que no es seguro.
10: Que no es.
8: Que no lo es. Por eso tu casa tiene que ser su lugar seguro.
6: ¿Qué te da la autoridad? Te da seguridad.
8: Claro.
6: La autoridad que te dice, es la autoridad es la que te protege. ¿Qué te da un policía? Un policía te da autoridad y te da seguridad porque tiene el conocimiento vial o lo que sea. ¿Qué te da la Cruz Roja que ahorita van a venir con nosotros? Son autoridad. Me da seguridad de que en un accidente ellos están. ¿Qué somos nosotros para nuestros hijos?
10: Claro.
6: La seguridad, la autoridad, los que ponemos límites. Entonces, sí me parece que esta historia, y sobre todo en generaciones de papás más jóvenes, sí se ha perdido esta historia entre... el vínculo, formar el vínculo, que creo que es fundamental en la relación padres e hijos, tener ese vínculo y caer en esta historia de la cuatitud. Porque tus hijos te pueden contar lo que les pasa y sus problemas y sus temas y lo que sea, pero siempre con límites. O sea, claro, estás abierto y dispuesto a escuchar.
10: Exacto.
6: Pero de ahí a que le aplaudas lo que están haciendo, en este caso, tomar, emborracharse, tomar cerveza, lo que sea, no está bien. Y me parece que también lo que dice de la jerarquía es importante. Les pongo un tema. Estamos comiendo, el celular está prohibido. Ok, pero a mí alguien me marca para de trabajo, y entonces yo agarro el teléfono. Inmediatamente agarran el teléfono ellas. Pues es que tú lo agarraste. Sí, claro, yo lo agarré, estoy trabajando. Hay límites, o sea, hay jerarquía. Yo sí lo puedo agarrar porque claro, estoy trabajando. Quizás no estoy dando el ejemplo, quizás lo que sea, pero tú no lo puedes agarrar. Entonces, si tú haces, yo hago, no soy tu cuate y no estamos al mismo nivel. Y entiendo que los hijos, la verdad, son los seres que más amamos en el universo.
10: Claro.
6: Porque mis hijas son lo que más amo en el universo. Pero no son tus amigos. Y no son tus amigos si les estás haciendo un bien.
10: Y yo creo que el tema de la congruencia también ahí pasa mucho con esto. Se confunde con la jerarquía. A ver, hay momentos para todo y hay edades para todo. Y tú vas a tener, va a llegar el momento en el que vas a poder hacer cosas que hoy no, que yo sí. Como por ejemplo, tomar.
6: Claro.
10: ¿No? El alcohol. A ver, no es lo mismo que una mujer de 40 años se tome una o dos cervezas a que un niño de 15 años se tome una o dos cervezas. En el cuerpo no es igual. Y con esto no. del vínculo que decías, ¿cuántas veces hemos hablado aquí de lo fuerte que es cuando ya eres adulto, ¿no? Cuando te diste cuenta de que eras adulto, cuando tuve que pagar, cuando...
6: Claro.
10: ¿No? Y o sea, esta parte de decir... Es una soledad de repente que se experimenta como adulto, el decir, ya no hay a quien voltear, ya no hay para dónde subir, soy yo la autoridad, soy yo. Entonces, si les damos este papel a los adolescentes con la edad y la madurez que tienen, pues por supuesto que se deschaveta todo. Ellos necesitan todavía esa autoridad. Y sí, me parece que lo del vínculo es fundamental. que no tiene por qué eximirlos de un regaño o de una consecuencia de sus actos. Para eso soy la autoridad. Entonces tú me puedes venir a contar todo, y como papás hay que lograr que el regaño que tú puedas recibir nunca estará por encima de lo que te sucede si no tienes esa autoridad que esté a tu lado. Entonces, sí, pues si te escapaste del colegio, si reprobaste, lo que sea, pues obviamente vas a tener una consecuencia, vas a tener un castigo, vas a tener un regaño o lo que sea. Pero eso no tiene por qué disminuir o romper el vínculo. Uh-huh. Cuando te pasas, ese es el problema. Claro. O sea, cuando lo llevas todo al extremo y entonces te vuelves una persona intransigente que no comprende que el niño está en un proceso de formación y que tienes que saber que te puedes esperar cualquier cosa de un huerco, pero eso no te exime de pues, vamos a poner normas y vamos a poner las cosas como son.
8: Oye, ¿cómo el hecho de amarlos profundamente, como decía Ivana, que es lo que más amas en la vida,
10: lo que más
8: implica que a veces te odien?
10: Claro.
8: Sí. No porque yo los ame profundamente tengo que provocar que ellos me amen siempre.
10: Exacto. Pero al final te acaban amando. Claro, a eso me refería yo con las frases de la mamá, que la frase que decíamos, las frases de la mamá, que la frase de esto me duele más a mí que a ti.
6: Sí.
10: Para mí sí ha sido la frase que más me ha resonado de mi mamá, y que ahora yo, porque sí es cierto, te duele más a ti ser la mala, ser la que los frustra, ser la que en ese momento pues lo hizo llorar o lo hizo deprimirse o lo hizo Sí, no está padre ser la mala del cuento de la persona. O sea, como que ser el antagonista de la historia de la persona que más quieres. Qué feo, o sea.
6: Pero es a los que,
10: otro papel.
6: Son a los primeros que se acercan.
10: Claro.
6: Cuando tienes ese vínculo y tienes esa relación y los has regañado y les has puesto límites y todo, es a la primera persona que se acercan. Y te lo puedo asegurar de los hijos de nosotros tres. Es a la primera persona que se acercan y ya está. Oye, un saludo a Octavio Soto de Megasur, que nos dice, busca en YouTube.

0: más que me puedes contar todo lo que puedas, porque yo te voy a ayudar, más que cualquier amigo o cualquier amiga. Yo ahí voy a estar para ayudarte, para aconsejarte, pero soy tu mamá. Y recuerda que mamá pone límites porque te ama. Porque cualquier amiga te puede decir, sí, no pasa nada, arriésgate. Y no, creo que hemos confundido un poco la parte de la crianza respetuosa. En mi caso, yo siento que en esta generación veo muchas amigas que dicen, ay, es que la crianza respetuosa. Sí, sí, es cierto, a lo mejor ya no utilizar métodos, ¿no? Yo me voy más a los métodos de explicarles, de ser más conscientes, del acompañamiento, pero de poner límites, ya estoy de acuerdo. Porque el día de mañana, ¿cómo? O sea, la información ahora a los niños les llega a la vuelta de la esquina, y si nosotros ahorita no nos ponemos así duros, de que cuando decimos no, cuando no damos un permiso, cuando no damos, o sea, no ponemos una regla, desde esta edad de chiquitos, que ellos entiendan súper bien, más adelante va a ser muy difícil.
1: Es correcto.
2: Majo, me das esperanza, porque además es una mamá de 30 años, claro, que es esta generación nueva. Y sí, la crianza respetuosa
1: se ha malinterpretado. Exacto. Totalmente.
2: A ver, creo que es la consecuencia de algunas generaciones de papás que golpeaban,
1: intransigentes,
2: castigaban, humillaban y tal. Eso evidentemente no es lo que toca el día de hoy, ni el insulto, ni el golpe. Sí. Pero tanto de la de crianza respetuosa que se ha ido por el otro lado, de si tú puedes hacer lo que tú quieras, no pasa nada, mi amor. Yo lo limpio, yo lo arreglo, yo lo parcho.
1: Yo te defiendo. Tú no vas a vivir las consecuencias de lo que tú hiciste, porque estás muy chiquito para vivir cosas tristes.
3: Las consecuencias. Oye, dijo algo que dije, claro, ahí. A una amiga, no, yo hablando con una amiga, yo sí le diría, vas, arriésgate, ¿qué puedes perder? Vas, sí. Si fuera mi hija, no.
1: Exacto.
3: Si fuera mi hija, le diría, no, espérate. Vamos a pensar bien cuáles son los pros y los contras y las consecuencias a largo plazo de lo que quieres hacer. Pero a mi amiga,
1: claro. La vida es una. Claro.
2: Ahí está el resumen de todo.
3: Me encantó. Gracias, Majo.
2: Ahí está el resumen de todo. Y dijo, somos más que los amigos. Y sí es cierto, estamos un nivel más arriba que los amigos.
1: Pero por mucho.
2: Entonces, somos sus amigos. ¿Por qué? Porque nos deben tener confianza, porque los apapachamos y todo, pero bien dicho, vas, arriésgate, aviéntate del puente. Eso no se los vamos a decir.
1: Exacto.
2: Nunca.
1: Exacto. Y no dejarse comprar. O sea, ¿cuántas veces hemos hablado aquí también de que aquí a la policía le tienes confianza? O sea, las autoridades, yo creo que uno de los peores cánceres de la sociedad es corromper a las autoridades. Claro. Que dejes de tenerle confianza y que dejes de, pues eso, confiar en las autoridades. Lo mismo pasa en casa. Si tú te vas comprando y te vas ahí medio, bueno, ándale pues, y ok, y arregla. Deja de ser una autoridad confiable. Claro. Entonces, para el chico, el hijo, o incluso para adultos, de repente dices, a ver, es que si no puedo confiar en que va a ser como un poste firme, un pilar firme en mi vida, pues entonces ahí sí me voy retirando.
2: Uh-huh. Y creo que en resumen, la información es importante. No es va a aprender a tomar conmigo, es va a aprender las consecuencias del alcohol a su edad, va a aprender las consecuencias de pasarse de alcohol a la edad que sea, y qué pasa con el alcoholismo y qué pasa con los accidentes. Eso es lo que sí nos corresponde. No nos corresponde enseñarle los estilos de tequila o los estilos de mezcal para que no me la agarren.
1: No hay que enseñarlo a tomar.
2: No hay que enseñar a tomar. Hay que enseñar qué pasa cuando tomas.
1: Es tan ilógico como que quisiéramos sacar al bebé estando en la panza dentro de los 9 meses. Lo sacáramos un poquito antes, como a los 6-7 meses. Sácalo a que respire un poquito, porque no es lo mismo respirar dentro de la bolsita que ya respirar el aire. Entonces, que se vaya fogueando, que vaya respirando un poquito. Se va a morir el bebé. O sea, no tiene que aprender antes. Cuando llegue el momento,
2: claro,
1: vas a saber hacerlo si tiene las bases y la educación
2: y la información.
1: Va a aprender a tomar y no se va a exceder.
2: Y la información. Creo que es importantísimo. Incluso contar experiencias personales ayuda mucho. Bueno, ya llegaron los de la Cruz Roja. No le cambien, porque de verdad el tema que nos traen hoy es un programa nacional bien interesante, bien importante. Tenemos que tomar en cuenta cuándo hablarle a la ambulancia, sí, cuándo no, para reducir riesgos en desastres. Está bien interesante.

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0: Ah, ya regresamos. Estábamos aquí. Nos seguimos discutiendo el tema. Así que, pero bueno. Fíjense, la semana pasada estaba con nosotros María José Evia. Bienvenida, María José. ¿Cómo estás?
1: Hola, otra vez. Muchas gracias por recibirnos.
0: Bienvenida.
1: Y hoy con un tema muy importante.
0: Muy importante. Ella es coordinadora de planeación de la Cruz Roja y viene con José Luis Ancona Cervera. Ellos nos van a platicar referente estatal de reducción de riesgos de desastres con el tema de activación de los servicios médicos de emergencia. A ver, el resumen de eso y ahorita desarrollamos.
1: Pues mira, la semana pasada estábamos platicando cómo hasta saber hablar al 911 puede ahorrar minutos y puede salvar vidas. Uh-huh. Y también estamos hablando que ahorita le van a poder hacer preguntas aquí al coordinador de a veces creemos que es una emergencia y no es una emergencia. O sea, como me corté el dedo, puedo yo ir al hospital, no tiene que venir una ambulancia. Uh-huh. Entonces, pues para eso venimos hoy, para seguir platicando el tema de la semana pasada, ya con el coordinador José Luis, que es un poco más experto. Él igual es instructor, aparte del coordinador de riesgos y desastres, también es instructor.
2: Ah, ok.
0: Pues bienvenido, José Luis, bienvenido.
3: Hola, buenos días.
0: En términos generales, este es un programa nacional. Me contabas que esto es un programa nacional.
3: Sí, es un programa nacional que maneja Cruz Roja, en el sentido de que, pues usualmente Cruz Roja ubicamos que hubo un accidente, llegó la ambulancia. Ajá. Hubo un huracán, un temblor, llegó Cruz Roja como una institución reactiva. Pero Cruz Roja tiene un área preventiva que es la que yo manejo. ¿Para qué? Para que la población se vea lo menos afectada posible en caso de una situación.
0: Creo que lo más importante es prevenir. Así. Y, por ejemplo, viviendo en un estado, te pongo un ejemplo, en un estado como Yucatán, que te avisan que va a haber un huracán, puedes tener ciertas prevenciones. De alguna manera, cuando tiembla en la Ciudad de México, pues nadie te avisa. Entonces, acá tenemos ese privilegio, pero prevenir creo que es lo más importante. ¿Tenemos esa cultura?
3: Pues gracias a Gilberto Isidoro, Yucatán sí tiene cultura de la prevención, pero hay un detalle muy importante. Si yo les hablo de Yucatán y les pregunto qué desastre se puede presentar en Yucatán, ¿qué me responden?
0: Huracán.
3: ¿Y no podría explotar un tanque de gas?
0: Oh, sí.
3: ¿Se podría accidentar una pipa como hace poco en la Ciudad de México?
0: Sí, correcto.
3: Entonces los desastres se pueden presentar en cualquier momento y en cualquier lugar. Y ahí la importancia de generar prevención entre la población.
0: Ok. A ver, y además vivimos en la costa. ¿Habrá posibilidades acá de un tsunami, por ejemplo? Que ha habido alertas.
3: Ha habido alertas, pero por la ubicación geográfica de la península, pues está un poquito difícil porque no estamos frente a un mar muy abierto.
2: Tenemos bajo el mar, ¿no?
3: Exacto. Uno es bajo, dos, tenemos a Cuba, tenemos la península de Florida, entonces no hay un espacio como para que se genere algo muy fuerte.
2: Abierto.
1: Ay, qué bueno.
0: Ya, me vino la paz.
3: Ya.
0: Entonces, ¿por dónde empezamos, José Luis? ¿Cómo empezamos?
2: ¿Cómo prevenimos? ¿Podemos empezar por el calor?
3: Es que para prevenir, o sea, es un enorme abanico de posibilidades que se pueden presentar. Podemos hablar de golpe de calor, podemos hablar de prevención de accidentes, podemos hablar de prevención de lesiones en el hogar, en el trabajo. ¿Cómo prepararnos para la temporada de huracanes? O sea, hay un enorme abanico de opciones.
2: O hasta un accidente vial, ¿no? De repente, ahorita decías, ¿cuándo no llamar a una ambulancia? Y también saber cuándo sí. ¿Cuántas veces ha habido que de repente un lesionado y lo quieren mover de lugar? Y dices, a ver, no lo muevas. ¿Cómo saber?
0: ¿Cuándo sí? ¿Y cómo?
2: ¿Y cómo? Exacto.
3: Bueno, es que en un mundo perfecto, pues todos deberíamos saber un poquito de primeros auxilios.
0: Correcto.
3: Eso sería en un mundo perfecto. Pero si no sabes qué lesiones tiene la persona, no la toques porque podríamos empeorarlo.
0: Ok. ¿En cualquier caso?
3: Sobre cuándo hablar a una ambulancia, mi sugerencia es, si hay una situación de peligro a la vida que no podamos controlar, nos comunicamos al 911, no necesariamente por ambulancia. ¿Por qué? Porque ahí tenemos, en el edificio donde está el 911, tenemos representantes de Cruz Roja, Policías Estatal, Federal, Municipal, Guardia Nacional, de Pemex, Protección Civil, o sea, todas las instituciones que ante una eventualidad de emergencia tendrían que activarse. Entonces, es preferible comunicarse, ¿okay?, ante la duda, que correr un riesgo. Algo que le digo a mis alumnos cuando tenemos los talleres, Un ejemplo, te avisa papá, mamá que van a salir de la casa. Cuando tú regresas a la casa, pues estás sola. Y tú llegas y escuchas ruidos. Pues es preferible que avises al 911, que llegue la patrulla más cercana y te acompañe a entrar a tu casa, a que corras un riesgo de entrar a tu casa y posiblemente haya alguien.
1: Claro.
3: Que al final fue un gato que se coló. Ajá, bueno, ajá. Pero no corriste peligro. Uh-huh. Por eso digo, si es una situación de peligro que no podamos controlar, nos comunicamos al 911. Un ejemplo, hay una fuga de gas, pero podemos llegar y cerrar la válvula del tanque. Se acabó la fuga, lo pudimos controlar. Ya vendrá un técnico a corregirlo para que nos comunicamos. Uh-huh. Pero si es algo que no podemos controlar, mejor llamamos.
0: Ok, para empezar, vamos a hacer este resumen. Si ustedes pueden controlar la situación, vamos, es una situación real, no se sientan Superman a veces porque yo voy a subir a la azotea a cerrar el tanque de gas. Si ustedes lo pueden controlar, contrólelo. Pero si vemos que no está en nuestro control, entonces sí hay que hablar al 911. ¿Cómo? Rápidamente, el 911, ¿cómo funciona? ¿Las operadoras están preparadas para saber si se necesita ambulancia, patrulla,
1: bomberos?
3: Bueno, van a hacer una serie de preguntas. Okay. En alguna ocasión vi en redes sociales una persona se quejó que le hicieron más preguntas que una entrevista de trabajo. Pero es que a veces por la misma presión de la situación, el nervio, se nos crea una visión de túnel. Entonces no nos damos cuenta de ciertas cosas. Y hay situaciones, les voy a poner una experiencia triste. Estoy cubriendo ambulancia y nos avisan de que hubo un choque y habían lesionados. Ya tiene sus años esto, eran otros protocolos y cuando llegamos había un prensado. Nunca lo informaron. Ajá. Entonces, mientras nosotros lo reportamos, se movió el vehículo para poder cortar el carro y demás, la persona falleció.
1: Claro.
3: Entonces, las personas que toman la llamada tienen una preparación, una muy alta capacitación, sí. Me consta.
0: Sí.
3: Y van a hacer una serie de preguntas porque ellos en su experiencia están visualizando la escena y qué cosas podrían necesitarse además de la patrulla o la ambulancia o lo que se está pidiendo originalmente.
0: Mientras más información le demos nosotros a la operadora del 911, ellos saben más a dónde enfocarse. Tengo yo la impresión, porque la verdad es que lo vi en una película, que mientras tú le estás hablando, esta persona, que además psicológica y emocionalmente debe estar en perfecto estado, sí. Porque qué bárbaras y qué bárbaros, ella ya está diciendo, ok, se necesita una patrulla. Y ya está mandando a la patrulla, mientras te sigue preguntando, ya está mandando a una patrulla o ya está trabajando en eso.
3: Sí, aquí en Yucatán existe un protocolo, sobre todo en Mérida, de que sin importar qué apoyo pidas, primero van a mandar a la patrulla más cercana.
0: Es cierto.
3: Para validar la situación y además ellos confirmen si lo que se pidió es necesario o se necesita otro tipo de apoyo. Y muchos policías están preparados para primeros auxilios básicos.
1: Okay.
3: Entonces ellos pueden empezar la atención mientras llega la ambulancia. De ahí la importancia que manden primero a la patrulla.
1: La vez pasada les platicaba yo como qué importante es que tú como persona que marcas des la información correcta. Entonces lo que les decía es saber si puedes tú orientarlos más como que qué tips le puedes dar a la gente de cosas que tengan que saber cuando marcan al 911.
0: Creo que eso es lo más importante. Nos vamos a ir a un corte rapidísimo y regresamos justo a eso, a llegar a eso. Gracias.
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5: IMSS Bienestar informó que ya fueron cerradas las últimas cajas de cobros que operaban en hospitales públicos de Yucatán incorporados a la red federal. Con esto, los 6 hospitales del sistema en el estado dejan de realizar cobros directos por servicios médicos. El director general Alejandro Svarch señaló que la medida se concretó este lunes y forma parte de la estrategia nacional para garantizar atención médica gratuita. La federalización en Yucatán contempla que la operación de hospitales, personal e insumos pasa de manera gradual a la administración federal. La zona arqueológica de Chichen Itza estará cerrada al público este 19 de mayo de 2026 por trabajos de mantenimiento. El cierre incluye el centro de atención a visitantes y el Gran Museo de Chichen Itza. Autoridades recomendaron considerar otras opciones como Ekbalam y en Quintana Roo sitios como Tulum y Cobá. La CICT anunció que desde el próximo 25 de mayo habrá cierre parcial en la carretera Mérida Progreso por reconstrucción de puentes en la entrada del puerto. El cierre estará en el sentido de Mérida hacia Progreso, del entronque HLM al distribuidor de acceso. La circulación se mantendrá con doble sentido en el tramo contrario. Para carga con destino al puerto de altura, se indicó usar el viaducto o libramiento de Progreso. Se recomendó rumbo a Chicxulub, San Benito y Techat tomar la carretera con Calchic-Chulú Puerto. La señalización iniciará el próximo 20 de mayo con apoyo de las autoridades. Y en el periférico de Mérida, un peatón murió tras ser atropellado a la altura del kilómetro 6, alrededor de la 1:30 de la madrugada de este martes. Reportes preliminares indican que el conductor se retiró del lugar. La SCP acordonó la zona y la fiscalía investiga. La víctima no ha sido identificada oficialmente.
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0: que hablar de lo mismo.
1: A ver. Ay, estamos acá. Oigan, a ver, ya estamos con nuestros amigos de la Cruz Roja que de verdad nos están abriendo el ojo. Pero, miren, ustedes nos van a disculpar, pero la gente que nos oye allá afuera son como nuestros productores. Entonces, si no ponemos sus mensajes...
2: Se molestan.
1: Se molestan. Vienen, nos hacen una marcha aquí afuera.
2: Nos vetan.
1: Y Gabo, referente a esta historia de si los papás son amigos de los hijos, dice Gabo lo siguiente.
3: Muy buenos días, hermosas, preciosas, maravillosas, mutuanistas. El problema es que se confundió el tema de la crianza respetuosa, que creo que no es un término correcto. Más bien debimos de haber fomentado una gran crianza responsable.
1: También.
3: En la crianza responsable es donde justamente englobamos todo eso y es donde justamente entendemos que nuestros hijos no necesitan complacencia.
1: Claro, Gabo, tienes toda la razón.
2: Totalmente.
1: Crianza responsable.
4: Me gustó el término. Lo voy a adoptar.
1: Entonces, estamos platicando aquí con nuestros amigos de la Cruz Roja, José Luis Ancona y María José Evia, de Coordinación de Planeación. Ok. Buena tu pregunta, María José. Danos unos tips, señor coordinador, de cuándo sí, cuándo no.
5: Bueno, cuando nos comunicamos al 911, que es el término correcto, 911.
1: 911, no 911.
5: 911. Ajá. ¿Sí? La persona que toma la llamada nos va a hacer una serie de preguntas. De entrada, nos va a pedir que nos identifiquemos para que sepan con quién están hablando. Nos van a pedir un número telefónico. Y ojo, no es para que a futuro nos citen en el Ministerio Público o algo así, sino que a veces se corta la llamada por alguna situación, el nerviosismo, y ellos se comunican para continuar con el servicio. Entonces, después de identificarnos, nos van a preguntar cuál es la emergencia, qué se está presentando y qué tipo de apoyo necesitamos, ¿sí? Y lo ideal es explicarles, mientras más información demos, mejor. No es lo mismo decir, pues aquí en la esquina chocaron dos carros, que decir, aquí en la esquina chocaron dos carros y al parecer hay tres lesionados. Y entre lesiones estoy viendo una mujer embarazada, porque va cambiando todo.
1: Claro.
5: ¿Sí? Mientras más información demos, mejor. Sobre todo que aquí en México hay una norma oficial, que es la que controla los servicios de emergencia, que es la 034, que indica que las ambulancias deberíamos llevar un lesionado nada más.
1: Solo un lesionado.
5: Un lesionado es lo óptimo para dar una buena atención. Claro que dependiendo las lesiones, a veces pues es una persona estable y pues lo sentamos a un lado y lo trasladamos. Pero lo ideal es una persona nada más. Entonces, no es lo mismo decir, hay lesionados a que tenemos N cantidad de lesionados, porque ya se sabe cuántos vehículos se van a mover. ¿Contra qué chocó? Pues es que golpeó un poste. A veces se nos genera por el nerviosismo una visión de túnel, ¿sí? Y no damos la importancia debida a ciertas cosas. Y a veces ese poste tiene un transformador de corriente y no nos fijamos. Entonces ahí ya necesitaremos tal vez el apoyo de bomberos. Necesitaremos patrullas para acordonar y asegurar la escena. Entonces la persona nos va a ir haciendo una serie de preguntas. ¿Para qué? Para que mientras más información tenga, mejor servicio de apoyo se pueda mandar. También es muy importante dar la dirección lo más exacta posible y puntos de referencia. Porque pues sí, habemos gente que llevamos años manejando ambulancia, pero no conocemos tan a fondo la ciudad, sobre todo fraccionamientos nuevos. Entonces, mientras más puntos de referencia se den, mejor. O sea, estamos a espaldas de la iglesia, frente al parque, algún negocio, para poder llegar más rápido.
2: Sí, justo yo les comentaba que ya viste que acá cerca chocan mucho. Que igual informar si pueden, tienen el acceso o no. O sea, a veces está cerrada la calle y la ambulancia se tiene que meter.
1: Sentido contrario.
2: En sentido contrario.
5: Sí, pues mientras más información demos, mejor. Porque si es una carrera contrarreloj, mientras más rápido llegue, y no siempre es velocidad lo ideal, sino la seguridad de.
1: Claro.
5: Entonces, mientras más información demos, mejor se podrá activar la ayuda que nosotros necesitamos.
1: Okay. Cuando nosotros presenciamos un accidente o alguna situación de riesgo, también nos alteramos nosotros. Creo yo que tenemos que estar como muy serenos para poder observar todo el panorama, lo que tú dices. Hay un transformador, son tres coches, hay dos lesionados, hay una embarazada. Todo lo que tú estás viendo, irle pasando esa información a la persona, porque muchas veces decimos, y esto está pasando muy seguido, por ejemplo, a bomberos, ¿no? Oiga, se está quemando tal, pero ya te fuiste. O sea, vas pasando. Ya, se está quemando tal monte. Y entonces la señorita te dice, ok, ¿cuál es la referencia? Que ay, pues pues por ahí. Por,
2: aquí en periférico.
1: Aquí en, pero ¿a qué altura? No, pues ya me fui, señorita. O sea, sí, si vamos a tomarnos la molestia de hablar al 911, tenemos que dar la mayor cantidad de información posible.
0: Así sobre es. Eso tengo una pregunta. ¿Qué tan importante es que la persona que llama permanezca en el lugar hasta que llegue la ayuda? ¿O puedes darle información? Sí, todo perfecto, gracias. Y retirarte.
5: Bueno, entre las sugerencias es primero vamos a recordar que la llamada es gratuita. No importa qué medio utilicemos ni cuánto tiempo tarde, no nos va a consumir ni datos, ni minutos, ni nada. Y segundo, un punto muy importante, no cortar la llamada hasta que el telefonista no lo indique. ¿Por qué? Porque puede ir requiriendo más información. Entonces lo ideal es, si estamos cruzando con nuestro carro y vemos algo, estacionarnos y para poder pasar la información, porque nos volvemos los ojos del telefonista en el lugar de los hechos. ¿Sí? Entonces, como dicen ustedes, se acaba de chocar un carro aquí en Montejo. ¿Dónde? Pues, está después del paso a desnivel. ¿A qué altura? No me fijé si es 2 o 3 calles después. Entonces, no ayudamos mucho. Ya saben que entonces van a mover un vehículo, van a mover una patrulla, pero mientras tienen la ubicación exacta y demás, está corriendo el tiempo. Entonces, mientras más información, mejor.
2: Pero una vez que la operadora me dice, ya puedes colgar, ¿Ya me puedo retirar?
5: Okay. Sí.
2: Creo que por
0: sí, ahí es mi pregunta, ¿no? ¿Te tienes que quedar o...?
5: Sí, porque usualmente nos dicen eso cuando ya llegó la primera patrulla.
1: Ah, ok.
5: Sí, ellos ya tienen una comunicación vía radio más rápida, entonces, y enlaza con varios cuerpos, y nosotros ya terminamos con nuestra acción.
0: Y hay otros ojos más certeros.
1: Es correcto.
6: Oye, ¿y qué haces cuando la gente...? Porque digo, de repente el que habla está histérico, ¿no? O sea, y está así como totalmente fuera de sí. Que hay algo que puedes, ustedes como el 911, como para tranquilizar a la persona, pues para poder recibir información, porque luego de repente hay gente que sí está bloqueada y no puede
5: ni hablar. Es que dependiendo de la forma que se vaya desarrollando la situación, son las indicaciones que va a dar. A veces te puedes decir, ¿sabe qué? Tranquilices un momento, haga una pausa, vamos a una pausa, respire profundo para que se tranquilice un poco, para que pueda hablar, porque no le estoy entendiendo. O sea, se van dando ciertas indicaciones que desde que cómo tranquilizarnos hasta quizá nos den indicaciones de qué atención dar mientras llega, porque puede ser dentro de la casa, ¿sí? Es que se cayó mi abuelita y, ok, se recupera la información y mira, mientras llega el apoyo, agarra un trapo y presiona sobre la herida, o sea, se puede ir dando cierta información para empezar con la atención.
1: Eso te quería yo preguntar, porque, a ver, estas personas son héroes, los que reciben la llamada, porque están recibiendo la llamada, están poniendo atención en todo, están tratando de comunicarse con los demás, pero además están preparados para ciertas situaciones, controlarlas.
5: Para intentarlo,
2: para ayudarte,
1: para
5: dar las primeras indicaciones de la atención, para iniciar la atención. Por ejemplo, es una persona se desmayó, ok, respira, tiene pulso, pues, ¿cómo lo checo? Mire, busque usted tal parte de su cuerpo, presione, o sea, le van dando indicaciones, no hay pulso, ok, pero le vamos a dar compresiones, o sea, y van dando la explicación. ¿Sí?
1: Okay.
5: Entonces, la ventaja de los equipos ahorita celulares, que yo lo puedo poner a un lado, altavoz, y mientras voy trabajando, me van dando indicaciones.
2: Claro. Digo, igual ahorita José Luis comentaba la importancia que sería en un mundo ideal que todos tengamos conocimientos de primeros auxilios. O sea, porque es diferente que yo le dé la indicación a alguien que puedo saber hacer en RCP, pero estoy nerviosa y no se me había ocurrido. Pero si me dan la indicación, pues es diferente hacerlo. Podemos aprovechar y comentar que nosotros en Cruz Roja damos cursos de primeros auxilios, en nuestras redes sociales los anunciamos, pero si no, todos los últimos sábados de mes hay en la delegación del centro.
1: No, a ver, repite eso, todos los sábados del mes.
2: Los últimos sábados del mes.
1: Perdón, todos los últimos sábados del mes.
5: Hay un curso que tiene una certificación y se llama primer respondiente, porque es el que primero responde, como su nombre lo indica, ante una situación de emergencia. Tiene una duración de aproximadamente 6 horas, es un día nada más, de 9 de la mañana a 3 de la tarde, donde se tocan temas importantes como el atragantamiento, por ejemplo. ¿Cuántas veces no hemos sabido de alguien que falleció porque se atragantó comiendo y a su alrededor nadie supo qué hacer? Una parada cardíaca, que ojo, a mí me tocó tener un niño de 8 años con parada cardíaca, no es algo solamente de la tercera edad.
6: Claro.
5: Sí. ¿Qué hacer en caso de un sangrado, de una posible fractura, golpes, exactamente, y la atención primaria en lo que llega la ambulancia o si lo logramos estabilizar por completo, trasladarlo al hospital.
0: ¿Cómo se inscribe la gente a ese taller?
5: La invitación es que nos sigan en redes sociales, es Cruz Roja Delegación Yucatán en Facebook. Ahí sale la convocatoria, unos números telefónicos. Entonces la persona se comunica para que le separen su lugar porque son 20 personas nada más el cupo y a veces se pasa.
6: Sí, claro.
5: Entonces separan su lugar, se presentan el día del curso y ahí pasan con la administradora del área, ¿sí? Para el registro y demás.
6: Sí, el curso tiene un costo de $550. Y repito, el curso que tenemos fijo es el de el último sábado de mes. Pero eso no quiere decir que no se abran otras convocatorias para otras fechas. Y ese que tenemos fijo también es en primeros auxilios pues, para adultos. Pero a veces abrimos fechas de primeros auxilios pediátricos y las empresas nos pueden contratar. Eso es una cotización aparte. Ajá. Y se puede, o empresas o escuelas, o hasta casi, oye, me puse de acuerdo con mis amigas y tengo un espacio, se necesita un espacio. Nos pueden contratar como si fueran una empresa y se da el curso a partir, o sea, tiene un costo como de grupo, pero pueden ser hasta 20 personas tomando el curso en una empresa.
7: Oye, es que yo creo que es algo que se debería viralizar, ¿no? O sea, de verdad sí. Es que no puede ser que o sea, ayudas, ¿no? Al final de cuentas te vuelves parte del personal de ayuda y de poder atender
5: en un momento dado. De hecho, cuando yo entré hace ya algunos ayeres, mi primer instructor me dijo, es preferible saber primeros auxilios y no necesitarlos.
1: Claro.
5: Que necesitarlos, claro. Y no saber qué hacer. Y en la situación de las personas, la población civil, lo más probable es que lo tengan que ejecutar con un ser cercano, un ser querido, un familiar, un amigo o algo por el estilo. Entonces, la importancia de tener esos cursos. Y no solo primeros auxilios. En esa red publicamos de distintas, por ejemplo, hablamos hace un rato de desastres. Tenemos talleres de mochila de emergencias, plan familiar de emergencias, cómo prepararnos ante huracanes. Entonces, hay muchos cursos, talleres, porque existe esa área de Cruz Roja que es la preventiva. Entonces, ya hacemos la invitación a la población civil y muchos de esos cursos son hasta gratuitos.
1: A eso quería yo llegar. No queramos todo gratis, ¿no? A mí me parece como óptimo que nosotros paguemos por un curso de primeros auxilios, de ciertas cosas, porque al final nos lo está dando gente preparada, claro. Gente que de eso vive o eso estudió y tal, y no nos dejamos ir otra vez por las redes sociales, porque luego hay mil cursos en TikTok de cómo hacer RCP o respiración de boca a boca, y
6: No.
1: Yo creo que es importante ir con los especialistas, que es la Cruz Roja. $550 cuesta el curso, me parece muy bien, sí, que alguien en la familia o toda la familia completa vaya y aplique su tiempo, invierta un poco de dinero en poderle salvar la vida a alguien, porque la vida no tiene precio.
6: Sí, claro. Y la diferencia igual de los cursos de Cruz Roja a uno en YouTube o en TikTok o en donde lo quieran ver, es que son teóricos prácticos. En YouTube estás viendo el video, pero no lo estoy practicando.
1: Claro.
6: Y nosotros sí tenemos los modelos para practicar, está la teoría y está el instructor enfrente de ti para darte, responderte todas las dudas que tengas.
7: Sí, no, claro, en YouTube busca un tutorial de maquillaje o cómo hacer pastel de chocolate.
1: Sí,
7: o
1: sea, claro, pero no de cómo salvarle la vida a la gente.
6: Sí, no.
1: Nos pregunta Tomás, Tom, saludos, dice, ¿y si te das cuenta que no tienes capacidad de ayudar más, qué haces? Referente a cuando hablas por teléfono.
5: Es que con el simple hecho de llamar, ya estamos ayudando.
6: Okay.
5: ¿Sí? Y es un problema que tenemos todos, dudamos de nosotros mismos. No dimensionamos las capacidades que podemos desarrollar, las habilidades que podemos desarrollar, ¿sí? De hecho, en el taller de RCP también enseñamos a la gente, porque hay un momento que te cansas. RCP es muy fácil, pero es muy cansado. ¿Y si me canso, qué hago? Pues alguien habrá cerca y pide la ayuda. Uh-huh. Si te responden, no sé hacerlo, le explicas, es súper fácil. Uh-huh. Y hay gente que hacemos demostraciones y me dicen, es que yo pensé que era más difícil, pensé que no podía. Entonces no dimensionamos todo lo que podemos hacer, desconfiamos de nosotros mismos.
6: Claro.
5: Todos podemos ayudar de alguna forma.
1: Todos sí. Podemos ayudar.
6: Y le puedes pedir ayuda igual a alguien que esté al lado de ti, como comenta José Luis, pero muy importante tampoco decir quién me ayuda o alguien que me ayude, sino señalar. O sea,
1: María José,
6: ¿me puedes ayudar? Yo te voy a explicar qué hacer.
5: Amigo de lentes, de playera negra, por favor, acércate, ven a ayudarme.
6: Ya.
5: Porque se siente comprometida ya la persona. En cambio, hay un accidente, que alguien llame a una ambulancia. Nadie, porque también hay la creencia de que si hablo me van a comprometer legalmente, entonces, no, realmente no sucede.
1: Aquí tenemos un par de mensajes al respecto. Dice, Se pueden hacer reportes al anónimos al 911. Siempre piden, sí, dice Russell.
5: Es que realmente el que uno se comunique al 911 o al 911 no significa que te vayan a relacionar con la situación, uh-huh. ¿Sí? Es un aviso que estás dando. Yo estoy considerando, claro, ahorita que estoy circulando en Prolongación Montejo y veo que hay mucho viento y un árbol está generando cortocircuito,
1: sí, claro,
5: en los cables. Me estaciono, ¿saben qué? Estoy viendo esto y esto. No voy después a la Comisión Federal a decir, oye, ¿por qué me acusaste? No.
7: Claro. Así es. Yo creo que la pregunta igual iría, si estás presenciando, no sé, un robo, pues no quiero decir mi nombre, que yo lo presencié.
6: O de repente, no sé,
7: pero cuando es una emergencia.
5: Pero las llamadas al 911 no se relacionan con.
7: Ok.
5: O sea, sí, no, sí, crean que les van a citar en el Ministerio Público a futuro. ¿Por qué llamaste? ¿Qué viste? Realmente.
1: Como testigo protegido.
6: O bien, por ejemplo, te decía yo, a mí me tocó una vez un caso, digo, no a mí, pero saber un caso de una persona que denunciaba a su vecino, donde decía, se oyen golpes, se oye que avientan cosas y todo. Entonces, pues ella sabía más o menos de la situación. Entonces llamó, pero le daba miedo dar su nombre porque decía, donde el vecino sepa que fui yo la que lo denunció, sí, se va, claro, a venir contra mí. Entonces, esa parte de repente, el saber cómo. O sea, tener la confianza de decir, no te vas a ver involucrada, no.
5: Sí,
6: no.
5: De hecho, la policía tiene sus protocolos de seguridad hacia el ciudadano, uh-huh, para que se vea lo menos involucrado posible.
7: Okay. O sea, que yo le dé mi nombre al operador no quiere decir que mi nombre se vuelve público.
1: Claro.
7: Exacto. Nos habló María José y nos dijo que no. Estás aquí. Exacto.
1: Dice, buenos días, tías. ¿Qué tan cierto es que me puedo meter en problemas por dar la reanimación a una persona y que fallece mientras llega la ambulancia?
5: Mire, eso va a sonar muy crudo lo que voy a decir, pero es real. Una persona que no respira, que no tiene pulso, del ángulo que lo veamos, es una persona que está muerta. Uh-huh. Entonces, peor no lo podemos dejar. Lo podemos revertir con unas compresiones de alta calidad, un buen RCP lo podemos revertir, pero peor ya no lo podemos dejar. Entonces no hay peligro de que me acusen de haberlo matado porque ya estaba muerto.
0: Y hay un código, ¿no? Hay un código que indica que si tú estás tratando de ayudar a la persona y la persona fallece, no implica.
5: Bueno, es que algo muy importante. Pero sí te pueden pedir que demuestres que estabas capacitado a hacerlo.
1: Ah.
5: ¿Ok? No es solo de que yo lo vi en YouTube o lo vi en TikTok y me meto a hacerlo. ¿Por qué? Porque ahí sí puede ser que hagamos mala maniobra, le llaman mala praxis. Entonces sí, en vez de ayudar, perjudicamos.
7: Ok.
5: ¿Sí? La importancia de capacitarse, exacto, en primeros auxilios. O sea, no es hacerla al héroe, jugar al héroe de que porque yo lo vi en una película, en un video, lo voy a hacer.
7: Claro.
5: Muchas películas, una persona está ahogando, agarra una pluma y le hace un agujero en la garganta y eso no es correcto. Pero sí, lo vimos en una película.
0: En la película.
5: ¿Sí? Entonces la importancia de capacitarse.
7: Y lo mismo, la importancia de capacitarse en un curso presencial en el que te voy a dar un certificado a ver un video en YouTube.
1: Pero claro, totalmente.
7: Sí.
1: Prefiero que alguien me reanime a mí cuando fue a la Cruz Roja un curso a por que supuesto lo vio en TikTok.
7: Igual la pregunta segundos es diferente, igual decidir que yo puedo hacer una reanimación a que el operador del 911 me esté dando una indicación. Entonces, okay, también, o sea, también son las diferentes, sí, hay una, escenarios.
5: Para el RCP, en este caso específico, ahí sí es como una receta de cocina, de que pones primero a calentar el agua, luego pones la pasta, aquí sí hay unos pasos a seguir. Se cuida el ritmo, aquí hay un ritmo específico, la profundidad de la compresión, en qué momento parar, ¿sí? O en qué momento no parar. Entonces, es muy importante saber eso, o sea, no jugar al héroe, ¿sí? Sino tomar un curso. Y estar preparados para eso. Repito, ya tenemos muchos casos de atragantamiento, porque un atragantamiento, si no es bien atendido, desemboca en una parada cardíaca y, uh-huh, hay que dar RCP. Uh-huh. ¿Okay? Un sangrado muy fuerte provoca una parada cardíaca y hay que dar RCP. Entonces, muchas cosas pueden ocasionar una parada cardíaca. Por eso digo, no es una enfermedad de abuelitos como pensaban antes. Y estar bien preparados, bien capacitados, no estar improvisando, porque entonces ahí sí nos podemos meter en problemas legales, porque estamos haciendo cosas para lo cual no nos capacitamos. O sea, llega la autoridad y ¿qué hiciste? Porque ¿qué hiciste? O sea, le di RCP, ¿cómo te capacitaste? No, pues tomé un curso en X institución, no solamente, uh-huh, Cruz Roja, ¿ok? Entonces, si ¿sí estás capacitado? Sí. ¿Cómo lo hiciste? Explicas y no pasa nada, realmente no, pero No, es que yo vi una película que hicieron, entonces sí, terminas lesionando. ¿Okay?
7: Sí, claro.
5: Y entonces ahí sí puedes tener.
2: Sí, por eso digo, igual te digo, sí, la operadora me dijo, mi capacitación, cuando llega la autoridad, oye, le hice RCP, ¿cómo? Oye, pues seguía yo con la operadora del 911 en el teléfono y me dijo que yo hiciera estas cosas, pues ya no vas a tener ningún problema. O sea, respondiendo a la pregunta igual.
1: Yo creo que es muy importante. Llevamos media hora hablando de la relevancia que tiene hablar al 911 y todo lo que conlleva. Creo que tenemos que hablar con nuestros hijos, con los adolescentes y nosotros hacer conciencia de que esa llamada puede salvar vidas. Y si a alguien se le ocurre la chistosada de marcar al 911, a ver si vamos a jugar, a ver si viene la ambulancia, le estamos quitando tiempo a una persona que puede estar salvando vidas en otro lado y que sí puede estar salvando vidas. Hay una multa, cárcel, algo para alguien que haga una llamada al 911.
5: Bueno, aquí en Yucatán se han puesto muchos filtros. Primero, pues llega la patrulla más cercana, ¿sí? Y ven que hubo un choque, llega la patrulla y saben que es negativo esto, ¿no? Y tal choque, ya no se mueve la ambulancia, ¿sí? Además de que los teléfonos que recepcionan las llamadas tienen identificadores de llamada, o sea, hay una serie de candados o filtros que se han puesto. Que se sigue intentando, sí. Que han logrado que se mueva una ambulancia, pues ya es menos, ¿okay? Porque como ustedes dicen, se están moviendo recursos que tal vez alguien realmente lo necesite.
7: Exacto. ¿Sí?
5: Entonces, yo una ocasión perdí la amistad de una persona porque su mamá sufrió un accidente, vi ambulancia y no había. Cuando llegó la ambulancia, que llegó a un lugar que fue una falsa alarma, y llegó a ese otro servicio, la señora ya había fallecido. Entonces son situaciones, ya eso no pasa, sí, sí pasa, yo lo he vivido, tengo 31 años en la Cruz Roja, son muchas cosas que he visto. Entonces sí, aprovechando su canal, una invitación a que seamos un poquito más responsables. Eso es el 911, es un canal muy importante de auxilio a la población. Entonces cuidémoslo porque ahí no se va a decir, es que son mis impuestos. No, son recursos que quizá alguien va a necesitar, tal vez hasta un familiar nuestro.
7: Claro.
5: ¿Sí? Y los estamos desperdiciando. Vamos a ser muy sensatos y muy responsables con esa situación.
2: Y no solo el tiempo de que llegue la patrulla o llegue una ambulancia, sino también le estás quitando tiempo al operador que puede estar ayudando en otra emergencia. En México entiendo que no está penalizado todavía. Ojalá muy pronto. Pero
1: las tías castigadoras.
2: Sí.
1: Acá las tías castigadoras.
2: Pues sí,
1: José Luis, a ver.
7: Que les cueste la chistosada.
1: Esta pregunta te me vas a quedar viendo así como. Pero dime cinco cosas que me pueden ayudar a quizás prevenir o cuándo tomar hablar por teléfono. O sea, como un resumen de cinco cosas de cómo puedo ayudar en una situación. Y hablar por teléfono.
5: De entrada, si hay una vida corriendo peligro, nos comunicamos, ¿sí? Si sentimos que nosotros estamos o alguien más está corriendo peligro, nos comunicamos. Señales pueden haber muchísimas. O sea, estoy viendo humo, y una recomendación que hago, ante una situación sospecha, utilicemos nuestros sentidos. ¿Qué veo? ¿Qué huelo? ¿Qué escucho? ¿Por qué? Porque, por ejemplo, una fuga de gas butano, no vemos el gas, pero sí sentimos el olor. ¿Sí? Un cortocircuito huele a quemado. Entonces apoyémonos en eso. Y si consideramos que hay peligro para una vida, nos comunicamos. Sin importar la situación, desde que hay un peligro potencial, mejor hacer una llamada.
1: A ver, cuando hay alguna situación de animales, perritos atropellados, la pelea del toloque, también se le marca al 911. Vi que atropellaron un perrito, porque yo creo que la gente ya está hablando al 911. Ya atropellaron un perrito, o es vidas humanas.
5: Bueno, en el área en que yo me desenvuelvo son vidas humanas, ¿ok? Okay. Sí. Realmente desconozco si ya hay algún tipo de servicio.
1: Okay.
5: Yo sé que las leyes ya protegen a las mascotas. Una ocasión me crucé con un carro que no decía SEMEFO, tenía otras siglas que es la misma función del SEMEFO, pero para mascotas. No recuerdo lo que decía. Ajá. Cuando pregunté me dijo, no, son los que levantan a los perritos y demás. Pero no sé si ya exista algún servicio de emergencias tipo ambulancia para mascotas. Realmente les mentiría si les digo sí. Lo desconozco totalmente. Yo me muevo en el medio de atención hospitalaria.
7: Seres humanos.
5: Así es.
1: ¿Cu- ¿Cuáles son las redes sociales de la Cruz Roja? Porque creo que día a día tenemos que estar bien pendientes de los cursos que van a dar, de los programas, de las capacitaciones, porque también nosotros les tenemos que ayudar a ustedes y tenemos que echarles la mano.
5: Básicamente es en Facebook, Cruz Roja Mexicana Delegación Yucatán. Ahí subimos todas las actividades que estamos desarrollando, las invitaciones a los cursos, las ligas para inscribirse a los cursos, números telefónicos. Y ahí pueden también generar alguna duda, dejarnos alguna pregunta. Nada más una observación. Tenemos dos hospitales aquí en Yucatán, que es el Centro Anticanceroso y el Hospital de Ortopedia. No podemos decir por Facebook, ¿cuánto me cuesta que me opere mi codo? Uh-huh. ¿Por qué? Porque necesitan una atención. Uh-huh. Porque eso es muy común también. Nos dicen, oye, ¿cuánto cuesta una operación? No, vayan al hospital y que les hagan una valoración. Claro, pero pueden preguntar por cursos, por actividades. Quieren que Cruz Roja vaya a su escuela, a una plática o algo, nos pueden contactar por ese medio.
2: Sí, en Facebook es Cruz Roja Mexicana Delegación Yucatán y en Instagram es CRM Yucatán. CRM Yucatán.
1: De verdad, vamos a ayudarnos entre todos, tomando este tipo de cursos, porque podemos salvar vidas y echarle la mano a la Cruz Roja, porque de verdad tienen una chambota. Gracias, María José Evia Rodríguez, coordinadora de planeación, José Luis Ancona Cervera. De verdad, no sabes cómo nos has iluminado, José Luis. muchísimas gracias.
5: Gracias a ustedes por el espacio. Gracias por permitirnos llegar a su gente y pues estamos a su disposición.
1: Y gracias, de verdad, gracias a todo lo que hace la Cruz Roja. Gracias, Vero, gracias, Anita. Gracias, María José, gracias, José Luis. Soy Ivana Fernández, nos escuchamos mañana 9:30 de la mañana. Adiós.
2: Adiós. Bye.
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9: IMSS Bienestar informó que ya fueron cerradas las últimas cajas de cobros que operaban en hospitales públicos de Yucatán incorporados a la red federal. Con esto, los 6 hospitales del sistema en el estado dejan de realizar cobros directos por servicios médicos. El director general Alejandro Svarch señaló que la medida se concretó este lunes y forma parte de la estrategia nacional para garantizar atención médica gratuita. La federalización en Yucatán contempla que la operación de hospitales, personal e insumos pasa de manera gradual a la administración federal. La zona arqueológica de Chichen Itza estará cerrada al público este 19 de mayo de 2026 por trabajos de mantenimiento. El cierre incluye el centro de atención a visitantes y el Gran Museo de Chichen Itza. Autoridades recomendaron considerar otras opciones como Ekbalam y en Quintana Roo sitios como Tulum y Cobá. La CICT anunció que desde el próximo 25 de mayo habrá cierre parcial en la carretera Mérida Progreso por reconstrucción de puentes en la entrada del puerto. El cierre estará en el sentido de Mérida hacia Progreso, del entronque HLM al distribuidor de acceso. La circulación se mantendrá con doble sentido en el tramo contrario. Para carga con destino al puerto de altura, se indicó usar el viaducto o libramiento de Progreso. Se recomendó rumbo a Chicxulub, San Benito y Techat tomar la carretera con Calchixulú Puerto. La señalización iniciará el próximo 20 de mayo con apoyo de las autoridades. Y en el periférico de Mérida, un peatón murió tras ser atropellado a la altura del kilómetro 6, alrededor de la 1:30 de la madrugada de este martes. Reportes preliminares indican que el conductor se retiró del lugar. La SCP acordonó la zona y la fiscalía investiga. La víctima no ha sido identificada oficialmente.
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2: Iniciado el servicio en el nuevo Hospital Orán, la Agencia de Transporte de Yucatán realizó los últimos ajustes al nuevo tramo que da servicio hasta el hospital. Actualmente es la ruta R6, que es 60 Penal, la ruta 409 Hospitales Sur y la del periférico, tanto circuito exterior como interior. El presidente del PAN y diputado Álvaro Cetina volvió a pedir una tarifa eléctrica más justa para Yucatán y recordó que desde hace un año se presentan exhortos e iniciativas para homologar las tarifas con las de Campeche y Tabasco, asegurando que todas las propuestas han sido rechazadas o congeladas. Mientras tanto, los apagones continúan. La Secretaría de Infraestructura, Comunicaciones y Transportes anunció el inicio de los trabajos de rehabilitación y reconstrucción de dos puentes que están en la carretera Progreso Mérida a la entrada y salida del puerto. Arrancan el próximo lunes con el puente que llega a Progreso desde Mérida. Estiman de 2 a 3 meses para terminar. La Semana de Yucatán en México fue un éxito. Más de 115 mil personas la visitaron en el Palacio de los Deportes en Ciudad de México y se vendieron cerca de 200 mil productos. Como siempre, la comida de los 4 restaurantes que estuvieron presentes se agotó por completo. 11 stands reportaron la venta total de sus productos, por lo que la catalogaron como una jornada exitosa. La Unidad de Inteligencia Financiera confirmó el congelamiento de las cuentas bancarias del gobernador con licencia de Sinaloa, Rubén Rocha Moya, y de otras personas vinculadas que han sido señaladas por autoridades en Estados Unidos por presuntos vínculos con el narcotráfico. La medida se activó después de alertas emitidas por bancos mexicanos debido a su relación con instituciones financieras estadounidenses. Por su parte, la presidenta Claudia Sheinbaum informó que se dio como una medida preventiva y minimizó la entrega voluntaria a Estados Unidos de los 2 exsecretarios ligados a Rocha Moya.
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1: Iniciado el servicio en el nuevo Hospital Orán, la Agencia de Transporte de Yucatán realizó los últimos ajustes al nuevo tramo que da servicio hasta el hospital. Actualmente es la ruta R6, que es 60 Penal, la ruta 409, Hospitales Sur, y la del periférico, tanto circuito exterior como interior. El presidente del PAN y diputado Álvaro Cetina volvió a pedir una tarifa eléctrica más justa para Yucatán y recordó que desde hace un año se presentan exhortos e iniciativas para homologar las tarifas con las de Campeche y Tabasco, asegurando que todas las propuestas han sido rechazadas o congeladas. Mientras tanto, los apagones continúan. La Secretaría de Infraestructura, Comunicaciones y Transportes anunció el inicio de los trabajos de rehabilitación y reconstrucción de dos puentes que están en la carretera Progreso Mérida a la entrada y salida del puerto. Arrancan el próximo lunes con el puente que llega a Progreso desde Mérida. Estiman de 2 a 3 meses para terminar. La Semana de Yucatán en México fue un éxito. Más de 115 mil personas la visitaron en el Palacio de los Deportes en Ciudad de México y se vendieron cerca de 200 mil productos. Como siempre, la comida de los 4 restaurantes que estuvieron presentes se agotó por completo. 11 stands reportaron la venta total de sus productos, por lo que la catalogaron como una jornada exitosa. La Unidad de Inteligencia Financiera confirmó el congelamiento de las cuentas bancarias del gobernador con licencia de Sinaloa, Rubén Rocha Moya, y de otras personas vinculadas que han sido señaladas por autoridades en Estados Unidos por presuntos vínculos con el narcotráfico. La medida se activó después de alertas emitidas por bancos mexicanos debido a su relación con instituciones financieras estadounidenses. Por su parte, la presidenta Claudia

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1: La Copa de la Vida, Francia 1998.
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1: Francia ganó su primer Mundial en Francia 1998, teniendo como héroe a Zinedine Zidane, que anotó dos goles de cabeza en la final ante Brasil. Te dejamos con La Copa de la Vida de Ricky Martin, la canción de Francia 98.
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1: El croata Davor Šuker fue el goleador de Francia 1998 con 6 goles. Fue el primer mundial que se jugó con 32 selecciones. La Copa de la Vida de Ricky Martin fue la canción de Francia 98.

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1: Arrancó la temporada de mero y los pescadores explican que no ha sido un buen inicio porque los barcos están llegando con poco producto, aparentemente debido al mal tiempo. Los primeros barcos trajeron alrededor de una tonelada de producto que dicen no es suficiente para cubrir los costos. Se realizó el día de ayer el primer día de la Feria de Empleo 2026 del Ayuntamiento de Mérida en el Lucas de Gálvez. Participaron 12 empresas que ofrecieron 230 vacantes. Unas 350 personas fueron a buscar algún puesto. Hoy estarán en el Centro Aprende Saramena, ubicado en el fraccionamiento Fidel Velázquez. El Instituto Mexicano de la Propiedad Industrial, el INPI, identificó a Yucatán como uno de los estados con más espacios con piratería y venta de productos falsificados en México. El informe detectó 148 mercados en 61 municipios y alcaldías del país, en donde destaca Yucatán. Se señala que la piratería se concentra principalmente en ropa, accesorios y productos de origen asiático, además de advertir afectaciones económicas, evasión fiscal, inseguridad y riesgos sanitarios. El director general del IMSS-Bienestar, Alejandro Sbarch, informó que fueron cerradas las últimas cajas de cobro que permanecían operando en hospitales públicos en Yucatán integrados a la Red Federal de Salud. Con esta medida, los 6 hospitales del sistema IMSS-Bienestar en el estado dejaron de realizar cobros directos por los servicios médicos como parte del proceso de transición de los servicios estatales hacia un modelo federalizado. El secretario de Salud del país, David Kersenovich, informó que en México no se ha registrado ningún caso de hantavirus ni del virus del ébola, pero que sí existe un aviso preventivo para los viajeros que tengan contemplado como destino África por el brote de ébola.
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1: Estados Unidos 1994 es el Mundial con mayor asistencia en la historia, con 3.5 millones de aficionados. Te dejamos con Gloryland, la canción del Mundial Estados Unidos 1994.

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0: 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Estas son las noticias con Galicia y Fernanda Solís.
1: En estos momentos se desarrolla un conflicto en el interior de la zona arqueológica de Chichén Itzá. Esto luego de que el Consejo Indígena de Gobierno de Pisté rompiera el diálogo con las autoridades. El Instituto Nacional de Antropología e Historia, el INAH, informó mediante un comunicado que la zona arqueológica se mantendrá cerrada durante la jornada de hoy martes por temas operativos, mientras que en redes sociales se habló de trabajos de mantenimiento. Sin embargo, el propio Consejo Indígena mantiene tomada la zona arqueológica y asegura que Chichén Itzá está abierto y recibiendo visitantes.
2: Hoy por la madrugada se registró un incidente más en el que un peatón murió atropellado en el kilómetro 6 del periférico de esta ciudad de Mérida. La persona fallecida no había sido identificada hasta este momento, aunque se sabe que se trata de un hombre. Además de la movilización de autoridades para las diligencias correspondientes y el levantamiento del cuerpo, se activó también un operativo de búsqueda, pues el conductor presuntamente responsable del fallecimiento de este peatón se dio a la fuga y hasta ahora no se ha reportado su detención.
1: Esta mañana se registró un fuerte choque de frente por parte de dos automóviles particulares en la carretera Temozón-Calotmul, esto en el oriente del estado. El fuerte impacto provocó el cierre parcial de la vialidad y ha generado largas filas de vehículos. De acuerdo con los primeros reportes, ambas unidades chocaron por causas que hasta el momento no han sido aclaradas por la autoridad, ocasionando severos daños materiales. Testigos en el lugar de los hechos fueron quienes dieron aviso a las autoridades y no se ha podido confirmar de manera oficial si hay personas lesionadas.
2: Esta semana se ha dado a conocer que el gobierno federal y la CFE preparan la llegada de una planta eléctrica flotante que operará con gas natural para reforzar el tema del suministro de energía a la península de Yucatán, que en los últimos años se ha visto rebasado y ha generado constantes apagones que se agravan, como usted sabe, en la temporada de calor. Precisamente en estos momentos, vecinos de Cholul se están manifestando, pues llevan más de 18 horas sin luz y los cortes a la electricidad han sido una situación del día a día desde hace semanas, como en muchas otras zonas de la ciudad.
1: Y esta mañana, durante la conferencia mañanera de Palacio Nacional, el director general del IMSS, Zoé Robledo, detalló que el Hospital General de Zona de Ticul, ese que lleva varios sexenios construyéndose, tiene ya un avance del 77% de la obra, asegurando que estará listo para el mes de marzo del próximo 2027, por lo que estaría por entrar en su recta final. El titular del IMSS Bienestar, Alejandro Esbarch, también habló de Yucatán durante la conferencia y aseguró que el día de ayer fueron cerradas las cajas de cobro en los 6 hospitales del sistema IMSS Bienestar en Yucatán, por lo que los servicios de salud en la entidad ya son gratuitos.
2: Muy buenas tardes a todas y todos, es la 1:34. Muchísimas gracias por estarnos sintonizando, gracias por escuchar el 88.9 de su FM, la frecuencia de Telesur Radio. Muchísimas gracias a quienes nos están viendo por medio de nuestra multiplataforma. Le transmitimos completamente en vivo desde Facebook y YouTube, donde nos puede encontrar como Telesur Yucatán, también desde Twitch, donde nos encuentra como Telesur 889.

0: 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Le recordamos nuestro número de WhatsApp para cualquier duda, comentario, para cualquier reporte que nos quiera enviar. Es el 9992-808688, el número de WhatsApp de Telesur, 9992-808688. Muchísimas gracias por permitirnos estar con usted en esta tarde de martes 19 de mayo, desde la 1:30 y hasta las 3 le traemos la información más importante hasta este momento. Estás escuchando las noticias, yo soy Fernanda Solís y estoy acompañada de Juan Pablo Galicia.
1: ¿Qué tal, Fer? Muy buenas tardes, ya de regreso por estos rumbos. Muy buenas tardes, un saludo a todas las personas que nos están sintonizando a través del 88.9 de su FM, la frecuencia de Telesur Radio en este martes. Y antes de arrancar con la información, déjeme comentarle que el pasado 15 de mayo, en este mismo espacio de las noticias, le informamos de los lamentables hechos ocurridos sobre la carretera Mérida Progreso, usted recordará, en donde a raíz de unos arrancones clandestinos fallecieron lamentablemente dos jóvenes veinteañeros fallecieron durante estos hechos. Como parte de esa nota, mencioné de forma incorrecta que Aceleración Mérida Club organizaba carreras clandestinas como la que le estábamos reportando, y por esta razón, ayer los integrantes de Aceleración Mérida Club se acercaron a esta redacción de Telesur Yucatán para pedir su derecho de réplica y señalar lo siguiente. Le leo. Aceleración Mérida Club, punto número uno, Aceleración Mérida Club no organiza carreras clandestinas ni actividades ilegales. Punto número dos, desde hace más de 20 años, nuestro colectivo Aceleración Mérida Club ha impulsado precisamente lo contrario a lo mencionado en el noticiero, pues Aceleración Mérida Club lleva más de 2 décadas impulsando y generando la creación de espacios regulados, legales y seguros para el deporte motor. Punto número tres, como resultado de estas gestiones, en agosto del año pasado, el gobierno del estado inauguró una pista legal especializada para arrancones de cuarto de milla, equipada con medidas de seguridad, muros de contención, ambulancias y personal capacitado. Y punto número cuatro, Aceleración Mérida Club participa en la operación de dicho espacio legal y precisamente para inhibir prácticas clandestinas y fomentar una cultura de seguridad. Señalan también en el documento enviado a manera de derecho de réplica, dice, lamentamos profundamente el accidente referido y expresamos solidaridad con las familias de las víctimas. Sin embargo, resulta irresponsable vincular falsamente a una organización que históricamente ha promovido la legalidad, la prevención y la seguridad vial con hechos que precisamente combate. Esto es lo que ha señalado el grupo Aceleración Mérida Club.
0: Hoy por la mañana se estuvo generando mucha información respecto a la zona arqueológica de Chichen Itza. Seguramente usted lo vio. Hay ahí una, pues se fracturó, se rompió el diálogo, o es lo que han señalado los integrantes del Consejo Indígena de Gobierno de Pisté con autoridades del sitio. Seguramente usted recuerda, esto ya tiene varias semanas que se ha reportado este diálogo, este estira y afloja, este tratar de llegar a acuerdos entre artesanos y las autoridades federales, sobre todo las autoridades de Chichen Itza, debido a la negativa que han mostrado y han manifestado abiertamente los artesanos de mudarse al nuevo mercado de artesanías del Centro de Atención a Visitantes del CADVI. Usted sabe que recientemente el Instituto Nacional de Antropología e Historia tuvo este proyecto en el que crearon estos centros de atención a visitantes, que son como unos locales comerciales que se pusieron en la entrada de Chichen Itza y donde pretenden que los artesanos que han estado ahí desde hace más de 20 años vendiendo alrededor de la pirámide, alrededor del castillo, en diferentes puntos de la zona arqueológica, pues se muevan y ya todos estén ubicados en este mercado de artesanías, por llamarle de alguna forma, que es este centro de atención a visitantes. Pero pues estos artesanos han manifestado estar en contra. Justo la semana pasada el gobierno del estado anunció que van a mantener un diálogo respetuoso con los y las artesanas, garantizando que no iban a utilizar la fuerza, que más bien con este diálogo lo que pretendían era llegar a algún acuerdo y finalmente convencerlos para que ellos bajo su propia voluntad voluntad se mudaran a este centro de atención a visitantes. Y bueno, esta ha sido como la situación que ha estado ocurriendo con Chichen Itza. Pero el día de hoy, cerca de las 10 de la mañana, el Consejo Indígena de Gobierno de Piste declaró que abrirían las puertas de la zona arqueológica de manera gratuita para el público, evidentemente esto sin el consentimiento de las autoridades y a manera de protesta por la ruptura del diálogo. El Consejo Indígena informó tal cual que el turismo esté ingresando de manera libre por la entrada principal a la zona arqueológica de Chichen Itza, aclarando que el movimiento es pacífico, legítimo, porque no existe intención de afectar la economía de la región ni la experiencia de los visitantes. De acuerdo con el comunicado del organismo, la movilización surge tras pues la interrupción de este diálogo, a pesar de la disposición de las comunidades de Piste para mantener la mediación. Momentos más tarde, el Consejo Indígena convocó a una rueda de prensa para hablar de esto, porque a través de redes sociales, la zona arqueológica de Chichen Itza, esta que está operada por el Instituto Nacional de Antropología e Historia, las páginas oficiales de Chichen Itza anunciaron el cierre del sitio durante la jornada de hoy, diciendo, ahí pusieron un aviso que tal cual, esto es la comunicación oficial, no es algo que se generó a través de los medios de comunicación, esta es la información oficial emitida por las autoridades de la zona arqueológica de Chichen Itza, diciendo que había trabajos de mantenimiento y luego horas más tarde, mediante un comunicado oficial, insisto, Cultura y el Instituto Nacional de Antropología e Historia emitieron ya un comunicado oficial diciendo que el Instituto Nacional de Antropología e Historia informan que durante el día de hoy el Centro de Atención a Visitantes y el antiguo parador turístico operado por el Patronato Cultur permanecerán cerrados al público. Le estoy leyendo el comunicado oficial. La medida se adopta de manera preventiva con el fin de atender aspectos operativos y de coordinación interinstitucional que permitan asegurar la mejor experiencia de visita en el sitio. Ambas instituciones se encuentran en comunicación y coordinación permanente para restablecer la operación habitual a la brevedad posible. Agradecemos la comprensión del público visitante, prestadores de servicios de la comunidad y de los medios de comunicación. Y como le digo, esto es un comunicado oficial de Cultura y del Instituto Nacional de Antropología e Historia, donde ellos mismos son los que mencionan que tienen cerrado de manera temporal el Centro de Atención a Visitantes, este CADVI, y el parador turístico operado por el Patronato Cultur. Y después de este comunicado, como le decía, los integrantes del Consejo Indígena de Gobierno de Pisté en Chichen Itza dieron una rueda de prensa y aseguraron que pues es falso que Chichen Itza esté cerrada, que más bien ellos la tenían abierta al público para que pudieran ingresar. Para el público nacional y extranjero, y que esperan que se pueda retomar la mesa de diálogo con las autoridades. Los habitantes de Pisté también desmintieron que haya cualquier tipo de represión en su contra, porque en algunos sitios se estuvo manejando que elementos de policía habían reprimido a los pobladores de Pisté. Sin embargo, esto ya fue desmentido por el propio Consejo Indígena de Gobierno de Pisté. Ellos mismos fueron los que dijeron que no han sufrido represión y que todo ha sido muy pacífico. Esto fue lo que dijeron.
2: Este medio se le informa al público en general que el día 19 de mayo del 2026, la zona arqueológica de Chichen Itza, el Centro de Atención a Visitantes CADVI y el Gran Museo de Chichen Itza permanecerán cerrados por motivos de mantenimiento de todas sus instalaciones. Eso es una verdadera mentira. Les vuelvo a decir, la zona arqueológica de Chichen Itza está funcionando como tal. El día de hoy están llegando visitantes de diferentes partes del mundo y nosotros, pues aquí, el turista es una de las partes más principales para nosotros. Entonces, el estar ellos circulando, la Policía Estatal, la Guardia Nacional, pues ya lo vemos de costumbre. No hay ninguna, no se ha metido con nosotros, no han intentado violentarnos. Y nosotros, pues, de igual manera, o sea, somos muy respetuosos en ese lado y queremos que de verdad esto, pues, así como empezamos en paz, pues ahora sí también queremos que eso termine en paz. Pues estamos esperando, de verdad, que en cualquier momento pues ahora sí nos retomemos la mesa del diálogo, ¿no?
0: Ahí escuchábamos esta parte de la conferencia de prensa que se dio hace unos momentos por parte del Consejo Indígena de Gobierno de Pisté, quienes aseguraron que pues está abierta la zona arqueológica de Chichén Itzá. El Instituto Nacional de Antropología e Historia comunicó que el CATBI iba a estar cerrado, así como el parador turístico, pero los integrantes del Consejo Indígena dicen está abierto, estamos permitiendo que pase turismo nacional y extranjero, y también fueron muy específicos en que no ha habido una represión ni una confrontación directa de ninguna forma con las autoridades. Toda esta situación ha sido completamente pacífica y, por supuesto, lo que están esperando es que se puedan reabrir las mesas de diálogo para llegar a acuerdos con el gobierno.
1: Continuando con la información, oiga, hoy por la madrugada, lamentablemente, un peatón perdió la vida luego de ser atropellado, esto sobre el anillo periférico de esta ciudad de Mérida, concretamente en el kilómetro 6 del anillo periférico de Mérida, nuevamente, porque ya también en lo que va de este 2026, ya le hemos reportado en otras dos ocasiones situaciones, pues lamentablemente similares de peatones atropellados en esta que es la principal arteria de esta ciudad de Mérida. De acuerdo con los primeros reportes, este accidente, este atropellamiento ocurrió alrededor de la 1:30 de la madrugada del día de hoy, ya de este martes 19 de mayo, cuando la víctima fue impactada por un vehículo cuyo conductor abandonó el lugar de los hechos después del percance. El conductor, presuntamente responsable, huyó del lugar. Automovilistas que transitaban por el kilómetro 6 del periférico durante la madrugada de hoy fueron quienes se percataron de la situación y dieron aviso a los servicios de emergencia a través del 911, el número de emergencias, para que se movilizaran elementos de la Secretaría de Seguridad Pública, quienes rápidamente llegaron al sitio para acordonar el área y también para las diligencias correspondientes. Hasta este momento, al menos de manera oficial, no se ha dado a conocer la identidad de la persona fallecida, no se han mencionado tampoco algunas otras circunstancias relacionadas con este hecho, si el peatón estaba tratando de cruzar la calle o qué fue lo que ocurrió, digamos, para que se suscitara este lamentable hecho, el atropellamiento, le decíamos, de un peatón en el kilómetro 6 del periférico de Mérida. Pero pues las autoridades implementaron este operativo, se acordonó el área, se llevó a cabo el levantamiento del cuerpo, las diligencias de ley, y también ha implementado todavía hasta este momento un operativo de búsqueda para localizar al conductor involucrado. Hasta ahora no se han reportado detenciones. Esto es importante porque, pues vaya, todavía permanece esta búsqueda, por más que hayan pasado varias horas, las autoridades todavía se mantienen pues a la expectativa de poder dar con el automovilista presuntamente responsable. Personal forense fue quien realizó el levantamiento del cuerpo y ya la Fiscalía General del Estado inició las investigaciones también para el esclarecimiento de los hechos.
0: Siguiendo con temas de accidentes, hoy por la mañana se registró un fuerte incidente sobre la carretera Temozón-Calotmul en el oriente del estado de Yucatán. De acuerdo con el reporte, se trató de un fuerte golpe entre dos vehículos particulares que terminó con uno de los vehículos, una camioneta, envuelta en llamas a un costado de la carretera. Según información preliminar, el fuerte impacto provocó que uno de los automóviles comenzara a incendiarse casi de inmediato, generando una intensa movilización de cuerpos de emergencia y corporaciones policíacas. Elementos de seguridad y paramédicos acudieron rápidamente para controlar el fuego, acordonar el área y también para auxiliar a las personas involucradas en el percance. De manera preliminar, se informa sobre una persona fallecida. Sin embargo, esta información no ha sido confirmada. Esto es información extraoficial que conseguimos de forma preliminar, pero no ha sido confirmado por las autoridades. Lo que sí se sabe es que desde temprana hora han implementado un operativo para realizar maniobras de rescate de quienes se vieron involucradas en este accidente y la circulación está interrumpida, por lo que se pide a las personas que van a salir a carretera en el oriente que extremen precauciones y tomen vías alternas, pues la carretera Temozón-Calotmul se mantiene bloqueada por estas labores de la autoridad y también se estuvo registrando que había largas filas de vehículos que quedaron atorados después de este accidente.
1: Continuando con la información de carácter local, oiga, fíjese que habitantes del fraccionamiento Jardines de Pensiones en Mérida, que ya le habíamos reportado, habían pues levantado la ceja y se habían manifestado en contra de estas obras por la construcción de un gasoducto allí en su fraccionamiento, hablando de Jardines de Pensiones aquí en esta ciudad de Mérida. Hoy realizaron una nueva manifestación durante la mañana para expresar su inconformidad por estos trabajos de instalación del gasoducto, concretamente sobre la calle 47. De acuerdo con los propios vecinos, las obras corresponden a la instalación de ductos para suministro de gas natural de la empresa Engie. Y durante la protesta, lo que pues decidieron hacer los vecinos y las vecinas de Jardines de Pensiones fue poner sus propios vehículos, sus automóviles particulares, sobre los tramos en donde se estaban llevando a cabo las labores. Usted sabe que se abre justamente pues una línea recta, un hueco que es una línea recta sobre la calle, en este caso una zanja sobre la calle 47, y pues los vecinos lo que hicieron fue, encima de la zanja, como las dimensiones del vehículo son mayores y no se cae, pues pusieron allí vehículos particulares de modo tal que se obstruyó de forma momentánea las maniobras de la empresa que está pues instalando, que está llevando a cabo la instalación de este ducto de gas. Representantes del proyecto señalaron que cuentan con permisos federales, estatales, municipales, de todos los órdenes de gobierno habidos y por haber requeridos para la obra, y aseguraron que el servicio únicamente será contratado por quienes así lo decidan, aunque la instalación de la infraestructura pues deberá continuar conforme al plan establecido. Pero vamos a escuchar el testimonio de algunos de los vecinos que, le decíamos, hoy por la mañana se manifestaron de nueva cuenta allí en Jardines de Pensiones.
3: Los vehículos, porque pasaban a decir ellos que confiaban que quitemos los vehículos, que porque van a hacer el ¿cómo se llama? El ducto. Y dijimos que no estamos de acuerdo. ¿Quién autorizó? No estamos de acuerdo. Y yo no voy a exponer. La verdad, yo prefiero que no tenga plusvalía en mi casa, pero que esté tranquila en mi casa y que esté sana. Y si va a suceder algo, pues ni modo, que suceda, pero por otra parte, no por el ducto que nos van a poner, porque está ya esta, no está ya esta, y en filita van a ir estallando todas las casas.
4: Quieren aparentar la presencia de que todos firmaron, aunque no hayan firmado ni nada, como que todos están de acuerdo, cosa que no es cierto.
5: Okay, ¿esta qué calle es?
4: Es calle 47. Entre 36 y 38.
5: ¿Ellos qué les han comentado? ¿Que tienen permisos para hacerlo? ¿Qué les han dicho?
4: Hay un compañero que vino hace ratito, fue a ver ahorita a checar permisos al ayuntamiento y lo demás, y a las 6 de la tarde va a estar acá, como con igual todos los vecinos, porque incluso hasta ellos aprovechan que no está la gente, que no están los vehículos y demás, para hacer las de las, disculpando, las de las suyas.
6: ¿Sí? Contamos con permisos federales, estatales y municipales. Okay. Y también previamente, antes de cualquier proyecto, se hacen calas para verificar servicios y no afectar los servicios de la zona. Se hacen anuencias con dependencias para saber dónde pasan sus tuberías y por normativa tienen que ir a cierta distancia. Todo eso lo tenemos. Tenemos un análisis de riesgo de parte de Protección Civil y la realidad es que contamos con lo necesario. Se entiende la duda de los vecinos. Sin embargo, nosotros no estamos negados a...
1: Ahí escuchábamos en última instancia a la representante de la empresa Engie, que justo señalaba lo que le decíamos, que dicen que cuentan con los permisos para la instalación de estos ductos, permisos federales, permisos estatales, permisos municipales, justamente para la construcción de esta obra que se lleva a cabo sobre la calle 47, en particular en este momento, de Jardines de Pensiones, con la protesta de los vecinos de la zona.
0: Y en temas que lamentablemente se están haciendo cotidianos de un día sí al otro día también, los vecinos de Cholul, de la comisaría de Cholul, se están manifestando en estos momentos y están denunciando que llevan más de 18 horas sin servicio de energía eléctrica, una situación que además de forma lamentable se está repitiendo en varias zonas de esta ciudad. También en el fraccionamiento Gran San Pedro Cholul tienen semanas quejándose que por las noches se les va la energía eléctrica, que no atienden sus reportes en la Comisión Federal de Electricidad, y el día de hoy habitantes de la comisaría de Cholul están protestando porque aseguran que la interrupción del servicio se debe a un transformador que se encuentra en pésimas condiciones. Incluso explicaron que esta infraestructura tira aceite, es lo que dicen los vecinos, lo que afecta a una de las vecinas particularmente que vive muy cerquita de donde está este transformador. Además, hay un recién nacido que debe soportar las altas temperaturas, niñas, niños, personas adultas mayores, y están pidiendo a la CFE que atienda sus reportes. Vamos a escuchar a los vecinos.
7: Que no tengamos luz, porque pues igual ya se echó a perder las cosas de mi refri, hace rato abrí, ya se descompuso el congelador, y el bebé está grite y grite, apenas tiene 3 semanas, no soporta el calor de los cuartos.
8: Justamente eso le iba a comentar, ahorita con las altas temperaturas, vivir sin electricidad me imagino que es un martirio.
7: Es demasiado, demasiado para, bueno, como quieras, para mí, bueno, me salgo al patio, a mi trabajo, no siento tanto, pero ellas que están allá están sufriendo mucho.
9: El problema que tenemos es el transformador, que hace 2 años que tenemos este transformador, y nosotros queríamos que nos pusieran uno más grande, porque ya somos muchos los vecinos que están conectados en este transformador. ¿Y qué pasa? Nos quitaron uno que para mí que era un poquito más grande, ¿verdad, vecino? Era más grande que este. Y cuando pusieron este, como al mes empezó a estar goteando el aceite. Lo reporté, y se lo reporté a la comisaria.
10: La puerta de mi casa, y en que estaba todo el aceite del transformador que lo está tirando. No podemos cruzar por allá. Y también otro detalle que yo quisiera comentarle, que si no se puede cambiar el transformador hacia otro espacio, que no me perjudique la entrada. Porque así como en este caso que pasó, todo el aceite que botó, que está hirviendo, en ese momento yo no puedo salir por allá. Incluso me tuve que salir de la casa porque apestaba horrible, horrible. Que si no nos hubiéramos dado cuenta, creo que asfixiado nos íbamos a morir de tanto olor impregnado que ya estaba en la casa. Con decirle que tuvimos que salir de la casa y nos fuimos hasta el fondo, lo más lejos de la casa, porque estaba horrible, es un problema.
0: Ahí escuchábamos a vecinas, vecinos de la comisaría de Cholul quejándose de esta situación. Más de 18 horas sin luz es lo que están señalando los habitantes de esta comisaría. Y como le digo, así como en otros lugares de la ciudad también ha sido una constante este tema de los apagones. Hay gente que asegura que a cierta hora, puntualitos a las 8 o 10 de la noche, les cortan la energía eléctrica y no se las restablecen hasta el día siguiente. Hay otros que no saben a qué hora se les va a ir, pero que ha sido también un tema prácticamente de todos los días, como lo que han señalado vecinas y vecinos del fraccionamiento Gran San Pedro Cholul, muy, muy cerquita ahí de esta comisaría. Y pues esto se ha reportado ya en diferentes partes de la ciudad. Usted también mándenos un mensajito, mándenos un reporte si en su colonia, si en su fraccionamiento está ocurriendo lo mismo, si también hay cortes de energía, si también llevan ya varias horas sin luz eléctrica. Nosotros vamos a hacer una breve pausa, es la 1:00 p.m. con 57 minutos, ya volvemos con más información.

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1: 1:59 PM, ahora ya 2:00 PM en punto de este martes 19 de mayo de este año 2026. Gracias por continuar con nosotros aquí en el 88.9 de su FM, la frecuencia de Telesur Radio. Y vamos rápidamente con un resumen de lo más importante hasta ahora. Le informábamos que en este momento se está desarrollando un conflicto al interior de la zona arqueológica de Chichen Itza, pues el Consejo Indígena de Gobierno de Piste rompió desde muy temprano el diálogo con las autoridades, una mesa de diálogo que se mantenía precisamente por este conflicto en el que artesanos de Chichen Itza se niegan a ocupar la zona del mercado de artesanías en el Centro de Atención a Visitantes, el CADVI. Esta situación ha generado que el INAH, el Instituto Nacional de Antropología e Historia, haya asegurado que la zona de Chichen Itza se mantiene hoy cerrada por trabajos de mantenimiento, se dijo primero, y luego por temas operativos en lo que se resuelven estas circunstancias, pero el Consejo Indígena de Piste aseguró que Chichen Itza se mantiene abierto y que están recibiendo visitantes.
2: Le informábamos también que lamentablemente se ha ampliado, se ha sumado una persona a estos atropellamientos, a estas muertes por accidentes de tránsito, porque esta madrugada se reportó un incidente más en el que un peatón murió atropellado en el kilómetro 6 del periférico de esta ciudad de Mérida. La persona fallecida no había sido identificada hasta este momento, aunque se sabe que se trata de un hombre. Además de la movilización de autoridades para realizar las diligencias correspondientes para el levantamiento del cuerpo, se activó también un operativo de búsqueda porque el conductor responsable de este atropellamiento se dio a la fuga y hasta este momento no han dado con la persona.
1: Y le informábamos también que el día de hoy por la mañana se registró un fuerte accidente sobre la carretera Temozón-Calotmul, en donde dos vehículos particulares se impactaron de frente por circunstancias que todavía no han sido esclarecidas por las autoridades, pero que sí derivaron, de acuerdo con imágenes que circularon a través de las redes sociales, en que uno de los vehículos quedara fuera de la vialidad y además con humo prácticamente incendiándose esta unidad. Hasta este momento, de manera oficial, no se ha informado de personas lesionadas o alguna persona fallecida, esperemos que no, pero las autoridades mantienen las diligencias allí sobre la Temozón-Calotmul. Hay largas filas de espera por parte de los vehículos que quieren transitar por esta carretera del oriente del estado, así que tome sus precauciones.
2: 2:02 PM, vámonos al reporte meteorológico. El día de hoy, y para sorpresa de absolutamente nadie, va a prevalecer un ambiente caluroso a extremadamente caluroso en toda la península de Yucatán. En las próximas horas se prevé cielo despejado a parcialmente nublado, con probabilidad de lluvias aisladas en Quintana Roo debido al ingreso de humedad del Mar Caribe. En contraste, no se esperan lluvias sobre Yucatán ni tampoco sobre Campeche por la circulación de un sistema anticiclónico en el nivel medio de la troposfera. De acuerdo con Protección Civil, en la permanencia de este anticiclón posicionado sobre el Golfo de México y el ingreso de aire marítimo procedente del Mar Caribe, mantienen ambiente caluroso en extremo y tiempo estable. Se esperan temperaturas de hasta 39 grados en municipios como Valladolid, Chemash, Tixcacalcupul y alrededores, y hasta 41 grados en Tizimín, Espita, Yaxcabá, Sotuta y Tecash. Lo más caluroso va a estar de 42 grados como máximas en Izamal, Abalá, Jomún, Jalachó, Mashcanú, Mérida, Umán, Quinchil, Chocholá y municipios aledaños. En la costa la temperatura máxima es de 36 grados centígrados. El oleaje llegará hasta los 2 metros en el litoral yucateco. En estos momentos en esta ciudad de Mérida nos encontramos a 39 grados centígrados con una máxima, como le decía, de 42 grados centígrados y una mínima de 26 grados centígrados.
1: Continuando con la información, oiga, seguramente usted se enteró de esta situación que ocurrió el domingo durante la bicirruta, la tradicional bicirruta que se lleva a cabo justo sobre Paseo de Montejo, aquí en esta ciudad de Mérida, porque, pues vaya, se denunció a través de las redes sociales que durante la bicirruta un perrito collie de nombre Jordan habría sufrido por parte de dos perros pitbull un ataque mientras estaba siendo paseado este perro collie por su dueña. En ese sentido, digamos, el testimonio de la tutora del perrito collie luego del ataque señalaba que la perrita collie huyó por varias calles de la ciudad. Afortunadamente fue localizado, es un perro macho, fue localizado horas más tarde, aunque presentó diversas heridas físicas y un severo estado de alteración emocional. En redes sociales, luego de conocerse esta primera versión de los hechos, también ha surgido la versión del tutor de los dos pitbulls, señalando que se trata de perros rescatados y que pues la versión de lo ocurrido habría sido diferente de como lo cuenta la dueña del perro collie. Eso, digamos, ya es un asunto entre particulares, pero a la luz de esta situación, de este señalamiento justo de un presunto ataque de dos perros pitbull a la mascota de una tercera persona, justamente las autoridades del Ayuntamiento de Mérida, concretamente Raúl Escalante, director de la Unidad de Medio Ambiente y Protección Animal de Mérida, precisó que si bien en el departamento que él dirige aún no se recibe ninguna queja formal, la propietaria del perro afectado podría interponer una querella ante la Fiscalía General del Estado. Una vez iniciado este procedimiento legal, señaló Raúl Escalante, la dependencia municipal tendría ya la facultad para intervenir y actuar conforme a derecho en contra de los dueños de perros agresores. De este y de otros casos donde se involucren justamente perros que hayan agredido a mascotas de otras personas o inclusive que se hayan visto envueltas en agresiones contra otras personas. Raúl Escalante fue enfático, señalando que el reglamento municipal estipula que toda mascota debe transitar estrictamente con correa en la vía pública, porque este había sido el tema justamente del que se señalaba en un inicio, que los pitbull no tendrían una correa. Y en caso de ser necesario, señaló Raúl Escalante, por el temperamento de los animales en cuestión, deberían de portar también bozal para evitar incidentes que pongan en riesgo a otras personas o a otros animales y que podrían hacerse acreedores los dueños, en caso de no cumplir con estas obligaciones, a sanciones económicas que van desde los 2,000 pesos y hasta los 50,000 pesos de multa, además del retiro definitivo de sus animales en caso de reincidencia. Pero vamos a escuchar a Raúl Escalante.
3: Claro que todos los animalitos de compañía tienen que salir o si van a estar en la vía pública, tiene que ser sin correa, ¿no? Evidentemente es una falta de reglamento. Al día de hoy no tenemos un reporte, una denuncia del caso, sin embargo entiendo que sí lo van a hacer. En el momento que se haga, pues, denuncia, pues ya nosotros tendremos que intervenir en relación a que, pues, no puedes sacar a los animalitos sin alguna correa, o inclusive muchas veces si son perritos ansiosos, se incluye el bozal, ¿no? Bueno, hacemos el extrañamiento, evidentemente no lo puede volver a sacar o no los puede volver a sacar sin su correa o con algún tipo de seguridad, y puede llegar hasta la multa, hasta el retiro de los animalitos en la vía pública, ¿no?
4: ¿Y la multa de cuánto sería aproximadamente?
3: Puede ser de 2,000 pesos hasta 5,000.
1: Ahí escuchábamos a Raúl Escalante, el director de la Unidad de Medio Ambiente y Protección Animal, de 2,000 a 50,000 pesos la multa, y decíamos justamente al inicio de la nota, para este caso que fue denunciado el domingo pasado durante la bicirruta de Paseo de Montejo, dependerá de si se presenta una queja formal para que haya una investigación de realmente qué fue lo que ocurrió, porque contrastan las versiones del dueño de los perros pitbull y la dueña del perro collie. Pero independientemente de ese caso, el reglamento municipal dice que si usted porta a sus mascotas sin correa y en caso de que tengan un comportamiento nervioso sin bozal, se puede usted hacer acreedor a esta gran multa económica.
2: En otros temas del interior del estado, hoy por la mañana, habitantes del municipio de Tequit reportaron una fuerte movilización de autoridades para realizar un operativo de cateo en predios presuntamente identificados como centros de narcomenudeo. De acuerdo con información preliminar, elementos de la Policía Municipal de Tequit, de la Policía Estatal de Investigación, la Secretaría de Seguridad Pública, la Guardia Nacional y el Ejército Mexicano habrían llevado a cabo 4 cateos simultáneos en diferentes domicilios en Tequit. Al momento se mantiene hermetismo sobre el motivo de esta movilización, aunque los vecinos aseguran que se trata de un operativo antidrogas, pues se reportó de forma extraoficial la detención de entre 2 a 4 personas. Le insisto, esta es información extraoficial, no ha sido confirmada, por lo tanto, no tenemos un número específico de personas que han sido detenidas. Se habla de 2 a 4 personas que han sido aseguradas y también varias dosis de drogas. Testigos aseguran que este operativo habría tenido como objetivo la detención de un hombre identificado como el Chili Willy o el Chirri Willy, y que como él no se encontraba en estos domicilios cateados, se habla, o los vecinos lo que dicen, que en esta casa, en este domicilio, habita una persona que se le conoce popularmente como el Chili Willy o el Chirri Willy, y que pues esta persona se dedica a el narcomenudeo, a la venta de estupefacientes, pero que en el momento en el que se realizó el operativo, esta persona no estaba en casa, no estaba en los domicilios cateados, y como consecuencia fueron detenidas las personas que estaban ocupando los domicilios, que estaban ocupando los inmuebles en ese momento. Pero esto, insistimos, es información de carácter extraoficial que se nos hizo llegar a partir de testigos que pues estuvieron ahí viendo los operativos, viendo lo que estaba ocurriendo. Durante estos operativos, donde también participaron agentes de la Secretaría de la Defensa Nacional, quienes se les vio asegurando diversos enervantes naturales, tanto como sintéticos.
1: Avanzando con la información, oiga, y hablando también de este tema de los apagones, ya le comentábamos el caso de Cholul. Fíjese que ayer se dio a conocer que el Centro Nacional de Control de Energía, el SENACE, firmó un convenio con la empresa turca de energía, Car Powership. Este convenio, de acuerdo con lo que se reportó en medios nacionales, es para que nuestro país, y concretamente la península de Yucatán, cuente con el servicio de una planta eléctrica flotante, así como usted lo escuchó. Una planta eléctrica como las que se han estado construyendo recientemente, la planta Mérida 4, la Elvia Carrillo Puerto, o la planta Valladolid 1, pero en el mar. Literalmente, Car Powership actualmente opera también en países como en Ecuador, en la Guyana, en República Dominicana. Tiene proyectos muy similares también de proveer de plantas eléctricas flotantes en Brasil, en Senegal y en Indonesia. De acuerdo con la información que se pudo obtener, se trata de una empresa especializada en plantas eléctricas que en realidad, digamos, para describírselo a usted que nos está escuchando a través de la radio, son plantas que en realidad son buques que se les instala encima del buque un powership, que es en realidad una planta eléctrica. Este es el nombre, digamos, técnico con el cual usted puede pues encontrarlo si lo desea googlear para ver una imagen de cómo se ven estas plantas eléctricas flotantes. La tiene instalada encima del buque tal cual, y esta planta flotante es abastecida por gas natural licuado. Tiene una capacidad para generar 250 megavatios, y con esto el SENACE, de acuerdo con lo que se dio a conocer, el SENACE y el gobierno federal esperan reforzar la red eléctrica para la península de Yucatán ante, ¿qué cree usted? Pues sí, ante los constantes apagones que se generan sobre todo en esta temporada de calor. Fueron muy enfáticos los reportes dados a conocer el día de ayer respecto de que es por la temporada de calor que se está tomando esta medida por parte del Centro Nacional de Control de Energía. La solución, mediante una planta eléctrica flotante, por supuesto que suena bien para la península de Yucatán, ya sabemos pues los pesares que hemos tenido que pasar recientemente, pero las autoridades no han dado a conocer de manera oficial una fecha exacta para la entrada en operaciones de este buque, de esta planta eléctrica flotante contratada a Car Powership. Lo único que se adelantó es que arribará a la península de Yucatán en las próximas semanas. Esas fueron las palabras. En las próximas semanas estará arribando esta planta eléctrica flotante. Eso sí, se dijo que comenzará a operar una vez que se coordine con las autoridades mexicanas. Esto se dio a conocer, le decíamos, el día de ayer por parte de medios nacionales, Bloomberg, Reforma, que estuvieron dando a conocer este contrato, en el cual no se indica, esto también es importante, no se indica cuánto le va a costar al SENACE, al gobierno federal, a nuestro país, la contratación de esta planta eléctrica flotante que servirá para el abasto energético aquí en la península de Yucatán.
2: Y vámonos a otros temas, porque se detuvo a una persona adolescente, a un chico en Espita, por posesión de drogas. Elementos de la Policía Municipal de Espita pusieron a disposición de la Fiscalía General del Estado a un joven, a un adolescente de 16 años, por posesión de narcóticos. De acuerdo con el reporte oficial, los hechos ocurrieron la tarde del lunes durante un recorrido de vigilancia en la colonia Francisco y Madero, cuando agentes observaron a un chico, a este joven de 16 años, a bordo de una motocicleta que estaba mostrando actitud evasiva al notar la presencia policial. De acuerdo con el informe, el conductor de esta moto intentó retirarse del lugar y posteriormente se bajó para tratar de huir a pie, por lo que fue interceptado por los oficiales. Después de una revisión preventiva, las autoridades informaron el aseguramiento de varias bolsitas pequeñas con sustancias con características similares a la droga conocida como cristal. El menor fue trasladado y turnado a la unidad especializada en justicia para adolescentes de la Fiscalía General del Estado de Yucatán, donde se dará seguimiento a este caso conforme a los protocolos correspondientes.
1: Siguiendo con información y entrando al ámbito legislativo, ya le habíamos informado justo en una ocasión anterior en este mismo espacio de las noticias de esta reforma que el Congreso del Estado de Yucatán había revisado y aprobado además en comisiones, reformas a la Agencia del Transporte de Yucatán, a su ley orgánica, y el día de ayer por la tarde se llevó a cabo ya la sesión del Pleno del Congreso del Estado para subir esta discusión al Pleno ya con todas las y los integrantes del Congreso y con la mayoría de Morena y del Partido del Trabajo, porque el diputado del Partido Verde por enésima ocasión no se presentó a trabajar al Pleno del Congreso del Estado, con la mayoría de Morena y del PT, las y los diputados aprobaron estos cambios a la ley orgánica de la Agencia del Transporte de Yucatán, con el argumento de que este servicio público debe de priorizar el beneficio social y no convertirse en negocio para unos cuantos. La oposición, en su conjunto, conformada por las bancadas del PAN, del PRI, de Movimiento Ciudadano, votó en contra al considerar que esta reforma es y abriría la puerta a la politización del sistema. Pero vamos a escuchar parte de los argumentos que virtieron el día de ayer. Vamos a escuchar al diputado del PRI, Gaspar Quintal.
5: Tan grave fue este proceso que al realizar un análisis pormenorizado y estrictamente literal entre la iniciativa original presentada por el Ejecutivo y el dictamen finalmente aprobado en comisiones, se advierten modificaciones sustanciales que ni siquiera fueron conocidas ni mucho menos explicadas durante la discusión parlamentaria. Por ejemplo, se modificaron conceptos técnicos relativos a la estructura de costos y sostenibilidad financiera. Se incorporaron nuevas facultades de control y fiscalización. El dictamen adiciona facultades expresas para establecer políticas de rentabilidad sostenible y emitir determinaciones administrativas que van mucho más allá del contenido originalmente planteado en la iniciativa, lo que prueba, una vez más, el deficiente proceso legislativo bajo el cual se aprobó esta reforma y lamentablemente muchas otras durante esta legislatura.
1: Ahí escuchábamos a Gaspar Quintal Parra nuevamente cuestionando justo el hecho de que no se haya hecho con pulcritud el proceso legislativo para la aprobación, en este caso, de una reforma a la ley orgánica del ATI. Pero ya en comisiones, cuando le hablábamos de este tema, le habíamos mencionado que incluso Gaspar Quintal había recriminado en particular al diputado Francisco Rosas Villavicencio, diputado del PT y presidente de la comisión que discutió esta iniciativa. Le había reclamado que pues se habían aprobado, inclusive modificaciones presentadas por el propio diputado Francisco Rosas, que en realidad no se habían leído, y por esta razón también el día de ayer en el pleno el diputado Gaspar Quintal propuso, ya en la sección de puntos generales, propuso una iniciativa para obligar a las y los diputados del Congreso de Yucatán a leer las iniciativas antes de votarlas. Es una iniciativa de reforma al reglamento del Congreso para erradicar lo que él llamó votaciones a ciegas, tanto en las comisiones como en el pleno.
2: Parecería increíble.

0: incluso una locura, ¿no? Una incongruencia que estén haciendo reformas para obligar a los diputados y diputadas a leer, porque en teoría deberían de hacerlo de por sí.
1: Les quieren obligar a hacer su trabajo, básicamente. Con esta iniciativa que presentó Gaspar Quintal, que seguramente será congelada también.
0: Por supuesto, se la van a votar en contra, pero el simple hecho de que alguien esté metiendo una iniciativa para obligar a leer nos está hablando de un problema que está existiendo, y no solamente en el Congreso de aquí de Yucatán, ¿eh? Esto está, por ejemplo, la reforma al Poder Judicial, una reforma muy fuerte, que literal cambió el sistema de nuestro país por completo, la división de poderes, cambió muchísimas cosas en estados como, no recuerdo exactamente si fue Oaxaca o Chiapas, la reforma al Poder Judicial se aprobó en cuestión de 7 minutos. Sí,
1: lo había aprobado el Senado, me parece, pasada la medianoche, y a 15 minutos después ya estaba sesionando.
0: Sí, ya estaba Chiapas, aprobado, no recuerdo exactamente, pero en Chiapas o Oaxaca, alguno de estos dos municipios, una reforma así importante, ni siquiera tuvo discusión.
1: Exactamente, sí.
0: O sea, se aprobó nada más porque sí.
1: Sí, y esto es una responsabilidad de las mayorías legislativas, independientemente del partido que sean, en este caso estamos hablando de un Congreso, el Congreso de Yucatán, con mayoría morenista, pero luego las mayorías legislativas tienden a tener este tipo de prácticas, y pues vaya, seguramente se votará en contra, pero como bien dices, ya es una patología el hecho de que se tenga que presentar una reforma para pedir que hagan su trabajo. Respondiendo a los diputados y diputadas de oposición que argumentaron en contra de la reforma a la ley orgánica de la ATI, se subió a tribuna el día de ayer el diputado morenista, antes perredista, Alejandro Cuevas Mena, para defender las reformas de la ATI, porque aseguró con dos ejemplos, señalando cómo estaba la legislación anterior y cómo estaba el diseño original de la ATI, del sistema va y ven, servía para pagarle a operadores, a quienes llamó mentecatos, kilómetros que ni siquiera habían recorrido. Vamos a escuchar al diputado Alejandro Cuevas.
2: Esta reforma devuelve el transporte su carácter de servicio público y deja atrás la visión mercantilista con las que antes se hacían. Y les voy a poner dos claros ejemplos de lo que esta iniciativa pretende terminar. Una, hoy se paga un contrato por 15 años por un pedazo de terreno para que transborde el pasaje. ¿Cuánto creen? 66 mil pesos diarios, 2 millones de pesos al mes de renta por un local que se utiliza en 15 metros cuadrados. Que lo paguen los concesionarios, ¿por qué lo va a pagar el pueblo? No más cargarla al pueblo. Y lo otro, hoy se pagan 270 kilómetros, se recorran o no se recorran. Ya se hicieron las rutas, y la ruta más lejana, en la comisaría más pobre, se recorre con todo el día girando, con 240 kilómetros. ¿Ustedes qué es justo, que el pueblo le paga a estos mentecatos 30 kilómetros de más al día sin trabajarlo?
1: Ahí escuchábamos a Alejandro Cuevas Mena reclamando justamente estos pagos que se hacen conforme a lo que establece la legislación, el reglamento en realidad y el esquema de pagos en este momento por parte de la Agencia del Transporte de Yucatán, que probablemente también tendrá cambios próximamente una vez aprobada ya esta reforma a la ley orgánica. 2:23 p.m, vamos a hacer nuestra siguiente pausa. Estas son las noticias con Galicia y Fernanda Solís. Regresamos.
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1: Habla Alito Moret, presidente.
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1: 2:26 PM. Estamos de vuelta con la información. Muchísimas gracias por continuar con nosotros. Volviendo a temas locales, el día de ayer le estuvimos informando sobre esta manifestación que mantenían estudiantes, madres y padres de familia de la Escuela Preparatoria Estatal número 13, ubicada en Lindavista, que este ciclo escolar pertenece todavía a este convenio con Plantel Azteca, con Fundación Azteca, este modelo educativo que se tiene con esta fundación. Pero lo que acusaban el día de ayer, o lo que estaban señalando más bien, es que se habían enterado que el convenio iba a concluir en este ciclo escolar y que no se estaba renovando para el próximo ciclo. Y justo lo que pedían tanto estudiantes como los padres de familia es que sí se les renovara, porque estaban muy contentos, que sus hijos habían ya logrado grandes cosas, que están muy cómodos, que les gusta mucho este sistema educativo en el que se les imparten, además de las clases normales que se tiene como parte de la Secretaría de Educación, en este tipo de planteles se les dan otras asignaturas que tienen que ver con informática, con robótica, con tecnología, y que hacen este programa educativo un programa de alto rendimiento. Y ante esta situación en la que ya no se les iba a renovar, o ya no se les va a renovar este convenio con Fundación Azteca, pues es que se estaban manifestando tanto los alumnos como los padres de familia allá afuera de las instalaciones que están en Lindavista. Llegó un representante de la Secretaría de Educación y estuvo dialogando con padres, con madres de familia, y pues bueno, al principio como que rechazaron, porque lo que querían saber específicamente es si se iba a renovar este convenio o no. El representante de la CGI lo que señaló es que se estaría impulsando un nuevo modelo educativo muy parecido al que se instauró en el recién inaugurado CEBETIS 305 de Ciudad Cauquel, que también tiene esta preparación en temas de tecnología, de robótica y todo esto. Pero pues los estudiantes y la comunidad de padres de familia rechazaron esto y dijeron: no queremos otro modelo educativo, queremos el que ya tenemos. Y luego de la manifestación que se estuvo realizando el día de ayer, durante su transmisión en vivo que hace el gobernador del estado los lunes a través de redes sociales, anunció que habrá reuniones para revisar propuestas rumbo al próximo ciclo escolar. Tuvo ahí también la participación en video del secretario de Educación del estado, el titular de la CGI, Juan Balam, que le informaba al gobernador Joaquín Díaz Mena que había ido él presencialmente a

0: estudiantes del plantel Azteca 2. Durante la reunión, compartí con las y los asistentes las propuestas de innovación tecnológica que tenemos proyectadas para el plantel. Acordamos llevar a cabo reuniones de trabajo con Fundación Azteca para revisar con detalle estas acciones y analizar los términos que proponga la Fundación, con el objetivo de que en el próximo ciclo escolar se refleje una mejora sustancial en el servicio educativo. Quiero reiterar a las y los estudiantes, a sus familias y al personal docente que cuentan con todo nuestro respaldo. Nuestro objetivo para el siguiente ciclo escolar es fortalecer el modelo educativo y, una vez definidos los alcances del proyecto que se implementará, mantendremos informada a la comunidad escolar de manera clara y oportuna.
1: Escuchábamos esta parte donde habla el titular de la Secretaría de Educación, Juan Balam, informándole al gobernador que van a abrir estas mesas de diálogo, y lo que señala el titular de la CGI es que le van a mostrar a Fundación Azteca el plan educativo, este programa de trabajo que van a tener para el próximo ciclo escolar, para que Fundación Azteca les diga, ah, ok, sí, sí está bien, hay que modificar esto, o sea, que les avale este programa de estudios, pero en realidad no se habló de si van a renovar el convenio con Fundación Azteca o no. Habrá que esperar también cuál es la reacción de los padres de familia con esta, pues, nueva opción que brinda la Secretaría de Educación.
2: Y continuando con información, oiga, el día de hoy en la conferencia mañanera de Palacio Nacional, hoy fue martes de salud y estuvieron presentes pues los integrantes del gabinete de esta materia, y en particular el director general del IMSS, Zoé Robledo Martínez. En el momento en el que tomó la palabra, estuvo exponiendo los avances en la construcción de varios hospitales del Instituto Mexicano del Seguro Social a lo largo y ancho de todo el territorio nacional. Pero también se mencionó el que se está construyendo aquí en el estado de Yucatán, en el Cono Sur, el Hospital General de Zona de Ticul, que usted conoce. Pues es un hospital que lleva varios sexenios, varios años realmente en construcción, prácticamente desde que fue anunciado.
1: Desde iniciado,
2: sí, con la entonces gobernadora Ivonne Ortega Pacheco, y han pasado las administraciones, Rolando Zapata después, Mauricio Vila después, y ahora ya con este gobierno, ya desde Mauricio Vila se le entregó, de hecho, la construcción de esta obra al gobierno federal, y ya fue la Secretaría de la Defensa Nacional la encargada de hacer la conclusión. Lo que dijo Zoé Robledo es que el Hospital General de Zona de Ticul se encuentra ya con un 77% de avance. Tendrá 94 camas, 70 de ellos camas sensables, además de que contará con 5 quirófanos y 15 especialidades. Y aunque no lo mencionó de viva voz Zoé Robledo, en la lámina se podía observar que decía que el Hospital General de Zona de Ticul estaría listo para marzo del 2027. Vamos a escuchar a Zoé Robledo.
3: Y finalmente, el de Ticul en Yucatán. A partir de febrero de este año, tomó el ejército este hospital, los ingenieros militares, después de que tuvimos que terminar el contrato con la empresa anterior. Son 94 camas, 70 camas sensibles. Es un hospital de rescate, este es un hospital que inició un gobierno estatal de Yucatán, como APP, además, y que lo tomamos para su conclusión y operación. Son 15 especialidades y 5 quirófanos allá en Ticul, en el estado de Yucatán.
2: Ahí escuchábamos a Zoé Robledo, el director del IMSS, del Instituto Mexicano del Seguro Social. Así que para marzo del 2027, de acuerdo con lo que se señalaba, perdón, en la lámina que fue presentada, marzo 2027 estaría terminada esta obra del Hospital General de Zona de Ticul, que es verdaderamente una deuda pendiente que tiene el estado de Yucatán, el sistema de salud en realidad, con la población del Cono Sur. Esperemos que se cumpla este calendario. También el día de hoy, allí en la conferencia de Palacio Nacional, le decíamos que pues los martes va el gabinete de salud en pleno, también tomó la palabra el director del IMSS Bienestar, Alejandro Esbarch Pérez, que recientemente acaba de estar aquí en Yucatán para la inauguración del nuevo hospital Lorán, y precisamente habló del estado de Yucatán, porque reiteró que la apertura del nuevo Lorán significará que, pues, ya con la firma del convenio entre Yucatán y el IMSS Bienestar, también significa que todos los servicios médicos ya son completamente gratuitos para la población. Todos los servicios médicos dentro del sistema.

0: tema del IMSS Bienestar. En la conferencia, el funcionario Alejandro Sbarch explicó que ya no se cobrarán consultas, estudios, cirugías, medicamentos, hospitalización en ninguno de los 6 hospitales que ahora aquí en Yucatán operan bajo el esquema del IMSS Bienestar, y confirmó que justamente ya fueron cerradas las cajas de cobro que antes había en estos 6 hospitales. Vamos a escuchar ahora a Alejandro Sbarch.
1: Bueno, solamente cerrar recordando que el IMSS Bienestar llegó a Yucatán con la inauguración del nuevo ORAN. Eso significa varias cosas, pero en concreto, gratuidad. Gratuidad de medicamentos, gratuidad en las consultas, gratuidad en la hospitalización. El Estado todavía cobraba. Ayer los equipos regionales del IMSS Bienestar terminaron de cerrar todas las cajas en los 6 hospitales de la red hospitalaria del Estado. Y aparte significa el acceso al mejor hospital de América Latina para población sin seguridad social, que es el Nuevo ORAN.
0: Ahí escuchábamos a Alejandro Sbarch confirmando que entonces ya ayer lunes fueron cerradas las cajas de estos 6 hospitales, las cajas de cobro que antes había en estos hospitales, que ya pasaron a formar parte del esquema del IMSS Bienestar. Con esta federalización de los servicios, aplica no nada más para el nuevo hospital ORAN, sino también para el hospital regional de alta especialidad, el que está en la zona de Alta Brisa, y le decíamos en los 6 hospitales de segundo nivel, que hasta antes del domingo eran parte del sistema de salud estatal y pasaron a formar parte ahora del sistema del IMSS Bienestar.
2: La Secretaría de Infraestructura, Comunicaciones y Transportes informó que a partir del próximo 25 de mayo se implementará un cierre parcial en la carretera Mérida-Progreso. Esto para que usted lo tome en consideración. Hay un cierre parcial en la carretera Mérida-Progreso. Se va a realizar específicamente en el sentido de Mérida hacia Progreso, en el tramo que comprende el entronque Chelem y el distribuidor vial de acceso al puerto. El entronque de Chelem y el distribuidor vial en el sentido de Mérida hacia el puerto. Esto por trabajos de reconstrucción de puentes en la entrada del puerto. Para mantener la circulación vehicular, las autoridades habilitarán un doble sentido en los carriles del cuerpo B, normalmente utilizados para el trayecto de Progreso hacia Mérida. Entonces, del puerto hacia Mérida va a estar funcionando como un carril de doble sentido. La Secretaría de Infraestructura, Comunicaciones y Transportes detalló que únicamente se permitirá el paso de transporte de carga con destino al puerto de altura mediante el viaducto o este libramiento de Progreso. Como alternativa vial, se recomendó a los automovilistas que viajen hacia Chicxulub, San Benito y Telchac utilizar la carretera Concal Chicxulub Puerto para reducir afectaciones y congestionamientos. Los desvíos y señalizaciones comenzarán a instalarse desde el 20 de mayo, es decir, desde el día de mañana, con apoyo de elementos de la Guardia Nacional, la Secretaría de Seguridad Pública de Yucatán y la Policía Municipal de Progreso. Las obras tendrán una duración estimada de 2 a 3 meses, aunque los trabajos serán suspendidos temporalmente del 15 de julio al 31 de agosto debido al periodo vacacional de verano. Entonces, para que usted lo tome en consideración, a partir del próximo 25 de mayo, la carretera en el sentido de Progreso hacia Mérida va a funcionar como una carretera de doble sentido, porque la que va desde la ciudad hacia el puerto va a estar cerrada específicamente en el entronque Chelem y distribuidor vial de acceso al puerto por trabajos de remodelación.
0: Siguiendo con la información, manteniéndonos en el ámbito local, fíjese que se dio a conocer que cayó un antiguo árbol de flamboyán, esto en el centro del municipio de Sellé. Imagínese usted, estamos hablando de uno de los árboles que justo mayores dimensiones alcanza conforme mayor edad tiene, y en este caso, pues los habitantes de Sellé se identificaban a este árbol de flamboyán como un árbol antiguo, y pues a su caída dejó severos daños materiales y además se reportan 2 personas lesionadas. Es un antiguo árbol que colapsó hoy martes por la mañana, en calles del centro de Sellé, le decíamos. Esto ocurrió sobre la calle 31 con 34 y 36 de Sellé, en donde, de acuerdo con testimonios, se escuchó un fuerte crujido antes de que el árbol cayera sobre la vía pública. Entre los daños reportados se habla y se observa en las imágenes que estuvieron estuvieron circulando en redes sociales y que le tuvimos también en la multiplataforma de Telesur. Se habla de un mototaxi que quedó aplastado por este árbol, mientras que un hombre permanecía todavía en el interior del vehículo. Recuerda usted que los mototaxis justo son estos vehículos adaptados. Es una moto que está prácticamente remolcando una estructura en donde pueden venir sentadas un máximo de dos personas. Vaya, estamos hablando de que según el reporte había alguien en el interior del mototaxi que se vio aplastado a la caída de este flamboyán. También se habla de una mujer que resultó golpeada por una de las ramas, aunque afortunadamente ninguna de las dos personas presentó lesiones de gravedad. Se habla que únicamente se trató de golpes, pero pues sí resultaron afectados por esta situación. La caída del flamboyán también ocasionó afectaciones en cables de telefonía y, por supuesto, afectando el servicio de internet también en la zona. Paramédicos del ayuntamiento de Sellé acudieron al lugar de los hechos para brindar atención a las personas que fueron lesionadas, a estas personas que sufrieron golpes leves, mientras que personal de protección civil llevó a cabo las labores para el retiro del árbol y poder reabrir la circulación vehicular en el centro de Sellé, que pues tuvo que estar cerrado un buen rato mientras se retiraban todas las ramas y se retiraba sobre todo todo el tronco. Esto ocurrió, le decíamos, en la 31 con 34 y 36 en el mero centro del municipio de Sellé.
2: Pasando a temas nacionales, el día de hoy por la mañana, en la conferencia de Palacio Nacional, el secretario de Relaciones Exteriores, el canciller de nuestro país, Roberto Velasco, detalló que entre el 1 de enero de 2018 y mayo de este 2026, México ha hecho 269 solicitudes de extradición al gobierno de Estados Unidos, de los cuales no ha sido entregado ninguno de ellos. Y toda esta discusión surge a partir de, usted sabe, las acusaciones en el caso Sinaloa, este caso en el que autoridades, la Fiscalía de los Estados Unidos, acusó a 10 funcionarios y exfuncionarios del gobierno de Sinaloa, entre el que se encuentra el gobernador con licencia Rubén Rocha Moya, el senador morenista Enrique Insunza, el presidente municipal de Culiacán. Ya se entregaron dos personas, que es el secretario de Finanzas y uno de los secretarios de Seguridad Pública que ha tenido Rubén Rocha Moya, Gerardo Mérida. Ya se entregaron dos de estos señalados. Los demás, Rubén Rocha Moya, por ejemplo, no se conoce cuál es el paradero de Rubén Rocha Moya, se desconoce en dónde está ubicado. Se ha dicho que está en el Palacio de Gobierno del Estado de Sinaloa, ya desmintieron esta información. No se conoce. Enrique Insunza, por ejemplo, tiene semanas que no se presenta, desde el día que se hizo la acusación, no se ha vuelto a presentar al Senado de la República, también se desconoce cuál es su paradero. Y con todo esto, usted sabe que cada vez que se ha cuestionado al gobierno federal sobre pues estas acusaciones, si va a haber una persecución, si va a haber una carpeta de investigación aquí en nuestro país, el gobierno federal, la presidenta Claudia Sheinbaum y otros funcionarios, Morena misma lo ha dicho también, han señalado que no hay carpetas de investigación abiertas en contra de ellos y que tampoco se va a responder a esta solicitud de extradición porque hacen falta pruebas, que no, Estados Unidos no ha brindado las pruebas suficientes para enviarle a estos funcionarios. Y justamente el secretario de Relaciones Exteriores dijo que pues no les vamos a mandar en extradición a estos funcionarios porque cuando nosotros les hemos pedido a ellos que extraditen gente desde los Estados Unidos hacia México, haciendo uso de los convenios de extradición, de estos tratados de extradición que tenemos, pues ellos nos han dicho, es que no me has dado las pruebas suficientes. Entonces, pues que en ese sentido también les pedimos pruebas nosotros. Y Roberto Velasco detalló que apenas 36 de estas solicitudes fueron negadas formalmente por Estados Unidos, mientras que 233 permanecen pendientes de concluir. Dijo que 183 corresponden a peticiones formales de extradición y 50 casos son solicitudes de detención provisional con fines de extradición. En 47 de ellos de detención provisional con fines de extradición, Estados Unidos requirió a México presentar información adicional. Y con esto, la presidenta Claudia Sheinbaum y el canciller mexicano aseguraron que la relación con Estados Unidos no está siendo recíproca en materia de extradiciones, pues en Estados Unidos sí ha detenido solicitudes bajo el argumento de que se deben presentar pruebas. Ellos sí han dicho, espérate, no te voy a completar esta solicitud hasta que tú me demuestres todas las pruebas suficientes para que yo detenga a esta persona y te la envíe. Misma petición que está haciendo México para el caso de Rocha Moya y otros 9 funcionarios. Al explicar ampliamente esta situación, el secretario de Relaciones Exteriores exhibió algunos casos emblemáticos como el del exgobernador de Tamaulipas, el del expanista Francisco Javier Cabeza de Vaca y otros quienes no han sido extraditados a México porque Estados Unidos pide más pruebas. Esto fue lo que dijeron.
3: El 1 de enero de 2018 al 13 de mayo de 2026, México ha solicitado 269 casos de extradición a Estados Unidos. No ha sido entregado hasta el momento ninguno. 36 ya fueron negados, 233 permanecen pendientes de concluir. De los requerimientos pendientes, 183 corresponden a solicitudes formales de extradición, es decir, se están tramitando ya incluso ante las autoridades judiciales, ante los jueces. Los 50 restantes corresponden a solicitudes de detención provisional con fines de extradición. Muy importante aquí decirles, 3 ya han sido negadas, pero en 47 de las 50 solicitudes de detención provisional que hemos hecho, el gobierno de Estados Unidos nos ha solicitado presentar información adicional. Nuestra postura es legal y es convencional, es recíproca y es previsible porque es la forma en que hemos actuado ambos gobiernos.
2: Escuchábamos al secretario de Relaciones Exteriores, pues están pidiendo las mismas condiciones, señala gobierno federal, porque han hecho muchas solicitudes de extradición y no se ha completado ni una sola de las que México ha pedido a los Estados Unidos. Son las 2 de la tarde con 46 minutos, vamos a hacer una pausa, regresamos con más.
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3: 2:49 de este martes 19 de mayo del 2026. Gracias por seguir aquí en el 88.9 de su FM, la frecuencia de Telesur Radio. Y vamos rápidamente con un resumen de lo más importante hasta ahora. Le informamos que se mantiene un conflicto en el interior de la zona arqueológica de Chichén Itzá, pues el día de hoy el Consejo Indígena de Gobierno de Pisté rompió el diálogo que mantenía con las autoridades, esto por el conflicto que lleva varias semanas ante la negativa de artesanas y artesanos de ocupar el mercado de artesanías en el CADVI, en el Centro de Atención a Visitantes. El Instituto Nacional de Antropología e Historia y la propia zona arqueológica de Chichén Itzá aseguraron mediante comunicados que la zona arqueológica no estaría funcionando el día de hoy por trabajos de mantenimiento primero y luego por temas operativos. Sin embargo, el Consejo Indígena de Gobierno de Pisté aseguró que ellos mantienen tomada la zona arqueológica y que está abierta y recibiendo visitantes.
4: También le informábamos que hoy por la madrugada se reportó un nuevo incidente en el que otro peatón lamentablemente falleció atropellado en el kilómetro 6 del periférico de esta ciudad de Mérida. La persona fallecida no ha sido identificada, aunque se sabe que se trata de un hombre. Además de la movilización para hacer las diligencias correspondientes, el levantamiento del cuerpo, también se activó un protocolo de búsqueda, pues el conductor responsable de este atropellamiento se dio a la fuga. Hasta este momento no se ha dado con su paradero.
3: También le informábamos que hoy por la mañana se registró un fuerte accidente sobre la carretera Temozón-Calotmul en el oriente del estado de Yucatán. Fue un fuerte impacto de frente entre dos vehículos particulares. Uno de ellos acabó fuera de la vialidad, el otro sobre la vialidad en medio de la misma y prácticamente a punto de encenderse. Autoridades fueron llamadas por los propios testigos que circulaban por la zona, llegaron y se encuentran llevando a cabo las diligencias para el retiro de los vehículos. Se había reportado hasta hace un rato que todavía se mantenían largas filas esperando pues que se liberara la circulación de la vialidad, así que tome sus precauciones y si va a circular por el oriente, utilice vías alternas.
4: También le informamos que esta semana se ha dado a conocer que el gobierno federal y la CFE están preparando la llegada de una planta eléctrica flotante. Este es un buque que tiene instalada una planta de energía que operará con gas natural para reforzar el tema del suministro de energía a la península de Yucatán, que en los últimos años, usted sabe, se ha visto rebasado y ha generado constantes apagones que se agravan sobre todo durante la temporada de calor. Y precisamente sobre este tema de los apagones, le informamos que vecinos de Cholul se estaban manifestando hace unos momentos, pues se quejan de que llevan más de 18 horas sin luz, así como en distintos puntos de la ciudad de Mérida.
3: Y le informábamos también que hoy en la conferencia mañanera de Palacio Nacional, el director general del IMSS, Zoé Robledo, dio a conocer que el Hospital General de Zona de Ticul, ese que fue prometido desde el gobierno de Ivón Ortega Pacheco y que se mantiene todavía en construcción hasta este momento, se encuentra ya con el 77% del avance de obra. Y en las láminas que fueron mostradas en la conferencia mañanera, se observaba que decía que la fecha de finalización de la construcción sería para marzo del 2027. Esto se señaló el día de hoy. También Alejandro Esbarche, el titular del IMSS Bienestar, confirmó que ya el día de ayer lunes fueron retiradas todas las cajas de cobro en los 6 hospitales de Yucatán que ahora forman parte del IMSS Bienestar.
4: 2:53. Seguimos con la información. Y el día de hoy, en la conferencia matutina de Palacio Nacional también, el secretario de Salud, David Kersenovich, afirmó que las autoridades mexicanas están preparadas para actuar en caso de presentarse algún caso de ébola o de antivirus, este que se popularizó después de que en este crucero, en el MBS Hondius, pues se diera este brote en el que fallecieron algunas personas a bordo de este crucero, y después ya también se ha seguido el rastro porque se ha detectado que hay más personas fuera de este MB Hondius, este crucero, pues que también están presentando este virus que es transmitido desde las ratas y que pues se sigue una línea de investigación para ver de dónde viene, porque no han descifrado específicamente, saben que es de alguna parte de Sudamérica, pero no saben específicamente si es alguna zona de Argentina, por ejemplo, porque se sabe que hay esta cepa andina, pero específicamente en esta zona donde se ha identificado que viene esta cepa, pues no se ha registrado ningún otro caso. Entonces, pues es este tema en el que están tratando de seguir, jalar este hilito para ver desde dónde vienen los contagios. El tema es que también en la República Democrática del Congo hay un brote de ébola muy importante que ha acabado ya con la vida de varias personas, y justo por esto el secretario de Salud, David Krasenovich, afirmó que aquí en México ya tenemos protocolos adecuados para actuar en caso de que se presente algún caso de estas dos enfermedades en nuestro país, y también que hay un aviso preventivo de viaje por el brote activo de ébola para personas que tengan planeado ir a la República Democrática del Congo y también a Uganda. Está ubicando David Krasenovich a este tema con un nivel bajo de riesgo e indicó que los viajeros podrían estar expuestos a individuos potencialmente enfermos. Recordó además que el periodo de incubación del virus es de 2 a 21 días. El documento señala que existe una vigilancia epidemiológica internacional por el brote del virus ébola en zonas donde hay transmisión activa notificada por la Organización Mundial de la Salud, que emitió esta alerta sanitaria. El titular de la OMS declaró ya la emergencia sanitaria internacional por el brote de ébola en África Central. 8 casos confirmados, 246 sospechosos son los que pues han estado poniendo las alarmas, las alertas en la Organización Mundial de la Salud. Y hoy por la mañana el secretario David Krasenovich advirtió que tenemos vigilancia por el tema del hantavirus o antivirus y el virus del ébola. Vamos a escucharlo.
0: Tenemos dos virus actualmente que son de preocupación, de vigilancia epidemiológica, el hantavirus y el ébola. El hantavirus es un virus que fundamentalmente ataca las vías respiratorias, ocurre por exposición con roedores en ratas. Existe una sola cepa que está en los Andes, en Argentina y en Chile, que se transmite de persona a persona. Es importante señalar que no hemos tenido ningún caso en México y que nuestro sistema de vigilancia epidemiológica está activo, tiene la capacidad de detectar el virus en caso necesario. El ébola es un virus que se transmite fundamentalmente por exposición a murciélagos y que no se transmite por vía respiratoria, sino que se transmite por secreciones. Lo que produce es una alteración en el sistema hematológico. Produce una cosa que se llama coagulación intravascular, en donde empiezan con esa hemorragia, por eso se le conoce como fiebre hemorrágica, y esa tiene una alta tasa de letalidad.
4: Aunque aquí en nuestro país no hay ningún caso de ébola, pues están advirtiendo sobre esta situación. En este caso particular del ébola, Krasenovich señaló que esta se transmite por contacto directo con la sangre, secreciones u objetos contaminados con fluidos corporales de personas infectadas. Este no está en el ambiente o en el aire como el caso de la influenza o del COVID-19. Y también se señaló que al regresar a los lugares de origen se deben estar atentas, porque hablaron de este tema del mundial, por ejemplo, o las personas que tengan previsto ir a Sudáfrica y en particular a Uganda o a la República Democrática del Congo, que eviten los viajes no esenciales y en su caso que identifiquen previamente los servicios médicos en el lugar de destino. También señaló que al regresar a estos lugares de origen deben estar atentas las personas a síntomas como fiebre, debilidad, dolor de cabeza y muscular, vómito, diarrea, dolor abdominal o sangrado sin causa aparente. Y de presentar alguno de estos malestares, los afectados deberían mantenerse en aislamiento y buscar por vía telefónica a las autoridades sanitarias. Escuchemos nuevamente al secretario de Salud.
0: La Secretaría de Salud ha emitido ya una alerta de viaje por ébola, de tal manera que cuando una persona viaja al Congo, viaja a ciertas partes de África. Entonces ahí es importante estar pendiente de que no ocurra un caso. Y también tenemos una vigilancia epidemiológica por si alguien viaja al país. Tenemos ya guías médicas para que los médicos sepamos cómo actuar ante casos de ébola y también poderlo reconocer, y tenemos laboratorio que nos permite detectar cualquiera de esos casos.
4: Escuchábamos a David Kersenovich, secretario de Salud Federal. Con esto nosotros nos despedimos. Gracias a nuestro equipo de producción, reporteros y camarógrafos por hacer este espacio posible. Gracias a usted por permitirme informarle. Yo soy Fernanda Solís, que pase un excelente martes.
3: Yo soy Juan Pablo Galicia. Gracias a nuestro equipo de producción, reporteros, camarógrafos, a usted por su confianza y atención. Nos escuchamos mañana.
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0: buenas y felices tardes. Muchas gracias por escucharnos a través del 88.9 Telesur Radio y multiplataforma, en YouTube, en Facebook. Hoy voy a estar todo el programa con un compañero que cuando viene hace de las suyas, se porta regular y se los digo porque cualquier cosa o comentario, no se asusten, Miguel Fritz llegó viene a la
1: algo,
0: cabina.
1: Es que viene algo bueno, hay diversión ese día de hoy, hay sorpresas, hay cosas buenas, entonces es por eso estoy aquí.
0: Por eso está aquí, porque para anunciar este evento que nos llena de emoción como meridanos, sí, como claro, yucatecos.
2: Y de orgullo.
0: Y de su súper orgullo. Nuestra invitada de hoy es, bueno, una de esas mujeres que me pongo de pie y le doy un gran aplauso. Daniela Albertos de Cáceres, gestora cultural y ex integrante del Cuerpo Diplomático Mexicano y creadora del proyecto Que Nadie Duerma, que es una experiencia artística pues, única, que une el arte universal, la tecnología y la cultura maya a través de realidad aumentada. Daniel, bienvenida.
3: ¡Oh! Gracias, Monse, gracias por invitarme.
0: Estoy feliz de volverte a ver. La realidad es que primero pues nos conocimos con una amiga en común.
2: Muy querida.
0: Muy querida. Le mandamos saludos a Carol.
2: A Carol.
0: Cuando escuché su trayectoria, porque si empiezo a decir todo lo que ha hecho en su vida, pues nos tardaríamos mucho tiempo. Pero realmente una mujer muy reconocida en el mundo. Gracias. La verdad, gracias a tu impecable trabajo y que estés en la noche, en la víspera y en la noche blanca con este gran proyecto. Está muy chévere.
2: Sí, estoy muy contenta. Creo que después de 12 años de haber iniciado este camino fantástico de la gestión cultural, creo que llega a la edición número 20 de la noche blanca de mi amada ciudad, en la cual llevo viviendo 22 años después de haberme separado del servicio exterior. Es como un reconocimiento para mí.
1: Cuéntanos un poco sobre este proyecto. ¿Qué vamos a esperar tanto en la víspera como en la noche blanca?
2: Yo no voy a estar en la víspera. La víspera.
0: Okay. Tú vas a estar en la noche.
2: Yo voy a estar okay. El mero sábado. La víspera es más como para eventos más fuera del corazón de la ciudad, que yo creo que eso es muy importante, porque diversificar las manifestaciones culturales en espacios donde no suelen manifestarse.
0: Sí, que lo lleven a creo la Nora Quintana, al Alemán, que al rato vamos a hablar un poquito de eso. Sí. Sí, cierto. Tú vas a estar en la noche blanca y te quedas unos días.
2: Quedo unos días. A partir de las 8:30 estamos en un lugar que para mí es muy importante y emblemático, que es el Pasaje de la Revolución, al lado de Catedral. Uh-huh. Es una galería que para el formato de la exposición creo que es la adecuada, porque el proyecto consiste en recrear el arte pictórico universal a través de reproducciones de obras maestras que han marcado la historia de la humanidad.
0: Cuéntanos como cuáles, porque posiblemente muchas personas que nos estén escuchando, lo voy a decir tal cual, hasta conozcan las obras, hayan ido a los países, sean súper cultas. Y otras no tanto, y me encanta que tu proyecto es para todos.
2: Así es.
0: ¿Y qué es lo que busca? Explícanos. ¿Qué es lo que traes en este proyecto?
2: Pues mira, el proyecto está más que nada inspirado en la labor que hizo Pavarotti de sacar la ópera en los espacios de élite y llevarlo a las plazas, a los parques, a los centros comunitarios. Y se dio cuenta que la ópera, todo el mundo le decía, no, es que a nadie le va a gustar, nadie la entiende. Y cuando vieron el fenómeno de cómo la ópera impactaba en las personas, porque lo que hace la ópera es música y la música es el lenguaje del alma. Entonces, cuando yo vi ese fenómeno, porque yo vivía en aquella época en Italia, en la embajada, dije aquí hay que copiar este tipo de ejemplos tan, tan importantes.
0: Y antes de entrar al aire nos platicabas algo que Miguel y yo nos quedamos así de, no lo sabíamos de dónde, cómo empieza este concepto o a quién siguen, imitan de la noche blanca.
2: Bueno, es un movimiento muy interesante que empezó en París, obviamente la gran ciudad de la cultura y del arte. Y se fue generando debido a los buenos resultados de que se empezaron a apropiar de los espacios públicos con manifestaciones de arte y cultura. Porque, bueno, París estamos hablando de la ciudad del arte y la cultura, con el Louvre, con estos grandes museos como el d'Orsay, donde están todos los impresionistas. Siempre ha sido una ciudad emblemáticamente de arte y cultura. Entonces deciden sacar el arte a los espacios públicos y apropiarse de ellos.
0: Sí,
2: entonces
0: sí, que puedes estar en las calles viendo, claro, esas expresiones de cultura.
2: Por ejemplo, el Louvre, lo que hizo en su momento es que empezó a hacer reproducciones de sus obras de arte para bajarlas al público y que no hubiera esa sensación de que no puedes tocar la obra de
1: claro,
2: arte.
1: Que es que
2: obviamente
1: es
2: todo.
1: No es puedes, lejana todos, a ti,
2: no,
1: muy lejana.
2: No corras, no, no te acerques, claro. no. Entonces, ese tipo de barreras te empiezan a alejar de del goce del arte, ¿no? Entonces yo creo que fue una decisión muy inteligente de Louvre, y además a través de las reproducciones de arte empezó a llevar sus colecciones a otros países donde muy difícilmente tendrían la oportunidad de conocer el arte. Entonces la empezaron a mandar a países en África, donde tuvieron sus colonias, Francia, y se dieron cuenta que generaba resultados muy positivos e inesperados. Entonces, a raíz de esto empezaron a hacer más exposiciones, a hacer más manifestaciones, y muchas ciudades empezaron a copiar este modelo tan interesante, y entre ellas, afortunadamente, nuestra ciudad, ¿no? Por ejemplo, en San Petersburgo, que en el verano, que el sol estaba prácticamente no se esconde, de ahí viene el nombre de la Noche Blanca, porque de noche está de día. Y luego también en Toronto, aprovechando en el invierno que todo el mundo está escondido en sus casas por el frío, empezaron a apropiarse de los espacios subterráneos para hacer las manifestaciones de arte.
0: O sea, al final como que un movimiento lleno de alegría para generar eso, que la gente se acerque al arte, a la cultura, pero de una manera como
2: de confianza.
0: Exacto.
2: De confianza.
0: Cercana.
2: Porque eso es, a fin de cuentas.
0: Cuando vas a un museo, no sé, Miguel, no me dejarás mentir, pero a veces tienes que poner tu cara como de culta, aunque no entienda nada. O
1: claro,
0: aunque...
1: podría ser. Es que muchas veces, es lo que yo le decía a Montse, ahí es maravilloso todo esto que nos... pues que nos dan estas oportunidades de conocer un poco más de la cultura, estas oportunidades de convivencia sana, sobre todo de seguir aprendiendo, de seguirnos culturizando. Pero muchas veces no todos somos los que aprovechamos quizá el culturizarnos, sobre todo en todas las opciones que tenemos en Mérida de hacerlo. Tú, o sea, ¿qué le dirías a esa gente que todavía no se ha acercado o no ha aprovechado? ¿Cómo yo podría aprovechar para ti, si tú vienes a alguien, cómo me convencerías o cómo convencerías tú a alguien que todavía no está empapado o aprovechado al 100% toda la cultura que tendría la Noche Blanca, o específicamente el proyecto Que Nadie Duerma?
2: Mira, por la experiencia que tengo, no solamente como diplomática, sino como gestora cultural y sobre todo en mi estado, yo creo que lo que no debemos hacer es precisamente eso. Llegar al museo con nuestra cara de yo sé mucho.
0: Claro.
2: O sea, no sé nada.
0: Exacto.
2: Qué bueno que no sé nada, porque me voy a empezar a llenar precisamente de todo eso que me ofrece la ciudad. Entonces, que se nos quite la pena. No digamos, es que el arte no me gusta. Es que no lo
0: conoces realmente.
2: No lo conoces.
0: Entonces, creo que el no conocer hace que si yo tengo un programa, o si alguien tiene un programa, ni galerías, y ni siquiera se da la tarea de, ay no, galerías, qué flojera, nos vámonos a otro tipo de eventos, que todo está bien porque hay para todos,
2: claro.
0: Pero sí está chévere y siento que está increíble, que es una oportunidad que nos puede acercar. O sea, sí vas a ir a ver un grupo musical, que al rato vamos a hablar de toda esa fiesta y de los grupos, pero que también sepas que en este proyecto Que Nadie Duerma nos podemos sorprender. De entrada, tú has tenido experiencias increíbles con niños, con lugares...
2: niños discapacitados, exacto, con comunidades mayaparlantes.
0: Cuéntanos todo. Cuéntanos exactamente cómo, qué tipo de obras, para el que no saben qué es el proyecto.
2: Mira, la colección abarca 500 años de arte pictórico universal. Imagínate, desde el Renacimiento, con los grandes del Renacimiento, que es Da Vinci, Miguel Ángel, Rafael y Botticelli, que es mi preferido Botticelli. Y va de manera progresiva a través de todas las corrientes, la mayoría de las corrientes más representativas: neoclasicismo, impresionismo, modernismo. La intención del proyecto es que tengamos acceso a espacios que nos generan emociones, ¿no? A mí, más allá que te aprendas quién pintó el cuadro, en qué año lo hizo, que es importante para entenderlo más, pero más que tener toda esta información, que es importante, para mí lo que en realidad vale la pena es qué te genera cuando entras en contacto, posiblemente por primera vez, con esa obra de arte.
0: O sea, ¿cuál es la emoción, podríamos decir, hasta de un niño de 5 años,
2: claro,
0: que está frente a un cuadro que no tiene que quedar bien con nadie, porque no está en un museo? ¿Y qué es lo que pasa cuando ve? Mira, una Mona Lisa.
2: Nuestra intención, sobre todo, era llevar el arte a las personas que están empezando con una vida cultural y que difícilmente los papás no han entendido que ellos son los responsables de acercar a sus hijos al arte y la cultura. Claro. O sea, ¿quién lleva a un niño al museo? El papá. El niño no va a ir solo al museo. Pues no. Y el papá tiene que preparar al niño antes, durante la visita al museo y después de la visita al museo. Entonces es muy importante que los papás se preparen para llevar a sus hijos y formarlos en una vida de arte y de cultura.
1: Yo me siento más responsable.
0: Sí,
1: ya tengo la responsabilidad. Dale, me estás sintiendo aquí en el pecho.
0: Esa persona.
1: Ya tengo esta responsabilidad de llevarte.
0: En lo que Daniel Alberto habla, yo estoy viendo cómo... Yo lo que quiero lograr es que Miguel se emocione y vaya al proyecto Que Nadie Duerma. Sea un embajador y vocero, porque es un proyecto tan...
2: Es que ahorita se va a emocionar más.
0: Ahorita que escuches
2: te vas a emocionar
0: todo lo
2: más.
0: Que hace. Okay. Exacto. Ajá.
2: Buscando la manera de atraer la atención de niños y jóvenes, dijimos, ¿qué es? Y lo encontramos, la tecnología. Entonces, después de que el proyecto ya se consolidó como tal, dijimos, este proyecto debe tener tecnología. Entonces, a través de nuestra página web, que es www.kenaiderma.com, tú apuntas con tu celular o con tu tableta a la obra de arte, se reconocen los sensores de la obra y empieza una animación sutil de la obra con una narración en español y lengua maya. Y una música de fondo que seguramente el que pintó ese cuadro en esa época la hubiera escuchado.
0: Wow. Claro, o sea, te lleva de entrada a la época.
1: Eso quiere decir que es muy importante que nosotros llevemos con nosotros, pues quizá esa tecnología esta noche, ¿no?
2: Vamos a
1: vamos
2: solamente tienes que llevar tu celular.
1: Vamos a requerir pues unos audífonos para estar en esa inmersión, podría ser de la sí. con un celular y unos audífonos podríamos ya estar en la inmersión de la experiencia.
2: Totalmente, ¿no? Totalmente inmersiva. Es una experiencia muy personal. Tú puedes recorrer la exposición si quieres, desde la más joven hasta la más antigua. Puedes recorrer la exposición si quieres porque te llama la atención los colores. Puedes recorrer la exposición como tú gustes. Aquí lo más importante es que sientes cuando estás en contacto con las obras y posteriormente, si tú quieres seguir investigando sobre las obras para ampliar tu conocimiento, para ampliar esa emoción que sentiste la primera vez, pues vale la pena adelante.
0: ¿Alguna experiencia que nos puedas contar? Porque me llama mucho la atención que sea español y lengua maya. Uy. Cuéntame experiencias de cuando he llegado a algún lugar o con niños de lengua maya.
2: Yo he tenido dos espacios que para mí han sido muy relevantes. Uno en el CRIT, con niños con discapacidad, y aparte sus mamás son las que son las mayaparlantes. Ellos ya no, pero las madres son las mayaparlantes. Okay. Entonces llevamos a cabo varias exposiciones en el CRIT y fue muy enriquecedor el poder constatar que la gente es sensible al arte, que la gente le gusta el arte, sí. Nada más que no han tenido la oportunidad de entrar en contacto con el arte. Entonces el poder darles esta posibilidad creo que cumple con el objetivo del proyecto.
1: Hay mucha arte, podría decir, que es muy fácil, ¿no? Podríamos decir que es, o sea, yo lo describo así como que haya arte fácil en el sentido de que cuando yo quiero saber o enriquecerme, es como muy sencillo que entre en las emociones.
0: Por ejemplo, de música, ¿no?
1: Entre en nuestras
0: sencillo,
1: emociones.
0: Sí.
1: Antes de que nos vayamos, no sé cuánto tiempo, la verdad, nos queda, nos encantaría que estuvieras más tiempo. Antes de que nos vayamos, yo te voy a hacer dos preguntas y quiero que las pienses muy, muy bien antes de que nos vayamos. Yo siento que en este proyecto le pones mucho el corazón y quiero que personalmente nos describas una noche perfecta para ti con las obras. ¿Cómo miras una noche? ¿Cómo miras la noche blanca, el sábado? Para ti, ¿cómo sería que esa noche fuera perfecta? Quiero que nos describas qué ves en esa calle. ¿Ok?
0: En ese pasaje.
1: En ese pasaje. Quiero que lo describas en tu mente y en tu corazón. ¿Qué imágenes tienes? ¿Ok? Y dos, ¿tú qué crees que podría ser que me describieras en un momento que me cambiaría el rumbo de mi noche para yo aprender? ¿Qué debo de hacer o al qué lugar es al primero que me recomiendas? ¿En qué rincón es el primero que yo tendría que aprender?
2: Pues mira, para mí, como gestora cultural y directora de este proyecto, que nadie duerma, otro día me dijo una amiga, ¿te das cuenta qué linda frase? Que nadie duerma en la noche blanca.
0: Es como dije, perfecto, es como el eslogan.
2: Que nadie duerma en la noche blanca. A mí me gustaría encontrarme un pasaje de la revolución lleno de niños y de jóvenes. No es que yo esté despreciando a los adultos, pero para mí el enriquecer el alma de un niño a través del arte, sobre todo porque están tan vulnerables los niños en estos momentos. Yo creo que tener el pasillo lleno de niños y de jóvenes, y obviamente también de adultos y adultos mayores, porque esa parte es un proyecto para toda la familia. Entonces, le habla, es un lenguaje universal, porque a fin de cuentas el arte es el lenguaje del alma. Y un momento que yo te recomendaría es que no vayas pensando que no vas a entender, que te va a costar trabajo. Ve como si fueras a conocer a una persona. Yo siempre le he dicho, cuando tú llegas a conocer a un cuadro, es como cuando conoces a una persona. Tú no quieres saber de primera instancia cómo se llama, quiénes son sus papás. Tú nada más quieres verlo y sentir qué pasa cuando entras en contacto con esa persona. Eso es lo que yo quiero que les pase cuando vean las obras de Que Nadie Duerma.
0: ¿Qué significa para ti, Daniel Albertos, presentar este proyecto en la Noche Blanca, en la 20ª edición y justo en el pasaje de la Revolución? Es que te dieron, la verdad, el lugar dorado.
2: El dólar adorado.
0: Sí, dorado, sí. Adorado. Estás frente a la Plaza Grande. Yo creo que
2: no, y otra cosa,
0: el movimiento de gente es
2: increíble. Claro, el corazón de mi ciudad, que yo amo profundamente. Llevo viviendo aquí 23 años, donde afortunadamente crecí a mi obra maestra, que es mi hija.
0: Saludos a Roberta.
2: Saludos a Roberta. Y... estar en ese pasaje es, te digo, como un reconocimiento, pero más que nada a mí, a cómo se ha consolidado el arte y la cultura en Yucatán y principalmente en Mérida. Somos una sociedad netamente cultural, cuidamos mucho nuestra sociedad y eso también es parte de la cultura. Entonces hay que fomentar estos espacios donde la gente convive, en lugar de estar alejados a través de nuestras comunicaciones, estar tan hiperconectados en máquinas, uh-huh. Pero no estamos hiperconectados en la presencia. Entonces, aprovechar estos espacios que nos generan las autoridades, que yo reconozco el trabajo que ha hecho esta administración de muchas mujeres muy valiosas.
0: Sí. Saludos a maestra Carla Verón, a Nelly Alonso,
2: Claudia Chapa, porque han trabajado con alma, vida y corazón. Pero sobre todo porque lo más importante es que los meridanos y los visitantes aprovechen estos espacios que son tan valiosos. Pero sobre todo que los disfruten.
0: Y el haber, ahorita que hablas de aprovechar, sabes que pues la tecnología ahorita, todo el mundo, nadie sale sin su celular, y que esto involucre a la tecnología también es muy chévere. Yo creo que a la gente todo eso de tres experiencias 360, realidad aumentada, le da un plus, porque no es nada más me paro y voy a ver, sino creo que en el museo.
2: En el remate de Montejo va a haber un domo,
0: sí,
2: 360.
0: Sí, que
2: precioso.
0: Dicen que es una cosa espectacular.
2: Y la que lo lleva es una chica encantadora, muy preparada. No, es que no se van a dar abasto de tanto. Yo no me gustaría que la Noche Blanca durara 12 horas.
0: Sí.
1: Es mucho, pero es tanto. Sí, es tanto.
2: El recorrido. Puedes ver tal vez tres manifestaciones, tal vez escogerlo.
0: Claro, yo
2: pero
0: creo
2: dices,
0: que sí,
2: me perdí esta o me perdí esta, pero sí es un gran momento.
0: Sí va a pasar y por eso estás acá, para que la gente conozca el proyecto Que Nadie Duerma. ¿Alguna de las obras, para gente que sí es conocedora, alguna de las obras que van a ver en el proyecto?
2: Pues mira, te cuento rápido. Van a estar, por ejemplo, La Venus de Botticelli, que es espectacular, a pesar de que es una... Yo tengo dos desnudos en la exposición. Y nunca he tenido el desagrado de que alguien me diga, ¿por qué está desnuda esa mujer? Al contrario, es un gran respeto y creo que este tipo de obras dan mensajes contundentes de respeto a la mujer, aunque esté desnuda, ¿no? Entonces, tengo dos nacimientos de Venus con dos pintores con 400 años de diferencia. Entonces, imagínate, el mismo tema, como cada pintor en su época interpreta el nacimiento de Venus, que tú sabes que Venus es la diosa del amor y la belleza. Tenemos, por ejemplo, la Gioconda cuando empieza a mover sus ojos y su sonrisa y ves cómo respira, porque todo eso lo permite la tecnología.
0: Es que, escuchen, entonces tú estás, aparentemente es el, no aparentemente, está el cuadro, pero al bajar
2: con tu celular,
0: digamos que empieza a cobrar vida la obra.
2: Esa es la palabra, cobra vida.
0: Y empiezas a escuchar la música de la época con la explicación de la obra. Entonces,
2: la explicación buscamos que fuera una cosa sencilla, muy amable. Entonces, sí, muy con amable. Un lenguaje muy cotidiano.
0: Claro, para que lo entiendan desde un niño hasta
2: claro,
0: un
2: señor. Es más, buscamos que la narradora, que tenemos dos narradoras, la de español y lengua maya, que la narradora lo hiciera a modo casi de cuento.
0: Ay,
2: entonces es muy amable, es muy sutil la narración. Y luego cuando después del español escuchas esa melodiosa voz en maya, es precioso. No se pierdan la oportunidad de escuchar en español y lengua maya.
0: Tenemos
2: las explicaciones.
1: Está padrísimo, Monse, porque ya, Miguel, ya me imaginé ya una cita perfecta. Ya. Pero no vayas a decir a tu cita que es interactivo. Entonces tú no te pones el sorpresa. Chícharo y le vas explicando tú. Entonces,
0: ay,
1: para
0: mira,
1: que sepan.
2: Oye, voy a estar ahí viéndote.
0: Está muy buena esa
1: idea. Yo voy a llevar a mi cita en la noche blanca.
0: Y le vas a decir, susurrar al oído.
1: Te voy a hablar de la Gioconda.
0: O sea, para que seas así como
1: y entonces
0: la
1: activo él esa cosa y yo ya lo que voy a explicar.
0: Sí, porque con Miguel teníamos la situación de que es que la cultura, y justo Daniel contigo hablábamos de eso, ¿no? De que la gente sienta todo, eso es una noche para todo, algo cercano. Claro. Más que nada, o sea, y en muchos momentos se habla de las actividades, y sé que está hermosísimo y que las actividades recreativas, culturales, pero decir las recreativas con sus nombres, vas a bailar, vas a cantar, vas a gozar,
2: vas a emocionar, vas a sentir, es que a fin de cuentas yo entiendo el arte como puras emociones y sensaciones. Cuando escuchas música, sientes, cuando ves un ballet, sientes, cuando ves una ópera, sientes, todo es sentimiento. No empiezas a racionalizar, ¿por qué habré escrito Berlioz esa composición en el año? No, nunca lo haces. Solamente te entregas a la emoción del arte. Y tú sabes que las emociones son sanadoras, y no hay mejor manera que aprender que a través de las emociones.
0: Definitivamente. Estamos de acuerdo de escucharte. La verdad es que sí nos estamos emocionando. Y te agradecemos un montón estar acá. Te agradecemos que, porque sabemos que ahorita debes estar con un montón de trabajo. Sí. Me lo puedo imaginar, que te hayas dado tiempo.
2: Tenemos que montar todavía, hacer pruebas.
0: ¿Cuánto tarda? Porque vamos a ver la parte detrás. ¿Cuánto tarda?
2: Fíjate que es una exposición muy amable. Como viene montadas en barras tipo gobelino, o sea, nada más la extiendes la obra, la cuelgas, la enrollas, porque a fin de cuentas lo que buscábamos era un fácil montaje y desmontaje. Lo puedes colgar en árboles. Yo he hecho exposiciones de arte en los lugares donde no se imaginas, en mercados, en gimnasios, en huertos, en mercados.
0: ¿Qué es esta misma que se ha ido a tantísimos lados?
2: Es la misma, obviamente en escuelas, en universidades. Es que el lugar es lo de menos. Es lo que genera el arte en ese espacio, lo transforma, lo hace virtuoso. Entonces puede ser el espacio que tú quieras.
1: Yo creo que es una maravillosa oportunidad que no solo le das pues a la gente de grandes como nosotros, de que queremos aprender, obviamente justo, para esas nuevas generaciones también. Lo digo porque a veces nos hemos vuelto un poco flojos. Me voy a tener que decir la palabra.
2: Mejor cómodos.
1: Porque muchas veces no queremos eso, pues porque no queremos investigar. O no queremos ir con alguien que se
0: porque implica a lo mejor
1: estudiar.
0: Pero
1: ahora ha sido tan fácil esto, sí, claro, que la tecnología nos ayuda, y además haciéndolo tan ameno, creo que es un buen momento como para aprovecharlo. Y te agradecemos que haya estos momentos de estas tecnologías también, para que en una forma creativa y más amena podamos aprender, y no solo aprender un poco más, sino disfrutar.
0: Sí, es que ya cuando el arte conecta de esta forma, mueve emociones, ya deja de verse lejano, que es lo que queremos.
2: Exactamente. Es que mira, es tan importante el arte que tiene que ser muy sencillo su asimilación.
0: Con eso me voy a quedar.
2: Muy bien. Y me gustaría decirles algo más. Ya se me olvidó. Pero bueno.
0: Y yo todas así. Oye, y el radio en silencio. No, ahorita que te acuerdes, y también dónde la gente puede seguirte, porque yo sé que normalmente estás haciendo, o sea, esto, estás haciendo exposiciones, estás abierta a visitar lugares, escuelas. Yo creo que hasta de pronto un grupo, no sé, grande de amigos o de mamás que quieran conocer más. O sea, hay mucho que por hacer, por aprender y por.
2: Bueno,
0: transmitir.
2: El espacio es lo de menos. Lo importante es dónde quieras tú llevar el beneficio del arte. Yo por lo general trabajo con instituciones y autoridades comprometidas con la divulgación del arte. Escuelas, universidades, autoridades municipales, estatales, empresarios que llevan la exposición a sus lugares de trabajo como una prestación para sus trabajadores. Es empresarios muy comprometidos con ese beneficio. Y es lindo ver cómo hay gente que sí entiende que el arte es indispensable en nuestras vidas.
0: Sí, entiende y valora. Así es. Daniel, ¿dónde te podemos seguir?
2: Estoy en www.quenadieduerma.com. Mucha gente me pregunta, ¿por qué ese nombre? Y le dije, porque yo creo que a través del arte seamos una sociedad más participativa y logremos que seamos más justas y solidarios. Entonces, que nos permita el arte llegar a eso.
0: Gracias por estar acá. Ya sabes que esta es tu casa y te lo digo de corazón. Admiro muchísimo tu trabajo.
2: Gracias, Monse.
0: Y bueno, nosotros nos vemos el sábado.
2: Los espero,
0: el
2: sábado, ahí va a estar toda la noche.
0: Pasando la lista.
2: Que me pregunten, que no tengan pena, y para mí va a ser un verdadero deleite poder estar.
0: Que nadie duerma.
2: Siendo testigo de eso.
1: Bueno, muchísimas gracias y gracias por darnos la oportunidad de también estar cerca de ti, por escucharte también, porque obviamente yo siempre veo todo esto como el destino, ¿sabes?
0: Sí,
1: o sea,
0: claro.
1: de que el día de hoy nos estás escuchando por algo, porque quizá en algún momento llamamos al universo a decir, oye, ¿cuándo sería la oportunidad de yo acercarme a eso? La verdad, creo mucho en esa energía. Y te pregunté lo de la noche perfecta, porque estoy seguro que no solo es la que tienes en tu cabeza, sino va a ser el triple de bonita.
2: Yo también tengo esa corazonada que así va a ser. Entonces, que nadie duerma en la noche blanca.
0: Pasaje de la revolución juntito a la catedral. Gracias, Daniel.
2: No, Monse, a ti, gracias. Me encantó conocerte.
0: Ya está. Muy bien. Entonces,
2: nos esperamos.
0: Vamos a un corte, sí, ya vamos a hacer un corte rapidísimo. Y regresamos, pues, con una cartelera grande, Miguel.
1: Usted no se duerma tampoco.
0: Ah,
1: en la tarde
0: Miguel,
1: no se duerma.
0: Encontró, o sea, tienes la lista de sus tops, la mía. Nos vamos a un corte y regresamos.
4: Oye, ven acá. Esto se pone bueno, pero ahorita regresamos.

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2: Oye, ven acá. Me chiflaría recibir sus mensajes de WhatsApp al 9992-808688. Continuamos. Miércoles con M de Miguel. ¿Por qué digo miércoles si es martes?
3: Ah, porque
2: nada
3: también
2: más estamos
3: era
2: tanteando.
3: También era la M.
2: Martes con M de Miguel Fritz. ¿Sí o no, Miguel? Muchas veces que subimos un video de el Festival de la Chicharra, la Feria del Panucho, ¿por qué no nos dijeron? Y uno lo dice, pero no van, no siempre van. Entonces, hoy estamos acá para contarles más o menos un poquito de nuestro derrotero de la Noche Blanca y también va a ser un espacio donde nos va a gustar escucharlos.
3: Para la gente que nos está apenas escuchando, si nos está sintonizando, estamos hablando sobre unos eventos, vamos a decir unos eventos que son solo dos veces al año.
2: Exacto.
3: Los tenemos aquí en la ciudad de Mérida. Si tú visitas Mérida, si estás nada más unos días acá o si vives acá, pues estoy seguro que has escuchado sobre la víspera y la Noche Blanca. Como les dije, solo dos veces al año se hace, donde el arte y la cultura están por todos lados, en las calles.
2: 5 kilómetros, Miguel. Yo cuando lo escuché, cuando te dicen la carrera de 5 kilómetros, guay, lo piensas, caminando.
3: Yo no la caminaría.
2: Por eso, pero recorrer, no vamos a ir a todos, nada más les estamos diciendo porque, pues para que se vayan organizando. Ayer, por ejemplo, que la maestra Carla Berrón, directora de Cultura, nos decía, por ejemplo, no sabía que en la víspera va a estar en el Parque del Alemán la banda Musiek, que soy súper fan.
3: Me encanta.
2: Y
3: Musiek.
2: Antes el espectáculo de Kushum.
3: Sí, es muy importante sobre diferenciar este tipo de manifestaciones artísticas, porque obviamente nosotros escuchamos la cultura por las calles, se llena de cultura, Mérida, y nos imaginamos que quizás, no sé, los museos saquen sus obras a la calle, o algo, ¿no? O que haya una danza por algún lado, o un concierto de jazz en otro lado.
2: Hasta drones te puedes imaginar, hasta jarana.
3: Para ustedes,
2: hasta allá.
3: ¿Qué es la cultura?
2: Exacto.
3: Vamos a ver quién nos interactúa. Pero la cultura viene de muchísimas formas, viene de música también, de música que nos divierte también, música para bailar es cultura, también en la comedia es cultura.
2: Bueno,
3: también
2: el teatro de Kushum y su compañía, que la verdad, ¿cómo los admiramos? O sea, son años de un trabajo impecable, pero cada que vas a una obra de Kushum con toda la compañía, siempre te sorprendes. Son impresionantemente creativos.
3: Así es
2: una comedia regional que aparte tiene que si las bombas, la jarana.
3: Es una comedia sana también.

0: pues no,
1: sí, o que eres como
0: poch,
1: medio poch, o
0: se
1: sea,
0: te antoja,
1: de que se te antoja.
0: Se te antoja, entonces poch no.
1: O también vendría siendo que eres medio algo. O que es tu poch novio, es tu medio novio.
0: Ah.
1: Que eres poch vaquero, es que eres medio vaquero.
0: Sí, es verdad. Entonces, por eso dice poch novio.
1: Poch algo, es de que es medio algo.
0: Ok, entonces también. Este es poch novios en el Face, porque pues para algunas personas, o sea, si es tu novio del Face, pues es tu novio del Face.
1: No, claro, es tu novio, medio novio.
0: Es tu poch novio. Ok, mira, fíjate, yo hubiera dicho chanovio, pero ya te terminé,
1: sí,
0: de entender.
1: Es poch novio.
0: Entonces, el parque del alemán, que es hermosísimo. Imagínate, tú llegas, yo diría que lleguen desde 6:45 para que les toque sentarse bien.
1: Sí, claro.
0: Y el parque alemán, todo. La marquesita, el granizado, el helado, o sea, hay un montón de cosas. Entonces, encontraron como lugares súper importantes. Esto es la víspera, es como arrancando motores.
1: Vamos a decir que la víspera es el día viernes.
0: Exacto, es el día viernes 22
1: Así
0: de
1: es.
0: Mayo. Y la banda Musiek, que de que empiezan, hacen siempre como un recorrido musical, sí, con todas, sí, las, sí, épocas. Para nosotros son como nuestros matutes yucatecos.
1: Así es, es como,
0: sí, es
1: la mejor forma de describir
0: todo
1: a la música, la verdad. No quería yo decirlo así para que no me vean.
0: Son los matutes yucatecos y pues para nosotros son una gran banda que desde que llegas, desde que empiezan a cantar, tú no puedes evitar, o sea, no lo puedes escuchar sentado. Te paras y bailas y bailas y bailas y cantas. Ayer le estaba platicando a una persona de la banda Musiek y le decía, es que de verdad termina uno, donde vayas, terminas así como chorreando de sudor, porque te divierte mucho.
1: Eso es padre, que eso es padre lo que dices, Musiek, que tanto la víspera como la noche de Blanca es una fiesta cultural.
0: Sí, es una fiesta, es una fiesta.
1: Que emana muchísimas cosas, y qué padre que también incluyan este tipo de actividades también culturales, que es los conciertos también, para bailar, para divertirnos, para ir, no sé, en este viaje sobre la música, que también ha marcado muchas generaciones. Y qué maravilla que podamos, pues también salir para desestresarnos, ¿no?
0: Y que sea
1: un viernes de desestrés. Y digamos que la víspera es el calentamiento.
0: Claro, justo por eso es la víspera. O sea, es como el pre. Y lo tenemos que decir, el que el ayuntamiento también se preocupe por regalarnos esas actividades. Como dijiste hace rato, cuando viene gente de otros lugares, se maravilla de todo lo que hay gratis. Porque hay que decirlo.
1: Sí.
0: ¿Cuánto te cuesta que vaya esta banda a tu boda, a tu fiesta? Es gratis. Entonces, aprovechar esos espacios. En el Parque La Nora Quintana, que igual es víspera, va a estar Entre Suspiros y Boleros. Y a las 9:30, Pinceladas Yucatecas con Mario III y un gran elenco. O sea, como que juntan la música, por ejemplo, en los parques, que va a haber música con también con obras musicales igual,
1: sí,
0: ¿no? El teatro, la camarita, lotería al estilo camarita. Camarita, me imagino que pues...
1: No camarita de aventura.
0: No camarita de aventura, que nuestro amigo le mandamos saludos. Me gustó, mira, escuchen, imagínense, nosotros, pues el yucateco que se respeta, ama jugar lotería.
1: Claro.
0: El barril, la dama, el caso. Entonces imagínate
1: domingos,
0: estar,
1: ¿no?,
0: jugando lotería, pero que también estés con el teatro, la danza, la música, o sea que alrededor de ese juego de lotería haya una fiesta. O sea, como que, ¿cómo se les ocurren?
1: ¿Verdad? Es como que a veces la creatividad, ¿cómo puede llegar hasta tanto, no?
0: Sí.
1: Y también te voy a decir algo, estoy seguro que ustedes se van a sorprender, no solo por de salir tanto en la víspera como en la noche blanca, de verdad se van a sorprender sobre cómo puede envolver un día algo, tantas cosas,
0: sí,
1: ¿no? Estoy seguro que vas a disfrutar y que tus sentidos van a ponerse a flor de piel. Puedo mencionar que hay exposiciones de arte tan sencilla, de arte callejero.
0: Claro.
1: Digo la palabra sencilla porque para nosotros es muy también lleno de orgullo ver en la calle a un
0: pintor, a un caricaturista,
1: claro,
0: como se ve en otros países. Entonces cada,
1: claro,
0: vez va siendo ya una realidad aquí, nos emociona. O ver al que, ¿cómo se llaman los que caminan en zancos?
1: Sí, los zanqueros.
0: Los zanqueros, claro, que mis respetos al equilibrio y a todo lo que hacen, a cómo pueden, pues no correr, pero caminar, y cómo pueden controlar.
1: Últimamente hemos visto, y que incluso también lo tienen en el programa, que les invitamos a checar el programa de La Noche Blanca, porque son muchísimas las actividades que van a haber, pero una de las actividades o de las representaciones artísticas que más le gusta a la gente, Monse, son los artos circenses.
0: Y a mí me chiflan.
1: Y todos los años hemos tenido

0: pues sí, este tipo de espectáculos.
1: Sí, sí, sí.
0: Este, me recuerdo que Circo Dragón estuvo también en algún momento.
1: Que como un circo de Soleil.
0: Claro.
1: Que, eso fue en el remate, me acuerdo.
0: Sí, fuimos al remate.
1: Y nos tenía con la boca abierta. Maribel, manda besos y saludos. Yo sé que este mensaje es para Miguel, pero yo también me lo apropio. Gaby Paso le manda saludos a Daniel, que es un proyecto maravilloso. Bueno, al ratito lo va a escuchar. Y el que pueden estar también en la víspera en las comisarías es algo igual muy lindo. En San José Tzal van a estar los cuatro armónicos, que iba a decir es un trío, no, porque son cuatro.
0: Pues son cuatro.
1: Pero,
0: ¿eh?,
1: es como el bolero y que vayan a donde ustedes. O sea, es como el romanticismo de los boleros al máximo. Y a las 9:30 es la cumbia de Iztapalapa. Esto es un tributo a la música de Los Ángeles Azules. ¡Qué chévere! Y es que ya me lo imaginé.
0: Sí, sí, sí.
1: Ya nos imaginamos.
0: Oye, pero Monse, de lo que estabas diciendo, la víspera, pues vamos a decir que no se concentra en el centro. También,
1: exacto,
0: van a haber expresiones artísticas en el primer cuadro.
1: En algunos barrios igual.
0: Hay muy importante esto que decir. Es muy importante que también salgamos a consumir.
1: Por favor.
0: Para reactivar también, no solo el centro, sino también las comisarías o las colonias o los parques que nos queden cerca, porque estoy seguro que también hay exposiciones de microempresarios.
1: Va a haber una cantidad de bazares con emprendedores, pero cuando yo les digo cantidad, es muchísima. Y entonces tú no sabes. De pronto, la bolsita tejida, la blusa, yo me he comprado tantas cosas, el collar, que de hecho, cosas que luego te pones y se nota que son artesanales y la gente, guay, ¿cuánto te costó? ¿Dónde lo compraste? Y digo, no, pues es en el bazar de, por ejemplo, el remate del Paseo Montejo. Entonces, por todos lados van a haber bazares y que ustedes sepan que aunque las actividades que se van a dar son gratis, le compres a los artesanos,
0: claro,
1: que esperan un evento tan especial porque va a reunir a tanta gente. En la ermita va a haber una muestra gastronómica inmensa.
0: Sí.
1: Llena de no solo comida yucateca, comida mexicana. Entonces, pues para todo, gustos, sabores, colores, edades. Yo sé que a ti también hay una. Cuando regresemos, vamos a decir, bueno, estos top eventos que estamos gozando. ¿A quién ya invitaste?
0: A la Noche Blanca.
1: ¿Ya organizaste como una buena banda?
0: Sí, yo la verdad voy a ir, bueno, con mi hermanita y sus amigas, que la verdad siempre como que me acompañan y cada vez somos más la gente que se agrega a la Noche Blanca. Yo la verdad, les voy a confesar, no sé si son mi team, ustedes, yo la verdad voy a buscar baile.
1: Ay,
0: a mí me encanta, la verdad,
1: chévere.
0: Yo sí visito dos que tres galerías. Por ejemplo, les puedo mencionar que el parque de Santana va a estar pues obviamente lleno de galerías. Hay algunos que sí tienes que reservar esta visita guiada antes. Me refiero de que, no sé, si tú quieres ir a las galerías de Santana, son recorridos guiados.
1: Sí, porque y como te van a dar la explicación, en Santana está exposiciones en el teatro, o sea, en el centro de artes visuales.
0: Sí.
1: Y obviamente por el tamaño y la cantidad de gente que se espera, por eso se está pidiendo que hagas la reservación a esta visita guiada.
0: Sí,
1: ¿no?
0: Claro, es con previa cita. O si no, también a mí me pasó el año pasado, no sé qué, no hice mi previa cita en Mérida @ uh-huh. Cultura y o en las redes oficiales de Mérida Escultura. Y pues estuve como en un restaurante, como para esperar. O sea, como de cuál es el siguiente, si hay algo, y me apunté.
1: O sea, ¿no? Como que mientras tus amigos sí reservaron, tú tuviste que esperar.
0: Yo tuve que esperar un poco, pero pues me fui algo cerca, me apuntaron.
1: Eso es lo bueno.
0: O sea, que hay esa opción también de ustedes, en un dado caso que no puedan llegar a reservar, puedan, si ustedes se acercan a las galerías, les puedan decir cuál es el siguiente horario donde hay disponibilidad. Ustedes pueden hacer otras cosas más, que está muy cerca ahí Paseo de Montejo. Yo voy a estar por ahí por Paseo de Montejo porque les cuento que también va a haber visita nocturna.
1: Qué bueno.
0: Entonces es una chulada, la verdad. A mí me encanta ver la bicirruta nocturna.
1: Aparte,
0: yo no
1: llena.
0: Soy de bicirruta de día, la verdad.
1: No, de noche porque...
0: De noche porque
1: por
0: sí.
1: Por el calor. Porque ¿no? De noche porque sí, y en Noche Blanca porque también.
0: Ajá.
1: Porque está lleno de gente y todo lo que pasa
0: y además,
1: alrededor.
0: Soy más nocturno, que le podría decir. Entonces,
1: sí.
0: Va a haber el videomapping de Isla de Luz también en el del
1: cada
0: monumento.
1: Cada tres semanas es en el monumento a la bandera. pues lo vamos a tener, creo que en varios horarios. Creo que una vez que empieza, sí, sí. Desde las 8. Entonces, todas esas oportunidades de que eventualmente o tienen un día marcado, que es cuando son vacaciones, es cada
0: viernes,
1: pero cuando no, es el tercer viernes de cada mes. Así entonces es. Aprovechen que esta vez, pues por la Noche Blanca va a estar todo. Yo, bueno, cuando regresemos, vámonos un corte rapidísimo y cuando regresemos vamos a hablar de igual, de mucha música, mucho baile, lugares donde así como la noche del baile, es como cuando llegas a tus 15 años.
0: Queremos que nos interactúen con nosotros y nos digan si ustedes han ido a la Noche Blanca, ¿qué es lo que se les ha quedado? ¿Qué evento se les ha quedado muy marcado que les gustaría repetir?
1: Me encanta.
0: Vamos.
1: Corte, regresamos.
2: Montserrat.
1: Guay, guay, Chucho, no me aligeres. Vamos un corte y ahorita regresamos.
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0: Oye, ven acá. Me chiflaría recibir sus mensajes de WhatsApp al 9992-808688. Continuamos. Todo lo que vamos a vivir en la noche blanca, la ciudad que no duerme. Miguel Fritz en la cabina. Miguel, ya te pusimos un mensaje que te mandó Maribel.
1: Oye, sí, les mando un gran abrazo a Maribel. Muchísimas gracias por sus mensajitos también que nos mandan todos.
0: Sí, así nos que hace
1: muchísimas
0: muy feliz.
1: Gracias, Maribel. Sí, nos hace muy feliz escucharte también. Muchas gracias a todos. Y queremos escuchar a todos ustedes que desde dónde nos están viendo, desde dónde nos están escuchando también, si estás en el coche.
0: Y si ya tienen su itinerario de la noche blanca, Silvia dice, Mérida tiene una magia que atrapa. Sí, eso es lo que tiene y nos hace inmensamente felices. O sea, nos hace sentir muy orgullosos. La realidad es que cuando alguien llega a conocer la ciudad o llega que hace mucho que no venía, siempre uno se siente con una gran emoción de poder mostrar todo lo que hay, llevarlo a todas las actividades. La gente sí se sorprende, aparte de el cenote, la hacienda, el saber que aquí hay todos los días actividades. Y pues nos sirve un montón la noche blanca para que tengan una idea hasta de qué lugares tan recónditos y la gente dice, ay, nunca había venido por acá. El tema de los barrios mágicos, me gusta mencionarlo porque no todo el mundo sabe que hay 4 barrios mágicos y que tienen vida todo el año.
1: Estuvimos hace poco en uno de ellos, en uno de los favoritos, podría decir. Estuvimos ahí en la Feria de la Chicharra, la pasamos muy, muy bien. Y mucha gente, sí, cierto, se nos dice, oigan, ¿por qué no nos avisaron antes? Siempre les avisamos, síganos en nuestras redes sociales y también sigan a Visit Mérida MX, porque ahí les están diciendo todos estos eventos próximos también, de que siempre hay en Mérida. Y bueno, el Festival de la Chicharra, pues no fue la excepción de uno de nuestros favoritos.
0: Pero vamos al helado de chicharra. Vayan al barrio de Ixcalachén, que es uno de los barrios mágicos, al igual que la ermita. Amo con toda mi alma la ermita, no sé, algo tiene. Yo creo que mi muy, muy, muy, muy pasado. Algo pasó allá porque me fascina.
1: Podría ser que algo, te quisiste casar ahí.
0: Algo, no lo sé, algo pasó. Pero yo amo el barrio mágico de la ermita en San Sebastián, que este domingo fue la feria del Salbut.
1: Ah, sí.
0: El caso es que siempre hay que si la feria, que si el evento. Vámonos con nuestros tops. En Santana va a estar Viva la Cumbia. Entonces imagínate, los mejores éxitos de cumbia bajo la producción de Eduardo Vázquez, que obviamente también va,
1: saludos,
0: va a estar cantando en algún momento. Pero va a haber toda una banda. Va a ser un lugar. Aparte, el escenario de Santana está increíble.
1: O sea, no, se presta mucho, sí.
0: Entonces puede ser que estés, desde que estés enfrente sentado, cantando, bailando así, o comiendo tu salbutito y tu panucho en el mercado y escuchando. Bueno, la estrella del evento es Bacilos.
1: Claro, ese es el cierre en la Plaza Grande.
0: Pero
1: también,
0: antes de Bacilos, porque pudiera ser, yo creo que a veces pasa de que la gente quiere, por ejemplo, ver Bacilos, entonces va desde las 6 de la tarde. Y hay muchos eventos a los que no vas antes.
1: A los que no puedes
0: pues
1: ir.
0: Pues cada quien, si eso es lo que quieres, se vale también.
1: Claro, de que vayas solo a ir y disfrutar para ganar buen lugar. Para ganar buen lugar. Yo la verdad, yo sí hago mi ruta. Yo tengo visita en esa
0: semana. Yo creo que coincidió, quiso venir.
1: Me encanta. Porque yo sí hago como que la ruta, así como que digo, esto lo tenemos todos los domingos, así, no, no es cierto. Pero yo voy a estar en Paseo de Montejo, porque se va a prestar mucho el Paseo de Montejo. Yo ese trazo hice el año pasado, porque hay muchas representaciones de jazz. Van a haber escenarios, van a haber tres escenarios principales en todo Paseo de Montejo, también que les dije que va a haber la bicicleta nocturna, donde pues van a haber conciertos durante todo eso. Entonces, planeo visitar, abarcar todo el Paseo de Montejo y luego irme al barrio de San Juan. ¿Sabes por qué?
0: Ya sé por qué.
1: Ya te dije, porque yo lo que busco es baile.
0: El
1: baile, porque a las 10:30 va a ser el concierto de Chicoche Chico.
0: Chicoche Chico es el hijo de Chico.
1: Pues imagínate, porque si fuera el grande, ¿no?
0: Ya lo sé, me refiero que, o sea, sí.
1: Te voy a decir algo. Yo he tenido la oportunidad de ver varias veces a Chicoche Chico, porque la verdad a mí me gusta mucho. Yo siempre te voy a decir algo de amigo. Creo que eso sí te lo había dicho. No te lo había dicho a ti, pero para que sepas más de amigo. Yo voy a decir algo. Si no toca el boom en mi boda, va a tocar Chicoche Chico.
0: Es son como, las dos opciones.
1: Esas son las dos opciones.
0: Ah, muy bien, ¿no? O sea, para irnos preparando, ¿no?
1: Para irte preparando. No, depende del presupuesto que yo tenga en ese momento. Decir,
0: para irte preparando el cochinito.
1: Oye, entonces va a estar a las 10:30 en el barrio de San Juan. Y sí, son todos los éxitos de Chicoche. Y los toca y los canta su hijo. Entonces, además se caracteriza igualito a él. Entonces,
0: ah, de verdad.
1: Está chéverísimo, tiene bailarines. Y la verdad, también el barrio de San Juan como que se presta.
0: Sí, se presta.
1: ¿No? Se presta para el baile. Les recomiendo que vayan dispuestos a pues estar parados para bailar.
0: Ah, eso
1: no,
0: sí.
1: No es para gustar.
0: No, no,
1: ahí
0: no, espera.
1: Es si no te gustar,
0: o sea, es quien pompó de quien
1: la mesera
0: ay,
1: que se pasea.
0: Y la mesera que se menea y se pasea y al taco le da
1: quien pompó y todo. Y
0: cubana,
1: luego,
0: la cubana. No sé, es una locura.
1: Y luego Chicoche. Nos podríamos ir, pues una hora.
0: Sí,
1: una hora para gustar. Sí está padre, Chicoche.
0: Y te vas a Bacilos.
1: Y me voy a Bacilos. Aunque yo a mí me gusta
0: verlo
1: de lejos.
0: Eso también.
1: Yo solo quiero escuchar la de la cara luna. Porque la única que me
0: es
1: sé.
0: La que
1: no
0: te
1: sé
0: sé.
1: Si ustedes
0: sí,
1: saben,
0: es
1: ¿no?
0: que es la más importante. Fíjate
1: y como
0: que
1: sé
0: eso...
1: que es la última que va a cantar, entonces pues sí, voy a llegar medio tarde.
0: Espérame, yo te quiero mientras contar
1: siga
0: para...
1: viendo la cara,
0: sí,
1: la cara de la luna.
0: La cara de la luna es una canción que me encanta, me gusta muchísimo, la melodía, todo, pero esa cara de la luna tiene una historia que cuando la supe... Dije, guay, ya me puse.
1: Ay, no, si es triste, no la cuentes.
0: Triste.
1: Si estamos hablando de que la Noche Blanca es una fiesta, Monse. ¿Para qué vamos a hablar de tristeza?
0: Sí, sí, sí, pero hay, o sea, tenía una historia de alguien que le pasa algo en el mar. No, sí.
1: ¿En el mar?
0: En el mar, pero entonces mira. Dice, mientras siga viendo tu cara en la cara de la luna, mientras siga escuchando tu voz, entre las sombras, entre la espuma.
1: Entre las olas.
0: Olas, exacto, sí, entre las olas,
1: por eso está lo del
0: fue
1: mar.
0: Del mar, pero hubo una historia okay. que no se las voy a contar. Pues el chiste es que lo disfruten. Pero desde ese día dije, ay, mi rey. Entonces hay una historia ya con... Pues con
1: oiga, que pero también, canción. No solo hay para divertirnos, ya ven, ya les dije que tenemos que pues consumir local también. Vamos, ¿sí? vamos a ver esquinas llenas de restaurantes también que van a hacer promociones esos días. Visita la calle 47, también ahí la 60.
0: Ayer
1: la 62.
0: Nos estaba platicando la maestra Carla Barrón que iba a haber, como el año pasado, una pulserita. Sí. Donde si tú llegas al restaurante, pues te pueden dar que es un cóctel de bienvenida, una botana, algún plusecito por tener la pulsera. La verdad sí vale la pena, Miguel. Más
1: está
0: que tú vas.
1: Y además se le da la oportunidad a los restaurantes como en el programa Corazón de Mérida, que es cuando sacan. Pues no sé, esos mesitas a la calle o algo así. Entonces, para que ese ambiente se presta, yo les digo, yo les voy a recomendar algo también, si van como que para la fiesta, yo les voy a recomendar el tour del drink. Okay. Esta va a ser una recomendación muy personal.
0: Okay.
1: Y les voy a hacer el tour del drink y del baile y del drink.
0: Del baile y del drink.
1: Que
0: me
1: vayan
0: parece.
1: Un ratito a buscar un buen drink en algún lugar y también un buen baile en la noche.
0: Está bien.
1: Blanca. Está
0: para
1: padre,
0: que
1: ¿no?
0: Compre. No, pues vamos a meter una buena galería. También.
1: Porque
0: lo mejor de normal no lo hace.
1: Que nadie duerma.
0: Porque aparte ahí está ya en el pasaje de la revolución.
1: Luego. Y te quedas a ver a Bacilos.
0: Y te quedas a verlo. En el Teatro Infantil del Barrio de Santiago va a haber mucha actividad para niños igual. Que sepan que eso es para toda la familia. Ya si el niño ya se durmió viendo Bacilos, pues lo sientes en la silla junto a ti y ni modo.
1: Y también, eso que dices de los niños también. Y para los no tan niños, y también para los niños. Ya viste que hay mucha gente y hay mucho público que les encanta el anime.
0: Ah, sí.
1: Ya sabes,
0: sí,
1: o sea, como de esa representación. Y sí. También en el remate de Paseo de Montejo va a haber un concierto de la Orquesta Infantil y Juvenil de Mérida, Monse. Que va a tocar
0: canciones
1: anime
0: de anime.
1: O sea, de las caricaturas. Yo tuve la oportunidad de ver ese concierto. ¿Cómo se llama ese parque re bonito? El grandote.
0: Las Américas.
1: No. El de donde termina la 47.
0: La plancha.
1: El de la plancha,
0: lo
1: perdóname.
0: Tenía,
1: se me
0: tengo.
1: Fue. Se me fue la plancha. El año pasado yo tuve la oportunidad de ver en la Noche Blanca.
0: Debe
1: también.
0: Ser un espectáculo.
1: Este concierto de la Orquesta Infantil y Juvenil sobre canciones de anime y de videojuegos.
0: Wow.
1: Y no sabes una idea la cantidad de gente que había y además papás también que llevan a sus hijos que conocen obviamente
0: claro,
1: también
0: las caricaturas
1: y el anime. El año pasado yo lo vi en la plancha. En este año puedo checar que están en el remate de Paseo Montejo.
0: Ah, pues va a ser una locura.
1: A las 9 de la noche, les recomiendo mucho ese concierto de videojuegos y de anime porque lo presenta la Orquesta Infantil y Juvenil de Mérida.
0: Pues va a ser precioso. Y a las 8 en Santiago, entre quesos y ratones, en el Centro de Cultural Centro Cultural Creati, en Artistas en Ruta, Alex y su show y La Voz de Mari. En La Ermita, en San Juan, en Santiago, el corredor turístico de los barrios, el corredor turístico de la 47, el remate. Me gusta mucho la zona del remate. O sea, es como que o te vas a los barrios o te vas al remate, la 47, terminas en Santana, sí, o te quedas en la zona de la Plaza Grande, ¿no? O sea, es difícil abarcar todo. Claro que caminando perfectamente de Santana puedes ver algo y te vas luego caminando a la Plaza Grande. Pues es lo que te, las calles se cierran para disfrutar la Noche Blanca. Y va a haber también, hace rato mencionabas el circo, va a haber circo en las calles.
1: Ah, mira.
0: Esto es, si no has vivido dance, va a haber danza española y caminantes de la luna y circo en las calles.
1: Y otra cosa que me encanta, que también estaba buscando recomendarles, yo también el año pasado tuve la oportunidad de ver a las Trovadoras del Mayab. ¿Te acuerdas que también hemos tenido la oportunidad de verlas en La Ermita, que son maravillosas? Sí. Y les cuento que van a estar a las 10:30 p.m. en el Museo de la Canción Yucateca. Si ustedes pueden ir a ver este concierto que se llama 7 años de Trova Yucateca. Las Trovadoras de Mayab van a dar este increíble concierto. Me acuerdo porque mi mamá, me acuerdo que me dijo que quería ir a verlas.
0: Pues entonces ya con el grupo que estás armando tienes que incluir a tu mamá. O a lo mejor sí, a tu mamá directa ya la dejas. Cuando las señoras son mayores, no las van a caminar a lo mejor tanto.
1: Sí,
0: que
1: las
0: lleven a una zona segura y que se queden allá a esperar a lo que quieren ver.
1: Sí, lo voy a llevar allá a cenar a la Casa de Yucatán y ya luego como
0: ahí está, que lo hacemos, que se hace así. Bueno, de pronto pueden estar en la Noche Blanca y van a ver a una mujer gigante, a estatuas vivas. Eso de las estatuas, a mí sí me emociona como niña, como cuando ibas a otros lados y los veías. Es chévere, ¿no? Esas estatuas gigantes son, a todos nos, hasta los grandes nos gusta tomarnos la foto, ver cómo aguantas tanto. Y si te, y no sé si tienes, si te pica un mosco, o sea, cómo puedes lograr que hay calor y no se derrite su pintura.
1: Es como nos vamos a pensar muchos panoramas de esas cosas, de esos artistas, ¿no?
0: Pero los admiro un montón porque todo lo que necesitas para poder hacerla de estatua.
1: Sí.
0: Y que vienen y que te jalan algo y tú no te mueves. No, es algo muy bonito. El camino de las deidades, aves, animales gigantes. Vayan preparados porque no saben en qué momento van a aparecer.
1: Algo que me gustaría, Monse, como invitar a la gente, lo vimos la vez pasada también, no solo durante la Noche Blanca, gracias. Pues hay este tipo de representaciones. A mí me encanta y los invito de verdad a la gente. No solo durante la Noche Blanca se le da la oportunidad a artistas callejeros de cultura, uh-huh, tanto de baile como sí, de música. Tengo muy, muy, muy en la cabeza un baterista que se pone en el remate de Paseo Montejo, que incluso está pintado como de color negro, que lo he visto en las historias de muchísima gente y hasta
0: y
1: mucha
0: es,
1: gente.
0: Él es famoso.
1: Y él es famoso igual.
0: Él es famoso.
1: Y estoy hablando de que no solo en la Noche Blanca hay estas representaciones de artistas independientes, callejeros, podríamos, uh-huh, decirlo, porque,
0: claro,
1: porque hacen su arte en la calle.
0: Y es cada vez más reconocidos, que eso es lo importante. Gracias a las redes llega la
1: Así
0: gente
1: es.
0: Ya está enterando.
1: Y mucha gente también, no por hoy, obviamente. Hay muchos artistas que sí están subsidiados, pero hay muchos artistas independientes que también tienen ahí su canasita,
0: y como las estatuas igual, den dinero. Es que no importa si son 5, 10, 20, 50, 100.
1: Hacer una invitación
0: 100
1: a toda la gente que estamos consumiendo esta cultura, uh-huh, que también aportemos una parte de nosotros a nuestros artistas independientes, callejeros, podría ser válida la palabra. Y a mí me encanta, la verdad. Yo siempre me emociona mucho ver a chavos bailando breakdance en La Ermita.
0: No, bueno, breakdance, belly dance, dance fit, folclore. Bueno, quizás el folclore y las ganas, estamos acostumbrados. Pero cuando ves esas expresiones de break, de belly dance, de wow, hay demasiado talento, consumir ese talento. Hasta me atrevería a decir que grábenlos, pregunten en las redes sociales, compartan, porque qué chévere que la Noche Blanca pueda ser un lugar para que todos estos artistas se promocionen y tengan trabajo todo el año, Miguel.
1: Esto está, eso que dices, acabas de decir algo muy, muy importante, y es una manera también de apoyar, uh-huh, no solo a los artistas independientes, sino pues también a la cultura y los eventos, uh-huh, que hacen. También los invitamos a seguir las cuentas cuentas oficiales del Ayuntamiento de Mérida, de Visit Mérida también, de Mérida Escultura, donde ahí nos vamos a poder enterar
0: sobre todo horarios, cartelera y todo lo que hay. Como dices, ahorita es la víspera de la Noche Blanca, pero todo lo que hay siempre. Y a las 11:30, pues el gran concierto de Bacilos, lo vamos a decir, lo vas a escuchar muchas veces, pero para que sepas, o sea, puedes empezar temprano visitando otros lugares y terminar en Bacilos.
1: Bacilos es la cereza del pastel,
0: exacto,
1: vamos a decir, de este pastel
0: es lo
1: cultural.
0: Que sí, y como dice Miguel, o sea, yo no quiero ir a verlos cara a cara, cara a luna. Yo lo que quiero es bailar donde quiera que estén,
1: claro,
0: escuchar que están allá y sentir esa emoción y ese calor humano. Miguel Fritz, el tiempo se acabó. Si les gustó el programa, que lo compartan, por favor. Di tus redes sociales para que vayan todos corriendo.
1: Síganme en mis cuentas oficiales, @ Miguel Fritz. Y ya, muchísimas gracias a toda la gente que me ha apoyado muchísimo en este proyecto que estoy haciendo, tanto de viajes.
0: Súper, nos
1: como
0: encanta verte en todos lados, promoviendo la cultura
1: de recomendaciones. Muchísimas gracias por haberme invitado. Es un placer estar aquí contigo, de disfrutarte, de tener la oportunidad de decir lo orgullosos que estamos de vivir en Mérida, de visitarla y de consumirla. Y nos vemos en la víspera y también en la Noche Blanca el sábado.
0: Muy bien, y a ustedes les mando un abrazo muy grande, esa magia que tiene Mérida, que viva a través de todos los que están escuchando este programa y le compartan a alguien, porque estoy segura que en este momento alguien no sabía bien o no tenía claro cuándo era. Es viernes 22 y sábado 23 es la Noche Blanca. Piensan bien con quién van a ir y métanse en las redes, ¿no? Mérida Escultura, Visit Mérida MX, sigan Telesur Yucatán porque seguro también va a poner la cartelera de todo. Soy Monse Pastrana. Gracias, Miguel Fritz, por estar acá.
1: Gracias por invitarme.
0: Siempre digo que Miguel Fritz es mi versión masculina. Siempre lo digo. Nos vamos a nuestras casas. No sé a dónde tengan que ir. Que tengan una tarde preciosa. Nos escuchamos mañana en punto de las 4 de la tarde. Buenas y felices tardes. Se gastó, pero nos vemos mañana en punto de las 4 de la tarde. Oye, ven acá.
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3: Arrancó la temporada de mero y los pescadores explican que no ha sido un buen inicio porque los barcos están llegando con poco producto, aparentemente debido al mal tiempo. Los primeros barcos trajeron alrededor de una tonelada de producto que dicen no es suficiente para cubrir los costos. Se realizó el día de ayer el primer día de la Feria de Empleo 2026 del Ayuntamiento de Mérida en el Lucas de Gálvez. Participaron 12 empresas que ofrecieron 230 vacantes. Unas 350 personas fueron a buscar algún puesto. Hoy estarán en el centro Aprende Saramena, ubicado en el fraccionamiento Fidel Velázquez. El Instituto Mexicano de la Propiedad Industrial, el INPI, identificó a Yucatán como uno de los estados con más espacios con piratería y venta de productos falsificados en México. El informe detectó 148 mercados en 61 municipios y alcaldías del país, en donde destaca Yucatán. Se señala que la piratería se concentra principalmente en ropa, accesorios y productos de origen asiático, además de advertir afectaciones económicas, evasión fiscal, inseguridad y riesgos sanitarios. El director general del IMSS Bienestar, Alejandro Sbarch, informó que fueron cerradas las últimas cajas de cobro que permanecían operando en hospitales públicos en Yucatán integrados a la Red Federal de Salud. Con esta medida, los 6 hospitales del sistema IMSS Bienestar en el estado dejaron de realizar cobros directos por los servicios médicos como parte del proceso de transición de los servicios estatales hacia un modelo federalizado. El secretario de Salud del país, David Kersenovich, informó que en México no se ha registrado ningún caso de hantavirus ni del virus del ébola, pero que sí existe un aviso preventivo para los viajeros que tengan contemplado como destino África por el brote de ébola.
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1: Desire Mundial 2026. Por primera vez, tres naciones serán sede de una Copa del Mundo en 2026. México, Estados Unidos y Canadá. Esto es Desire, la canción del Mundial.
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Mundial 2026 será el primero con 48 selecciones y 104 partidos. Desire de Robbie Williams y Laura Pausini es la canción de la Copa del Mundo.

0: Por la señal de la Santa Cruz, de nuestros enemigos, líbranos, Señor Dios nuestro, en el nombre del Padre, del Hijo y del Espíritu Santo. Amén. Señor mío Jesucristo, Dios y hombre verdadero, Creador, Padre y Redentor mío, por ser tú quien eres por bondad infinita y porque te amo por sobre todas las cosas, me pesa de todo corazón haberte ofendido. También me pesa porque puedes castigarme con las penas del infierno. Ayudado de tu divina gracia, propongo firmemente nunca más pecar, confesarme y cumplir la penitencia que me fuera impuesta. Amén. Misterios dolorosos. Primer misterio: la oración de nuestro Señor en el huerto.
1: Padre nuestro que estás en el cielo, santificado sea tu nombre, venga a nosotros tu reino, hágase tu voluntad en la tierra como en el cielo. Danos hoy nuestro pan de cada día, perdona nuestras ofensas como también nosotros perdonamos a los que nos ofenden. No nos dejes caer en la tentación y líbranos del mal. Amén.
2: Dios te salve María, llena eres de gracia, el Señor es contigo. Bendita eres entre todas las mujeres y bendito es el fruto de tu vientre, Jesús. Santa María, Madre de Dios, ruega por nosotros a los pecadores, ahora y en la hora de nuestra muerte. Amén.
3: Dios te salve María, llena eres de gracia, el Señor es contigo. Bendita eres entre todas las mujeres y bendito es el fruto de